0: De la sede de aplicación del examen, el secretario general de la máxima casa de estudios ofreció disculpas a los jóvenes que participaron por segunda ocasión.
1: Por supuesto que hay que pedir una disculpa. Son afectados con el estrés de un nuevo examen, con la incertidumbre de un nuevo examen, etcétera. Entonces, en ese sentido, lo primero que yo diría es una disculpa. La universidad da una disculpa.
0: Por su parte, la Secretaría de Educación Pública consultará a más de 1 millón de docentes sobre el uso de celulares y otros dispositivos digitales en las escuelas, como pasó previo a una eventual regulación nacional. Así lo dio a conocer Mario Delgado, secretario de Educación Pública, hoy en la Mañanera del Pueblo.
2: Entonces vamos a tener ahí un diálogo. Queremos que los maestros y las maestras propongan, debatan de qué es lo que tenemos que hacer con la presencia de dispositivos digitales en las escuelas.
0: En otra información, el legislador del Partido Verde, Raúl Bolaños Cacho Cue, será el próximo presidente de la Cámara de Diputados. Así lo confirmó durante la presentación de su informe anual la saliente presidenta de la mesa directiva en San Lázaro, Kenia López Rabadán.
3: Quien le deseo el mayor de los éxitos el próximo año a mi vicepresidente Raúl Bolaños Cacho. Será un gran año, querido Raúl.
0: Lucio Miranda Robles, exdirector general del Sistema DIF Jalisco y excoordinador de Servicios Públicos Municipales del Ayuntamiento de Tlajomulco, fue detenido por la Fiscalía del Estado y vinculado a proceso por el delito de violación tras hechos ocurridos en marzo del 2024. Se le acusa de abusar sexualmente de una compañera de trabajo de la dependencia estatal durante un curso laboral realizado en el municipio de Tapalpa. Esta es parte de la información esta tarde. Fórmula Noticias de Juan Becerra. Voy a una pausa. Ya regreso.
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1: De nueva cuenta, le saluda Michelle Rivera, en nombre de Juan Becerra Costa, un honor acompañarle esta tarde. Y es tiempo del reporte vial y está listo en la línea telefónica el oficial Diego Tufiño, representante de la Secretaría de Seguridad de la Ciudad de México. Qué gusto saludarle, Diego, buena tarde.
2: ¿Qué tal? Muy buenas tardes, Michelle, ¿cómo estás? Es un placer saludarlos el día de hoy y informarle la situación que se mantiene en alguna de las vías primarias de la ciudad. En esta ocasión iniciamos con Calzada de Misterios, la cual mantiene buen avance del eje 5 Norte con dirección hacia el eje 3 Norte. Eje 2 Norte con buen avance de Avenida Oceanía con dirección hacia el eje 1 Oriente. Calzada Ignacio Zaragoza mantiene incremento al aforo vehicular del Puente de la Concordia con dirección hacia el Metro Tepalcates. Circuito interior con carga que no deja de avanzar del eje 1 Poniente con dirección hacia la Avenida Congreso de la Unión. Eje 3 Oriente con buen avance del eje 3 Sur con dirección hacia la calzada Ignaz Zaragoza. Finalizamos con calzada de Guadalupe, la cual mantiene buen avance del eje 3 Norte con dirección hacia el Metro La Villa. Para esta y más información a través de la red social @vial. Hasta aquí el reporte por parte del Centro de Orientación Vial de la Secretaría de Seguridad Ciudadana.
1: Diego Tufiño, gracias. Estamos en contacto. Muy buena tarde. Y bueno, esta mañana en la conferencia del pueblo, sin duda, dos temas relevantes. La presidenta Claudia Sheinbaum confirmó la muerte de la pareja de mexicanos desaparecidos en Colombia y también algo que tiene a los padres muy atentos, a los padres de familia, es que la Secretaría de Educación Pública consultará a más de 1 millón de docentes sobre el uso de celulares y otros dispositivos digitales en las escuelas como paso previo a una eventual regulación nacional. Y quien estuvo ahí, como siempre, nuestro compañero Israel Aldave, haciendo un excelente trabajo. Te saludo con gusto, Israel. Muy buena tarde.
3: Hola, ¿qué tal, Michelle? Gracias. Muy buenas tardes. En efecto, esos que tú señalas son los dos principales temas abordados esta mañana en la conferencia de prensa de Palacio Nacional que encabeza la presidenta Claudia Sheinbaum Pardo. De entrada, Michelle, como tú ya lo señalabas, lamentablemente se confirma la muerte de dos mexicanos, esto allá en Colombia, producto del temblor que azotó a esa nación sudamericana la semana pasada. Dijo la presidenta Sheinbaum Pardo, que ya es a través de la Secretaría de Relaciones Exteriores como se está manteniendo contacto con los familiares de estas personas para apoyar.
4: Con despensas, como se mencionó, a ver si tienen los datos completos de lo que se ha enviado a Colombia y ya no enviamos a los rescatistas, ya solamente las despensas que solicitaron y los medicamentos.
5: ¿Tienen algún reporte de mexicanos que hayan pedido los auxilios a la embajada?
4: Sí, y hay dos mexicanos que lamentablemente fallecieron y la Cancillería está en contacto con ellos, con las familias, incluso las familias se llevaron para allá y se les está dando todo el apoyo.
3: Ahí está, Michelle, el apoyo que se le está brindando justamente a las familias de estos 12 paisanos que lamentablemente perdieron la vida en el terremoto de allá de Colombia. Por otra parte, Michelle, tú también bien lo señalabas ante el inicio del ciclo escolar y esta preocupación que existe por parte del gobierno y por supuesto también de todos los involucrados en el tema, la situación que priva entre las niñas y los niños de nuestro país y el uso excesivo del teléfono celular y también, por supuesto, de las distintas redes sociales. Anuncia la presidenta Sheinbaum Pardo, Michelle, tú también ya lo adelantabas, este 25 y 26 cuando se lleven a cabo los consejos técnicos de todas las escuelas de nuestro país. Van a ser los maestros quienes van a tener que dialogar y llegar a acuerdos entre ellos mismos para regular el uso de los teléfonos celulares en los planteles educativos de todo nuestro país. Así lo afirmó la presidencia.
4: Lo que queremos es que madres y padres de familia conozcan estos temas, que sean sensibles a lo que está ocurriendo con las redes sociales, qué es lo que está pasando en otros países para la protección de las niñas y de los niños, y generar un esquema que nos permita que el acceso a las redes sociales, a las plataformas, sea seguro, que no tenga estos problemas que están generando problemas psicológicos de angustia, de depresión en las niñas y en los niños, y que al mismo tiempo pues no tengan acceso a otros temas que pudieran incluso convertirse en delitos.
3: Ahí, Michelle, lo que señala la presidenta Sheinbaum Pardo, y por qué de la preocupación de regular el uso de los teléfonos celulares en las escuelas de nuestro país. En este sentido, la titular del Ejecutivo, Michelle, pues se convoca a un gran debate nacional en donde padres de familia, incluso dijo partidos políticos, contribuyan con su punto de vista para enriquecer esta que todo apunta será una pues regulación de las redes sociales, lo cual afirma la presidenta, no se trata de un acto de censura.
4: Más que nosotros, porque después va a venir, ya están censurando las redes, y no, que se discute entre todos. A ver, ¿qué opina un partido político, cualquiera que este sea, de lo que está ocurriendo con nuestras niñas y niños a partir del uso excesivo de las redes, de los contenidos que tienen libertad? ¿Qué opinan las mamás, los papás? ¿Qué opinamos todos? Para que en la medida de lo posible todos decidamos una forma de regulación de las plataformas digitales y sobre todo por el impacto que está generando en el comportamiento y la salud mental de nuestros hijos.
3: Ahí el planteamiento, Michelle, por parte de la presidenta de la República, y son los temas más relevantes abordados esta mañana en Palacio Nacional, Michelle.
1: Y muy completo el reporte, Israel Aldave. Estamos en comunicación. Gracias. Buena tarde.
3: A tus órdenes, como siempre.
1: Gracias, Israel Aldave. Pues ahí está la información y sin duda hay que subirse a este tema, hay que debatirlo. ¿Qué opina usted de la regulación de las plataformas? Algunos padres, sobre todo por los delitos que se exhiben constantemente, pues claro que quieren que los especialistas hablen y tomen una decisión para regularlas, pero hay otros que no. Entonces hay que subirse sin duda al debate. Voy a otra información, lo adelantaba de cierta manera mi compañero Israel Aldave. La Secretaría de Relaciones Exteriores confirmó lamentablemente el fallecimiento de Mario Alberto Zapata Verdier y Brenda Eloísa Flores Reyes, los dos connacionales que permanecían desaparecidos tras el sismo de magnitud de 7.4 en Colombia. Mi compañero Óscar Zúñiga tiene más detalles. Te saludo, Óscar, buena tarde.
6: Así es, Michelle, ¿qué tal? Muy buenas tardes. Efectivamente, la Secretaría de Relaciones Exteriores anunció que este domingo concluyeron las labores de búsqueda y rescate en el hotel que se derrumbó precisamente en la ciudad de Pereira, tras encontrarse ahí los cuerpos de dos personas mexicanas que permanecían desaparecidas desde el lunes 10 de agosto, cuando fue el terremoto en Colombia. La dependencia mexicana y la representación diplomática de nuestro país están ofreciendo todo el apoyo consular a las familias de las personas fallecidas, quienes viajaron precisamente a Colombia acompañados de forma permanente, y se ha puesto a su disposición ayuda psicológica como el apoyo al proceso de su duelo. Cabe señalar, Michelle, que la Embajada de México en Colombia realiza las gestiones correspondientes para respaldar con los gastos funerarios y la repatriación de las cenizas de los connacionales a nuestro país, respetando las decisiones de los familiares. Michelle, el reporte.
1: Gracias, Oscar. Cualquier actualización, estamos pendientes. Muy buena tarde.
6: Gracias, Michelle. Estamos pendientes. Buenas tardes.
1: Gracias, Oscar. Voy a otra información. Regreso a nuestro país. Y bueno, hoy fue el primer día de la aplicación del examen de control de la Universidad Nacional Autónoma de México en la Ciudad de México, en el Palacio de los Deportes. Lisbeth Hernández, estuviste ahí y tienes la información. Muy buena tarde.
7: Muy buenas tardes, Michelle, me da mucho gusto saludarte. Reportamos totalmente en vivo desde esta, la cuarta sede, la Ciudad de México, el Palacio de los Deportes, de este examen presencial por parte de la UNAM para el ingreso a licenciatura 2026. Como puedes observar a mis espaldas en las imágenes de mi compañero Alberto Tlahuis, ya tenemos aquí la presencia no nada más de los padres de familia que están esperando a sus hijos, sino también ya a muchos de los aspirantes que están saliendo de aplicar el examen el tercer turno, que comenzó a las 5 de la tarde y que bueno, tienen hasta las 8 para responder, pero bueno, muchos de estos jóvenes ya no han necesitado tanto tiempo y lo completan con muchos minutos de anticipación. De acuerdo a cifras de la UNAM, Michelle, está proyectado que por día 6,000 aspirantes sean los que realicen esta prueba. Esto es lo que está proyectando la UNAM. Sin embargo, bueno, en un mensaje que dio el secretario general de la universidad, Javier de la Fuente, pues la pregunta obligada tuvo que ver con la legitimidad de los resultados. El secretario Javier de la Fuente, esto fue lo que dijo, vamos a escucharlo.
8: El sistema que se está implementando es un sistema muy seguro, van a quedar totalmente conformes, no solamente ellos, sino también la universidad y los observadores y todos, en cuanto a la pulcritud, en cuanto a la a la auditoría y al proceso que se sigue, al debido proceso con el que se cuidan todos los elementos, en el cual los resultados van a ser los que tuviste. No va a haber nadie que utilice alguna ayuda externa o alguna cuestión que ponga en mejor posición que el resto. En ese sentido va a estar muy, muy claro.
7: Michelle, otro de los grandes temas a preguntar durante este mensaje por parte del secretario general de la UNAM fue justo la atención de aquellos aspirantes cuyo examen fue cancelado y que aseguran que hasta el día de hoy no han tenido una respuesta. Esto fue lo que dijo el secretario.
8: Atender a todos y se han atendido aproximadamente al 70% de los correos. Se les cita, se les enseña la evidencia, se les dan las razones. Y de esa manera se van atendiendo cada uno de esos. Hasta este momento, de todos los que se han revisado, no ha habido ninguna inconformidad por parte del que presentó su inconformidad, por decirlo de alguna manera. Quedan satisfechos o satisfechas con la evidencia que se les presenta de las razones por las cuales fue negada la posibilidad.
7: Michelle, pues esto es lo que dice el secretario general de la Universidad Nacional Autónoma de México. Ya está por concluir el tercer turno y únicamente hay que recordar que continúa la prueba, sí, el día de mañana, también a las 9:00 a.m. inicia el primer turno y que los resultados formalmente se darán a conocer el 31 de agosto.
1: Y estaremos pendientes. Gracias por este gran reporte, Lisbeth. Muy buena tarde.
7: Pendientes, buenas tardes.
1: Hasta luego. Gracias, Lisbeth Hernández. Es tiempo de ir a una pausa. Ya regresamos. Esto es Fórmula Noticias con Juan Becerra Costa.

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12: Que todas y todos los jóvenes mexicanos accedan a la educación media superior, el gobierno de México duplicó a 400,000 los espacios del bachillerato nacional, con la construcción de más planteles, el incremento de turnos y reforzamiento de sus programas y planes de estudio, destacó la presidenta Sheinbaum.
13: Hay jóvenes que estudiaron el primero de preparatoria, primer año, los dos semestres, dependiendo del sistema, y ahora cumplieron 17 años y quieren regresar, pero a lo mejor ya están trabajando y quieren terminar. Entonces tenemos que darles la oportunidad con distintos esquemas de que terminen el bachillerato. Entonces lo que nos dimos cuenta es que había una demanda muy importante, por eso estamos ampliando el número de bachillerato.
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14: Estamos de vuelta. Hoy el general en retiro, Gerardo Mérida Sánchez, exsecretario de Seguridad Pública de Sinaloa, dejó de aparecer bajo la custodia de la Oficina Federal de Prisiones de Estados Unidos, conocido como la BOP, desde el pasado 11 de agosto, un cambio que abrió distintas hipótesis sobre su situación sin duda jurídica y una posible colaboración con autoridades estadounidenses. Por eso será siempre importante platicar sobre estos temas con Ariel Muzazos, colaborador de Grupo Fórmula en Estados Unidos. Ariel, un placer platicar contigo esta tarde. ¿Cómo estás?
15: Igualmente, Michelle, como siempre, y al auditorio, buenas tardes. Mira, esto es algo que ya ha ocurrido antes con diversos narcos mexicanos. Siempre es un poco, llama la atención cuando ve uno que ya no está en la cárcel. Inmediatamente el instinto lo que sospecha es que ya lo liberaron, pero no es así, o por lo menos no hay ninguna señal de que esto sea lo que haya ocurrido. Por ejemplo, con los dos chapitos que están presos en Estados Unidos, tanto Joaquín Guzmán como su hermano Ovidio, ocurrió lo mismo. Y a veces sigue ocurriendo, es decir, ambos negociaron un acuerdo de cooperación. Ambos están dando información a la fiscalía y en ambos casos, pues a veces los veía uno en la cárcel, allí en la ficha de registro del Buró de Prisiones, que ya es referido, y a veces ve uno como dice que ya no está bajo la custodia del Buró de Prisiones. Pero eso no quiere decir que los liberen. En Estados Unidos, cuando alguien está negociando o llega a algún acuerdo de cooperación o está finalmente información, solta la sopa, como se dice comúnmente, pues dependiendo de la calidad de información, dependiendo de cada caso, a veces las autoridades estadounidenses, para de alguna forma lograr hacerlo sentir más cómodo y que, sí, y que pueda mayor y mejor información, lo llevan a una casa de seguridad, una casa de custodia o a un centro de detención que no es no está como bajo la autoridad del Buró de Prisiones, pero sigue bajo la custodia de Estados Unidos y concretamente bajo la custodia de los marshals, del servicio de alguaciles. Sí, sí. Si no fuera así, entonces en su expediente, en el Departamento de Justicia, en su expediente, estaría ya un auto de libertad. Y eso, por supuesto, no ha ocurrido. Yo acabo de ver el expediente hace unos minutos y no ha ocurrido. Y no creo que vaya a ocurrir, por lo menos en estos tiempos. Primero tiene que cooperar y después ya verán.
14: Y es importante lo que nos acabas de mencionar, sobre todo con esto último, que acabas de verificarlo, lo acabas de ver con tus ojos, y sobre todo por esta versión de que había desaparecido, estar bajo la custodia de esta Oficina Federal de Prisiones de Estados Unidos. Eso es completamente falso, es importante dejarlo claro. Continúa bajo esta custodia. Y tú nos mencionabas, Ariel, no es la primera vez que ocurre.
15: Perdóname que te interrumpa, continúa bajo la custodia del gobierno de Estados Unidos, pero ya no está ahorita en prisión. Puede ser que regrese a prisión. Los chapitos, por ejemplo, entran y salen, pero siempre siguen bajo la custodia.
14: Ok, y se mantiene entonces en Estados Unidos. No ha habido información de la autoridad estadounidense en estos momentos. No ha habido un comunicado especial sobre esto. ¿Cómo surge la información mediante un ejercicio de transparencia, Ariel? ¿Cómo es que sabemos hoy el estatus o la situación jurídica del exsecretario de Seguridad Pública de Sinaloa?
15: Es muy fácil. Se mete uno al Buró de Prisiones.
14: Sí.
15: Busca ahí la búsqueda de internos. Le pone uno el nombre de Gerardo Mérida Sánchez y bota la ficha. Tiene 66 años de edad y su número, lo digo al aire, 62685-512, para quien quiera buscarlo. Y ahí aparece que ya dejó de estar en custodia del Buró de Prisiones desde el 11 de agosto de 2026. Entonces, desde el 11 de agosto está bajo la custodia del gobierno de Estados Unidos todavía, pero no está metido en prisión. Está, como te digo, en un centro de detención o en una casa. Esto es perfectamente común, es perfectamente normal, es perfectamente legal. Ha ocurrido en otros casos, no solamente de mexicanos narcotraficantes. Sí. Esto es perfectamente común. Y ya lo hemos visto antes y entiendo que cada vez, obviamente, que lo vemos. Incluso yo, que pues estoy acostumbrado a verlo, ya lo he visto varias veces durante los últimos años, sobre todo, pues de todas maneras levanta la ceja, ¿no? Porque pues ya no está en prisión, pero no hay digamos mayor señal en este momento de que haya sido liberado, y no tendría lógica que fuera liberado, así no es así como funciona.
14: Y tampoco esta información revela qué formato de investigación lleva. Es decir, no se brinda más información, no ha habido más. Solo estos números que acabas de mencionar, fáciles de ver en una plataforma, Ariel. ¿Qué hay que decir sobre su caso específicamente?
15: ¿A qué te refieres con formato de investigación?
14: Es decir, no hay más información sobre él, que ha declarado, que ha dicho, porque se ha prestado mucho a la especulación durante todo el día, desde que surgió esto de que había ya no estaba bajo la supuesta custodia de la Oficina Federal de Prisiones.
15: No, a ver, no está bajo la custodia de la Oficina Federal de Prisiones, eso es un hecho. Pero eso no quiere decir que no esté bajo la custodia de Estados Unidos, del gobierno de Estados Unidos. Está bajo la custodia del servicio de alguaciles. Eso es lo que ocurre en estos casos. Ahora, ¿qué sabemos más de su caso? Bueno, pues que está cooperando. Eso sí, varias fuentes me lo han dicho. No es oficial, porque todavía no hay, no se ha alcanzado un acuerdo de cooperación como tal. No lo han anunciado en el juzgado. Pero está cooperando, está soltando información y podríamos, con una base de certeza muy alta, podríamos, por supuesto, concluir o sospechar de manera muy certera, pues que si le están dando este privilegio, porque es un privilegio, no lo tienen todos, de sacarlo de la cárcel y ponerlo en un lugar más cómodo, digámoslo así, pues entonces es que la calidad de información que está dando así y es. La cantidad está, por supuesto, satisfaciendo a la fiscalía.
14: Yo creo que es muy, también muy importante esto que mencionas. Ese es el estatus actualmente del exsecretario de Seguridad Pública de Sinaloa y vamos a estar muy pendientes de cualquier autorización. Gracias, Ariel, como siempre, y todo por ser muy claro, como siempre lo haces, de dejar
15: no, hombre,
14: cómo está
15: contrario.
14: La información, el acceso
15: al
14: a la información que tienes y puntualizando esta información. Gracias, Ariel, muy buena tarde.
15: A ti, muy buena tarde.
14: Gracias, Ariel Muchazos, colaborador de Grupo Fórmula en Estados Unidos, no en prisión, sí dentro de Estados Unidos, pero no en prisión. Y insisto, en este, le llamaría yo, insisto, formato, ¿no? Y ya veremos, hay poca información. No sabemos qué, de qué están hablando, de qué está hablando con las autoridades, a eso vamos en conclusión. Bueno, voy a cambiar completamente de tema. Me voy a enlazar con mi compañera Andrea Meraz por algo que surge antes de iniciar este espacio, y es que Mónica Soto presentó su renuncia como magistrada de la Sala Superior del Tribunal Electoral del Poder Judicial de la Federación. Y tú tienes los detalles, querida Andrea, buena tarde.
6: Sí, Michelle, muy buenas tardes. Hoy la que fuera presidente del Tribunal Electoral del Poder Judicial de la Federación, Mónica Soto, anuncia que a partir del 31 de agosto ya deja este puesto como magistrada de esta sala, y esto después de, digamos, varios años en el cargo. Recordemos que por reformas constitucionales, pues su mandato estaba hasta 2028, terminaba en 2024 y finalmente es en 2025. En los próximos días cuando finalmente dejará este puesto. Envía una carta al Senado de la República para la senadora presidente Laura Itzel Castillo, y bueno, también en esta misiva dice que durante estos casi 10 años en los cuales ha ejercido este cargo de magistrada de la Sala Superior, ha tenido su compromiso claro desde el primer día de juzgar con perspectiva de género y derechos humanos. También lo anuncia en un encuentro de magistrados electorales, y esto fue lo que dijo ante ellos.
16: Da para mucho. 30 años da para cerrar un ciclo. Quiero compartir con ustedes, y he escogido este espacio, que es mi espacio y es en donde me siento segura, abrazada, y una más, que hoy he decidido hacer un alto en mi vida profesional.
6: Y bueno, también, ¿qué es lo que viene para la Sala Superior? No hay, digamos, conflicto en las sesiones ordinarias, Michelle. Hay quórum legal mínimo con estas 5 magistraturas que se quedan, porque el mínimo son 4. Sin embargo, pues sin conflictos, pues ya, digamos, si nos vamos hasta 2030, ya un poquito más lejos, pues sí era necesario tener al menos 6 magistrados electorales. Pero seguramente en 2027, 2028, tendremos esta elección de juzgadores, y ahí pues se podría volver a completar, porque ahorita, bueno, pues nada más quedan 5 magistrados electorales. Es el reporte.
14: Gracias, Andrea, vamos a estar pendientes. Muy buena tarde.
6: Hasta luego, buena tarde.
14: Hasta luego. Y bueno, otra información, el Senado de la República anunció que este martes 18 de agosto iniciarán las mesas de diálogo para la elaboración de la Ley General para prevenir, investigar y sancionar el delito de feminicidio. Y según la convocatoria de las Comisiones para la Igualdad de Género, de Justicia y Estudios Legislativos, primera, la sede de este primer espacio encaminado a enriquecer el contenido de la iniciativa, permitirá crear dicha norma y será la antigua sede de la Cámara Alta en Xicoténcatl, en la comunidad Centro Histórico, a partir de las 9 de la mañana. Mi compañero David Galván tiene los detalles. David, te saludo, buena tarde.
17: ¿Qué tal? Buena tarde, Michelle, buena tarde al auditorio. Pues son las Comisiones para la Igualdad de Género, de Justicia y de Estudios Legislativos, primeras del Senado de la República, las que lanzan esta convocatoria para pues recibir retroalimentación, dialogar respecto a las partes que hacen falta reforzar respecto a el marco legal contra el feminicidio en México. Fue apenas el pasado 15 de agosto que concluyó la recepción de propuestas para agregar a la propuesta que se envió, la iniciativa que envió la Presidencia de la República el pasado mes de julio, para emitir esta ley general y tan importante, que busca homologar y unificar el delito de feminicidio y sus sanciones en los 32 estados de la República, ya que también, bueno, pues lo que se busca es ordenar que toda muerte violenta de una mujer violencia de inicio con perspectiva de género y como feminicidio en toda la República. Es la información que tenemos, Michelle, a la espera de que inicien estos diálogos para proceder posteriormente en el inicio del periodo de sesiones.
14: Bien, David, y los traeremos aquí en este espacio también. Gracias, buena tarde. Con esto vamos a una pausa, ya regresamos.
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21: Sydney, Australia. Sydney combina de manera perfecta el dinamismo económico de una gran metrópolis financiera con un estilo de vida relajado, soleado y profundamente conectado con la naturaleza. Esta joya de Oceanía da la bienvenida a millones de inmigrantes y estudiantes de todas las nacionalidades, atraídos por su excelente calidad de vida y su vibrante mercado laboral. El puerto de la ciudad es su corazón geográfico y visual enmarcado por la icónica y majestuosa Ópera de Sydney y el imponente Puente de la Bahía. Sus concurridas playas urbanas, como Bondi Beach, fomentan una cultura del bienestar y el deporte al aire libre que define el día a día de sus habitantes. Sydney es un destino cosmopolita tolerante, moderno, ecológico y abierto al mundo.
22: La importancia del saber.
23: Una nube promedio pesa aproximadamente 500 toneladas, aunque flota en el cielo gracias a su densidad y al viento.
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27: El próximo lunes 24 de agosto en la plancha del Zócalo se desplegarán 100 abogados que ofrecerán de forma gratuita atención y defensa jurídica a la ciudadanía por presuntos casos de despojo, anunció la jefa de gobierno, Clara Brugada. Esta acción forma parte del megaoperativo contra el despojo. La UNAM informó que este lunes regresaron a clases al menos 215.000 estudiantes de licenciatura y posgrado del sistema escolarizado y el sistema de universidad abierta y educación a distancia. Para los alumnos de primer ingreso, el inicio de clases será el 31 de agosto. Los gobiernos de México y Guatemala firmaron un acuerdo bilateral por 10 años para prevenir y combatir los incendios forestales en ambos países, con el fin de priorizar la vida, proteger el medio ambiente y el patrimonio cultural. Informó Itzel Vanegas. 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
14: Estamos de regreso. Gracias por acompañarnos en Fórmula Noticias con Juan Becerra Costa. Y en nombre de Juan Becerra le saluda a Michelle Rivera. Bueno, ha sido tema Luisa María Alcalde, la consejera jurídica del Ejecutivo Federal. Y esta que le han llamado listas, o que no son listas, de periodistas, luego de que se abordara el tema de algunos medios de comunicación y periodistas en la sección que encabeza la funcionaria en la Mañanera del Pueblo. Gracias para hablar de este tema. Gracias, Damián Cepeda, exdirigente nacional del PAN, por esta oportunidad de abordarlo, de analizarlo. ¿Cómo estás?
29: ¿Qué tal, Michelle? Me da mucho gusto en saludarte, pues a ti y a todos los que nos están observando. Sí, la verdad es que ha sido un tema muy polémico. Yo déjame empaquetar, si lo puedo llamar de alguna manera, tanto el tema de la lista como de alguna manera el tema de los lineamientos de derechos de audiencia, particularmente en su aspecto de la polémica que está generando de si el gobierno está buscando o no controlar lo que se dice. A mí me parece que pues es muy lamentable lo que estamos viendo, el actuar de este gobierno a nivel nacional, de Morena, y lo digo no porque sea de Morena, sino porque es quien está ahorita gobernando y es quien está tomando estas decisiones. Me parece que ninguna justificación lleva a que un gobierno legítimamente pueda publicar un listado de personajes y ponerlos como si fueran enemigos del Estado. porque cuando menos así es como yo lo recibo. Me queda claro que no es lo que verbalizaron, pero sí verbalizaron tres listas, una de periodistas y medios de comunicación, otra de políticos, donde por cierto me encuentro, un servidor, y otra de activistas o de cuentas de redes digitales, en donde el señalamiento era es que ellos son quienes están criticando y amplifican el mensaje y demás. Y después que fue muy criticada la lista, sale el gobierno, la consejera jurídica de la presidencia de la República, a decir, no, simplemente queríamos explicar una estrategia de difusión. Pues ni una ni otra. A mí me parece que no se puede estigmatizar hacia las personas. Los gobiernos, sean del partido que sean, tienen que entender que la libertad de expresión es oxígeno puro para una democracia y nos permite señalar, sí, los errores, también los aciertos, pero principalmente, claro, los errores, los casos de corrupción, los abusos de poder de distintos partidos que han gobernado a lo largo de la historia en México. Y sé muy bien que en muchas ocasiones los gobiernos en turno no les ha gustado lo que se ha dicho a ellos, pero gracias a esos trabajos periodísticos sabemos de los principales casos de abuso de este país. Sabemos información, por ejemplo, de estafa maestra, que fue de un sexenio de un color. Sabemos de Segalmex, que fue otro sexenio de otro color. Sabemos del huachicol fiscal y de muchos otros casos. Entonces, sí hago yo un llamado al gobierno, más que por estar aludido, que sinceramente no me preocupa en lo absoluto, ni va a cambiar en absoluto nada de mi forma de pensar, ni de decir, sino me parece un mal actuar del gobierno que no debe de suceder y espero que no se vuelva a repetir este tipo de acciones.
14: Damián, Luisa María Alcalde, ya ella también tenía la oportunidad de aclararlo, estuvo en Radio Fórmula, está en los espacios acá de este medio de comunicación, y ha mencionado sobre esta, pues le han llamado lista en este esquema de derecho de réplica, y ella mencionaba que es más bien como un esquema de réplica de información, que van repitiendo información, a veces sin corroborar que sea cierta. Esto en el caso de los periodistas. ¿No consideras que también puede tener razón en ese sentido? Como cuando vamos comprando la nota y la vamos replicando, la vamos sumando, porque se cree, hay credibilidad en muchos de los periodistas en estas que aparecieron en las pantallas de la mañanera del pueblo. ¿No le crees una sola parte a Luisa María Alcalde?
29: No, sinceramente, y creo que no lo hizo para difundir una estrategia digital. Creo que lo hizo completamente consciente que estaba señalando o presentando una lista como si fueran enemigos de Estado. Creo que no es la primera vez, ni es un caso aislado.
14: O sea, ecosistema de desinformación, así lo llamo.
29: Creo que hay que ver las cosas en contexto, y yo por eso lo ligaba al tema de los lineamientos. O sea, sí es importante ver que es un gobierno que un día sí y otro también, desde la mañanera, ataca a quien piensa distinto, que no tolera pues este tipo de crítica, incluso que ha llegado al grado de cometer delitos de difundir información personalísima de periodistas, como si fuese un delito que tuvieran empresas o que los medios de comunicación ganen contratos o dinero. Pues si el medio de comunicación en el mundo, claro, hace un trabajo periodístico, pero también es una empresa que es lícito pues tener tipo de contratos comerciales. Entonces, no, yo creo que lo hizo con toda voluntad. Me parece que los lineamientos también están hechos con esa intención. Si bien el tema de derechos de audiencia me parece un tema válido y yo mismo comparto los principios como principios, el buscar la veracidad, el separar publicidad de opinión y demás, me parece que como están redactados, ambiguos y sobre todo que le dan la facultad final de revisión al propio gobierno, porque hay que recordar que eliminaron el órgano autónomo e independiente en materia de telecomunicaciones y se absorbió el gobierno para revisar él mismo si una información, por ejemplo, es verídica o no. Me parece que está ligado y es negativo, es un esquema de control. Sí. Y tengo una opinión de por qué. O sea, creo que hay una desesperación, Michelle, desde mi punto de vista, por marcadamente dos temas que están muy, muy permeados en la sociedad, que el gobierno de Morena lo ha hecho bastante mal. Incluso quienes opinan bien de la presidenta la califican mal en estos dos temas, y son combate a la corrupción y ligas con el crimen organizado. Incluso las encuestas que la ponen alta, que por cierto trae una caída como 18 puntos, por ejemplo, la encuesta del Financiero, estos dos temas salen marcadamente ahí. Y creo que estos casos, junto con el caso de Sinaloa, con el caso de Baja California, han hecho que el gobierno salga y endurezca su postura. Pero creo que ese no es el camino. O sea, Si no les gustan los señalamientos de corrupción, pues no cometan actos de corrupción. Si no les gustan los señalamientos de ligas con el crimen, pues no se liguen con el crimen. ¿Y? Esa es como la solución, oye, no el tratar de coartar qué opine alguien al respecto,
14: oye,
29: ¿no?
14: Oye, Damián, y ojo que no lo digo porque está Damián Cepeda conmigo en esta charla, pero también se ha aprovechado esta situación para recordar que ustedes... Sí, también el panismo, el priismo, lo que se considera la derecha, pues en su momento así esto que están acusando contra Luisa María Alcalde de señalar, de amagar, de reprimir, de cancelar, de correr a periodistas o provocar que se quedaran sin trabajo. Es decir, ¿el PAN tiene las manos limpias? ¿El PRI tiene las manos limpias de esto?
29: Es que yo no estoy protegiendo a nadie del pasado, ni soy defensor de oficio de nadie. En lo personal jamás lo he hecho, jamás lo haría. Y creo que son las cosas que había razón cuando se compitió en 2018 con una plataforma de esperanza señalando errores del pasado, que creo que tenían razón en señalarlos. Lo que no me explico es por qué si prometiste cambiarlo y llegas y lo haces más fuerte. O sea, a mí me tocó vivir casos de persecución. Me tocó ver cómo se perseguía el candidato presidencial cuando yo era dirigente nacional, por ejemplo, de mi partido. Y si alguien emanado de mi partido lo hizo, pues mal por ellos, y hay que señalarlo. Y de hecho se señaló. Pero quererlo poner al grado como lo están poniendo hoy en esos lineamientos con un órgano que el gobierno a sí mismo va a ser el que decida, jamás se había intentado hacer, porque era un órgano autónomo el que querían que lo regulara. Y una lista así publicada que yo recuerde, jamás tampoco. De hecho, me recuerda épocas que no debemos de regresar nadie, hombre, épocas del mundo. Nazismo, fascismo, el comunismo en Estados Unidos perseguido. No está bien eso. Entonces yo levanto la voz y digo, oigan, no es el camino. La libertad de expresión la tenemos que proteger todos. Hay que tener, cuando eres gobierno, capacidad autocrítica. Sí. Y si alguien te señala injustamente, pues sal y aclara. Eso es lo que corresponde, sí. Y da la cara. Entonces, yo sí lo veo. Y creo que es fruto hoy en este momento, pues de una desesperación que está mal aconsejando y está llevando a tomar esas acciones. Hay que levantar la voz y hay que evitar que este tipo de cosas pasen, sea del partido que sea. Y por cierto, nomás en el contexto para sumarle, cuando a mí me dicen es que son errores involuntarios, yo digo, y en Puebla, y en Campeche, y en San Luis Potosí, y en 11 estados que han regulado a través de redes digitales el tratar de silenciar ciertas voces o que han ido tras periodistas. No creo que sea casualidad, me parece un sistema. Y si no lo es, bueno, pues que se aclare, Michelle, y que no se haga.
14: Que se aclare. Damián Cepeda, gracias. Y estamos en contacto.
29: Muchas gracias a ti. Michelle, gracias. Un saludo a todos.
14: Gracias. Damián Cepeda, ex dirigente nacional del PAN. Con este tema, sin duda, tan relevante que continúa obviamente todavía el análisis y el debate y estaremos pendientes. Vamos a otra información. En el 2025, de contexto, le comento, se reportó un mayor número de defunciones por suicidio de personas jóvenes en México. Y de acuerdo con las estadísticas preliminares de defunciones registradas del 2025 publicadas por el INEGI el año pasado, se registraron en México 8,846 suicidios. Jenny Valencia, tú tienes más detalles sobre esta información importante. Buena tarde.
1: Hola, ¿qué tal, Michelle? Así es, y de estos 8,846 suicidios cometidos el año pasado, 20% correspondía a mujeres y 80% a hombres. De forma preocupante, fue mayor el número de defunciones por suicidio en el grupo de edad de 15 a 24 y de 25 a 34 años, con 24.3 y 26.9% respectivamente. La tasa por cada 100,000 habitantes de defunciones registradas por suicidio fue de 6.8 a nivel nacional, y las entidades, Michelle, federativas con las mayores tasas de suicidio fueron Chihuahua, Quintana Roo, al igual que Aguascalientes, mientras que las tasas más bajas correspondieron a Guerrero, Nuevo León y Chiapas. Y en cuanto a las principales causas que resultaron en un suicidio, destacaron las de lesión por ahorcamiento, estrangulamiento o sofocación con 84.9%, le sigue el envenenamiento por ingesta y exposición a sustancias nocivas con 5.9% y el uso de arma de fuego con 5.4%. Cabe destacar, Michelle, que el año 2024, el INEGI registró 8,856 defunciones por suicidio en México, marginalmente mayor al del año 2025. Sin embargo, lo preocupante, lo alarmante, es que va descendiendo este número por casos de suicidio con chicos menores de edad de 15 años para adelante. Es el reporte, Michelle.
14: Gracias, Jenny Valencia. Estamos en comunicación. Buena tarde.
1: Buena tarde.
14: Y en otra información, aprueba la Comisión de Prerrogativas y Partidos Políticos del Instituto Nacional Electoral el anteproyecto de más de 10.842 millones de pesos para el financiamiento de 8 partidos políticos nacionales y candidaturas independientes. Óscar Zúñiga, tú tienes los detalles. Buena tarde.
2: Gracias, Michelle. Muy buenas tardes. Efectivamente, el Instituto Nacional Electoral, a través de la Comisión de Prerrogativas y Partidos Políticos, integrada por la consejera presidenta Norma de la Cruz Magaña, junto a Carla Humphrey, Upkir Espadas y Arturo Castillo y Arturo Chávez, aprobaron el anteproyecto que fija de 10.842.653.927 pesos el financiamiento público para los 8 partidos políticos nacionales y candidaturas independientes para el ejercicio 2027. La determinación cumple con el artículo 41 constitucional, el cual garantiza que los recursos públicos prevalezcan sobre los privados. Para actividades ordinarias permanentes en el ejercicio fiscal 2027, la comisión definió un monto total de 7.879.331.706 pesos, de los cuales se estableció que los partidos de reciente creación, como Paz y Somos México, recibirán cada uno 157.586.634 pesos, equivalente al 2% del financiamiento ordinario total. Cabe señalar, Michelle, que en cuanto a las actividades de campaña consideradas que en 2027 únicamente se renovará la Cámara de Diputados, se fijó un financiamiento equivalente al 30% del ordinario de cada partido, con una bolsa total de 2.363.799.512 pesos. En el caso de las candidaturas independientes, se determinó un monto de 47.275.990 pesos que será distribuido entre quienes obtengan este registro. Michelle, el reporte.
14: Gracias, Oscar. Muy buena tarde.
2: Gracias, muy buenas tardes.
14: Y en otra información, hoy se llevó a cabo el informe de Kenia López Rabadán como presidenta de la mesa directiva de la Cámara de Diputados, y ahí logró congregar a todos los colores, a ver, Morena, aliados, Partido Verde, Partido del Trabajo y también opositores. Ahí compartieron espacio durante esta lista de actividades de la mesa directiva de la Cámara de Diputados, de la presidenta, de quien todavía lo dirige. Te saludo, Maru Rojas, tú tienes la información completa. Buena tarde.
3: ¿Qué tal, Michelle? Te saludo con gusto con las imágenes de Miguel Ángel Brígido. Está cayendo la tarde aquí en el Palacio Legislativo de San Lázaro, que a pesar de tener un periodo de receso, hoy hubo muchísima actividad. Y sí, Kenia López Rabadán convocó a incluso 14 embajadores, 3 delegados de Cuauhtémoc, de la Miguel Hidalgo y de la delegación Milpa Alta aquí en la Ciudad de México. Y también déjame decirte, por parte de los poderes, de los otros dos poderes, por parte del Ejecutivo acudió César Yáñez, quien es subsecretario de Gobierno de la Secretaría de Gobernación, y por parte del Poder Judicial, la ministra Yasmín Esquivel. Ella estuvo en el presidium junto con Kenia López Rabadán y los 5 coordinadores parlamentarios. La primera en tomar la palabra fue Ivonne Ortega, quien como mujer, la única coordinadora mujer, le dijo que las diferencias no eximen de reconocer, al contrario, y que eso es una de las clases mayores de la democracia. Me gustó, de todos los coordinadores, te soy sincera, fue el discurso más sincero y el discurso más de género. Un género que, a pesar de llegar al poder, si no se aprovecha en esta Cámara de Diputados, de nada sirve, porque la muestra es que solo tenemos una coordinadora de una bancada mujer, a pesar de que debiera ser todo paritario, y que en la mesa directiva presida una mujer, pues lo dijeron aquí en un congreso hace poco las presidentas que han sido mujeres de esta mesa directiva, la silla de cristal no te permite tomar decisiones, y Kenia trató de hacerlo. Hoy en su mensaje dijo que nadie debe estar por encima de la ley, y lo dijo de esta manera.
4: La pluralidad reconoce el valor en la diversidad y busca que la libertad de todos se respete siempre. Solo con respeto al otro, a lo otro, a su pensamiento y acción, podremos tener una patria en donde nadie esté por encima de la ley y en donde nadie sea reprimido por sus convicciones. Eso es justicia y debemos anhelarla siempre.
3: Déjame decirte que de los embajadores que estuvieron presentes de Líbano, de Chile, de Japón, estuvieron aquí escuchando el mensaje de la presidenta, pero vamos a escuchar este mensaje que dio la única mujer coordinadora, la de Movimiento Ciudadano, Ivonne Ortega Pacheco, que a pesar de haber sido priista, hoy como coordinadora de Movimiento Ciudadano, le habla de las ventajas de la democracia y de cómo sí se puede dar pluralidad en este Congreso.
0: La democracia necesita diferencias, necesita debate, necesita mujeres capaces de defender con firmeza aquello en lo que creen. Pero pensar distinto no nos impide reconocernos. Hoy soy la única mujer al frente de una coordinación parlamentaria en el Congreso de la Unión. Y desde este lugar sé que todavía hay espacios donde las mujeres seguimos siendo minoría. Y por eso hoy, algo que me parece especialmente importante decir, hoy no tenemos que pensar igual para respetarnos.
3: Y en ese no tener que pensar igual, las entrevistas al final de este evento, Michelle, te debo de mencionar, fueron en torno al retiro de la visa Andrés Manuel López Beltrán. Estuvo presente Xóchitl Gálvez, la ex candidata a la presidencia panista, y ella dijo que vamos a ver, que lo peor de todo este teatro que estamos viendo es que vamos a ver en la boleta a Andrés Manuel López Beltrán como candidato y muy pronto en la curul de esta Cámara de Diputados, pese a quien le pese y pese a retiro de visas o no. El líder nacional del PAN, que también estuvo presente en el informe de Kenia López Rabadán, fue más allá. Dijo que no importa estar politizando este asunto, que él está llevando agua a su molino y que por fin se está haciendo famoso, no por su campaña, sino por este retiro de visa. El punto es que explique por qué se la retiraron. Rubén Moreira, coordinador de los diputados del PRI, fue más allá. El daño es a Pemex, porque ahí es donde está el huachicol perjudicando. Y decirte que hace unos minutos, aquí en este vestíbulo, se develó la foto de Ifigenia Martínez.
14: Ahí estamos viendo justamente, las imágenes, querida Maru Rojas. Gracias por este completo reporte. Y espero yo, de hecho, regresando a la pausa, a platicar con Kenia López Rabadán. Gracias, querida Maru. Buena tarde. Vamos a una pausa.
3: Buen día.
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14: Gracias por acompañarnos. Les saluda Michelle Rivera en esta ocasión a nombre de Juan Becerra Acosta. Un honor, ¿verdad? Me dé la oportunidad de informarle esta tarde. Y bueno, quienes estaban conectados en Radio Fórmula, anunciaba yo la posibilidad de platicar esta tarde con Kenia López Rabadán, quien encabeza los trabajos, la mesa directiva de la Cámara de Diputados. Y hoy sostuvo este informe de actividades donde, Kenia, tuviste la oportunidad de tener importantes representantes de todos los partidos políticos y también figuras políticas. Te saludo, buena tarde. Bueno, vamos a recuperar la comunicación con Kenia López Rabadán y también, bueno, la información que tenemos para esta tarde. Ya nos decía nuestra compañera Maru Rojas, desde justamente ahí donde se llevó a cabo este evento, este informe de actividades. Y bueno, espero que auditorio nos estés escuchando bien. Estamos haciendo una transmisión especial y podamos estar bien en contacto. Me estés escuchando y esperando una indicación. Bueno, auditorio, pues ahí estamos. Vamos a continuar con la información. Estás escuchando y viendo Fórmula Noticias. Ya nos puedes ver también en imagen y eso es importante. Y bueno, al inicio de este espacio le adelantamos la información más relevante. Nos están preguntando también por la repetición de la entrevista con Ariel Muchazos, que nos hacía la aclaración de Gerardo Mérida, exsecretario de Seguridad Pública del el gobierno de Sinaloa. Y bueno, nos adelantaba que está bajo la custodia del gobierno de Estados Unidos, pero no en otra custodia, como se había adelantado, de los centros penitenciarios. Así que vamos a seguir. Muy importante. Vamos a otra información, si usted me permite, auditorio. Lucio Miranda Robles, exdirector de Sistema de DIF de Jalisco y excoordinador de Servicios Públicos Municipales del Ayuntamiento de Tlajomulco, fue detenido por la Fiscalía del Estado y vinculado a proceso por el delito de violación tras hechos ocurridos en marzo del 2024. Se le acusa de abusar sexualmente de una compañera de trabajo de la dependencia estatal durante un curso laboral realizado en el municipio de Tlapalpa. Y bueno, la Marina rompió récord histórico de aseguramientos de cocaína en aguas del Océano Pacífico al superar las 90 toneladas incautadas durante la presente administración. En el 2025 se reportó un mayor número

0: esposo hay un hijo. Y de nada vale poder construir grandes cosas en el país si destruimos lo que es más importante, nuestra familia. Mi reto es construirle casa a los colombianos, pero sin destruir el hogar. Por el contrario, el mensaje del presidente es que así como construimos casas, lo más importante es construir hogares. Yo estoy viviendo en la ciudad de Bogotá, mi esposa en la ciudad de Bucaramanga con mis hijos, y nos proponemos cada cierto tiempo encontrarnos. Fui a visitarlos en medio del tiempo que están de vacaciones con mis hijos.
1: Ahí está parte de la información. Antes de ir a la pausa, nada más le quiero compartir un comunicado de última hora. Dice este comunicado, emitido por la Semarnat, que la representación del Gobierno de México para atender la problemática de la planta de amoníaco en Topolobampo, Sinaloa, pues luego de la presentación del Plan Integral de la Conservación Ambiental, el Bienestar Comunitario y el Desarrollo Sostenible de la Bahía de Ohuira y de las asambleas informativas que se desarrollaron en las cuatro comunidades, se sostuvo una reunión con sus representantes y derivado de esto, el Gobierno de México conoció inquietudes de las comunidades. Voy a ir a una pausa y regresando a la...
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1: Estamos de regreso en Fórmula Noticias. Bueno, la Fiscalía General de la República promovió 2 juicios para aplicar la extinción de dominio a cuentas bancarias por más de 2 millones de pesos de Hernán Bermúdez Requena, conocido como El Abuelo, líder del grupo delictivo de La Barredora, así como de sus familiares. Mi compañero Juan Antonio Jiménez tiene los detalles. Juan Antonio, buena tarde.
2: Gracias, Michelle. Muy buenas tardes. Como bien lo señalas, ya la Fiscalía General de la República ha iniciado todo.

0: todos estos procedimientos o un par para aplicar la extinción de dominio por las cuentas bancarias de Hernán Bermúdez Requena, alias el abuelo, por un total de 2,000,000 pesos. La juez segundo de distrito en materia de extinción de dominio especializado en juicios orales mercantiles, Ana Lilia Osorno Arroyo, admitió a trámite las demandas y ordenó el aseguramiento de los bienes del exsecretario de Seguridad Pública de Tabasco. En los escritos, la FGR argumentó que no se ha acreditado la legítima procedencia de diversos recursos y se encuentra vinculado con actividades relacionadas con una investigación respecto del hecho con apariencia de delito de operaciones con recursos de procedencia ilícita, esto es, de lavado de dinero. Cabe mencionar que en julio del año pasado, la Unidad de Inteligencia Financiera ordenó el bloqueo de las cuentas bancarias de Hernán Bermúdez, así como de las empresas relacionadas con este exfuncionario, de sus socios y de sus familiares. Así que en la cárcel y sin dinero, el abuelo. Es el reporte que te tengo, Michelle.
1: Muy buena tarde.
0: Gracias, buenas tardes.
1: Y bueno, en otra información, destaca el embajador de Estados Unidos, Ronald Johnson, el operativo para arrestar a un ciudadano estadounidense en Jalisco, buscado por la justicia de su país. Agregó que el fugitivo era buscado por homicidio, y gracias a la cooperación bilateral entre México y Estados Unidos, hoy finalmente está en prisión. Oscar Zúñiga, tienes los detalles, compañero, buena tarde.
2: Gracias, Michelle. ¿Qué tal? Muy buena tarde. Y precisamente el embajador de Estados Unidos en México, Ron Johnson, destacó el operativo realizado por la policía del estado de Jalisco para arrestar a un ciudadano estadounidense buscado en su país por asesinato y otros delitos graves. El diplomático indicó que este es un nuevo logro de la coordinación en materia de seguridad entre ambas naciones, enfatizando la efectividad del trabajo conjunto entre las autoridades locales y federales de los dos países. El representante de Washington, Michelle, agregó que precisamente la coordinación de seguridad entre Estados Unidos y México continúa dando resultados a través de la estrecha cooperación entre las autoridades de ambos países y vinculó precisamente este éxito de la captura a la relación bilateral impulsada por el presidente Trump y la presidenta Sheinbaum. El embajador Johnson dijo que esta estrategia conjunta busca enviar un mensaje firme contra la impunidad entre precisamente en la región. El arresto refuerza la agenda de seguridad transfronteriza y la localización de objetivos prioritarios entre ambas administraciones, priorizando la extradición de personas con cuentas pendientes ante la justicia estadounidense. Michelle, el reporte.
1: Gracias, Oscar. Muy buena tarde.
2: Gracias, muy buenas tardes.
1: Gracias por este reporte. Voy ahora hasta Jalisco con mi compañera Uzi Toledo, corresponsal de Grupo Fórmula. Le comentaba al inicio del espacio, Lucio Miranda Robles, exdirector general del sistema DIF en esta entidad y excoordinador de servicios públicos municipales del Ayuntamiento de Tlajomulco, fue detenido por la Fiscalía, vinculado por el delito de violación. Uzi Toledo, tú tienes los detalles, compañera. Buena tarde.
3: Qué gusto saludarte, Michelle. Muy buenas tardes. Pues sí, ya mencionas parte de lo que se dio a conocer en las últimas horas, la detención y ya la vinculación a proceso de Lucio Miranda Robles, exdirector general del sistema DIF Jalisco y exfuncionario de Tlajomulco hasta este 31 de julio. Pues de acuerdo con lo que las autoridades han mencionado, se le está en este momento pues señalando por hechos ocurridos el 6 de marzo de 2024 durante un supuesto curso laboral del DIF Jalisco en Tapalpa. De acuerdo con la denuncia, Miranda había...
1: Me parece que vamos a intentar retomar la comunicación, pero bueno, le comentaba, se le acusa de abusar sexualmente de una compañera de trabajo de la dependencia estatal durante un curso laboral realizado en el municipio de Tlapalpa, así que vamos a darle pues este seguimiento a esta información. Uzi Toledo, nuestra compañera en Jalisco. Voy a otros temas con mi compañero David Galván, me parece que ya está en la telefónica, pero bueno, quedarse con el tercer lugar del Mundial y asegurar su presencia en los Juegos Olímpicos, el objetivo del equipo mexicano femenil de flag football. Tú tienes los detalles, querido David, cuéntanos, buena tarde. A ver, bueno, vamos a retomar. Querido David, ya te tengo en la telefónica, esa información de la Marina. Te andaba cambiando de fuente, querido David, buena tarde.
4: Hola Michelle, buenas tardes al auditorio. Pues sí, vamos, es otro récord que se batió, pero este récord es más bien de aseguramiento de la Armada de México por llegar a las 90 toneladas de cocaína que ha permitido pues la actual administración en lo que va del sexenio en aguas del Océano Pacífico. Este fin de semana, solamente por hablar de lo que ha realizado la Secretaría de Marina, el personal naval en funciones de Guardia Costera logró localizar alrededor de 3.5 toneladas de cocaína en aguas nacionales a partir de dos operaciones distintas. La primera ocurrió el día sábado, cuando los vuelos de patrullaje y vigilancia de la CEMAR detectaron una embarcación menor con dos motores fuera de borda navegando a unos 315 kilómetros al suroeste de Zihuatanejo, Guerrero. Al interceptar el navío, se detuvo a sus dos tripulantes, ya que se encontraron 53 bultos con un peso aproximado de 1.900 kilogramos de presunta cocaína, los cuales fueron trasladados junto con los detenidos a la octava región naval en Acapulco, Guerrero. El segundo golpe ocurrió al suroeste de Lázaro Cárdenas, Michoacán, en donde las acciones de vigilancia de la Armada permitieron localizar y asegurar unos 54 bultos balizados de color negro flotando ahí en pleno mar a unos 329 kilómetros de la entidad michoacana, por lo cual se desplegaron unidades de la Secretaría para su recuperación. A su llegada a la 16ª región naval de Lázaro Cárdenas, se realizó un primer pesaje estimando poco más de tonelada y media, unos 1.600 kilogramos de cocaína, y se inició, bueno, pues este traslado para ponerlo a disposición de las autoridades ministeriales a la espera de su pesaje oficial. Pues solamente con lo confiscado este fin de semana fue una afectación económica a la delincuencia organizada de 745 aproximadamente millones de pesos en detrimento de los grupos delincuenciales, y bueno, pues 6.2 millones de dosis solamente en estas 3.5 toneladas que se evitó que llegaran a las calles a los usuarios de ese tipo de narcóticos. Así que bueno, se rompe el récord, más de 90 toneladas, Michelle, de cocaína incautada en los mares del Océano Pacífico por la Secretaría de Marina.
1: Así es, ahí está el reporte. Gracias, David Galván, muy buena tarde.
4: Muy buena tarde, Michelle, un gusto saludar.
1: Gracias por esta información. Y bueno, y algo que yo reconocería más luego de esta información que nos da sobre este récord histórico de aseguramientos de cocaína en aguas del Océano Pacífico, es que lo informen. Creo que eso es muy importante, tener esos detalles como medios de comunicación. Yo al menos detecto esta etapa que antes no la tenemos tanto acceso a esta información, y sin duda es relevante. Y bueno, voy a otros temas. Será el próximo miércoles cuando la Comisión Reguladora de Telecomunicaciones dé a conocer el número de líneas telefónicas que fueron suspendidas por no registrarse y por no haber sido vinculadas, obviamente, a las compañías telefónicas. Y bueno, es lo que hemos estado esperando desde el pasado 15 de agosto. Laura Cardoso, tú tienes los detalles. Buena tarde.
5: ¿Cómo estás, Michelle? Las líneas de telefonía terminadas en cero que no fueron vinculadas dentro del plazo establecido comenzaron ya a entrar en suspensión a partir del sábado, y pues la Comisión Reguladora de Telecomunicaciones ha informado que el proceso se realizará durante estas 72 horas posteriores al 15 de agosto. Será hasta el miércoles cuando ya tenga un corte de cajas sobre el número de líneas que hayan podido ser pues suspendidas. Aclara que la línea no se pierde ni se cancela. Para recuperar el servicio, las personas usuarias únicamente deben completar el proceso de vinculación con su compañía telefónica. Este trámite, Michelle, puede hacerse desde el propio celular, incluso si la línea ya está suspendida o no tiene saldo, porque el acceso a las plataformas de registro no consume datos móviles. También puede realizarse de manera presencial en los centros de atención a clientes de cada operador. Y para completar el registro se requiere solo una identificación oficial vigente que tenga el CURP, y la autoridad asegura que no se almacenan datos biométricos. Este trámite puede realizarse a través de los sitios oficiales de las compañías telefónicas disponibles en registratulinea.crt.gob.mx. Repito, registratulinea.crt.gob.mx. Además, el calendario continúa de manera escalonada. Tienen hasta el próximo 31 de agosto todas las líneas terminadas en uno, y continúa así sucesivamente hasta el 31 de diciembre, Michelle.
1: Estar pendientes, Laura Cardoso. Gracias por la información. Buena tarde.
5: Abrazo, buena tarde.
1: Gracias. Voy con mi compañera Jenny Valencia, y es que en plena venta de útiles escolares, la Cámara Nacional de Comercio, Servicios y Turismo de la Ciudad de México alertó sobre la entrada masiva de útiles escolares de origen chino. Jenny tiene los detalles. Buena tarde.
6: Así es, comentarte que Vicente Gutiérrez Camposeco, presidente de la Cámara de Comercio de la capital del país, advirtió, Michel, que la venta de artículos escolares pirata en el mercado informal provocará pérdidas económicas estimadas entre 30% y 50% para el comercio formal, particularmente en corredores tradicionales como el centro histórico. Así lo dijo, vamos a escuchar.
7: Emblemáticas de papelerías como Mesones, los locatarios registraron reducciones de hasta 50% de sus ingresos de temporada, mientras empresas mexicanas con décadas de operar han sido desplazadas por nuevos establecimientos dedicados al almacenar y vender mercancía de origen asiático, en especial chino.
6: Ante este escenario, comentarte, Michelle, la Canaco Ciudad de México hizo un llamado a los padres de familia para que pues adquieran productos en los comercios legalmente establecidos que avalen la calidad de los materiales escolares y validen también la garantía. Se estima que las familias capitalinas realizarán un gasto promedio de entre 382 y 4,550 pesos por cada hijo estudiante. Ese es el reporte, Michelle.
1: Y gracias, Jenny. Estaremos pendientes de cualquier actualización. Así que al auditorio, madres y padres de familia, ojo con este detalle, nuestra compañera Jenny Valencia. Gracias, Jenny. Es tiempo de ir a una pausa. Regresamos. Esto es Fórmula Noticias con Juan Becerra Costa.
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1: Y ni más ni menos que con el director de Fórmula Deportes, a quien me da mucho gusto saludar. Es un placer, de verdad, José Luis Cuevas. ¿Cómo estás? Buena tarde.
0: Hola Michelle, ¿cómo estás? Qué gusto saludarte. Buenas tardes a toda la audiencia. Pues ya listos para platicar de este fin de semana. Mucho que contar, Michelle.
1: Así es. Oye, José Luis, y mira que le estaba cambiando de fuente a mi querido David Galván, le estaba aventando la nota al equipo mexicano femenil, o sea, haciendo historia, derrotando a un gran equipo, pero bueno, tú tienes los detalles y más esta tarde.
0: Sí, así como lo comentas, vamos con la información. Fíjate que dentro de lo que se refiere al flag football, se ganó el boleto a los Juegos Olímpicos este fin de semana en el Mundial de la Especialidad en Düsseldorf. Ahí el equipo mexicano ganó el duelo por el bronce y con esto ha ganado ya la participación en Los Ángeles 2028. Ahí México es potencia en flag football y es uno de los contendientes a medalla. No tiene que ser necesariamente una obligación ganarla, pero si nos vamos a probabilidades, ahí puede estar México dentro del podio en la femenil. En el varonil vamos a tener que esperar seguramente hasta Panamericanos, quizá un poco más adelante, porque se han quedado a la orilla, muy cerca de poder conectar esa posibilidad, pero habrá más ventanas para poder ir a los Juegos Olímpicos. Quedar entre los mejores cuatro del certamen, como ha pasado con México varonil, habla de la importancia, de la potencia que es el equipo mexicano, y en la femenil, pues bueno, esa medalla de bronce y ese lugar ya directo a los Juegos Olímpicos. También dentro del básquet hay un premundial en Guadalajara que se está llevando a cabo femenil, buscando precisamente trascendencia para la delegación mexicana en lo que se refiere a este deporte. Y hablando del fin de semana, lo que ha dejado en diferentes eventos, fíjate que la novena mexicana sub-12 ganó la serie mundial. Somos campeones del mundo dentro del béisbol, un partido donde terminó México por superar a la novena de California, sub-12, una copa muy prestigiada allá en los Estados Unidos, y bueno, allá en Missouri, México termina por ganar este juego. En semifinales había derrotado a Japón. Son 42 equipos, 17 internacionales, México, con sonorenses, por cierto, ganando este evento muy destacado y relevante. Hoy arranca la actividad con el equipo de 8 años o menos, donde vamos a ver a lo largo de la semana si hay posibilidades de que los peloteros mexicanos pequeños y grandes talentos puedan desarrollarse, esperando que lleguen a la final el próximo sábado en la sub-8, pero en la sub-12 somos campeones del mundo. Gran noticia. Y dentro del fútbol mexicano está finalizando la fecha 4. Destacar a Tijuana, que le gana Cruz Azul 2-1, y a Gilberto Mora, que marca gol y que asiste, y con esto el equipo de Tijuana derrota a Cruz Azul y se mantiene como líder de la competencia junto con América, que América goleó 3-0 al Atlético San Luis. Son los dos únicos equipos que todavía no conocen la derrota en lo que se refiere al fútbol mexicano, Michelle, y evidentemente estaremos muy atentos al cierre, porque ahorita Necaxa está enfrentando al equipo de León y más tarde el equipo de Pachuca estará enfrentando al equipo de Puebla. Así el cierre de la jornada 4 del fútbol mexicano. En el fútbol internacional, destacar que en las últimas horas señalan que Armando La Hormiga González, jugador de las Chivas, estaría muy cerca de irse al Olympiacos de Grecia. Aparentemente el equipo griego estaría haciendo un esfuerzo económico cercano a los $9 millones, le dejaría un porcentaje de la carta a Chivas y el futbolista estaría emigrando al fútbol de Europa. Sin embargo, todavía habrá que esperar, seguramente mañana se podrá estar haciendo oficial. Se hablaba que Chivas tiene una cláusula de rescisión del jugador de $15 millones, muy complicado que los paguen por La Hormiga, pero 9 más un porcentaje que se quede Chivas es viable, así que vamos a ver en qué acaba esta situación, Michelle.
1: Oye, estaba pensando, José Luis, bueno, escuchando los equipos y esperando los resultados, obviamente en Fórmula Deportes, en la plataforma, preguntarte en general, ¿qué queda después de este Mundial? ¿Se puede esperar también que la calidad de los equipos mexicanos o el fútbol mexicano pueda pues resurgir en esta ocasión? ¿O seguimos como con la actitud cuando antes o previo al Mundial? ¿Cómo arranca el fútbol mexicano en esta época?
0: Me parece que es parte de lo cíclico, ¿no? Que se convierte siempre acabando el Mundial. Parecería que hay oportunidad de que se pueda mejorar. Sin embargo, ahora hay mucha incertidumbre con este tema del no ascenso y descenso, uh-huh. Con la Liga de Expansión que sigue ahí con negociaciones, intentando, insistiendo, para que les abran el ascenso y el descenso, y la Liga Mexicana de Fútbol tratando de parecerse un poco más a la MLS, es decir, no poner en riesgo, verlos como franquicias, no como equipos sedes. Yo no sé qué tanto pueda cambiar las protestas en el ascenso MX, en la Liga de Expansión. Ojalá y sí, para que se unan los futbolistas y vean la manera de que el fútbol mexicano crezca como producto. Uh-huh. Me parece que estamos bien, Michelle, pero el problema es que no solo es producto, hay equipos que se están quedando atrás, hay equipos que no tienen oportunidad de crecimiento, y como sucede en las ligas más importantes en el mundo, como España, como Inglaterra, donde el apoyo viene desde la primera división hacia las ligas hacia abajo, así tendría que ser aquí. Vamos a ver si algo cambia, pero los que dirigen el fútbol no es el presidente, no es el comisionado, no es el directivo en turno, es el dueño, son los que toman las decisiones. Ojalá eso cambie, porque si no, cada 4 años nos vamos a preguntar por qué no dimos ese paso en el mundial, ¿no? Más allá que fue un gran mundial.
1: Y ahora permíteme preguntarte sobre tu pronóstico. Ya ves esto, lo que mencionabas sobre el equipo mexicano femenil de flag football. ¿Qué futuro le ves, sobre todo en esta contienda mundial que se viene?
0: Mira, fue muy emocionante ver a esas chicas. Yo platicaba con gente que lleva años ya cubriendo este deporte y ellos mismos, hay quien se emociona, hay quien no tanto, porque dicen, antes ni se pelaba tanto el deporte y hoy le están dando el foco. Pues qué bueno, eso habla de que de alguna manera hay un compromiso de los medios también de comunicar estas historias. ¿Cuál es la problemática aquí? Que las que comenzaron todo este sueño, los que comenzaron todo este sueño, no les va a alcanzar para llegar a Olímpicos, pero detrás vienen generaciones donde han sembrado esas intenciones. Y es muy padre ver a la comunidad de flag football que realmente se emociona por los logros que comenzaron a trabajar hace 10, 12 años, sí, que no van a ser olímpicos ellos, pero que se dan cuenta que al final hay un legado. Yo creo que lo más importante es que los chicos y las chicas que tienen sus equipos no se llenen de presión, que disfruten el momento, porque si llegan presionados con la obligación de la presea, me parece que es donde se puede equivocar el camino. Lo más importante es que es olímpico el deporte y que somos competitivos. Ojalá y se logre alguna presea.
1: Y que se preserve ese espíritu justamente de divertirte, de hacer algo diferente, así como inicia el flag football en nuestro país, me parece, en algunos estados. Creo que debe ese espíritu permanecer. Gracias, José Luis, como siempre.
0: Un gusto, Michelle. Muy buenas noches.
1: Un placer saludarte a José Luis Cobas, director de Fórmula Deportes. Y como dijo él en la plataforma, ahí están los resultados también de los partidos de esta semana. Voy a otra información, auditorio. En acciones por separado, realizadas en el municipio de Zapopan, en Jalisco, la Fiscalía General de la República llevó proceso a 5 posibles integrantes del grupo criminal conocido como Los Deltas. Es una célula violenta del cártel Jalisco Nueva Generación. Quien tiene la información es mi compañero Juan Antonio Jiménez.
2: Así es, Michelle. En el primer caso, luego de que el Ministerio Público Federal aportara los datos de pruebas suficientes, se obtuvo vinculación a proceso en contra de Eric Daniel Martínez Huerta por su probable participación en los delitos de acopio de armas de fuego y posesión de cargadores y cartuchos. Esta persona fue detenida en flagrancia por elementos de la Secretaría de Seguridad y Protección Ciudadana durante la ejecución de una orden de cateo en un domicilio ubicado en la colonia Mirador del Sol, en Zapopan. En dicha acción aseguraron armas de fuego de uso exclusivo. En el segundo caso, el representante social expuso los datos de prueba contundentes para que la autoridad judicial vinculara a proceso a Jeremy Carlos Sánchez Barbosa, Jesús Javier Ruiz Montoya, Genaro García Zárate y Ángel Daniel Velázquez Hernández por su probable participación en los delitos de acopio de armas de fuego, posesión de cargadores y cartuchos, todos de uso exclusivo, así como posesión simple de ketamina. Se les impuso a la prisión preventiva y 3 meses para el cierre de la investigación. En esta diligencia de cateo, estos sujetos fueron detenidos en flagrancia por la Secretaría de Seguridad en un domicilio ubicado en Los Arcos de Guadalupe, en Zapopan, donde las autoridades aseguraron el narcótico y armas de fuego. Cabe señalar que todos estos 5 sujetos, que son precisamente integrantes de una organización criminal conocida como Los Deltas, una célula violenta del cártel Jalisco Nueva Generación, se encuentran internos en el Centro Preventivo de Reinserción Social de Puente Grande, en Jalisco. Michelle, el reporte.
1: Oye, Juan Antonio, antes de que te me vayas, compañero, bueno, hay actualización sobre el caso de la apelación por la vinculación a proceso que se le dictó la semana pasada al exgobernador de Guerrero, Ángel Eladio Aguirre Rivero. Tú tienes los detalles.
2: Así es, fíjate que luego de que este lunes se entregara precisamente la apelación por la vinculación a proceso que se le dictó la semana pasada al exgobernador Aguirre Rivero, quien fuera su defensor durante esta audiencia inicial y su continuación, Guillermo Barradas concluyó con su representación legal pro bono. El político fue acusado por el delito de desaparición forzada y a partir de este martes, del día de mañana, el exejecutivo tendrá o va a tener un nuevo representante legal. Cabe recordar que el plazo que interponga para el recurso de apelación en contra de un auto de vinculación es de 3 días, precisamente a partir un día después de que se le vincula proceso, y ese plazo se vencía hoy en el tiempo en que se presentó por escrito ante el mismo juez de control esta medida. Y ahora con esta, se había dicho que en un principio habían sido 4 meses para el cierre de la investigación complementaria, pero como va a haber un nuevo abogado defensor, muy probablemente este plazo para la siguiente audiencia se pueda alargar. También algo que puede hacer esta defensa que llegue, bueno, pues será promover un amparo indirecto ante el juez de distrito, y para ello cuenta con un plazo de 15 días hábiles, todo esto para buscar la protección y señalar que el juez vulneró derechos fundamentales o bien que carecía con los datos de prueba suficientes para poderlo vincular a proceso. Pero todo eso se verá en las próximas horas. Es el reporte que te tengo, Michelle.
1: Gracias, Juan Antonio, y estamos pendientes de cualquier actualización. Muy buena tarde.
2: Gracias, buenas tardes.
1: Gracias, buena tarde. Auditorio, es tiempo de ir a una pausa. Eso es Fórmula Noticias. Les saluda Michelle Rivera a nombre de Juan Becerra Acosta. No deje de buscarnos en nuestras redes sociales. Estamos transmitiendo además en vivo, también en YouTube y en la red social x@radio-fórmula. Voy a una pausa, ya vuelvo.
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27: Cuando un niño hace un berrinche, no necesita un adulto que pierda el control junto a él, sino alguien que le transmita seguridad y calma. En esos momentos, su cerebro está desbordado por las emociones y razonar suele ser poco efectivo. Lo más importante es mantener la serenidad, evitar gritos o amenazas y sostener los límites con firmeza. No cedas únicamente para detener el llanto, pero tampoco respondas con enojo. Acompáñalo. Espera a que recupere la calma y después conversa sobre lo ocurrido. Ignora las miradas o los comentarios de otras personas. La prioridad es ayudar a tu hijo a aprender a regular sus emociones. Tu estabilidad emocional será el mejor ejemplo para que, con el tiempo, él también aprenda a manejar la frustración de una manera más saludable. Sígueme en todas mis redes sociales como Gina Ibarra-TV.
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28: Las mariposas saborean la comida utilizando receptores químicos ubicados en sus patas antes de decidir poner sus huevos allí mismo.
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29: Mónica Soto renunció a su cargo como magistrada de la Sala Superior del Tribunal Electoral del Poder Judicial de la Federación. Su último día en el cargo será el 31 de agosto. El Partido Verde Ecologista destacó que la capacitación a servidores públicos contra violencia de género en Querétaro se alinea con la reforma constitucional para crear fiscalías especializadas, lo que permite prevenir y garantizar atención especializada para evitar la revictimización de las afectadas. El gobierno de Puebla, encabezado por Alejandro Armenta, anunció que con una inversión de 1,000 millones de pesos, el Estado sumará nuevas rutas aéreas a Chicago, Estados Unidos, Acapulco, Guerrero y Puerto Escondido, Oaxaca, a partir del 1 de diciembre. Con esto se modernizará el aeropuerto del Estado y se creará un distrito comercial en Huejotzingo. Informó Itzel Vanegas. 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
1: Estamos de regreso en Fórmula Noticias. Gracias por acompañarnos. Antes de pasar rápidamente a importante entrevista, gustaría nada más hacer una breve aclaración al inicio ya de esta hora que estamos en Telefórmula. Mencionaba sobre un comunicado que habría emitido la Semarnat. Es importante hacer la aclaración porque lo hace el gobierno de México y habla de esta situación en Topolobampo y la instalación de comisiones técnicas de seguimiento al plan integral para la bahía de Ohuira con la participación de las comunidades. Y bueno, lo que se comunica en este documento es que la representación del gobierno de México va a atender la problemática de la planta de amoníaco en Topolobampo, ahí en Sinaloa, e informa que luego de la presentación del plan integral para la conservación ambiental, el bienestar comunitario y el desarrollo sostenible de la bahía de Ohuira y de las asambleas informativas que se desarrollaron en las cuatro comunidades, se sostuvo una reunión con sus representantes y derivado de esto, el gobierno de México conoció las inquietudes de las comunidades. Pero bueno, pasa a que un grupo de trabajo técnico sobre estos nuevos puntos de carga y descarga de la planta de amoníaco darían posibilidad a no tomar ni descargar agua en la bahía de Ohuira, y también un grupo de trabajo se instala para tener certidumbre y actualizar la línea de base ambiental de la bahía de Ohuira, entre otras que ya le vamos a actualizar más adelante. Pero importante hacer esta precisión en un comunicado del gobierno de México, no específicamente de Semarnat, que sí está dentro de las mesas, obviamente, de negociación con la población inquieta ante pues lo que ocurre ahí en Topolobampo. Bueno, voy a otra información completamente distinta. Nos comentaba nuestra compañera Maru Rojas en este espacio sobre el informe de Kenia López Rabadán, que preside la mesa directiva, y está justamente en entrevista con nosotros esta tarde. Y gracias, Kenia, por atender esta charla con Fórmula Noticias, con Juan Becerra. ¿Cómo estás?
6: Michelle, qué gusto saludarte, por supuesto, a ti y a tu auditorio. Un abrazo a Juan, espero que se esté pasando muy bien. Pues nosotras aquí, mujeres trabajando.
1: Kenia, pues bueno, la verdad está ahí a la luz, pocas mujeres participando ahí alrededor. Te toca además en una época muy interesante presidir esta Cámara de Diputados, pero además cuando muchos vaticinaban que el PAN no tendría del todo esta opción, pero se dio y se dio a través de Kenia López Rabadán de llegar a presidir la mesa directiva. ¿Cómo se logra eso de entrada? Y bueno, también lo quiero decir porque hoy congregaste a todos los colores, a todas las representaciones en tu informe.
6: Así es. Bueno, déjame primero comentarte a ti al auditorio. En estricto sentido, la ley lo establece. La ley dice que en la Cámara de Diputados el primer año lo preside el grupo mayoritario, que en este caso el primer año presidió Morena. El segundo año el segundo grupo más importante en la nación, digamos establecido en la Cámara de Diputados, y ese segundo grupo es el PAN. El tercer grupo que presidirá el tercer año será el Partido Verde Ecologista de México. Entonces, primero que nada lo dice la ley, pero también hay que decir, por supuesto, que hubo diputados, diputadas de todos los grupos parlamentarios que votaron por mí y con los que yo estoy evidentemente muy agradecida de manera institucional. Diputados, incluso, Michelle, tú lo recordarás, con los que yo debatía y debatía fuerte, pero me parece que también un acto de, digamos, de reconocimiento a ese voto que me dieron es justamente lo que yo hice como presidenta, y es reconocer la institucionalidad de este espacio. Dejé de debatir, dejé, por supuesto, de fijar una posición personal, representando siempre a la Cámara de Diputados, una Cámara plural con distintas visiones. Yo, por supuesto, tengo una militancia, tú la conoces, el auditorio la conoce, de casi 30 años en el PAN. Soy una panista claramente, pues digamos, defensora de nuestras posiciones políticas y públicas. Ahora, este año me tocó estar en una parte institucional, representé frente a la presidenta de la República a este cuerpo colegiado en términos de Estado, también con el presidente de la Corte, y yo hoy justamente a eso me referí, a que se debe y por supuesto se, pues digamos, se hace necesario que en estos espacios se dé institucionalidad, se haga con altura de miras y con honorabilidad. Yo muy agradecida por la Cámara, con el PAN, evidentemente, por haberme perfilado a mí y haberme acompañado para esta presidencia, y por supuesto con la nación.
1: Quisiera retomar parte de su mensaje. Mencionó en este informe que ante la polarización tan compleja que se vive en las calles, en las redes y en el debate público en general, era necesario garantizar un espacio de debate institucional. ¿Cómo resumiría este periodo al frente de la Cámara de Diputados en la mesa directiva?
6: Pues precisamente así, Michelle, estamos viviendo en este espacio deliberativo donde están seis grupos parlamentarios representados, en donde en estricto sentido se representa a la nación completa, pues claramente discursos distintos, pendulados, con argumentos claramente distinguibles. Y a mí me parece, y lo digo siendo consciente, por supuesto, de la trascendencia de la Cámara de Diputados, que para lo que debemos trabajar los diputados, todos, no importa qué partido político sea, es para darle resultados a la ciudadanía. Por eso los ciudadanos pagan impuestos, para que los políticos, para que los legisladores den resultados. Obviamente cada quien tiene derecho a defender su posición, pero sobre todo, yo diría, estamos obligados a darle resultados a las y los mexicanos, porque para eso pagan impuestos y para eso esperan, digamos, de las autoridades que haya soluciones. Hoy lo decía yo, necesitamos defender la verdad, no la posverdad, no lo que se dice después, a lo mejor en una red social o en algún tipo de comunicación ya totalmente sesgada, sino la verdad. Y esa verdad se tiene que defender desde el legislativo, desde la ley y, por supuesto, reconociendo las diferencias de posiciones, pero sobre todo decir la verdad. México merece saber la verdad, escuchar la verdad, defender la verdad y, por supuesto, que con esa verdad tratar de resolver los problemas y construir las soluciones.
1: Estamos viendo imágenes justamente de este mensaje, Kenia, que con la cobertura se ha hecho en la Cámara de Diputados. ¿Y cómo fue cómo es estar en esta mesa directiva, también con personajes tan importantes y representativos como partidos? A ver, como por ejemplo el Partido en el Poder, Morena, la representación de Ricardo Monreal, negociar. ¿Cómo fue en este periodo? ¿Sí se puede hablar? ¿Sí se puede debatir? De repente da la impresión, diputada, que no se puede, que no se pueden lograr acuerdos entre ustedes, que es difícil.
6: Pues mira, yo hoy precisamente reconocía que una mujer de oposición pudiera presidir esta Cámara de Diputados, pues lo primero que nos obliga, digamos, es a reflexionar que sí se puede. ¿Me explico? O sea, que sí, siendo mujer, dedicándote a la política e incluso formando parte de un grupo que no es el mayoritario, se pueden construir acuerdos. Se pueden uno sentar a la mesa, lograr acuerdos y defender cada quien sus posiciones, pero lograr acuerdos. Obviamente, y también lo mencionaba hoy en el informe, las mujeres hacemos política de manera distinta. Y eso yo creo que es extraordinario. Por supuesto que la forma en la que hace política un hombre de poder es distinta a la política que hago yo como presidenta de la Cámara de Diputados. Y son complementarias. No significa que una sea mejor que la otra. Son complementarias. Y esto necesita esta nación. Yo, por supuesto, te lo digo porque la mesa, las imágenes lo dejan ver. He podido dialogar con todos los coordinadores. Estamos hablando de seis grupos parlamentarios, mujer, la coordinadora de Movimiento Ciudadano, el coordinador de la mayoría, que es el diputado, el doctor Ricardo Monreal, que tiene, digamos, él por sí mismo, su grupo parlamentario, más de la mitad de los votos del Pleno. Y por supuesto, pues que eso a mí me obligaba, digamos, me generaba las condiciones de escucha, de diálogo y de construir una sesión en donde pues no se salieran de control las cosas y todos pudiéramos llegar a buen puerto. Cada quien defendiendo su posición, cada quien argumentando a favor o en contra, pero siempre privilegiando a la institución. Y tengo que decirte, Michelle, que sucedió. Se dio, se hizo bien, se hizo, pues yo te diré, incluso numéricamente bien. Nos estamos hablando de que en esta presidencia que tuve la oportunidad, estoy a punto de concluir el 31 de agosto, pero tuvimos 100 sesiones, Michelle, auditorio, o sea, 100 sesiones, porque incluso tuvimos una sesión larguísima de 32 horas en el último periodo extraordinario. Hemos tenido, por darte un dato a ti al auditorio, más de 3,600 intervenciones. Imagina la templanza, la inteligencia técnica y también emocional, hay que reconocerlo, que se tiene que ocupar para poder escuchar 3,600 intervenciones y, por supuesto, reconocer que todos tienen derecho a hablar.
1: Y quisiera yo también resaltar con esta frase que usted cerró en este informe, diputada Kenia López Rabadán, y lo mencionaba, ¿verdad? Respeto, paridad y prioridad para presidir esta Cámara de Diputados. Y bueno, inicia usted dando las gracias. Y bueno, pero resalto esto, que sin obviamente, o gracias a las diputadas, los diputados de todos los grupos parlamentarios que con su voto respaldaron la posibilidad de que usted pudiera presidir este tiempo la Cámara de Diputados. Y yo quisiera insistir eso porque ante, ya lo decía usted, la polarización, en el mensaje lo mencionó, de repente pareciera que es difícil. Y por otro lado, preguntarle justamente qué legado deja como mujer es muy relevante en un periodo donde hay una presidenta gobernando nuestro país y mujeres están cada vez ocupando más posiciones. ¿Qué legado espera dejar luego de haber presidido en esta época la Cámara de Diputados?
6: Pues mira, lo platicamos incluso hoy, tuve un auditorio lleno, totalmente lleno en la Cámara de Diputados. Muchas gracias a todos quienes asistieron, a los coordinadores, a los senadores, a los diputados federales, a, por supuesto, organizaciones no gubernamentales, en fin, a todos. Fue verdaderamente hermoso ver un auditorio plural, además hay que decirlo. Y yo te diría, son varias cosas las que podríamos mencionar, pero una en particular es que sí se puede ser institucional presidiendo la Cámara de Diputados. El presidente, la presidenta, no tiene que atizar el encono, al contrario, tiene que buscar que se resuelvan los conflictos, no tiene que, digamos, fijar posición en función de lo que cree en términos ideológicos. Totalmente al contrario, lo que necesita un presidente, y es lo que yo hice como presidente de la Cámara de Diputados, es reconocer que todos tienen derecho a fijar su posición, a hacerlo de manera clara, contundente, pública, sin que, por supuesto, se le cierra el micrófono. Yo cuando era debatiente siempre le exigía a los presidentes y decía, yo tengo derecho a fijar mi posición, a debatir y a que México sepa lo que yo estoy pensando. Ahora que tengo la oportunidad de presidir y que tuve la oportunidad de presidir, pues digamos, dos periodos ordinarios, un periodo extraordinario e incluso, bueno, esta semana la comisión permanente en donde están juntos senadores y diputados, yo siempre he creído que es mejor debatir, hablar, dialogar, es más, incluso fuerte, duro, Michelle, pues para eso es el Parlamento, pero sí, siempre hacerlo de manera plural, en donde todos nos podamos escuchar.
1: Querida López Rabadán, gracias por esta charla, estaremos en comunicación y bueno, se abre una nueva etapa para usted y esperemos ya después también encontrar este tipo de comentarios y contar la anécdota del antes y el después de presidir la Cámara de Diputados. Gracias, diputada.
6: Muchas gracias a ti, Michelle. Qué bueno, qué maravilloso escucharte en estos días. Un abrazo a mi querido Juan Becerra y otro a tu productora, Francine Sarrapi, que tengo años, muchos años de estar acudiendo a Fórmula y qué gusto saludarlos esta noche.
1: Muchas gracias. Gracias, diputada Kenia López Rabadán. Y bueno, vamos a esperar la indicación de mis compañeros. Sigamos ya con mi compañero Ricky Moreno. Bueno, voy con mi compañera Lisbeth Hernández, si me permite, antes de iniciar las clases los estudiantes que cursan licenciatura o posgrado en la Universidad Nacional Autónoma de México en estos momentos tan interesantes con el primer ingreso. Lisbeth Hernández, tú tienes los detalles.
8: Así es, Michelle, gusto en volver a saludarte. Pues efectivamente, el día de hoy no nada más se aplicó por primera vez en esta cuarta sede de la Ciudad de México el examen de control presencial, sino que también pues para aquellos estudiantes ya que ya forman parte de la comunidad universitaria, pues ya inició este ciclo escolar. Esto es para quienes cursan alguna licenciatura, algún posgrado o también esto dentro del sistema escolarizado, pero también dentro del sistema de universidad a distancia y también pues en línea. Estas son las modalidades que ya regresaron a clases después de pues este periodo vacacional en la universidad y bueno, en medio de esta toda esta pues digamos que reacomodo que está habiendo para la gente de nuevo ingreso, para los aspirantes de nuevo ingreso. Estamos hablando de una comunidad de 215,000 aspirantes estudiantes que regresaron el día de hoy, que reanudaron actividades de manera ordenada sin ninguna eventual. Pero bueno, como ya sabemos, pues todo este contexto que está viviendo hoy la universidad, pues digamos que este regreso a clases de licenciatura, pues fue opacado por todo este proceso que se está viviendo dentro del examen de control, que por supuesto, además hay que recordar que continúa para el día de mañana y pasado. Y bueno, pues ahorita es en lo que está más focalizada la universidad, aunque claro que manteniendo el orden de todos estos procesos que continúan su curso dentro de la máxima casa de estudios, Michelle.
1: Y gracias por la información, estaremos pendientes. Un abrazo fuerte.
8: Igualmente, Michelle, muy buenas noches, abrazo de vuelta.
1: Gracias, Lisbeth. Y me conecto ahora con querido Ricky. Admirado Ricky Moreno, director de nuevos proyectos de Grupo Fórmula. Qué gusto saludarte, Ricky. ¿Cómo estás?
9: ¿Cómo estás, Mitch? Me da mucho gusto saludarte hasta Hermosillo. Qué bueno que andas por acá. Y fíjate que te traigo información, pues yo creo que muy importante, no solamente para los medios de comunicación, sino también para los creadores de contenido y para todos aquellos que usan YouTube, porque acaban de anunciar nuevas reglas en la plataforma, Mitch, y que son válidas a partir del próximo 24 de agosto. ¿Y de qué van estos cambios? Bueno, yo creo que YouTube se ajusta a las plataformas como TikTok, como Instagram y como X. Y tú recordarás, Mitch, que para que una vista te valiera en YouTube tendría que haber un tiempo de retención, unos 5, 6, 7 segundos, depende de la duración del video, para que se te contara la vista. Ya no, YouTube cambia las reglas y desde el primer momento en que empieza a ver que le pones play al primer video, mi querida Mitch, ya va a contar como vista. ¿Esto qué va a significar? Obviamente vamos a ver un incremento en el número de vistas que va a haber en todos los canales, incluidos aquí en Grupo Fórmula, de todos nuestros contenidos, Mitch, pero esto no cambia el tema de la monetización. La monetización sí depende de cuándo se inserta el anuncio, en qué momento se inserta el anuncio. Entonces, van a tener los mismos anuncios, mi querida Mitch, pero el número de vistas va a crecer. ¿Esto por qué es importante? Bueno, porque para los pequeños creadores de contenidos, los que están empezando, tú sabes que cuando empiezas en esto de los medios, Mitch, estás viendo tu video y dices, ya tiene 5 vistas, ya tiene 7 vistas, ¿no?
1: Sí, es
9: muy importante y se siente muy gratificante que tu contenido sea visto. Bueno, pues ahora ellos van a ver crecer esto más rápido. Y con esto lo que gana YouTube, Mitch, es que también a los anunciantes, antes tú como creador de contenido individual, tú puedes ir y decirle, oye, mira, ya tengo 10,000 vistas, 15,000 vistas, las vistas van a estar más rápidas, y antes de que empiece a llegar el dinero por YouTube, por directamente por ser socio de YouTube en la monetización, vas a tener una posibilidad de traer comercialización, ya sea de intercambios o ya sea de pauta publicitaria. Entonces, bueno, Mitch, me parece que a mí esto es muy importante compartirlo, sobre todo para todos los creadores de contenido, porque, pues, ¿quién usamos YouTube hoy en día?
1: Sí, y yo creo que esa es una forma muy importante de regresar la vista, obviamente, a YouTube, que lo vean como el principal generador de depósito de contenidos, pero también promover eso, ¿no? Que seamos más dinámicos, nos adaptemos al lenguaje de YouTube, de los videos que la gente quiere ver, y yo creo que es una buena estrategia, ¿eh?
9: Sí, fíjate, y lo dices muy bien, ¿no? En TikTok, si has visto, se te disparan las vistas, ¿no? Con que estás scrolleando, que estás viendo, le regalas una vista, dos, o si te quedas un segundo, ya te cuenta como vista. Y los creadores se ponían las pilas y decían, mira cuántos tengo en TikTok. Y la referencia se estaba volviendo TikTok, Mitch. Entonces ahora lo que va a ganar YouTube es de nuevo ponerse en el centro de la conversación y seguir atrayendo nuevas voces y nuevos contenidos.
1: Pues gracias por esta información y qué gusto saludarte, Ricky. Un abrazo fuerte.
9: Igualmente, Mitch, y bienvenida pues estos días. Por acá estamos a tus órdenes.
1: Gracias, será un placer también verte por acá y más tarde te vemos en Piso 6 y escuchamos en Piso 6. Es tiempo de despedirme. Gracias por haberse quedado en Fórmula Noticias. Les saluda a Michelle Rivera, le estaré acompañando estos días a nombre de Juan Becerra Acosta. Gracias también al equipo. Que tenga usted una excelente tarde y quédese en la programación de Telefórmula y Radio Fórmula.

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0: con gran cariño al auditorio de Telefórmula, que en este momento se enlaza con los trabajos de esta emisión. Agradezco que nos sigan a través de la radio y plataformas de internet. Estamos escuchando esta preciosa ópera de Vivaldi, Catone in Utica, una de las pues, emblemáticas de este gran músico veneciano. Sol, buenas noches.
1: Hola, Leonardo, amigos, muy buenas noches, bienvenidos.
0: ¿Qué novedades hay de Colombia?
1: Pues mira, Leonardo, ya se cumplió una semana del sismo en Colombia de 7.4 grados. El presidente Abelardo del Espriella actualizó las cifras al momento. ¿Te parece si lo escuchamos? Escuchamos un poco lo que dijo.
2: Quiero entregarles un reporte preciso y transparente, con corte al último informe de la Unidad Nacional para la Gestión del Riesgo de Desastres. La tragedia se extiende a 450 municipios en 15 departamentos. Esto significa que una tercera parte de la patria se vio afectada por el terremoto. Hasta este momento se reportan 289 compatriotas fallecidos, 4.187 heridos y 143 desaparecidos.
0: Parte de lo que dijo el presidente, la Secretaría de Relaciones Exteriores aquí en México lamentó el fallecimiento de dos personas en el sismo de Colombia. Ya le habíamos reportado esta pareja que se encontraba en un hotel. La Presidenta de la República envió el nombramiento de Rogelio Granguillón como embajador de México ante la República de Irlanda. Él ha sido embajador de México en Singapur, ha sido embajador de México en Alemania, ha sido embajador de México, lo era ante la Unión Europea, y ahora le encargan este nombramiento, un hombre pues con una vida al servicio de la República. Granguillón ocupará pues esta posición en Dublín, un país tremendamente interesante. Le comento que el exsecretario de Seguridad de Sinaloa, Gerardo Mérida, el general, salió del centro de detención metropolitano de Brooklyn. En este caso, bueno, pues la posibilidad que tiene es una, en este caso, medidas de seguridad, las medidas estas que se le van dando a la gente, algunos beneficios por cooperar, lo cual ha puesto nerviosísima a la clase política en Sinaloa, y aquí dicen, bueno, pues ya el señor habrá dicho todo lo que sabe, y algunos de los que siguen aquí pendientes de extradición están temblando. Siguen las reacciones por el retiro de la visa a López Beltrán, una pues cuestión que tiene múltiples impactos en la vida política y por supuesto también las relaciones México-Estados Unidos. Noticia que llama la atención: Mónica Soto, ¿se acuerda? Quien fuera presidenta del Tribunal Electoral del Poder Judicial de

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0: Bueno, y seguimos con la información. Me enlazo ahora con la presidenta de la Cámara de Diputados, Kenia López Rabadán, quien hoy entregó su informe. Presidenta, bienvenida.
1: Gusto saludarte, doctor, a ti, a tu auditorio, pues un día importante. Efectivamente, hoy presenté mi informe a propósito de este año legislativo ante los coordinadores de los grupos parlamentarios, ante la mesa directiva y, por supuesto, ante la ciudadanía.
0: Tiempos difíciles. ¿Cuál es el balance, Kenia?
1: Pues, primero que nada, decirte, yo establecí cuatro prioridades, ¿no? Decir la verdad, y hoy lo informaba. Hay que defender la verdad, hay que decirla a toda costa. Hay que decirla siempre, aunque a veces se vuelva compleja. Hay que respetar, doctor, en estos espacios deliberativos, hay que respetar al otro, a cómo piensa, a lo que dice, a sus posiciones. Hice un reconocimiento, digamos, a esta

0: posibilidad de la paridad, y es una nueva forma, digamos, en términos de las mujeres que hoy están tomando decisiones. Y es porque las mujeres hacemos política de manera distinta. No significa que sea mejor o peor, digamos, que la de los hombres, pero es distinta y eso la hace complementaria. Y qué bueno que haya espacios en donde las mujeres podemos ejercer estos cargos para poder construir un mejor país. Y la pluralidad, que es algo que, pues, de inicio yo vivifico, formé parte de varios espacios republicanos en donde se encontraba la presidenta de la República, en donde se encontraba el presidente de la Corte, y conmigo, con una militancia distinta, con una militancia panista, con una militancia de oposición, pues claramente se representa este país que en estricto sentido es plural, es diverso, es grande, y que claramente pues todos tenemos derecho a fijar nuestra posición, a ser escuchados y a ser respetados.
1: En términos, digamos, humanos y políticos, ¿cuál ha sido, Kenia?
0: Pues mira, tuvimos 100 sesiones, doctor. Imagina 100 sesiones que además tuvieron debates acaloradísimos. Tuvimos en este año legislativo 3.600 intervenciones. O sea, 3.600 veces un diputado o diputada subieron a fijar su posición. Eso generó 150 dictámenes aprobados, que hoy son derecho positivo vigente para los mexicanos. Y claro, ese proceso, digamos, esas discusiones, a veces larguísimas, incluso tuvimos una sesión de 32 horas en este último periodo extraordinario de sesiones, y eso nos lleva a pues entender que eso es México y que tenemos que respetarnos y que debemos, por supuesto, disentir, claro, debatir, es más, hacerlo duro, acaloradamente, fuerte, pero siempre pensando que el final tiene que ser construir. Para quienes hoy están escuchándote, para tu auditorio, pues lo que tiene que resolver los problemas de la ciudadanía no es que los políticos nos peleemos, sino que los políticos resolvamos. Y yo justamente a eso convocaba hoy en este cierre de año legislativo. Yo demostré que se puede ser institucional, que se puede respetar a los demás, que se puede, con la Constitución, la ley y el reglamento en la mano, llevar a cabo una presidencia honorable, digna, honesta, y no regresar, mi querido doctor, a presidencias que hemos visto donde pues el presidente en turno de un cuerpo colegiado piensa que tiene derecho a incluso hasta atizar el debate, ¿no? Hasta meterse al debate para fijar una posición ideológica.
1: Amenazar con denuncias. Hoy que nos enterábamos de la renuncia de quien fue presidenta del Tribunal Electoral y que dio la sobrerrepresentación que hoy tenemos en esta legislatura, pregunto a la presidenta de la Cámara de Diputados, a pesar de esta enorme sobrerrepresentación, ¿la Cámara de Diputados sigue viva?
0: Pues mira, evidentemente hay una sobrerrepresentación. ¿Eso qué significa? Que los votos que los ciudadanos emitieron en las urnas no fueron exactamente representados en la Cámara y en el Senado. Hay una sobrerepresentación porque los grupos, mayoritarios, los grupos que hoy tienen esta mayoría, no solamente de la mitad más uno, sino una mayoría que permite las dos terceras partes.
1: ¿Cuáles son los números? 53% de los votos le dio el 74% de la representación, ¿no?
0: Claro, que en estricto sentido, digamos, es un crecimiento de más del 20%. ¿Y eso qué significa? Bueno, pues que hoy tengamos un grupo mayoritario con sus aliados que tiene la posibilidad de cambiar incluso la Constitución. Esto ha llevado a un gran debate, a muchísima gente decir, no puede haber una representación, tiene que ser una representación pura. Si tú tienes 54% de los votos en las urnas, debes de tener el 54% de los legisladores. Obviamente esa decisión de subir más del 20% la dio la autoridad electoral, la dio el Tribunal Electoral. Y mira, más allá de una discusión ideológica, me parece, y lo digo porque además públicamente lo he dicho, me parece que es necesario que cada voto se respete y que cada legislador represente lo que los mexicanos fueron a votar.
1: Ha habido momentos, Kenia, en los que ha habido tope, ¿no? Ningún grupo parlamentario podía tener, por las dos fórmulas, más de cierto número de legisladores. ¿Habría que volver desde tu punto de vista a eso?
0: Claro, y eso se hizo, tú lo recordarás, porque evidentemente no puedes tener una representación que vaya por encima de lo que la ciudadanía quiere. qué se dio esa diferencia? ¿Por qué sucedió esto en 2024? Porque, hablando de coaliciones, les contaron, llamémosle así, las votaciones por separado, aunque la realidad es que si hay un partido coaligado con otro, es la misma plataforma, es la misma autoridad, son las mismas decisiones, pues evidentemente estás hablando de exactamente lo mismo y no pueden ser diferenciados un partido de otro cuando están buscando lo mismo. Por eso es que se argumenta que hay una sobrerepresentación. Creo que es un debate amplio, creo, y lo digo con todo respeto a la autoridad electoral, que deben analizar claramente que pues el voto de los mexicanos debería ser igual, que no puede ser que haya un voto para un partido que cuente solamente por, digamos, decir solo en número, pero hay votos que valen 0.8, hay otros que valen 1.2 y hay otros que valen 1.4. Eso evidentemente, pues dependiendo de qué partido votas, es qué porcentaje vale tu voto. Me parece que eso, pues, evidentemente está muy alejado del deber ser electoral.
1: La función de control del gobierno que debe tener el legislativo se ha visto muy debilitada en estos tiempos, presidenta.
0: Pues mira, claramente hoy estamos viviendo una Cámara de Diputados, un Senado de la República, en donde se da el debate, sí se da, pues tan se da que te comentaba, tuvimos 3.600 intervenciones, pero la realidad es que los instrumentos legislativos pues solamente tienen una visión, o la mayoría, llamémosle así, porque claro que hay dictámenes que se aprueban por todos los partidos, pero la mayoría de los dictámenes se aprueban claramente con una visión ideológica, una, ¿no? Que es la del gobierno, que es la de las mayorías, porque tiene mayorías numéricas en el Congreso, y me parece, siempre será bueno que pues no haya una, digamos, un instrumento legal con una sola visión, porque recordemos, entonces, en México hay cuando menos 6 partidos políticos. Yo espero que podamos encontrar un cauce democrático para que este país pueda encontrar, sobre todo, paz, justicia, seguridad, porque eso me parece que es lo que anhelamos todos, incluso no importando por qué partido político votes.
1: De comparecencia de secretarios para dar explicaciones, poquito.
0: Bueno, también eso evidentemente ha cambiado, ¿no? Hay una lógica siempre, me refiero a en términos institucionales, podríamos analizarlo sexenio por sexenio. Cuando había más comparecencias, más rendición de cuentas, más exigencia en el Congreso, pues era porque había una oposición muy fuerte que presionaba para que eso sucediera. Obviamente, ahora que no hay ese número...
1: Una comisión de investigación. Yo recordaba, Kenia, que en otras legislaturas Pablo Gómez hizo una comisión para investigar a los hijos de Marta Sahagún. Imaginar que aquí hubiese en algún momento una comisión para investigar a los hijos de López Obrador sería impensable, ¿no?
0: Pues evidentemente, si estamos hablando en términos de números, hoy tiene una mayoría... claramente el partido en el poder con sus grupos aliados, ¿no? Con sus partidos aliados. Y eso hace, yo solamente es una reflexión política, por supuesto que podremos entrar a una discusión, pero eso hace muy difícil suponer que vaya a existir algún tipo, desde el Congreso me refiero, ¿no? A pues alguna exigencia de cualquier índole en términos, digamos, que pueda alguien pensar que se sienta afectado el gobierno, una posición, una visión ideológica. Y bueno, pues es entendible porque tienen los votos. También hay que decirlo, es entendible por parte de la oposición que lo reclame y que diga, pues tendría que haber comisiones de investigación, comisiones especiales, pues comparecencias, rendición de cuentas. Evidentemente, mi querido doctor, eso siempre será bueno para un país.
1: Ya. Viene el tema de la regulación de las audiencias. Entiendo que hoy hubo un foro, ¿no?, sobre el particular, presidenta.
0: Sí, está digamos, fue en la Cámara de Diputados también. El diputado Monra coordinó ese esfuerzo. Y yo te diría, es uno de los temas más complejos en este momento a resolver. La posibilidad de tener, evidentemente, unos lineamientos que protejan a las audiencias, pues siempre será bueno. Siempre, ¿no? Que la audiencia pueda tener la mejor información posible, o claro que no se puede discutir ni litigar. El problema es si ese es un pretexto para en algún momento pues tratar de cancelar el derecho a la información, a la libertad de expresión, o incluso generar una autocensura para que ya nadie se pueda meter en un problema que genere no solamente multas, sino a lo mejor algún retiro de
1: condiciones. Alguna interferencia. Pues, presidenta, va a sonar la campana. Muchísimas gracias por la conversación esta noche.
0: Doctor, te mando un abrazo y, por supuesto, como siempre, muchísimas gracias, siendo presidenta y también siendo legisladora. Muchas gracias.
1: Gracias, presidenta. Kenia López Rabadán, presidenta de la Cámara de Diputados, hoy conversando con usted. Pausa, volvemos.
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1: Bueno, y seguimos con la información. Mando una felicitación muy grande a José María Micom. Él ganó el premio Alfonso Reyes. Él es el traductor de Dante, un hombre además polifacético, enormemente creativo. Bueno, pues ha ganado este premio Alfonso Reyes. Próximas semanas vendrá a recibirlo. Y saludo ahora al presidente y fundador de la revista Líderes Mexicanos, mi querido Raúl Ferráez. ¿Cómo estás? Buenas noches.
18: Leonardo, es un gusto estar en tu programa. Gracias por recibirme.
1: Viene la época más emocionante del año, Raúl.
18: Así es, ya está nuestra edición de los 300 de hace unos días. Y bueno, Leonardo, como cada año, pues tomamos una fotografía muy interesante de los que son, quiénes son los liderazgos más importantes en este país, en muchas áreas, desde empresarios, personajes de la política, obviamente artistas plásticos, escritores, personalidades de la cultura, de la ciencia, del entretenimiento, líderes de opinión, dueños de medios, en fin, hacemos un recorrido por las que nosotros consideramos que son las categorías de influencia más importantes en un país como México, y ahí está nuestra lista de los 300, que además este año La portada la hizo Pedro Reyes, Leonardo, y tú sabes, pues es uno de los artistas plásticos ahora más importantes, contemporáneos, más destacados, y ahí está la lista de los 300.
1: Hablamos poco de eso, pero la propuesta artística que siempre tienen, la lista de los 300, y tu revista en general, el proyecto editorial, es enorme. Le dedican mucho tiempo, efectivamente, a la selección, ¿no? La figurita, por supuesto, la escultura y todos los elementos gráficos y artísticos que contienen, se ve que tienen, mi querido Raúl, un trabajo importante.
18: Sí, es algo que cuidamos mucho. Desde hace ya 15 años un artista plástico hace la portada y han pasado pues figuras emblemáticas como Felgueres, como Francisco
1: Sebastián,
18: Toledo.
1: Sebastián, todos, ¿no?
18: Sí, Sebastián, en fin, muchos muy importantes. Y cada año pues nos esmeramos, como dices, Leonardo, en hacer que la caja que le llega a cada uno de los líderes de los 300, que tú tienes muchas por ahí guardadas, pues sean un recuerdo que perdure, ¿no? Porque al final, Leonardo, pues la lista es un reconocimiento, sí, pero sobre todo lo que queremos hacer cada año es mostrarle al público quiénes son esos líderes que mueven al país, sobre todo, y que sirvan como ejemplo, como inspiración para otros, para hacer lo mismo y para observarlos.
1: ¿Cómo cambia este año la lista, Raúl? ¿Qué nos cuentas?
18: Fíjate que es el 25 aniversario de la lista, entonces ya es una lista que ha pasado ya varias generaciones. Por ejemplo, uno de los primeros personajes que estuvo en la lista en 2001 fue don Juan Sánchez Navarro, ¿te acuerdas de él?
1: ¿Cómo
18: el,
1: no?
18: Accionista de Cervecería Modelo.
1: Liderazgo enorme en el sector privado, ¿sí?
18: Exacto, don Juan nació en 1907. Y este año tenemos por primera vez un menor de edad en la lista de los 300. Ah. También muy interesante, que es Gilberto Mora, el futbolista, que ahora causó una gran sensación en el Mundial hace unas semanas. Y fíjate que entre ellos dos se llevan casi 100 años de la fecha de nacimiento del uno del otro. Lo cual te habla de que en estos 25 años pues ya hemos retratado pues una parte muy importante de los liderazgos en este país, de quiénes han estado, de quiénes han pasado. Tenemos todavía 28 miembros de la lista que han estado en todas las ediciones, en las 25 ediciones de la revista, que básicamente son empresarios muy importantes, pues como Carlos Slim, como Ricardo Salinas, como muchos empresarios muy importantes, y algunos líderes de opinión, y en fin, creo que es una buena fotografía, Leonardo, cada año de los líderes.
1: Sí, la que te preguntamos cada año, la feminización de la lista, ¿cómo va?
18: Fíjate que este año no nos fue tan bien. Lo estuvimos analizando el año pasado, de hecho bajamos un poco el porcentaje respecto al año pasado. Obviamente sigue siendo todavía muy alto con respecto a las primeras ediciones, que andaba en los 5-6%. Este año estamos en 22% de mujeres en la lista, pero el año pasado estábamos un poquito más altos, y yo creo que es muy circunstancial, porque si bien en ciertos liderazgos este año no se ven a mujeres tan destacadas en ciertas industrias o en ciertas posiciones importantes, creo que es meramente circunstancial, Leonardo, porque la tendencia de todos los años ha sido a subir cada vez más la participación de las mujeres en la lista de los 300.
1: ¿Hay alguna categoría que crezca, no sé, ciencia, deportes, alguna que crezca particularmente, Raúl?
18: No, todas se mantienen en los mismos números, cosa que nos ha parecido interesante a lo largo de 25 años. Por ejemplo, pues gobernadores, pues cualquier gobernador de este país es un hombre, una mujer muy influyente, y sin embargo solo tenemos espacio para la mitad, para 16 gobernadores. Entonces eso, como en todas las categorías, nos lleva a hacer análisis muy profundos de la influencia. Finalmente, para nosotros la influencia es, Leonardo, aquella capacidad que tienen los líderes de transmitir sus ideas a otras mentes, y que esto se contagia y que de una u otra forma logran generar impactos enormes en sus sectores, ¿no? Desde un empresario que hace una inversión, un político que hace una ley que beneficia a la población, o un futbolista que mete un gol y que emociona a millones de personas en un estadio. Entonces, eso es parte de la influencia que medimos, y sentimos que ahí, creo que como hemos platicado tú y yo muchas veces, el ejemplo que necesitan sobre todo las generaciones jóvenes es ese, ¿no? No queremos que los ejemplos sean los narcotraficantes o el corrupto, sino que sean los deportistas, los músicos, los ingenieros, los empresarios. Esos deben ser los los modelos a seguir de nuestros jóvenes.
1: Sí, sí. Oye, y efectivamente por eso la lista es tan consultada y tan comentada, porque no es una lista formal, ¿no? Lo fácil sería 32 gobernadores, todos los ministros, te vas por lo formal y así se llena rápidamente 300. Pero esta es la influencia y, por supuesto, este elemento de ejemplaridad. No sabes, bueno, pues con qué ansia espero la comida de los 300, que está en un momento fundamental en el año, mi querido Raúl.
18: Sí, el 9 de septiembre es nuestra gran comida anual. Vamos a tener mensajes importantes. Va a estar, ya tenemos confirmada a Belinda, que va a cantar. ¿Te acuerdas el año pasado? Estuvo ahí Ángeles Aguilar. Que fue
1: inolvidable. ¿Qué tal cantó? Todavía me acuerdo.
18: Sí, este año va a estar Belinda. Obviamente tenemos invitada a la presidenta, no nos ha confirmado. Tal vez no tengamos el gusto de que esté con nosotros. Pero bueno,
1: ojalá si vaya, es un magnífico foro, ¿no?
18: Pues sí, porque la comida es una reunión de esos líderes que mueven al país. Leonardo, tú lo sabes, están ahí la gran mayoría de los que salen este año. También hay muchos que han salido en otros años y que también nosotros consideramos que son líderes muy importantes. Y la comida tiene como objetivo básicamente eso, hacer networking, platicar, compartir la visión que cada uno de ellos tiene sobre el país, sobre México. Y se convierte en un ejercicio muy interesante, muy divertido, ¿no?
1: Tiene una magia particular porque ese día, como que todo el mundo tiene, además de la alegría de ver a un montón de gente que habitualmente no ves, escritores, pintores, músicos, políticos, etcétera, es un día particularmente interesante en términos de lo que es el compromiso de todos los que acuden, mi querido Raúl.
18: Exacto, este año compromiso queremos que sea el futuro de México y creo que finalmente es parte del espíritu de la comida de los 300, Leonardo.
1: Extraordinario. ¿Algún apunte más, Raúl?
18: Pues no, que nos pueden, ya pueden ver la lista en nuestras redes sociales, en lideresmexicanos.com, en el web o en cualquiera de las redes sociales. Y bueno, nomás felicitarte, Leonardo, tú estás ahí este año otra vez. Y gracias por todo tu apoyo y encantado de estar en tu programa.
1: Me llenas, por supuesto, de alegría y de compromiso. Raúl, un abrazo a todo el equipo.
18: Gracias, Leonardo.
1: ¿Qué le puedo decir? Bueno, pues ahí está efectivamente el asunto, la lista de los 300, y bueno, me siento por supuesto muy comprometido de figurar en esa lista entre los 300 más influyentes de este país, naturalmente por usted, que todos los días nos favorece con su atención. Jenny Valencia, vamos contigo.
12: Hola, ¿qué tal, Leonardo? Buenas noches. Te comento que se reporta un mayor número de defunciones por suicidio en personas jóvenes, de acuerdo con las estadísticas preliminares de defunciones registradas en 2025, publicadas por el INEGI. El año pasado se reportaron en nuestro país 8,846 suicidios, 20% correspondió a mujeres, 80% a hombres, y de forma preocupante fue mayor el número de defunciones por suicidio en el grupo de edad de 15 a 24 y de 25 a 34 años, con 24.3 y 26.9% respectivamente. La tasa por cada 100,000 habitantes de defunciones registradas por suicidio fue de 6.8 a nivel nacional, y las entidades federativas con las mayores tasas de suicidio fueron Chihuahua, Quintana Roo y Aguascalientes, mientras que las tasas más bajas correspondieron a Guerrero, Nuevo León y Chiapas. Y en cuanto a las principales causas que resultaron en un suicidio, destacaron, Leonardo, las de lesión por ahorcamiento, estrangulamiento o sofocación con 84.9%, el envenenamiento por ingesta o exposición a sustancias nocivas con el 5.9% y el uso de arma de fuego con el 5.4%. Ese es el reporte, Leonardo.
1: Perdón, Jenny, me impresionó mucho la masculinización del suicidio, ¿no? ¿Cuánto me decías que son varones y cuántas mujeres?
12: En el caso de las mujeres es el 20% y en los hombres 80%, y digamos que la medida más violenta, digamos, de quitarse o arrancarse la vida, la aplican los hombres con el tema de ahorcamiento, estrangulamiento, igual que arma de fuego. Considera que es más efectivo hacerlo con esta práctica, lamentablemente. Oye, de manera sorprendente.
1: Pero una pregunta, o sea, igual que ocurre con la violencia y los accidentes en general, estamos hablando de los hombres jóvenes.
12: Hombres muchachos. Jóvenes, digamos.
1: ¿Qué decías? Exacto. Edad entre 15 y 34 años, ¿no?
12: Exactamente, de 15 a 34 años, como bien señalas, Leonardo, son jóvenes, la mayoría son hombres, y es la edad productiva de las personas, y se indica aquí que prácticamente es la cuarta parte del 100% que tiene esos indicadores en cuanto a los rangos de edad, Leonardo.
1: Bueno, impresionante efectivamente el dato que me das, y para reflexionar y reflexionar mucho, tenemos una juventud particularmente masculina, muy desatendida, mucha violencia, muchos accidentes, y ahora me dices también suicidio.
12: Así es, Leonardo, incluso la novena causa en nuestro país de muerte tiene que ver, como tú bien señalas, con homicidios. La quinta causa son accidentes, y ahora se maneja que también hay que voltear a ver a los jóvenes, porque también los casos de suicidio en ellos están aumentando mucho en nuestro país.
1: Gracias, Jenny, por advertirnos. Y bueno, pues antes de irnos, permítame lamentar, expresarle mi dolor por el fallecimiento de José Rendón, productor, escritor y director de telenovelas. Dicen que su Corazón Salvaje fue un parteaguas en la historia de las novelas en nuestro país. Descanse en paz, José Rendón. Pausa, volvemos.

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1: Los pinos son las coníferas más extendidas del hemisferio norte, fundamentales para la industria maderera y la reforestación. Su resina y piñones son recursos valiosos, mientras que sus hojas en forma de aguja les permiten resistir climas helados. Forman bosques densos que actúan como pulmones vitales, albergando una biodiversidad inmensa y protegiendo los suelos de la erosión hídrica.
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2: Un caracol puede dormir durante 3 años seguidos si las condiciones del clima no son favorables para su supervivencia natural.
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1: El oro es tan maleable que una sola onza puede estirarse hasta cubrir una distancia de 80 kilómetros de largo.
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2: Las plantas experimentan estrés y emiten sonidos ultrasónicos de alta frecuencia cuando sufren por sequía o cortes en sus hojas.
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3: En estos momentos está finalizando la fecha 4 de la apertura 2026 de la Liga MX. El equipo de Necaxa está recibiendo a León y en unos minutos más, Pachuca se mide a Puebla. Dentro del automovilismo, el piloto mexicano Piero Belsazo finalizó en el segundo puesto de la fecha del Reto Telmex este fin de semana en el Kartódromo Internacional de Cuautla, Morelos, compitiendo en la división OKN Senior, consolidándose como uno de los rivales a vencer dentro del campeonato. El soporte de la iniciativa privada ha sido fundamental para Piero, quien agradeció tanto a Jack Lanzmanas como a Carlos Slim Domit por el apoyo.
4: Quiero agradecer a la Fundación Pablo Lanzmanas, mis patrocinadores, y a Escudería Telmex, especialmente a Jack Lanzmanas y a Carlos Steen por todo el apoyo. Vamos con todo, seguimos liderando el campeonato con una muy ardua ventaja.
3: Informó José Luis Cuevas. 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
5: Seguimos con la información. Hoy se llevó a cabo el foro legislativo Libertad Editorial, Regulación y Derecho de las Audiencias. Estuvo el presidente de la MEDI, estuvo la maestra Tudón de Artículo 19, estuvo también de Rizomática Adriana Labardini, Salomón Padilla, Armando Zúñiga, que le mando un abrazo, vicepresidente de Coparmex, Enrique Pavón, estuvo también Ernesto Contreras, Arturo Ramos, Diana Gamboa, Solange Maqueo Ramírez, directora de la Facultad de Derecho de La Salle, estuvo Aleida Calleja, directora de Defensora de las Audiencias del Canal 22, Adriana Solórzano, expresidenta de la AMDA, María Lizárraga, consejera a favor de Lo Mejor, y Marilena Estalvillo Flores, excomisionada del Instituto Federal de Telecomunicaciones, participaron en esta reunión allá en la Cámara de Diputados. En otros temas está el regreso a clases, la Cámara de Comercio. Hoy platiqué en la mañana tempranito con Vicente Gutiérrez Camposeco y me hacía ver la presión enorme que, y por supuesto desleal, que la venta ambulante está haciendo en la capital de la República, donde tiene pues el contrabando a todo lo que da. Llegan al punto en el que los productos que vienen de Asia les ponen hecho en México, así como para tranquilidad de todo el mundo. Dice, ¿y dónde está hecho? Usted no pregunte, usted está hecho en México, aunque esté hecho en otras partes. Dice la Cámara que el crecimiento respecto al año anterior de los materiales 6.3. Aquí preguntaba a la gente experta y docta en estos temas y se rieron. Cuando le dije, oiga, ha subido 6.3 los materiales, no hombre, 6.3 en sus sueños. Es lo que dicen, el gasto promedio va de 2.782 a 4.550, es un auténtico pico. Las pérdidas por la venta de artículos chinos, todos se están vendiendo en las calles, la estima entre 30 y el 50%, el comercio establecido, y bueno, pues es efectivamente el retorno a la escuela, ahora el regreso a clases, que algunos llaman back to school, lo cual es precioso, ¿no? Yo aquí le voy a decir la rentrée, y así se oye más elegante, ¿no? La rentrée en francés, back to school, dicen. Bueno, pues en lo que se, como usted regrese, parece que está bastante más caro que en otros años. Óscar Zúñiga, te saludo.
6: Gracias, Leonardo, ¿qué tal? Muy buenas noches, y precisamente el Instituto Nacional Electoral, a través de la Comisión de Prerrogativas y Partidos Políticos, aprobaron el anteproyecto que fija en 10,842,653,927 pesos el financiamiento público para los 8 partidos políticos nacionales y candidaturas independientes para el ejercicio 2027. Para actividades ordinarias permanentes en este ejercicio fiscal, la comisión definió un monto total de 7,879,331,706 pesos, de los cuales se estableció que los partidos de reciente creación como PAS y Somos México recibirán cada uno 157,586,634 pesos, equivalente al 2% del financiamiento ordinario total, en tanto la bolsa restante, por un monto de 7,564 millones de pesos, se distribuirá entre las seis fuerzas políticas nacionales que participaron en la elección federal de 2024. En cuanto a las actividades
5: de campaña, pero de a cómo les toca a cada uno, Óscar.
6: Perdón, Leonardo.
5: ¿Cómo se reparte ese presupuesto, esos 7,000, por ejemplo, cuánto se lleva el PAN, el PRI, Morena?
6: Exactamente, se van a repartir en cada uno de esos partidos políticos, sin embargo, pues no se tocó exactamente a cuánto le tocará a cada uno de esos partidos políticos, sin embargo, se sabe, Leonardo, que Morena pues se llevará más prerrogativas precisamente por ser el partido en el poder, y de esta forma es como pues el INE está distribuyendo este recurso para la elección de 2027, Leonardo.
5: Muy bien, bueno, pues muchas gracias, Óscar.
6: Gracias, muy buenas noches.
5: Y dos cositas, es que la Coparmex dice que la extorsión alcanza su nivel más alto en 11 años. Esto es lo que indica, dice, al cierre del primer semestre del año y con base a datos del Secretariado Ejecutivo, la extorsión se mantiene como el principal delito al alza en México. En los primeros 6 meses del 26 se registraron 6,662 víctimas. La dimensión real del problema es mayor, dice, según el INEGI, 97% de los casos no se denuncia ni se registra. Una auténtica pues maldición bíblica. Y bueno, pues el mundo cambia, qué duda cabe, Sol, y bueno, pues hay un montón de cosas a las que estábamos acostumbrados que ya dejan de ser realidad. Una de ellas es, por ejemplo, que en muchas partes del mundo va usted buscando, por ejemplo, un kiosco de periódicos, un voceador, le dice, no, mire, ya periódicos no hay aquí, no impresos, no hay periódicos, pero todos son digitales, se han acabado progresivamente las revistas impresas. Vas a muchas partes y te dicen, no, hombre, aquí no hay existencia, ¿no? Vea usted nuestro catálogo de internet en un montón de tiendas. Y bueno, pues van desapareciendo también editoriales. Ahora me entero que la editorial Era, que fue así como fundamental en la época que yo era joven, y todavía buscaba un montón de cosas. Me acuerdo los libros de Enrique Semo, a quien le mando un gran saludo. Me acuerdo de libros muy importantes de la editorial Era, anuncia que desaparecerá. Y bueno, pues van terminando sellos editoriales. Ahora tenemos estos sellos internacionales que han pues homogeneizado en muchos sentidos el tipo de lectura que tenemos, el tipo de libros que se publican en el país, y se van acabando pues ciertas formas tradicionales, pues así es el mundo, y lamento que Era anuncie efectivamente su cierre. Lisbeth Hernández, buenas noches.
7: Muy buenas noches, Leonardo. Vamos con información importante acerca del examen de control, la primera jornada en esta cuarta sede de la Ciudad de México, en el Palacio de los Deportes. De acuerdo con la información de la UNAM, 42,784 aspirantes Están citados en estos 9 turnos durante 3 días, el día de hoy, martes y miércoles, que es la aplicación de este examen de control. 8,174 hicieron su examen de control presencial en los 2 primeros turnos el día de hoy. Sin embargo, bueno, este fue el primer corte, es las primeras cifras que maneja la Universidad Nacional Autónoma de México, pero el día de hoy hubo un tercer turno que fue de las 5 a las 8 de la noche. Importante también mencionar, Leo, pues que el personal de la UNAM, específicamente el secretario general de la universidad, pues estuvo presente, ofreció un mensaje a medios en el que por supuesto fue cuestionado sobre la legitimidad de los resultados de este examen de control. Aseguró que todo el proceso estaba perfectamente bien custodiado y vigilado incluso por notarios para brindar legitimidad a los resultados después de todo lo que ya sabemos que pasó en este primer examen en línea de ingreso licenciatura, y también destacaron que sobre los exámenes en línea que fueron cancelados y estos que los aspirantes aseguran que pues no han tenido respuesta, bueno, pues personal de la UNAM, el secretario general de la universidad, asegura que el 70% de estos casos han sido atendidos hasta ahora y que los aspirantes quedan conformes cuando se les explica el motivo del por qué la cancelación de su prueba. Los resultados serán dados a conocer el último fin de semana de agosto, toda vez que todavía falta la jornada del día de mañana y del miércoles para concluir este examen presencial. Leo.
5: Muy bien, pues muchas gracias por el reporte, Lisbeth.
7: Pendientes, buenas noches.
5: Gracias. Y bueno, hay un artículo, si invitamos a Andrés Padilla de la revista Este País, muy interesante, se llama ¿Cuándo empieza la vida adulta en México? Ahí están efectivamente la edad adulta se va aplazando, ¿no? Y dice, no, soy un jovencito, pues ¿qué edad tiene usted? No, yo 34 años y todavía vivo con mi mamá. Ah, pues qué bien. Le cuesta mucho más a los jóvenes, a todos nos cuesta más con el cambio, efectivamente la transición demográfica, ir pasando de una etapa diferente, así es que la juventud se va alargando, tardan más tiempo en salir de su casa, en consolidar una relación y muchos otros temas. Bueno, interesante ver los números. Saludo a Salomón Chertorivsky. Salomón, ¿cómo estás?
8: Querido Leonardo, te saludo con enorme gusto, como siempre, ahora desde la distancia.
5: Oye, según la transición demográfica, tú eres casi un adolescente que está a punto de entrar a edad adulta, mi querido Salomón. Pero bromas aparte, ¿de qué vamos a hablar hoy?
8: Mira, Leonardo, hay una crisis en México que pasa de manera bien silenciosa, de la que hablamos muy poco, y tan solo hablamos cuando hay algún evento extraordinario, por ejemplo, cuando quieren recortar el calendario escolar o cuando hay una profunda presencia de la coordinadora del Sindicato de Trabajadores de la Educación en la Ciudad de México y en otros estados. Es la crisis educativa. Una crisis de larga duración, una crisis que realmente está poniendo en peligro no solo un año, dos años, está poniendo en peligro a una generación entera de mexicanos. No estamos hablando de más solamente de un problema de calidad, hay un problema de cobertura, de aprendizaje, de desigualdad y de conducción del sistema educativo. Lo más preocupante es que sus efectos, como digo, no son únicamente ahorita, serán de largo plazo. Mira, un primer dato que me parece algo revelador. La tasa de escolarización en la educación básica pasó del 92.8% en el ciclo 2018-2019 a 88.6% en 2024-2025. Estamos perdiendo niños en la educación escolarizada, en la educación básica. En preescolar, Leonardo, en preescolar, en ese mismo periodo disminuyó de 72% a 63.6%. Esto es en particularmente grave porque preescolar no es un nivel accesorio. Es donde se desarrollan muchas de las habilidades que después permiten aprender a leer, escribir, resolver problemas y pues permanecer en sí en la escuela. No solo ello, encontramos algo que quizá nos debería estar preocupando muchísimo y no está en la discusión pública. Entre 2016 y 2024, el número de personas con rezago pasó de 22.3 millones a 24.2 millones de personas. Es decir, no solamente tenemos problemas para incorporar niños y jóvenes que estamos incorporando menos, tampoco estamos logrando que quienes están fuera del sistema regresen a terminar. Un segundo problema es que la escuela no significa aprender. Siempre discutimos del tema de PISA, etcétera, pero vale la pena recordarlo. En matemáticas México obtuvo 395 puntos frente a 472, que son el promedio de la OCDE. 66% de los estudiantes en México de 15 años están por debajo del nivel mínimo de competencia. Entonces, pues hay que hacernos la pregunta incómoda, ¿no? ¿De qué sirve más tiempo en el aula si no están aprendiendo lo básico? Y un tercer problema, pues, es la desigualdad. En esta misma prueba PISA, los estudiantes del quintil socioeconómico más bajo obtuvieron 58 puntos menos en matemáticas que el quintil más alto. Es decir, lo que tendría que ser por excelencia el igualador social, la posibilidad de movilidad social, no lo está haciendo. Y si a eso nos vamos además a temas que tendríamos que estar discutiendo, ya no digas nada más el agua en las escuelas, la infraestructura básica, tendríamos que estar el modelo de aprendizaje de futuro, en donde si el uso de la tecnología sí o no, si el uso de aparatos celulares sí o no, si el uso de la inteligencia artificial sí o no, cómo vamos a atender la salud mental y la parte psicoemocional, que tendrían que ser ya las variables de discusión de la educación de futuro, pues quedan pero en super tercero o cuarto lugar de discusión, o para discusiones más delicatessen o simplistas, ¿no? Y cuando pues estas hay experiencias internacionales que están viviendo todos los días, ¿no? Recientemente la Facultad de Derecho de Chicago, por ejemplo, está probando una estrategia de enseñanza que parte de una idea bien sencilla. No se trata de bloquear la inteligencia artificial, sino de diseñar las clases para que el estudiante tenga que pensar. Claro. Y por eso en el primer año de clases no se usará inteligencia artificial, pero ya después sí se buscará cómo aprovechar. Bueno, y muchísimos otros temas, y porque nos parece fundamental que esté en la conversación, en el diálogo, lo tendremos el próximo jueves, el Consejo Consultivo Nacional de Movimiento Ciudadano que presido, haremos un foro para discutir con los mayores especialistas, Silvia Schmelke, Alma Maldonado, Carlos Ornelas, Germán Álvarez Mendiola, entre muchos, además de profesores que están frente a grupos, representantes sindicales, discutir no solamente el diagnóstico de esta crisis, sino empezar a construir una agenda mínima de cómo reconstruir o construir
5: gran la tema
8: educación de hoy y de futuro en nuestro país.
5: Absolutamente, Salomón, pues atentos estaremos, te mando un gran abrazo.
8: Te mando un fuerte abrazo. Gracias, Leonardo.
5: Hasta bueno, y le comentaba que tengo aquí la carta de renuncia de la senadora, de la magistrada Soto, la presenta ante la presidenta del Senado, Laura Itzel Castillo, que ya se va de secretaria de las mujeres, y deja el cargo, imagínense, después de varios expedientes, ya platicábamos el de la sobrerepresentación y varios otros en las que, bueno, pues pagó un costo político y personal muy fuerte. Vamos a ver si se va un cargo en el Ejecutivo o se va al sector privado. Lo veremos en los próximos días. Saludo a Raúl Benítez, profesor investigador de la UNAM. Mi querido Raúl, ¿cómo estás?
9: Leonardo, buenas noches. Es un gusto estar en tu programa.
5: Oye, yo supongo que mucha gente está temblando porque a Mérida, pues ya le dieron la posibilidad de, ¿cómo le llaman estas medidas de control o medidas cautelares diferentes en los Estados Unidos? Recordar que él estaba en la lista de los 10 que pedían los Estados Unidos y él se entregó, Raúl.
9: Bueno, mira, Mérida es un caso especial, Leonardo, porque de todos los testigos que ha tenido Estados Unidos en los últimos 10 o 15 años, que básicamente son narcos que atrapan en México por petición de Estados Unidos, con ayuda de Estados Unidos, y después declaran contra funcionarios de gobierno, Mérida es un caso especial porque es un general del ejército, y un general del ejército va a tener que hablar, ya acordó los términos de lo que va a testimoniar, porque por eso le cambiaron el estatus de prisionero que tenía. Va a tener que decir la verdad. Él recibía $100,000, según esto, cada mes, y además de una gran cantidad de dinero y prebendas, y esos 100 mil dólares, ¿a quién se los entregaba? Al secretario de Finanzas, que también está bajo protección de testigos, y seguramente van a ir directo hacia el gobernador Rocha Moya. Entonces es un testigo de gran calidad, de gran peso político, y que seguramente en estos 2 meses y medio que lo han tenido allí, ella habrá hablado mucho, y por eso se explica lo que dijo el subsecretario de Estado Christopher Landau: hay que preparar las palomitas porque la función va a empezar, va a estar larga y estar muy entretenida.
5: Esta sí creo que los tiene bastante entretenidos. O sea, ¿es canónico ligar el expediente Sinaloa al retiro de la visa a López Beltrán?
9: Mira, yo no sé si estén ligados, no tenemos información de que los vincule directamente, pero podría ser, porque todo esto va saliendo como información en cascada, ¿no? No sabemos si López Beltrán estaba vinculado a todos los menjurjes electorales y políticos de Sinaloa, eso no está tan claro, pero sí coinciden en el tiempo, eso sí. Y López Beltrán fue muy altanero contra el presidente Trump, muy altanero contra Marco Rubio, contra Christopher Landau, y hoy Landau se la reviró. Entonces, se está poniendo la soga al cuello el junior de México. El junior más famoso de México está haciendo cosas pues que van en su contra. Esa cartita que le mandó a Donald Trump, ¿quién le dirige una carta a Donald Trump tan agresiva? Que se cree quién sabe quién, Leonardo.
5: Yo creo el que jefe de todos. Oye, ¿y qué tal la fraternidad? Le quitan la visa a un hermano y el otro dice, no, yo estoy en Houston, te jorobas tú, yo estoy aquí muy contento, man.
9: Pues así la familia está en graves problemas de legitimidad, y si el Andy, el junior favorito del país, queda en los dichos del general Mérida, pues estará mucho más en problemas la situación.
5: En serio, sí. Pues mi querido Raúl, muy agradecidos contigo, como siempre, te mando un abrazo.
9: Saludos, Leonardo, que te vaya muy bien.
5: Igual, con esto nos vamos al...
10: Nos vamos, muy buenas noches, hasta mañana.
5: Cuídese y sea rabiosamente feliz, se lo merece.

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12: Nicolas Cage reveló recientemente el consejo que David Bowie le dio sobre la reinvención personal y que sigue marcando su carrera hasta hoy. Durante una entrevista sobre Maiden, la nueva película dirigida por David O. Russell, Cage confesó sentirse inseguro al interpretar al legendario entrenador John Maiden. Entonces recordó una conversación con Bowie. Le pregunté cómo logró reinventarse tantas veces, contó. Y me respondió, nunca me sentí cómodo con nada de lo que hacía. Según Cage, esa frase lo ayudó a salir constantemente de su zona de confort y asumir personajes cada vez más arriesgados. Porque a veces, reinventarte significa nunca dejar de sentir vértigo.
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5: Lionsgate confirmó que una secuela de Michael ya está en desarrollo. Adam Fogelson adelantó que la nueva película sobre Michael Jackson podría romper el orden cronológico tradicional para explorar distintas etapas de su vida y catálogo musical, porque algunas leyendas no pueden contarse en línea recta.
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5: El planeta de los simios entra en una nueva etapa. Disney decidió abandonar los planes de continuación de la historia reciente y reiniciar por completo la saga con una nueva versión encabezada por Matt Sackman y Joss Whedon. Noah y May quedarán fuera mientras la franquicia busca reconectar con el público desde cero. Porque al final, reiniciar una historia no es empezar de nuevo.
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2: Hablemos de mamá a mamá y también a papá, con Gina Ibarra.
3: Cuando un adolescente responde con enojo, desafía las reglas o parece discutir constantemente, es fácil que los padres entren en una lucha de poder. Sin embargo, detrás de esa actitud suele haber inseguridad, necesidad de independencia o emociones que todavía no sabe expresar de forma adecuada. Aunque el comportamiento deba corregirse, la forma de hacerlo hace toda la diferencia. Mantén límites claros y constantes. Habla con respeto y evita responder desde el impulso o la humillación. Escuchar no significa permitir faltas de respeto, sino comprender antes de intervenir. Los adolescentes necesitan adultos firmes, pacientes y emocionalmente estables que les enseñen a resolver conflictos sin agresión. Ejemplo, será la guía que les ayude a desarrollar autocontrol, responsabilidad y habilidades para construir relaciones más sanas dentro y fuera de casa.
4: Una vuelta al mundo.
5: Dubái, Emiratos Árabes Unidos. Dubái ha emergido en pocas décadas desde el desierto para convertirse en una de las ciudades más hiperconectadas, lujosas y cosmopolitas del siglo XXI. Más del 80% de su población es de origen extranjero. La ciudad es famosa mundialmente por su arquitectura audaz que desafía los límites humanos, albergando el Burj Khalifa, el edificio más alto de la Tierra, e islas artificiales visibles desde el espacio exterior. Dubái funciona como un nexo comercial estratégico entre Europa, Asia y África, atrayendo inversiones, turismo de gran lujo y mentes brillantes orientadas a la innovación tecnológica. Es un oasis de modernidad donde la tradición árabe se enlaza con la ambición futurista más espectacular del planeta.
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7: La Comisión de Prerrogativas y Partidos Políticos del INE aprobó el anteproyecto de presupuesto que fija el financiamiento público federal para partidos políticos y candidaturas independientes para las elecciones del 2027 por 10.842.653.927 pesos. El Comité Ejecutivo Nacional del Partido Verde Ecologista informó que los diputados zacatecanos Lindiana Bugarín, Fernanda Miranda y José Luis González dejaron de formar parte de sus filas y se deslindó de todas sus actuaciones en el Congreso local. Además, el instituto advirtió sobre posibles sanciones. El Comité de Evaluación del Cuidado de Aguas actualizó el semáforo hídrico para los 43 municipios de Tamaulipas. Detalló que la mayoría de los municipios de las cuencas del sur y centro mejoraron su estatus a verde y amarillo. Sin embargo, localidades de la frontera norte y Ciudad Victoria permanecen en rojo por debajo del nivel de las presas internacionales.
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1: El desierto del Sahara era una región verde cubierta de lagos y praderas hace apenas unos 6.000 años atrás.
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1: Los ojos de las avestruces son más grandes que sus propios cerebros, lo que les da una visión muy aguda.
0: Información sorprendente.
1: El hielo seco no se derrite, sino que se convierte directamente en gas en un proceso químico llamado sublimación directa.
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2: El sonido no viaja en el espacio porque no hay moléculas de aire para transmitir las vibraciones entre las estrellas.
0: Lo que no sabías.
2: Los pingüinos le proponen matrimonio a su pareja, entregándoles una piedra perfectamente circular que encuentran en las orillas heladas.
0: El apunte del día.
2: Las mariposas saborean la comida utilizando receptores químicos ubicados en sus patas, antes de decidir poner sus huevos allí mismo.
0: Caminando por México.
3: Orizaba, Veracruz. Custodiado por el majestuoso e imponente Pico de Orizaba, este pueblo mágico combina una arquitectura señorial con una naturaleza desbordante. Su teleférico, el paseo del río con su reserva natural y el clima templado convierten a esta urbe en una joya veracruzana.
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1: Crema ligera de calabacita. Licúa calabacitas cocidas con un toque de caldo de verduras y una cucharada de yogur griego sin grasa para darle cremosidad. Sírvela caliente con pimienta negra molida. Una entrada suave, nutritiva, baja en calorías y sumamente reconfortante.
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4: Este martes, el Senado de la República iniciará mesas de diálogo para la elaboración del proyecto sobre la Ley General para prevenir, investigar y sancionar el delito de feminicidio. Entre los temas que se analizarán está la prevención de la violencia feminicida. La SEDER informó que Michoacán cerró la temporada de producción de aguacate 2025-2026 con un total de 1.462.973 toneladas, de las cuales más de 1.2 millones de toneladas se exportaron a Estados Unidos. El ex jefe de comunicación social de Campeche, Carlos Medina, fue vinculado a proceso por el presunto delito de peculado durante la administración de Carlos Miguel Aiza. La jueza de control le dictó medidas cautelares en libertad al pagar una garantía de 200 mil pesos. Informó Itzel Vanegas. 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
2: Julio de 1994.
0: Después de un debut que llamó la atención de la escena alternativa, Café Tacuba decidió hacer exactamente lo contrario de lo que esperaba la industria. 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

0: punk, bolero, son jarocho, música tradicional mexicana y hasta electrónica. El resultado fue Rey. Un disco que sonaba a México sin parecerse a nada que se hubiera grabado antes. Las Flores mostró su lado más experimental. El Ciclón confirmó que no existían límites musicales.
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0: Y el Baile y el Salón terminó convirtiéndose en uno de los himnos más queridos del rock en español.

las creó. Y casi 30 años después, sigue siendo el disco con el que se miden todos los demás. El amor.

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5: 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Radio. ¿Conoces todos los nutrientes que aportan los cacahuates? En esta emisión de la Revista del Consumidor Radio, conocerás más sobre esta leguminosa y los resultados del estudio de calidad realizado a distintas marcas de cacahuates salados y japoneses. Acompáñanos y descubre más sobre esta popular botana.
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6: El cacahuate es una leguminosa originaria de América que se cultiva en México desde hace más de 2000 años. Su nombre viene del náhuatl tlalcacahuatl, que significa cacao de tierra. Más allá de su sabor, el cacahuate tiene un alto valor nutricional, aporta proteína, favorece la digestión y contribuye a la salud del corazón y del sistema nervioso.
5: En el mercado encontramos distintas presentaciones, entre ellas los cacahuates salados y japoneses, dos opciones que, aunque parten del mismo ingrediente, tienen diferencias en su preparación, sabor y contenido nutricional. Mientras que los cacahuates salados contienen aceite vegetal y sal, los cacahuates japoneses contienen harinas de trigo, almidones, azúcares, sal y algunos adicionan soya o saborizante de soya.
6: Quédate porque hoy te contaremos los resultados de nuestro estudio de calidad para que sepas cuál es la mejor opción al elegir tu botana favorita.
5: El Laboratorio Nacional de Protección al Consumidor analizó 35 productos, de los cuales 17 son cacahuates salados y 18 japoneses. Se realizaron pruebas para verificar que la información comercial de los productos cumpliera con los requisitos establecidos en la normatividad mexicana y que el contenido neto coincidiera con lo declarado en la etiqueta.
6: También se determinó la cantidad de azúcares reductores totales y el contenido de peróxidos, que indica si el producto se ha deteriorado, afectando su sabor, olor o calidad, o si presenta tendencia a la rancidez. Además, se evaluó el contenido de grasas, proteínas y carbohidratos por cada 100 gramos de producto, así como su aporte calórico y la veracidad de las leyendas o declaraciones incluidas por los fabricantes.
5: ¿Cuáles fueron los resultados? Todos los productos cumplieron con el contenido neto que declaran en su etiqueta y con el índice de peróxido establecido.
6: Ten cuidado, algunas marcas presentaron más sodio del que declaran en su etiqueta, por lo que su información comercial no es veraz. En el caso de los cacahuates salados, esto ocurrió en las marcas First Street, Golden Hills, Golden Nuts Barcel, Great Value, Nature Sun y Sol. Y entre los cacahuates japoneses, en las marcas Great Value, Selecto Brand y Snack Club.
5: Se detectó que dos marcas de cacahuates salados no exhiben el sello de exceso de sodio, a pesar de que por su contenido están obligados a hacerlo, Golden Hills y Nature Sun.
6: Algunas marcas no son claras con su fecha de caducidad. En las presentaciones Selecto Brand, tanto en cacahuates salados como japoneses, se usa la leyenda fecha de consumo preferente, aunque en realidad indica la fecha de caducidad.
5: Por otro lado, el contenido nutrimental de las botanas está relacionado con el proceso de elaboración, por ello toma en cuenta que el contenido de proteína es mayor en los cacahuates salados y el contenido de carbohidratos es casi el doble en los japoneses respecto a los salados.
6: Presta atención, aquí van algunas recomendaciones de consumo que te ayudarán a cuidar tu salud. Evita estos productos si tienes hipertensión o problemas del corazón. No sustituyas una comida con estos productos. Son botanas, no un plato fuerte. Considera consumir cacahuates naturales o tostados. 50 gramos a la semana aportan vitaminas, minerales y reducen el riesgo de enfermedades cardíacas. Informarte es la mejor manera de disfrutar tus botanas de forma segura.
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5: Descubre más consejos y temas que te ayudarán a consumir de forma responsable e informada. informada en la Revista del Consumidor, en su versión impresa o digital.
6: Síguenos en nuestras redes sociales. En Facebook nos encuentras como Revista del Consumidor MX y Profeco Oficial. En Instagram estamos como arroba Revista del Consumidor MX y arroba Profeco Oficial. 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
5: Si tienes alguna queja o denuncia en contra de un proveedor de bienes o servicios, comunícate al 55 55 68 8722 y al 800 468 8722. La Profeco protege tus derechos. Hoy. Revista del Consumidor.
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0: 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En esta emisión de la Revista del Consumidor Radio, conocerás más sobre esta leguminosa y los resultados del estudio de calidad realizado a distintas marcas de cacahuates salados y japoneses. Acompáñanos y descubre más sobre esta popular botana.
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5: El cacahuate es una leguminosa originaria de América que se cultiva en México desde hace más de 2000 años. Su nombre viene del náhuatl tlalcacahuatl, que significa cacao de tierra. Más allá de su sabor, el cacahuate tiene un alto valor nutricional, aporta proteína, favorece la digestión y contribuye a la salud del corazón y del sistema nervioso.
0: En el mercado encontramos distintas presentaciones, entre ellas los cacahuates salados y japoneses. Dos opciones que, aunque parten del mismo ingrediente, tienen diferencias en su preparación, sabor y contenido nutricional. Mientras que los cacahuates salados contienen aceite vegetal y sal, los cacahuates japoneses contienen harinas de trigo, almidones, azúcares, sal y algunos adicionan soya o saborizante de soya.
5: Quédate porque hoy te contaremos los resultados de nuestro estudio de calidad para que sepas cuál es la mejor opción al elegir tu botana favorita.
0: El Laboratorio Nacional de Protección al Consumidor analizó 35 productos, de los cuales 17 son cacahuates salados y 18 japoneses. Se realizaron pruebas para verificar que la información comercial de los productos cumpliera con los requisitos establecidos en la normatividad mexicana y que el contenido neto coincidiera con lo declarado en la etiqueta.
5: También se determinó la cantidad de azúcares reductores totales y el contenido de peróxidos, que indica si el producto se ha deteriorado, afectando su sabor, olor o calidad, o si presenta tendencia a la rancidez. Además, se evaluó el contenido de grasas, proteínas y carbohidratos por cada 100 gramos de producto, así como su aporte calórico y la veracidad de las leyendas o declaraciones incluidas por los fabricantes.
0: ¿Cuáles fueron los resultados? Todos los productos cumplieron con el contenido neto que declaran en su etiqueta y con el índice de peróxido establecido.
5: Ten cuidado, algunas marcas presentaron más sodio del que declaran en su etiqueta, por lo que su información comercial no es veraz. En el caso de los cacahuates salados, esto ocurrió en las marcas First Street, Golden Hills, Golden Nuts Barcel, Great Value, Nature's Own y Sol, y entre los cacahuates japoneses en las marcas Great Value, Selecto Brand y Snack Club.
0: Se detectó que dos marcas de cacahuates salados no exhiben el sello de exceso de sodio, a pesar de que por su contenido están obligados a hacerlo, Golden Hills y Nature's Own.
5: Algunas marcas no son claras con su fecha de caducidad. En las presentaciones Selecto Brand, tanto en cacahuates salados como japoneses, se usa la leyenda fecha de consumo preferente, aunque en realidad indica la fecha de caducidad.
0: Por otro lado, el contenido nutrimental de las botanas está relacionado con el proceso de elaboración, por ello toma en cuenta que el contenido de proteína es mayor en los cacahuates salados y el contenido de carbohidratos es casi el doble en los japoneses respecto a los salados.
5: Presta atención, aquí van algunas recomendaciones de consumo que te ayudarán a cuidar tu salud. Evita estos productos si tienes hipertensión o problemas del corazón. No sustituyas una comida con estos productos. Son botanas, no un plato fuerte. Considera consumir cacahuates naturales o tostados. 50 gramos a la semana aportan vitaminas, minerales y reducen el riesgo de enfermedades cardíacas. Informarte es la mejor manera de disfrutar tus botanas de forma segura.
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0: Descubre más consejos y temas que te ayudarán a consumir de forma responsable e informada. informada en la Revista del Consumidor, en su versión impresa o digital.
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8: Quinta Brunson desarrollará y protagonizará una película inspirada en Betty Boop. Proyecto junto a Fleischer Studios buscará reinterpretar al personaje desde una mirada moderna, explorando también la relación entre Max Fleischery y su creación. Porque algunos íconos animados siempre encuentran la forma de reinventarse.
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8: La sátira de The Voice vuelve a encender redes. La cuenta de Back International anunció que hacer memes de Homelander será crimen. El mensaje en tono irónico refleja el poder del mensaje y su paranoia. La nueva temporada ya está en emisión, porque en este universo, hasta el humor puede ser castigado.
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1: Lionsgate confirmó que una secuela de Michael ya está en desarrollo. Adam Fogelson adelantó que la nueva película sobre Michael Jackson podría romper el orden cronológico tradicional para explorar distintas etapas de su vida y catálogo musical, porque algunas leyendas no pueden contarse en línea recta.
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1: La película de live action de Hello Kitty ya tiene directores confirmados. David Derrick Jr. y Jonah Oshima encabezarán el proyecto que llegará a cines en 2028. La producción contará con Bo Flynn y Ramsey Naito, porque incluso los íconos más tiernos también quieren conquistar Hollywood.
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1: James Cameron quiere cambiar por completo la forma en que terminará la saga de Avatar. El director reconoció que las películas finales siguen en desarrollo, pero aseguró que deberá encontrar nuevas tecnologías para reducir costos y tiempos de producción.
3: Quiero hacerlas en la mitad del tiempo y con 2/3 del costo,
1: explicó Cameron durante una entrevista promocionando su documental sobre la gira de Billie Eilish. Aunque la franquicia sigue siendo una de las más exitosas de la historia, cada entrega ha generado menos dinero que la anterior, aumentando las dudas sobre si realmente llegarán Avatar 4 y Avatar 5. Cameron incluso bromeó con que, si las secuelas no ocurren, simplemente hará una conferencia de prensa para contar toda la historia planeada. Porque incluso en Pandora, el futuro también depende de los números.
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1: El hámster. El hámster es uno de los roedores domésticos más queridos y la opción predilecta para introducir a los niños en la responsabilidad de cuidar una mascota. Estos pequeños animales, nativos de regiones semidesérticas, destacan por ser criaturas predominantemente nocturnas, lo que significa que concentran toda su energía, juegos y actividades de exploración durante las horas de la noche. Son famosos por sus abultados abazones, las bolsas en las mejillas que usan para transportar alimento con gracia hacia sus nidos. Requieren una jaula bien acondicionada con túneles y, muy especialmente, una rueda de ejercicio, donde puedan correr kilómetros para mantenerse saludables y liberar el estrés. Aunque son animales solitarios que prefieren vivir sin otros de su especie, desarrollan un vínculo muy cercano con sus dueños mediante la interacción diaria y el manejo suave.
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1: Nueva York, Estados Unidos. Nueva York es el epicentro cosmopolita por excelencia y la capital cultural del mundo moderno. Conocida como la Gran Manzana, esta metrópolis congrega a millones de habitantes de todos los rincones del planeta, quienes hablan más de 800 idiomas en sus 5 vibrantes distritos. Caminar por sus calles es realizar un viaje global ininterrumpido. Desde los imponentes rascacielos de Manhattan y las deslumbrantes luces de Times Square, hasta la riqueza comunitaria de sus barrios históricos como Chinatown y Little Italy. Nueva York dicta las tendencias globales en finanzas, arte, moda y gastronomía, gracias a una energía inigualable que nunca duerme. Es un crisol de culturas, donde la diversidad no solo coexiste, sino que define la identidad misma de una ciudad que constantemente se reinventa y da la bienvenida al futuro.
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2: Playa de Arena Verde, Estados Unidos. Conocida oficialmente como Papakolea, esta joya exótica se encuentra en la Isla Grande de Hawái. Es una de las 4 únicas playas en todo el planeta que posee arena de color verde oliva. Esta tonalidad tan extraña se debe a la presencia masiva de cristales de olivino, un mineral pesado que se desprende del cono volcánico que rodea la bahía tras las constantes erupciones. El mar erosiona la roca volcánica, lavando los materiales ligeros y dejando este espectacular matiz verde que contrasta con el océano.

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1: 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Agosto 2024. Un comunicado de prensa de 67 palabras rompe el internet. Liam y Noel Gallagher anuncian que Oasis regresa después de 15 años. Las entradas se agotan en horas. El mundo recuerda por qué una vez creyó que el rock and roll podía conquistar galaxias. La historia comenzó en 1991, cuando Liam formó The Rain. Su hermano mayor Noel llegó a un ensayo, escuchando cuatro acordes mal tocados y dijo: esto podría funcionar si me dejan escribir las canciones y controlar todo lo demás. En 2 años, esos chicos de Manchester que se peleaban por quién lavaba los platos estaba vendiendo millones de discos. El Britpop había encontrado a sus reyes. Aunque estos reyes no pararán de amenazarse con matarse mutuamente en público. Pero entre las peleas épicas y las declaraciones grandilocuentes, algo mágico sucedía. Escribían himnos que toda una generación cantaría en estadios, en pubs y en ceremonias de graduación. Oasis Live 25 no fue solo una gira de reunión. Nos dio la oportunidad a una generación entera de volver a sentir que el rock puede ser épico, que las canciones pueden cambiar tu vida y que a veces, solo a veces, los hermanos que se odian pueden crear algo hermoso juntos.
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0: 2.5, su modelo de creación de video por inteligencia artificial de nueva generación y el más ambicioso. El modelo es capaz de generar videos de hasta 30 segundos de duración nativa con audio video de alta calidad a partir de un solo prompt y soporta múltiples rondas de extensión. Los usuarios pueden producir contenido de alta calidad de varios minutos con un lenguaje audiovisual coherente y dar vida a una historia completa en una sola toma, debido a que mejora las transiciones de plano y los cambios de escena para una mayor continuidad en videos largos con calidad visual más natural y pulida que la habitual en videos generados por inteligencia artificial. Acepta hasta 50 referencias multimodales simultáneas y los usuarios pueden ahora introducir hasta 30 imágenes, 10 clips de video y 10 de audio como referencia, y el resultado será un clip en resolución 4K nativa y con profundidad de color para mayor rango de postproducción. Soy Aide Rivera. Más detalles en radioformula.mx.
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2: Creel, Chihuahua. Ubicado en las tierras altas de la Sierra Tarahumara, este pueblo es la puerta de entrada principal a las majestuosas Barrancas del Cobre. Rodeado de imponentes bosques de pinos, misteriosas formaciones rocosas y hermosas cascadas, es el hogar ancestral de la comunidad Rarámuri. Su estación del tren Chepe añade un encanto nostálgico ideal para la aventura alpina.
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3: El hielo seco no se derrite, sino que se convierte directamente en gas en un proceso llamado sublimación química natural.

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1: Un peón royal. El príncipe Eduardo es el hijo más discreto junto a Ana de los hijos de Isabel II y Felipe. Pues bien, el hijo más pequeño de Sophie y Eduardo, James, conde de Wessex, ya se alista para entrar a la universidad al cumplir 18 años. Y sí, provocó sorpresa al darse a conocer la carrera que eligió. Para literal preparar terreno, trabajó durante este verano como peón agrícola en Sandringham y estudiará en la Universidad de Agricultura, Tierras Rurales, Propiedades y Gerencia. Justamente James ha encontrado un nicho porque la familia real tiene varias propiedades, entonces él se hará cargo de la gestión de fincas y negocios rurales. James de Wessex, hijo de los príncipes Eduardo y Sophie, se convierte así en el primer miembro de la familia real británica en elegir el oficio de las tierras y sus cuidados. No son cuentos de hadas, son historias reales.
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2: Cuando un niño hace un berrinche, no necesita un adulto que pierda el control junto a él, sino alguien que le transmita seguridad y calma. En esos momentos, su cerebro está desbordado por las emociones y razonar suele ser poco efectivo. Lo más importante es mantener la serenidad, evitar gritos o amenazas y sostener los límites con firmeza. No cedas únicamente para detener el llanto, pero tampoco respondas con enojo. Acompáñalo. Espera a que recupere la calma y después conversa sobre lo ocurrido. Ignora las miradas o los comentarios de otras personas. La prioridad es ayudar a tu hijo a aprender a regular sus emociones. Tu estabilidad emocional será el mejor ejemplo para que, con el tiempo, él también aprenda a manejar la frustración de una manera más saludable. Sígueme en todas mis redes sociales como Gina Ibarra-TV.
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3: Una palabra de abuelita que está perdiendo territorio, as I speak, es zaguán. ¿Por qué? Porque zaguán era la forma de llamarle a los portones. Las abuelitas decían, ahí en el zaguán negro, en el zaguán rojo, en el zaguán azul. Bueno, pues el zaguán realmente no solamente era la puerta, sino era el espacio en el que tú entrabas de la puerta a la entrada de la casa. Era un espacio de recepción que había sobre todo en las casas coloniales o en los ranchos o en las haciendas. Y luego se pasó a muchas casas en la Ciudad de México en los años 40 y 50. Obviamente ya no existen los zaguanes porque ya todo el mundo vive en departamento y ya son chiquititos.
0: 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Cuida lo que comes.
4: Ensalada fresca de atún. Mezcla una lata de atún en agua con cubos de pepino, jitomate, hojas de espinaca y cilantro picado. Adereza únicamente con limón y sal de mar. Esta opción es rápida, económica, refrescante y aporta proteínas de excelente calidad.
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5: Los pingüinos le proponen matrimonio a su pareja, entregándoles una piedra perfectamente circular que encuentran en las orillas heladas.
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5: La letra J es la única que no aparece en ningún elemento de la tabla periódica de la química moderna.
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4: Las medusas inmortales pueden revertir su ciclo de vida y volver a ser pólipos cuando se enfrentan a crisis ambientales extremas.
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4: El hielo seco no se derrite, sino que se convierte directamente en gas en un proceso químico llamado sublimación directa.
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5: Los perros tienen 3 párpados en cada ojo para proteger y mantener lubricada la superficie de su córnea constantemente.
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4: Un solo rayo contiene suficiente energía para tostar 100,000 rebanadas de pan en una fracción de segundo.
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5: Los murciélagos siempre giran a la izquierda cuando salen de una cueva, una conducta curiosa observada por muchos científicos.
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1: Bacalar, Quintana Roo. Famoso por su espectacular laguna de siete colores, este pueblo mágico caribeño ofrece un descanso paradisiaco inigualable. Sus aguas cristalinas de variados tonos azulados, alimentadas por cenotes submarinos, son perfectas para nadar y relajarse. El histórico fuerte de San Felipe añade una dosis de mística pirata a este entorno natural virgen, ideal para los amantes de la tranquilidad.
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1: El corazón del camarón está localizado en su cabeza, cerca de su sistema digestivo y otros órganos vitales muy importantes.

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1: Playa de los Huevos de Dragón, Nueva Zelanda. La playa de Kuekohe es mundialmente famosa por las esferas de piedra gigantes que descansan sobre su arena, conocidas como las Mueraki Boulders. Según las leyendas maoríes, estas estructuras perfectas son los restos de canastas de comida que naufragaron de una canoa ancestral. Científicamente, son concreciones calcáreas formadas en el fondo marino hace 60 millones de años que la erosión costera ha dejado al descubierto. Su apariencia de huevos de dragón gigantescos otorga al paisaje playero un misticismo primitivo e inolvidable.

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3: Tequila, Jalisco. Ubicado a las faldas del imponente volcán homónimo, este destino es la cuna de la bebida más emblemática de México. El paisaje azul de los campos de agave, declarado Patrimonio de la Humanidad, enmarca un pueblo de haciendas antiguas y destilerías históricas. Recorrer sus calles permite reconocer el proceso artesanal del tequila, fusionando historia, sabor y una fiesta cultural constante.
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4: Los astronautas no pueden eructar en el espacio porque no hay gravedad para separar el líquido del gas en el estómago.

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4: Hay 17 tipos de cuadernos.
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1: Londres, Reino Unido. Londres es una metrópolis fascinante, donde la historia milenaria de la realeza británica se funde perfectamente con una modernidad audaz e hiperconectada. Barrios emblemáticos como Soho, Camden Town y Notting Hill muestran una mezcla vibrante de culturas, mercados exóticos, expresiones artísticas callejeras y gastronomía internacional de primer nivel. Museos de renombre mundial con entrada gratuita y monumentos históricos como el Big Ben conviven con rascacielos futuristas a orillas del río Támesis. Londres es un imán intelectual y creativo global, un espacio inclusivo donde conviven pacíficamente tradiciones centenarias y las tendencias más vanguardistas del arte, la música y la tecnología contemporánea.
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1: El pez dorado. El pez dorado, también conocido como carpa dorada, es el habitante por excelencia de los acuarios domésticos en todo el mundo, debido a su belleza y sus llamativos colores. Este animal acuático destaca por su resistencia y longevidad, pudiendo vivir muchos años si se le proporciona un tanque espacioso con un sistema de filtración de agua eficiente y un mantenimiento regular. Contrario al mito popular de su mala memoria, los peces dorados son criaturas capaces de reconocer a sus dueños, asociar estímulos y aprender rutinas sencillas de alimentación. Observar su nado pausado y elegante tiene un comprobado efecto relajante y terapéutico, reduciendo los niveles de estrés y ansiedad en las personas. Son la opción de mascota ideal para quienes aprecian la belleza contemplativa de la naturaleza y buscan un compañero silencioso y estético.
2: ByteDance Dance o C-Dance 2.5, su modelo de creación de video por inteligencia artificial de nueva generación y el más ambicioso. El modelo es capaz de generar videos de hasta 30 segundos de duración nativa con audio video de alta calidad a partir de un solo prompt y soporta múltiples rondas de extensión. Los usuarios pueden producir contenido de alta calidad de varios minutos con un lenguaje audiovisual coherente y dar vida a una historia completa en una sola toma, debido a que mejora las transiciones de plano y los cambios de escena para una mayor continuidad en videos largos con calidad visual más natural y pulida que la habitual en videos generados por inteligencia artificial. Acepta hasta 50 referencias multimodales simultáneas y los usuarios pueden ahora introducir hasta 30 imágenes, 10 clips de video y 10 de audio como referencia, y el resultado será un clip en resolución 4K nativa y con profundidad de color para mayor rango de postproducción. Soy Aide Rivera. Más detalles en radioformula.mx.
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1: El primer animal en órbita espacial fue la perra Laika, lanzada por la Unión Soviética en 1957.

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2: Cuando un niño hace un berrinche, no necesita un adulto que pierda el control junto a él, sino alguien que le transmita seguridad y calma. En esos momentos, su cerebro está desbordado por las emociones y razonar suele ser poco efectivo. Lo más importante es mantener la serenidad, evitar gritos o amenazas y sostener los límites con firmeza. No cedas únicamente para detener el llanto, pero tampoco respondas con enojo. Acompáñalo, espera a que recupere la calma y después conversa sobre lo ocurrido. Ignora las miradas o los comentarios de otras personas. La prioridad es ayudar a tu hijo a aprender a regular sus emociones. Tu estabilidad emocional será el mejor ejemplo para que, con el tiempo, él también aprenda a manejar la frustración de una manera más saludable. Sígueme en todas mis redes sociales como Gina Ibarra TV.
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1: Playa de Vidrio, Estados Unidos. Situada en Fort Bragg, California, esta playa tiene una historia de transformación ecológica asombrosa. Durante la primera mitad del siglo XX, el lugar fue utilizado activamente como un vertedero público de basura y botellas. Con el paso de las décadas, las olas del Océano Pacífico limpiaron la costa y trituraron los desechos de vidrio, puliéndolos hasta convertirlos en millones de pequeñas joyas de colores lisas y brillantes. Hoy, es un área protegida en donde la naturaleza transformó la contaminación en un paisaje artificialmente hermoso.
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1: Una palabra de abuelita que está perdiendo territorio, as I speak, es zaguán. ¿Por qué? Porque zaguán era la forma de llamarle a los portones. Las abuelitas decían, ahí en el zaguán negro, en el zaguán rojo, en el zaguán azul. Bueno, pues el zaguán realmente no solamente era la puerta, sino era el espacio en el que tú entrabas de la puerta a la entrada de la casa. Era un espacio de recepción que había sobre todo en las casas coloniales o en los ranchos o en las haciendas. Y luego se pasó a muchas casas en la Ciudad de México en los años 40 y 50. Obviamente ya no existen los zaguanes porque ya todo el mundo vive en departamento y ya son chiquititos.
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2: Quinta Brunson desarrollará y protagonizará una película inspirada en Betty Boop. Proyecto junto a Fleischer Studios buscará reinterpretar al personaje desde una mirada moderna, explorando también la relación entre Max Fleischer y su creación. Porque algunos íconos animados siempre encuentran la forma de reinventarse.
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5: La sátira de The Voice vuelve a encender redes. La cuenta de Back International anunció que hacer memes de Homelander será crimen. El mensaje en tono irónico refleja el poder del mensaje y su paranoia. La nueva temporada ya está en emisión, porque en este universo, hasta el humor puede ser castigado.
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0: ¿Qué tal? Muy buenos días. Un gusto estar con ustedes este martes 18 de agosto. Los saludamos con el gusto de todas las mañanas y con la noticia de que el señor Octavio Jorge Cortés Jiménez, lo recordarán, esta persona acusado de tentativa de feminicidio por golpear con una enorme violencia a la recepcionista del hotel Park Life Paradox en Santa Fe, pues todo indica que podría ser deportado a México después de que hace 5 días fue detenido en Estados Unidos, en San Diego. Ayer fue su audiencia migratoria en una corte en San Diego y ahí se decidió que el acusado sería escoltado a la frontera, donde se entregará a las autoridades del Instituto Nacional de Migración. Sabemos que hay una orden de aprehensión en su contra. Vamos a tener lo último sobre este caso y quizá en unos minutos estemos dando la noticia de que ya está en territorio mexicano. Con relación a versiones periodísticas en donde se afirma que la Fiscalía General de la República cuenta con testigos protegidos que han señalado de diversos ilícitos al hijo de un expresidente por delitos en materia de hidrocarburos, queremos decirles que la información es falsa. ¿Quién dice esto? La Fiscalía General de la República, para decir que no tiene nada en contra del señor Andrés Manuel López Beltrán, es decir, todo lo que se ha informado, conocido sobre el caso, sobre él, pues no hay ninguna prueba, no hay nada. No se ha prendido una alerta en la Unidad de Inteligencia Financiera, nada en la Fiscalía General de la República. Lo dicho, en casos sensibles, los que tocan las entrañas y el alma de la 4T, la 4T no se investiga a sí misma y ayer, para evitar dudas, la Fiscalía General de la República dijo que no tiene nada en contra del señor Andrés Manuel López Beltrán. Y después de su tristísimo paso como presidenta del Tribunal Electoral del Poder Judicial de la Federación, Mónica Soto, quien tendría que seguir en el cargo hasta el 2028, anunció que se va, que ya se va, que ya se va. Una mujer que pasará la historia de este país porque en un momento realmente importante para las instituciones, ella se puso completamente al servicio y a las órdenes del poder ejecutivo, y ahora resulta, sin dar explicaciones, sin nada, que ya se va, que deja el cargo. Vamos a estar en el tema. Ayer fueron asesinadas 37 personas en México, de acuerdo con las cifras preliminares del gobierno. En Baja California y en Sinaloa se registraron los números más altos. La Administración Federal de Aviación de Estados Unidos concluyó la revisión de la Agencia Federal de Aviación Civil Mexicana bajo programas internacionales que considera distintos elementos. ¿Qué es lo que sigue? ¿Cómo y cuándo van a evaluar a la aviación mexicana? ¿La van a degradar como hicieron hace algunos años? Vamos a hablar con José Suárez Valdés, el secretario de Comunicación de la Asociación Sindical de Pilotos Aviadores. El dólar interbancario se está vendiendo en 17 pesos con 4 centavos. Esto es parte de lo que presentaremos hoy. Quédese con nosotros. Estamos por la mañana. Hacemos una pausa y al regresar con todo esto, comenzamos.
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0: Siete con nueve, Manuel, buenos días.
22: Ciro, por la mañana, buenos días a todos en Grupo Fórmula, Ciro. Y bueno, pues ayer en la tarde-noche nos enteramos leyendo tus redes sociales, Ciro, precisamente de esta información en la que se celebró una audiencia allá en San Diego. Las autoridades estadounidenses ordenaron el traslado de Octavio Jorge Cortés a la frontera mexicana, su entrega a los integrantes del Instituto Nacional de Migración, la entrega del agresor, yo leo el tuit que tú subiste, Ciro, la entrega del agresor de la recepcionista del Hotel Park Life Paradox se hará en las próximas horas. Y está con nosotros el abogado precisamente de la joven recepcionista del Hotel Paradox, allá Park
0: Nada
22: Life
0: más
22: Paradox.
0: Antes sí, de hablar sí. con el abogado Edgar Araya, recordar a ver si podemos ver las imágenes, sí. Porque quizá haya personas que, como eran los días del verano, no lo vieron. Es el hombre que golpea así, ahí como le está hablando a la muchacha, a la recepcionista, como la manoteaba, como agredía, todo lo que insultaba, con un agente de seguridad que no metía las manos.
22: Nada.
0: La muchacha lo

0: Y leyendo para quienes están escuchándonos por la radio y se enoja porque la están grabando, procede, le pega primero en la cara, avienta el teléfono, da la vuelta, sigue gritando, le quita el otro teléfono, la muchacha trata, dice ya te lo dije, la muchacha le avienta el otro teléfono también. La muchacha no sabe qué hacer, ya golpeada en un ojo, le vuelve a aventar el teléfono. La muchacha está desconcertada, el tipo avienta de nuevo el teléfono, regresa, salen de la cámara y ahí comienza a golpear a la muchacha. Vuelven a aparecer dentro de la toma. Y tira a la muchacha en el piso, la patea, le vuelve a pegar en la cara, le pega por cuarta vez en la cara y luego se va. Y en un principio la muchacha presentó la denuncia y el Ministerio Público de la Ciudad de México, hasta donde tenemos entendido, había calificado este asunto como lesiones. Protestó la defensa de la muchacha con nosotros el día que presentamos el video y el abogado Edgar Adaya dijo que pedirían que la acusación fuera por feminicidio en grado de tentativa. Así ocurrió. Se liberó la orden de aprehensión. Hace unos días conocimos que el tipo había sido detenido en San Diego. Y ahí nos quedamos. Miriam, buenos días.
1: ¿Qué tal? Buenos días. Ahí nos quedamos. Él fue detenido, como dimos a conocer ayer, con un boletín oficial de la Guardia Costera, la madrugada del miércoles, junto con 8 personas en una lancha, ¿no? En las costas de San Diego. De ahí lo llevaron a un centro de detención en Mesa de Otay, ahí estuvo. Ayer informábamos que iba a tener una audiencia, había solicitado audiencia con un juez. Él lo que quería, hasta donde sabemos, Ciro, es quería quedarse en Estados Unidos, no venir a México, buscar algún tipo de figura legal, pero hasta donde tenemos entendido, se le negó y él tendría que estar en algunas horas, si no es que ya en tránsito a México. Hasta ahí nos quedamos, hasta ahí tenemos.
0: Más bien le preguntamos al abogado de la muchacha, de la recepcionista del Hotel Park Life Paradox de Santa Fe, abogado Edgar Adaya, ¿cuál es la última información con la que cuenta? Buen día, Edgar.
2: Buenos días, Ciro, Miriam, Manuel, gracias por el seguimiento. Sí, efectivamente, al parecer una corte federal ahí en San Diego, California, ordenó la deportación de Jorge Octavio a territorio mexicano para entregarlo al Instituto Nacional de Migración. Entonces, en cuanto Jorge Octavio sea entregado al Instituto Nacional de Migración, agentes del Ministerio Público, en coordinación con Policía de Investigación, deberán notificarle la orden de aprehensión vigente por el delito de femicidio en grave tentativa y hacer ejecución de la misma para ponerla a disposición del juez de control de la causa.
0: ¿No hay posibilidad ya de que el señor permanezca en territorio de Estados Unidos?
2: Ninguna. Según la información publicada, deberá ser entregado en las próximas horas.
1: Oiga, abogado, usted nos dice el procedimiento es que lo entrega en la mera línea fronteriza la autoridad migratoria. ¿Cómo es el tránsito entre autoridades? ¿Lo entrega directamente a agentes de la Fiscalía de la Ciudad de México o interviene la General de la República? ¿Cuál es la ruta ilegal como para entender los tiempos que pudiera él tener en un traslado a la Ciudad de México?
2: De acuerdo, entendemos que la orden de aprehensión la gira un juez de control de la Ciudad de México. Por lo tanto, quien está obligado a ejecutar la orden de aprehensión es Policía de Investigación, adscrita a la Fiscalía General de Justicia de la Ciudad de México, que es donde está la investigación, quien a su vez son los que solicitaron la orden de aprehensión al juez de control. Entonces, en cuanto Jorge Octavio pise territorio mexicano en el Instituto Nacional de Migración, agentes del Ministerio Público de la Ciudad de México, en coordinación con Policía de Investigación, adscrita a la fiscalía donde se está llevando a cabo la integración de la carpeta de investigación, son quienes tienen que ejecutar la orden de aprehensión.
0: ¿Cabría la posibilidad de que eso ya haya ocurrido? ¿Pudo haber ocurrido hace unas horas? ¿Pudo haber ocurrido en la madrugada o todavía no?
2: No, todavía no. En dado caso, yo ya estaría enterado incluso de esa diligencia.
0: Ya tendría conocimiento.
2: Porque yo tengo que acudir a la audiencia respectiva.
1: ¿En dónde será la audiencia? ¿Qué juez giró la orden para entender dónde sería llevado de manera inmediata?

0: Se trata de un juez de control de la Ciudad de México adscrito a la Unidad de Gestión Judicial 12, ahí en Doctor La Vista, en la colonia Doctores en la Ciudad de México. Entonces, ahí debería ser la audiencia inicial de formulación de imputación y solicitud de vinculación a proceso.
1: Ahora, ¿esta audiencia, abogado, tiene algún plazo para que se lleve a cabo o depende realmente del traslado del interno, del preso, pues?
0: Es correcto. En cuanto se ha detenido Jorge Octavio y se ha ejecutado la orden de aprehensión, la Constitución y la ley secundaria establece que debe ser puesto a disposición inmediata del órgano jurisdiccional dentro de las 72 horas. Sin embargo, la audiencia se lleva prácticamente al día siguiente o ese mismo día que ya es entregado a las autoridades ministeriales.
2: Oiga, abogado, este delito usted nos ha dicho es grave. ¿Sería de los que entran en el catálogo de que por no habría forma de tener un cambio de medida cautelar que no fuera la prisión preventiva?
0: Correcto, está previsto en el 19 constitucional, ya no se denominan así, pero para el auditorio puede ser considerado, digamos, un delito grave que amerita prisión preventiva oficiosa. Sin embargo, aún así debe justificarse la imposición de la misma de acuerdo a criterios jurídicos actuales. Pero lo más probable es que se pueda justificar la procedencia de dicha medida cautelar de prisión preventiva.
3: Yo entiendo su cautela, abogado, pero pues creo que no habrá duda, ¿no?
1: No.
3: Con la flagrancia del video, con el testimonio de la víctima, pues creo que la suerte para esta persona, para Octavio Jorge Cortés Jiménez, por estos hechos, porque tenemos entendido que tiene otras causas de otro tipo, pero por estos hechos, por la forma en la que golpeó a la muchacha, por esta tentativa de feminicidio, creo que el señor Octavio Jorge, una vez que pase la audiencia, que sea vinculado al proceso, que se le dicte la medida cautelar, creo, Manuel, Miriam, pasará muchos años en la cárcel. Manuel.
1: Pienso que sí, Ciro, pienso que sí. La conducta es grave, ¿no? Es feminicidio en grado de tentativa, muy difícil. Después de todos los testimonios que hemos visto del video que acabamos de volver a ver una y otra vez, que la intención no solamente era lastimarla, sino si podía hacer algo más, pues podía haber hecho algo más. Las circunstancias se dieron para que no sucediera, pero eso no quiere decir que la intención no la haya tenido, Ciro, y es precisamente lo que el abogado ha defendido en los juzgados para que sea debidamente defendida precisamente ante juez.
3: Bueno, pues estaría por tocar territorio mexicano. Si antes de las 10 tiene información, ojalá la pueda compartir con nosotros, abogado. Gracias una vez más, Edgar Adaya, defensor de la recepcionista del Hotel Park Life Paradox en Santa Fe. Gracias, Edgar. Buen día.
0: Con gusto, gracias a ustedes.
1: Buen día, abogado.
2: Gracias.
3: ¿Algo más, Miriam, antes de ir a pausa?
2: Pues nada más recordar las palabras de la víctima, de la recepcionista, que nos dijo hace una semana, de ella está lista para encarar a su agresor, ¿no? Así que se viene la primera audiencia, sí, estaremos atentos.
3: Son 7:20, quizá antes de las 10 que termine nuestro programa, quizá tengamos información sobre este señor Octavio
2: Jorge.
3: El señor Octavio Jorge Cortés Jiménez. Son las 7:20. Hacemos pausa. Volvemos.
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22: Vamos con Ciro Gómez Leyva por la mañana.
23: 724, Manuel dijo ayer, sacó un comunicado de la Fiscalía General de la República para informarle a todo el país, a la prensa, a los líderes de opinión, los comentócratas, a los directores de periódicos, que era absolutamente falso que testigos, colaboradores estuvieran acusando al hijo de un expresidente. Entonces no sé en qué problema estén los hijos de Ernesto Zedillo, ¿no, verdad?
24: No.
23: ¿De Felipe Calderón?
24: No creo, no. Ciro. No, no creo.
23: ¿De Peña Nieto tampoco? No creo, ¿verdad?
24: No.
23: Entonces, ¿de Fox? Pues tampoco.
24: Menos.
23: Entonces, ¿será uno de los hijos del expresidente López Obrador?
24: Pues es probable, él. Ciro, es probable porque...
23: Es probable al que le acaban de quitar la visa, me imagino que era él, porque dicen al hijo de un expresidente.
24: Sí, pues ya ves que pues todo...
23: ¿Será el ingeniero Cuauhtémoc Cárdenas?
24: No.
23: Finalmente,
24: creo.
23: ¿Hijo de un expresidente? Sí. Tampoco. Tampoco creo. Don Miguel Alemán, le mandamos un saludo a don Miguel. Hola, don Miguel. Le mandamos un saludo al ingeniero Cárdenas, por supuesto. Entonces, ayer la Fiscalía General de la República salió... una vez más, a proteger a quien tiene que proteger. Porque la 4T no se investiga a sí misma, dijo, con relación a versiones periodísticas en las que se afirma que esta Fiscalía General de la República cuenta con testigos protegidos que han hecho señalamientos para llevar a cabo una investigación en contra del
0: hijo de un expresidente de México por delitos en materia de hidrocarburos. La fiscalía señala que dicha información, Manuel, es falsa.
24: Es falsa, que no.
0: El Ministerio Público de la Federación no cuenta con ningún dato de prueba, con la fuerza legal necesaria para iniciar una indagatoria al respecto. Todo es falso, todo lo que se ha publicado, los audios que se han presentado, anoche todavía se presentó, presentó el equipo de Latinus un nuevo audio. Todo es falso. La unidad de inteligencia financiera que estaba encima de todas las operaciones irregulares no ha tenido ni siquiera una sospecha para hacer una de esas telarañas, esas redes de seguimiento de operaciones. No hay nada. Todas las grabaciones, todo lo que se cuenta, y no solo periodistas, lo que cuentan empresarios, lo que cuenta mucha gente sobre este señor Amílcar, no recuerdo su apellido, muy amigo del hijo del expresidente, todo eso es falso, todo lo que ha salido es falso, y el Ministerio Público Federal no tiene nada. La unidad de inteligencia financiera tan rápida para ir sobre quienes no son de la 4T, no tiene nada. Este es un encubrimiento oficial de un régimen que no se investiga a sí mismo. ¡Nunca! Que por cosas, por testigos colaboradores, mete a la cárcel a un exgobernador de Guerrero 12 años después. Que de repente descubre que el mayor guachicolero del país es Ernesto Rufo y los manda a una cárcel de alta seguridad. Y sobre el hijo del expresidente salen a decir que no tienen nada. Cuando los asuntos tocan las entrañas o tocan el alma de la 4T jamás se investiga a sí misma. ¿Quieren un ejemplo? Ahí está el comunicado o el mensaje de ayer de la Fiscalía General de la República, Manuel.
24: Una vez más, Ciro, una vez más, esa tesis que tú has planteado es vigente no solamente con el caso de Andrés López Beltrán, lo es con otros personajes, Cuauhtémoc Blanco, etcétera, pero esa tesis, Ciro, que manejas es absolutamente vigente. El nombre al que te Américo refieres es el de Amílcar Olán Aparicio, ¿no? Amílcar Olán Aparicio.
0: Ese señor,
24: ese
0: sí.
24: Ese señor, sí. Y de hecho, hoy lo que plantea, por ejemplo, el periódico Reforma en primera plana, pues es algunas referencias que hay en testigos que han declarado precisamente sobre esas conversaciones que refieren directamente al hijo del expresidente, pero la Fiscalía de la República no las ve, Ciro, no las ve, convenientemente no las ve.
0: Una fiscalía dolosa y una fiscalía que hace trabajo político, que hace persecución política. Si el testigo colaborador acusa a Ángel Aguirre y viene el 26 de septiembre y conviene, ¿verdad? Vámonos a la cárcel, Ángel Aguirre. Si hay un señalamiento en torno del hijo de un expresidente, del hijo del expresidente López Obrador, la fiscalía sale a decir, no tenemos nada. En fin, vamos a regresar al tema y vamos a ir con el tema de Mónica Soto. ¿Qué es eso de que la señora Mónica Soto
24: renunció, Ciro?
0: Que llegó a operar desde el Tribunal Electoral Federal, llegó a operar todo lo que ocurrió antes, durante y después de la elección del 2024, ahora dice, ya me voy. ¿Cómo? ¿Ya se va?
24: Ya, sí,
0: digo,
24: ya
0: cualquier persona es libre de retirarse y de renunciar. ¿Pero cómo? ¿Quién no iba a dar la vida por defender la constitucionalidad? Una de las biografías públicas más aberrantes de la historia contemporánea de México, la de Mónica Soto y la de otros magistrados. Llegó, hizo su trabajo y ya se va. ¿Y no pasa nada, Manuel?
24: Pues aparentemente no, Ciro. Aparentemente no, la señora lo que hizo fue renunciar en un evento público, mandar su carta al Senado, informar que en unos 12 o 13 días dejará de colaborar, dejará de cobrar.
0: El 31 de agosto.
24: Sí, 31 de agosto. Y se acabó, Ciro, y se acabó. Y de ahí en fuera, ya, pues no está obligada a otra cosa.
0: No, pues no. También vamos a regresar a ese tema un poco más adelante, pero antes, Lourdes, ¿dónde estás, Lourdes? Buen día.
1: Buenos días, Ciro Manuel. Estamos nuevamente aquí en el Palacio de los Deportes. Ciro, hoy se va a llevar a cabo la aplicación, el segundo día de tres de aplicación que se va a llevar del examen presencial de control de la universidad, Ciro. Y a diferencia de ayer se veía orden, sin embargo, hoy se ve más orden aún, Ciro, porque los estudiantes comenzaron a llegar otra vez desde las 5 de la mañana, pero el acceso aquí al Palacio de los Deportes comenzó desde las 6:40 de la mañana, el examen iniciará a las 9:00 de la mañana, y en este momento, Ciro, pues no hay filas ya de los estudiantes, están llegando, y así como llegan, entran directamente a los pabellones donde les va a tocar realizar esta prueba. Ya no es necesario que se formen, no por lo menos en este punto de la calle. También colocaron ya vallas para que haya una división entre los estudiantes y las personas, principalmente los papás que vienen acompañando a los estudiantes que van a realizar hoy el examen, Ciro. De acuerdo con cifras preliminares, por lo pronto ahora de la universidad, ayer realizaron esta prueba 11.800 alumnos. Todavía no dan a conocer de manera oficial esta cifra, sin embargo, platiqué ya con la gente de la UNAM desde muy temprano y nos dicen que más o menos estarían en esos números, 11.800 estudiantes los que realizaron el primer día de este examen, Ciro, y que bueno, como lo comentábamos desde ayer, el secretario general de la UNAM, Javier de la Fuente, pues dice que espera que se mantenga este promedio de estudiantes, Ciro, pero pues sin incidentes es lo que han estado reportando y es lo que estamos viendo, Ciro. Los primeros estudiantes en salir se tardan más o menos una hora, más o menos realizando este examen de 120 preguntas, y bueno, se esperaría que esto se repita el día de hoy, y bueno, también se mantenga el día de mañana, que terminan ya estos tres días de la aplicación del examen de control.
23: Sería así,
1: de
23: se
1: la
23: mantienen
1: UNAM,
23: estos
1: aquí en el
23: números...
1: Palacio de los Deportes.
23: Si se mantienen estos números, habrían presentado el examen de control entre 35.000 y 36.000 alumnos.
1: Sí, entre 35 y 36.000 alumnos, Ciro, que son los que vendrían
23: que
1: a presentar el examen. Es la cifra, los inscritos son 42.784. Son los estudiantes que se inscribieron para realizar el examen aquí en el Palacio de los Deportes. Sin embargo, pues sí, más o menos han estado faltando, Ciro, un 20% más o menos en todas las sedes de los estudiantes que se están inscribiendo. Ayer la gente de comunicación social me decía por la mañana que esperaban más o menos que fueran unos 39.000 los estudiantes que llegaran a presentar este examen. Entonces se estarían manteniendo en el promedio. Nos dicen que la cifra, el corte de la cifra de ayer y quizá de cuántos alumnos entraron ya a este primer turno, la estarán informando más tarde.
23: Pero va a ser alrededor de eso, de 11.800 personas.
1: Sí, 11.800 personas ayer durante los tres turnos. Y bueno, el número de cuántos alumnos están ingresando en estos momentos, Ciro. Ahorita en las imágenes en nuestra pantalla, bueno, estamos viendo cómo están llegando ya los alumnos. A ellos los citan a las 8:00 de la mañana. Los citan a las 8:00 de la mañana para que el examen empiece a partir de las 9:00 de la mañana. Bueno, sin embargo, bueno, llegan mucho antes.
23: Tenemos que cortar. Regresamos un poco más adelante contigo, Lourdes. Pásale ahí, inscríbete,
1: gracias.
23: Presente el examen. Sí, debería presentarlo.
1: Para una de las carreras.
23: Y nos das un reporte completo. Gracias. Hacemos pausa, 7:35.
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8: Los escorpiones brillan bajo la luz ultravioleta debido a una proteína especial presente en su exoesqueleto que los hace visibles.
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8: Los antiguos egipcios usaban piedras como almohadas para dormir, algo que hoy nos parecería sumamente incómodo y difícil de usar.
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8: Las plantas experimentan estrés y emiten sonidos ultrasónicos de alta frecuencia cuando sufren por sequía o cortes en sus hojas.
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8: El esmalte de los dientes es la sustancia más dura producida por el cuerpo humano, superando incluso a los huesos corporales.
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25: Los caballitos de mar machos son los que cargan los huevos y dan a luz a sus pequeñas crías marinas.
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25: Los perros tienen 3 párpados en cada ojo para proteger y mantener lubricada la superficie de su córnea constantemente.
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25: Las secuoyas rojas son los seres vivos más altos del planeta, alcanzando dimensiones monumentales en las costas de California. Su corteza gruesa las protege del fuego, permitiéndoles vivir milenios. Estos gigantes no solo capturan cantidades masivas de carbono, sino que crean ecosistemas verticales donde habitan especies únicas. Son monumentos naturales que nos conectan con la prehistoria y la majestuosidad terrestre.
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27: La American Society of Mexico señaló que las inquietudes fiscales de algunas empresas estadounidenses son una oportunidad para dialogar con las autoridades hacendarias mexicanas. Reconoció la importancia que el gobierno otorga al cumplimiento de obligaciones fiscales, pues la certeza jurídica fomenta la inversión en el país. La jefa de gobierno, Clara Brugada, presentó los primeros resultados del combate al despojo de inmuebles en la Ciudad de México. En 12 días se restituyeron 8 inmuebles y hay 44 personas detenidas. De enero a la fecha se lograron 27 remisiones con 90 personas detenidas relacionadas con este delito. La Fiscalía de Morelos informó que solicitó a la FGR su intervención para proporcionar especialistas periciales a fin de determinar la causa de la explosión de una pipa de gas LP ocurrida el 6 de agosto en Cuernavaca. Añadió que en esta semana se concretarán 14 acuerdos reparatorios por daños materiales.
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25: Continuamos con Ciro Gómez Leyva por la mañana.
23: Manuel.
28: Bueno, terminó, Ciro, terminó la semana pasada esta revisión del Programa Internacional de Evaluación de Seguridad Aérea Aeronáutica Mexicana. Son resultados o son supervisiones que hacen de alguna forma en los Estados Unidos precisamente para ver cómo andamos en niveles de calidad, en niveles óptimos, Ciro, de servicio, de actividad, de operatividad. Lo que en algún momento fue una crisis porque nos bajaban ahí la categoría, en fin, nos están revisando nuevamente. Y hay oportunidad, Ciro, de platicar con José Suárez Valdés, el capitán secretario de Prensa y Publicidad de la Asociación Sindical de Pilotos Aviadores, porque son precisamente parte del cuerpo de los que son supervisados, Ciro, de los que son auditados, de los que son observados, para tener una aproximación de qué es lo que se hizo, Ciro, y qué es lo que estamos esperando que se reporte.
29: Buen día, José.
30: Buenos días, Manuel. Ciro, qué gusto saludarlos.
29: ¿Qué pues, viene ahora? ¿Cuánto tiempo de espera? ¿Cómo se reporta? ¿Cuál sería la preocupación, si es que hay una preocupación? José Suárez Valdés.
30: Gracias. Yo diría que vienen 60 días de espera, que generalmente es el tiempo que tarda la autoridad de Estados Unidos para dictaminar el resultado de esta auditoría que se llevó a cabo la semana pasada, como bien comentas. Es importante decir que estas auditorías son cada 10 años, pero en esta ocasión nos la adelantaron porque tenemos todavía 3 años en categoría 1. Nos adelantan esta auditoría donde verifican 3 puntos sobre todo de las normas internacionales. Y bueno, pues lo que dijo la Agencia Federal de Aviación Civil, muy confiada en que está comprometida con la seguridad aérea y que ya ha terminado la auditoría y que solo es tiempo de esperar.
29: 2 meses. ¿Cuáles son esos 3 puntos? ¿Nos recuerda?
30: Sí, auditaron de todos los anexos que tiene la Organización de Aviación Civil Internacional. Sí, sí. Los 3 son licencias, operación de aeronaves y aeronavegabilidad, que es decir, toda la supervisión que se da, el otorgamiento de las licencias del personal, qué procesos, cómo funcionan las aeronaves, cómo se garantiza que se cumpla con toda la normativa internacional para que funcionen. No, solo pensamos a veces en aviones y en aerolíneas, pero los helicópteros, la aviación privada. Entonces, todo de eso se trató esta auditoría, que habrá que esperar. Y creo que es importante recordar que tenemos ya prácticamente más de un año que no podemos operar ni abrir nuevas rutas, tampoco Estados Unidos desde Ciudad de México ni desde Felipe Ángeles. Ya tenemos bastantes restricciones, sí. Y esto pues no caería muy bien al sector tampoco.
28: De eso se trata también, capitán. Se trata de esperar que esta supervisión, esta auditoría permitiera abrir ese mercado.
30: Mira, el tema del mercado corresponde más a los acuerdos bilaterales entre México,
28: correcto,
30: y Estados Unidos.
28: Correcto.
30: Que lo que dijo la FAA es que no hay principio de reciprocidad, toda vez que por un decreto, recordan que se mandó toda la carta a Felipe Ángeles, y pues esta fue la respuesta, ¿no? Ya no hemos podido abrir desde hace ya más de un año vuelos nuevos desde Ciudad de México ni desde Felipe Ángeles. Y este tema de la auditoría, pues se hace a la autoridad aeronáutica. Y esto creo que es importante también decirlo, porque no es que las líneas aéreas sean seguras o inseguras por esta autoridad. Las líneas aéreas pasan procesos muy rigurosos de certificación internacional, pero esta auditoría que hace la FAA solo se la hace a la autoridad de cada país que opera en su región para que puedan ellos garantizar que se cumple con la normativa internacional.
29: Bueno, 2 meses entonces.
30: Sí, habrá que esperar más o menos 60 días, que es el tiempo que ellos dicen. Y pues bueno, aquí creo que desde ASPA también, pues creo que es importante decir que la Agencia Federal de Aviación Civil está haciendo el trabajo, pero lo que no tiene son los recursos. No será, tuvo una disminución de recursos importante del año pasado a este, a 700, de 900 millones a 700 millones, y la Agencia Federal de Aviación Civil genera mucho más que esto, con todo el otorgamiento de licencias, de exámenes médicos, todo el recurso que genera no se está utilizando en garantizar que la aviación en este país pues tenga el nivel que nosotros merecemos, como México, como lo somos, sino que realmente se le está disminuyendo, se le disminuye el presupuesto, y pues esto puede repercutir en disminuir supervisores, inspectores, y todo esto pues es lo que estuvo evaluando la Autoridad de Aeronáutica de Estados Unidos.
29: Bueno, pues atentos y gracias por el detalle, gracias por la información. José Suárez Valdés, secretario de Prensa y Publicidad de la Asociación Sindical de Pilotos Aviadores. Gracias, buen día.
30: Siempre gusto saludarlos, buenos
28: días.
30: Gracias,
28: capitán.
29: Gracias. Bueno, pues esperar 2 meses. Era a principio de octubre.
28: Ya para la última parte del año, Ciro, realmente ya para la última parte del año, pero pues para conocer cuál es el estado precisamente de la aeronavegabilidad que tenemos en nuestro país y que esté sobre todo al nivel, ¿no? Para que tengamos la misma categoría, que tengamos pues la confianza, de alguna forma es la confianza de las autoridades estadounidenses de que nuestro sistema de navegación está al nivel más óptimo, que los aviones funcionan, que las comunicaciones funcionan y, como dice, que todo el sistema que complementa la aeronavegabilidad pues está en orden, ¿no? Está al nivel, digamos.
29: Bueno, ¿qué pasó con el general Mérida ayer en Estados Unidos, Manuel? Mérida, ex
28: Gerardo
29: secretario
28: Mérida, sí,
29: de Seguridad en el gobierno de Rubén Rocha Moya en Sinaloa. ¿Qué pasó con él?
28: Lo que se conoció, Ciro, ayer.
29: ¿Y por qué están tan preocupados ahora en Sinaloa?
28: Pues mira, lo que se conoció ayer fundamentalmente es que el general Gerardo Mérida dejó de estar hasta el día 11, 11 de agosto en los registros de las prisiones o en la prisión que estaba allá en Brooklyn, en los Estados Unidos, y pues está por lo pronto no en libertad. Esta ya no la sabemos, porque así sucedió por lo pronto con los hijos de Joaquín Guzmán Loera, en lo que tiene que ver con que dejan de estar en una prisión y muy probablemente, porque esta información, Ciro, no termina de confirmarse nunca, muy probablemente pasen a o estén en el tránsito a ser parte del programa de testigos colaboradores o testigos protegidos, conocido en Estados Unidos, precisamente para que pues puedan tener seguramente algunos beneficios en relación a los cargos que son de narcotráfico. Ahí no es otra cosa que cargos de narcotráfico, tráfico de drogas, obstrucción de la justicia, etcétera, colaboración con el cártel Jalisco Nueva Generación, porque la acusación para él y para los otros nueve, incluido el exgobernador Rubén Rocha Moya, que no se nos olvide, pasan por ahí. Y lo que pasó es eso, Ciro, lo que sucedió es que se ubica a este exgeneral, o este general retirado, mejor dicho, se le ubica fuera ya del sistema de las prisiones de los Estados Unidos, en una especie, para nosotros, creo que públicamente, de limbo, Ciro, porque no sabemos realmente ahora a qué área pertenece, pero en libertad no está, en libertad no está.
29: No por eso, pero sabemos, a ver, no, yo, perdón, yo no hablaría de un limbo. La dinámica en estos casos es, estás detenido, te sacan de la prisión,
28: sí,
29: te llevan a algún centro, la autoridad de Estados Unidos, porque vas como un informante.
28: Es correcto.
29: Un testigo protegido, testigo colaborador. Por eso dicen, se dice que esto es una pésima noticia. Primero, antes que nada, para el señor Rocha, Rubén Rocha Moya. Moya, el gobernador. Y segundo, para el gobierno mexicano. El señor Mérida no deja la cárcel de Nueva York por buena conducta o porque le cayó muy bien a los estadounidenses. El tipo sigue recluido. Es general, ¿verdad?
28: Es general retirado.
29: El general sigue recluido. Sigue bajo custodia de las autoridades de Estados Unidos y generalmente cuando salen de las prisiones es para ir a centros especiales donde van a contar exactamente lo que la autoridad de Estados Unidos quiere que cuente. Y no creo que el señor Mérida vaya a decir que en México todo funcionaba de maravilla, que todo lo que se dice el señor Rocha es falso, que los cárteles operan por su lado y el gobierno por su lado. Y seguramente declarará todo lo contrario. Y con esa información, la autoridad de Estados Unidos, si ya está colocada ahora en una posición de francotirador, tiene sitiado al gobierno mexicano. El gobierno mexicano sabe que está sitiada por la justicia de Estados Unidos, la misma justicia que metió a la cárcel a García Luna. Los tienen sitiados y cada vez con más francotiradores. ¿Dispararán esos francotiradores contra autoridades mexicanas, contra políticos mexicanos? ¿O simplemente mantendrán ese cerco de terror y de incertidumbre contra las autoridades mexicanas? El señor Mérida, ¿se apellida?
28: Mérida, sí, sí.
29: El señor Mérida se suma a ese cerco, punto. Donde hay exfuncionarios, donde hay narcotraficantes, donde hay delincuentes peligrosísimos, que están declarando, ¿contra quién? Pues contra funcionarios mexicanos, contra militares mexicanos, marinos mexicanos, políticos mexicanos, gobernadores mexicanos, probablemente empresarios mexicanos. ¿Qué va a hacer Estados Unidos con esa información? Lo que quiera, lo que necesite. Esa es la situación en la que se encuentra hoy la autoridad mexicana. Y ojo, la autoridad mexicana colaboró con esto, ¿eh? Al mandar a ¿cuántos? ¿90 presos?
28: 93 presos, sí, 93, efectivamente.
29: 93 presos de alta peligrosidad. Y el señor Mérida se fue a entregar, pues no se fue a entregar para ver si le daban un departamento en Houston.
28: No.
29: Fue entregarse para decir, señores, aquí estoy, díganme qué puedo hacer. Y 5 meses después se entregó en mayo.
28: En mayo, ¿no? Ciro, en mayo.
29: Se entregó a principios de mayo, 4 meses después. Ya está fuera de una cárcel, sigue recluido y seguramente está contando todo lo que la autoridad de Estados Unidos quiera que cuente, contra quien la autoridad de Estados Unidos desee que cuente, ¿no? ¿O será otra cosa, Manuel?
28: No, absolutamente de acuerdo contigo. Me parece que de eso se trata, ¿no? De robustecer. Primero, hablar en su favor, ¿no? En su favor, no para bajar las acusaciones, sino para decir yo coopero. Aquí estoy con las autoridades de los Estados Unidos, yo coopero, efectivamente tengo esta información, esto me puede constar, esto puedo decirle a la autoridad de los Estados Unidos sobre tal persona o sobre tal circunstancia y de alguna forma tener algún tipo de beneficio para que en el futuro no muy lejano, pues él pudiera tener algún cambio de identidad si es que efectivamente entra al régimen de testigos protegidos y pueda tener otra, pues un fin de vida distinto,
29: beneficio,
28: ¿no? ¿Algún beneficio?
29: ¿Algún beneficio? Que podría incluir una cierta forma de libertad incondicionada, que luego vemos que se las quitan más adelante. Pero de todos los malos escenarios que tenía el general Mérida, él calculó que este sería el menos malo de todos, y en eso está. Por eso, pues yo creo que la suerte del señor Andrés Manuel López Beltrán está jugada, está echada. Si no lo va a acusar el señor Mérida, lo va a acusar el grande o el fuerte o el barbas o el lampiño o el chato o el narigón o el que quieras, el chapito, el chapote, el mallito, el mayote, el contratista uno, el contratista dos, lo van a acabar acusando. Quizá es coincidencia, pero en simultáneo al que se conocía la noticia del general Mérida, la siempre fiel fiscalía de la siempre fiel fiscal Ernestina Godoy emitía un comunicado diciendo no. En México no hay ningún testigo colaborador que haya acusado al señor López Beltrán. Quizás sea coincidencia, quizás sea pura coincidencia. Coincidieron los hechos en un tiempo y prácticamente las noticias surgieron en paralelo, con unas cuantas horas de diferencia, Manuel.
28: No,
29: ayer
28: bueno,
29: en la tarde, noche.
28: Quizá fue coincidencia, Ciro, pero pues me queda muy claro que la Fiscalía de la República quería salir, difícilmente lo hace, ¿no? Pero quería salir con una publicación de redes sociales a decir muy claro, no, a este señor ni lo volteamos a ver ni lo tocamos. Antes no dijo, hasta lo protegemos.
29: Pues lo protegen. Y tenemos entendido que sin muchas ganas de protegerlo, ¿no?
28: Pues sí.
29: Tenemos entendido que, bueno, no tenemos entendido, hemos visto la nula simpatía de la presidenta Sheinbaum por el señor López Beltrán. Ni una sola palabra amable para él.
28: No, ninguna.
29: Una cosa es que no lo acuse, una cosa es que lo proteja y otra cosa es que muestre la mínima simpatía por ese señor. Ahora, ¿por qué no muestra simpatía por ese señor? A lo mejor le cae mal, a lo mejor es un asunto de química, o a lo mejor tienen información que no les cae nada bien, no lo saben. Vamos a ver qué dice hoy la presidenta, si le tocan el tema del general Mérida, si le tocan este tema de la Fiscalía General de la República, y también a ver qué dice de otra mujer siempre fiel a los intereses de la 4T, la ex, bueno, todavía presidenta del Tribunal Electoral, Mónica Soto, la mujer de la elección del 2024, de la sobrerepresentación del 2024, y la que sacó, tal como quería el régimen de la 4T, cada una de las decisiones importantes. Siempre hablando a nombre de la constitucionalidad. Es que a nosotros solo nos manda la Constitución. ¿Va a tener la suerte de desvanecerse e irse a un retiro, una jubilación por ahí sin que nadie la moleste? Ese será el mejor escenario para la señora Mónica Soto. Qué tristeza, qué tristeza de biografías públicas, y ahí está todo lo que hicieron para este país, sirviendo a un régimen que con el 55% de los votos se apoderó del 60 y tantos, casi el 70% de las posiciones en el Congreso, porque así lo marcaba la Constitución. Y la última voz, el último escollo para detener eso, era el Tribunal Electoral, pero ahí estaban tres magistrados, uno de ellos la presidenta Mónica Soto, para seguir las instrucciones del gobierno y del régimen de la 4T. Y ahora resulta que ya se va, 2 años antes de acabar su gestión. Volvemos.
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0: 8 de la mañana saludamos a todas las personas que a partir de este momento se suman a nuestro programa a través de Telefórmula. Muy buenos días a todos y a quienes nos han acompañado desde hace una hora en Radio Fórmula, en las plataformas digitales, en radioformula.com.mx, quienes han estado con nosotros en YouTube desde hace una hora. De nueva cuenta, muy buenos días. Deyanira, buen día.
1: Hola Ciro, muy buen día. Vamos con un resumen de la información. Octavio Jorge Cortés Jiménez, acusado de tentativa de homicidio por golpear a la recepcionista del hotel Park Life Paradox, estaría por tocar territorio mexicano en las próximas horas, después de que ayer una corte de San Diego ordenó su deportación. Informó por la mañana el abogado Edgar Adaya. Agregó que el señor Octavio será entregado a agentes del Instituto Nacional de Migración y posteriormente trasladado a la Ciudad de México para su audiencia inicial hoy o mañana. A las 9 de la mañana inicia el segundo día de aplicación del examen de control presencial de la UNAM en la Ciudad de México. Ayer, 11.800 alumnos realizaron la prueba sin incidentes. Tras evaluar si México cumple con la normativa internacional de aviación, se vienen 60 días en los que la autoridad estadounidense debe decidir si México mantiene la categoría 1 o si es degradado. Aseguró por la mañana José Suárez Valdés, secretario de Prensa y Seguridad de la Asociación Sindical de Pilotos Aviadores. La Fiscalía General de la República informó que no cuentan con testigos protegidos ni con los elementos suficientes para iniciar una investigación en contra de Andrés Manuel López Beltrán por delitos de hidrocarburos. Ayer fueron asesinadas 37 personas en México, de acuerdo con cifras preliminares publicadas esta madrugada por la Secretaría de Seguridad y Protección Ciudadana. Los estados más violentos fueron Baja California y Sinaloa, donde se registraron 5 homicidios dolosos en cada uno. Y en estos momentos, el dólar interbancario se cotiza en 17 pesos con 3 centavos.
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0: Manuel.
3: Bueno, pues ya platicábamos, Ciro, ayer. Vamos a entrar al tema de este asunto de la Confederación de Béisbol Profesional sobre la Liga Venezolana de Béisbol Profesional, Ciro, la que no pudo venir. Pero términos generales, ayer terminó esa competencia allá en Nayarit y el ganador fue México, Ciro. México le ganó a la República Dominicana, los niños le ganan 11 carreras a 8, son los campeones precisamente de este torneo. Punto aparte de lo que nosotros vamos a tocar un poquito más adelante en lo que respecta al asunto de los permisos por los cuales no pudieron entrar los integrantes del equipo venezolano, pero la buena noticia es que México es campeón de este torneo de béisbol, Ciro.
0: Qué bueno. Bueno, ¿y en qué va la mañanera? Ahora vamos a ir. Bueno, vamos primero a una pausa. Regresamos con varios temas. Gracias por sus comentarios. Son las 8:04. ¿En qué están? Me dicen que en la mañanera están.
3: En temas médicos, Ciro. Hoy han escogido otra vez otro martes de salud, ¿no? Iñaki, buenos días.
4: Buenos días, Ciro Manuel. Sí, efectivamente, hoy están simplemente dando indicadores de todas y cada una de las dependencias del sistema de salud y pues en eso siguen. Van a estar ahí un rato con ese tema.
0: Regresamos. Podría ser una mañanera interesante si le hacen las preguntas y la sobre los temas noticiosos de hoy a la presidenta, y la presidenta quiere responderlos. Por lo pronto, nosotros 8:05, hacemos pausa y continuamos.

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1: Las plantas de bambú pueden crecer hasta 91 centímetros en un solo día, siendo la planta terrestre más rápida.
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3: Continuamos con Ciro Gómez Leyva por la mañana.
4: El jueves se va a llevar a cabo un foro sobre educación en México, pensando en México. Se llama Educación en México, daño de larga duración y agenda de reconstrucción. Dice, leo la convocatoria, dice: de todos los desmantelamientos y la destrucción institucional que ha vivido nuestro país en los últimos años, sin duda, el de mayor profundidad y duración es el daño a la educación pública. Es algo más que un rezago. Se trata de una crisis que abarca la cobertura, la calidad y la conducción misma del proyecto educativo. Es nacional, a todo nivel, y afecta sobre todo a la población más pobre y con mayor necesidad de formación. Sin embargo, esta crisis no ha tenido la atención ni el lugar que exige en el debate público. Con ese ánimo, pensando en México, convocó al foro Educación en México, un daño de larga duración y agenda de reconstrucción. Se va a llevar a cabo el 20 de agosto, esto es el jueves, a las 4 de la tarde en el Centro Asturiano, allá en Polanco, organizado en torno a tres temas críticos: cobertura, calidad y control corporativo. Y tú vas a estar en la relatoría y las conclusiones. Aurelio Nuño, gusto en saludarte. Cuéntanos un poco más de Pensando en México, Educación en México, daño de larga duración y agenda de reconstrucción. Buen día.
5: ¿Qué tal, Ciro? Muy buenos días. Qué gusto saludarte.
4: Buen día, Aurelio.
5: Mira, este es un foro que estamos organizando dentro de un órgano que tiene Movimiento Ciudadano, que se llama su Consejo Consultivo, que es un ejercicio.

0: en los temas más importantes sobre el país, un diálogo entre la política y la sociedad. Y eso es exactamente lo que estamos haciendo, y por eso hemos organizado este foro que, como lo dices en la convocatoria, pues aborda lo que es sin duda el tema más importante para México y para cualquier nación, que es su educación. Porque si en un país no hay una educación de calidad, no hay todo lo demás. No existen las capacidades para que cada quien pueda vivir una vida libre y autónoma. No existen las condiciones para que el país genuinamente pueda crecer, para que se pueda insertar en un mundo con una, en un momento de una tecnología cambiante. Sin embargo, aunque todos reconocemos esa importancia toral de la educación, vive una crisis silenciosa, porque el enorme problema con la educación es que, como tampoco tiene un problema, es decir, no se refleja de inmediato, es un proceso de largo plazo, suele pasar desapercibido, y únicamente cuando hay ciertas crisis sale a la luz pública. Y lo que hoy estamos viviendo en México es una de las devastaciones más profundas que ha tenido la educación en toda nuestra historia, pero que además, como lo dice la convocatoria, de toda la destrucción institucional que han hecho los gobiernos de Morena, la más profunda, la más dañina, la que está socavando con más fuerza los fundamentos del país, sobre todo las condiciones para salir adelante y tener una vida libre y autónoma de las personas con menos recursos, es la destrucción que se está viviendo a nivel educativo, y es algo que se tiene que poner en la agenda, se tiene que poner al más alto nivel, y se tiene que ir señalando estos problemas. Y eso es lo que busca este foro. Este foro va a tener tres
1: Un día.
0: meses de reflexión. Es un día,
1: ¿Sí?
0: y
1: ¿Quiénes van a
0: durante,
1: estar, Aurelio? ¿Y qué
0: mira, es un día
1: mesas
0: muy
1: van a ser?
0: intenso, y se van a tener, Ciro, tres mesas de reflexión. La primera va a abordar un tema brutal y que en términos generales ha pasado desapercibido, y es algo que es totalmente inédito en nuestro país, y es la caída en las coberturas educativas. El sistema educativo mexicano siempre ha tenido muchos problemas y muchos retos, sobre todo del lado de la calidad, pero lo que sí había logrado es incrementar de manera sustantiva las coberturas. Y fue una política que tuvo una continuidad
1: Es
0: de
1: decir,
0: 100 años,
1: llegar a más
0: Ciro.
1: niños, llegar a más jóvenes, tener más escuelas. ¿Eso es cobertura?
0: Eso es cobertura. Las coberturas es que cada vez haya más lugares en las escuelas para las niñas, los niños y los jóvenes. Y esa es una política muy extraña en nuestro país, que tuvo continuidad por prácticamente 100 años, un siglo, desde que Vasconcelos y Obregón fundaron la SEP en 1921 hasta 2018, el gobierno de Enrique Peña Nieto. Todos los gobiernos de México, todos, absolutamente todos, sin excepción, aumentaron las coberturas educativas, unos más, unos
1: ¿En
0: menos.
1: 2018 se revirtió?
0: Se revirtió por primera vez en 100 años, y de 2018 para acá tenemos una caída inédita en las coberturas, caída que se da en las poblaciones más pobres y que es una caída que no es menor. Estamos hablando de que en preescolar, en 2018 la cobertura era de 72% y hoy bajó a 64%. En primaria teníamos ya prácticamente cobertura universal, 99%, y ahora bajó a 96%. En secundaria habíamos alcanzado el 97% y ahora bajó a 93%. Y en el bachillerato, que se había logrado una cobertura de 85%, hoy estamos en 74%, Ciro. Esto se ha dado sobre todo en las zonas más pobres, en donde, a la par de la caída de las matrículas, se ha incrementado el empleo juvenil informal. Es decir, desde que llegaron los gobiernos de Morena, se ha expulsado a niños y a jóvenes de las escuelas de una manera inédita. Como repito, el sistema educativo tenía muchos problemas, pero no ese. Había logrado generar uno de los sistemas educativos más grandes del mundo, con una cobertura amplísima que cada vez se acercaba más a la universalidad, y desde que llegaron los gobiernos
1: Y
0: de
1: eso se
0: Morena,
1: revirtió. Me
0: se
1: imagino que el
0: revirtió.
1: gobierno va a salir, saldrá a decir que es falso lo que están diciendo y va a manejar otros datos. Ahora vamos a escuchar cómo lo presentan ustedes. Esto va a ser cobertura de 4:30 a 5:30 de la tarde. Van a estar Germán Álvarez Mendiola, que es investigador del SINVESTAB. Va a
0: Sí,
1: estar
0: es.
1: la maestra, bueno, ni más ni menos que la maestra Schmelkels, Silvia Schmelkels, investigadora de la Universidad Iberoamericana, y Carlos Mancera.

0: Corcuera, presidente del Consejo Nacional de Participación Social. Aurelio,
1: Así es.
0: esa es una de las tres temas, de las tres mesas, la de
1: La que
0: cobertura.
1: sigue, así es, Ciro, con todos ponentes de primer nivel. La que sigue
0: Luego
1: va a
0: viene
1: abordar el
0: calidad.
1: exactamente, ¿no? Que es el centro del mayor problema educativo desde hace mucho tiempo. Y aquí vamos a tener también un panel que va a abordar este problema y sobre todo el deterioro que también hemos tenido en la calidad educativa. Va a estar la maestra Alma Maldonado, que es también del
0: Sí.
1: SINVESTAF, una gran experta. Eduardo Bakoff, otro gran experto que también
0: ¿Cómo
1: fue
0: no?
1: miembro del hoy desaparecido y destruido Instituto Nacional para la Evaluación de la Educación. Estará Pedro Flores Crespo, un académico muy importante que está en la Universidad Autónoma de Querétaro. Y
0: Querétaro.
1: estará el doctor Mauricio Romero, que es un economista de la educación de primer nivel que está en el ITAM. Y aquí, desde distintas perspectivas, se va a abordar el problema de la calidad educativa. Se va a abordar desde el problema de los materiales educativos, se va a abordar desde el problema de las condiciones en la escuela y se va a abordar también desde el problema de las condiciones que tienen los docentes para enseñar, que es uno de los elementos fundamentales para que exista calidad educativa, es decir, el servicio profesional docente. Se va a ver cómo, cuando se logran tener servicios profesionales docentes en donde el sindicato no interviene y los maestros pueden hacer una carrera fuera de la política y en las aulas, mejora la educación, con evidencia de lo que ha sucedido en México, pero también con evidencia de lo que ha pasado en otras naciones. Y será una discusión muy importante donde está el centro y el meollo de la educación. Y esta mesa construirá un puente con la última mesa que va a abordar el enorme problema del regreso del gobierno corporativo y
0: ¿Qué es
1: clientelar
0: eso?
1: que han vuelto a
0: Ese
1: instaurar
0: gobierno
1: Morena y los
0: corporativo.
1: sindicatos. Eso, Ciro, ¿qué es lo que significa? Significa que la educación hoy.
0: Lo que ustedes trataron de desmontar y de
1: Así es,
0: alguna
1: ¿no?
0: manera consiguieron entre 2012 y
1: Exactamente.
0: 2018. A ver, tenemos que hacer una pausa. Cerramos con este tema de gobierno corporativo y luego tú y Salomón Chertorivsky, saludos a Salomón, van a hacer la relatoría y las conclusiones. Todo esto el jueves. Nos esperas un momento para hablar esto, que ya hemos tocado contigo, ¿eh? El tema del
1: Correcto.
0: gobierno corporativo, la CENTE, el CENTE, las evaluaciones, en fin, temas que recurrentemente hemos tocado contigo. ¿Y qué esperan? Van a hacer una relatoría y unas conclusiones. ¿Y luego qué? Después del jueves, ¿qué queda? ¿Cuál va a ser el producto de todo esto, Aurelio Nuño? Vamos a hacer una pausa y concluimos, ¿te parece? Volvemos.
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1: 8:24, concluimos esta conversación con Aurelio Nuño, ex muchas cosas en la vida pública mexicana, entre otras, secretario de Educación Pública en el gobierno Enrique Peña Nieto. Y lo puedo decir, sé que participaron muchas personas, pero el cerebro, uno de los cerebros fundamentales de lo que fue la reforma educativa allá en el 2013 y su aplicación, pues del 2013 hasta prácticamente final del sexenio, habrá un foro que se va a llamar Pensando en México, promovido por Movimiento Ciudadano. Ya nos habló, habrá Aurelio, de una mesa sobre cómo ha caído la cobertura de la educación en México, otra mesa en donde también se verá cómo ha caído la calidad de la educación en México, y nos quedamos en una tercera mesa que es gobierno corporativo y en las conclusiones que vas a presentar junto con Salomón Chertorivsky. Aurelio.
2: Así es, Ciro. Y este último problema es el problema en donde el gobierno, en este caso el de Morena, delega a los líderes sindicales la carrera de los docentes. Los líderes sindicales manejan esa carrera, es decir, las plazas, las contrataciones, los ascensos, los cambios de escuela, que son muy valiosos para los docentes, los manejan de manera clientelar, es decir, para poder tener un ascenso, para tener un cambio de escuela, para tener una renovación contractual, para tener un aumento salarial, tienen que hacer trabajo político para el sindicato. Y ese trabajo político implica movilización electoral, en este caso a favor de Morena. Eso fue lo que se desmanteló con la reforma educativa que hicimos, y eso es lo que Morena volvió a crear. Y el problema es que genera, primero, algo muy injusto para los docentes, porque viven, pues dijéramos, bajo el control arbitrario, bajo el yugo de los líderes sindicales. Y segundo, es uno de los mayores obstáculos para la calidad de la educación, porque los docentes, en lugar de hacer una carrera en el aula, terminan haciendo una carrera político-sindical. Y eso además está demostrado el impacto negativo que tiene en la calidad de la educación. Entonces, eso se va a analizar en esta mesa. Tendremos expertos de primer nivel. Estará el doctor Jorge Javier Romero, el doctor Carlos Ornelas, que han abordado y trabajado, investigado estos temas desde hace muchos años. Pero también vamos a contar con maestros, con docentes que han padecido este problema de primera mano y que quieren hablar de ello. Estará con nosotros el maestro Alberto Sánchez, que es un profesor de primaria, que también es historiador. Que acaba de publicar un libro sobre el problema del clientelismo y el control que ejerce la CENTE sobre los docentes. Estará también con nosotros la maestra Anel Guadalupe Montero, que es una maestra de Veracruz, que es supervisora y que ha padecido durante décadas el control corporativo del CENTE. Vamos a tener también con nosotros al maestro Rodolfo Ramírez, es decir, va a ser muy completo
1: en este aspecto.
2: Y después, así es, queremos llegar a la realidad de cómo este problema, es decir, tener el panorama histórico y analítico, pero también lo más importante, cómo este problema afecta la vida cotidiana de los docentes y la calidad de la educación, con voces muy valientes que van a hablar sobre este tema. Y finalmente, las conclusiones las daremos Salomón Chertorivsky y
1: antes de las conclusiones, en un minuto, abrimos un paréntesis. ¿Qué te pareció el saldo de la reunión, creo que fue el jueves, de la presidenta Sheinbaum y el secretario Mario Delgado con la CENTE?
2: Bueno,
1: un
2: pues
1: minuto
2: muestra.
1: Para, y luego vamos a las conclusiones. Sí. Fue el jueves, ¿no, Aurelio? Miércoles, jueves.
2: Creo que
1: fue el
2: jueves. Correcto. Pues que muestra este problema. Muestra el problema del gobierno corporativo, en donde tienes a los líderes sindicales pactando directo con el secretario de Educación y con la presidenta, pues diversos temas que todos terminan aterrizando en cómo los líderes sindicales terminan controlando las plazas para hacer movilización política a favor de Morena. Se vio en esa reunión, lo hemos visto a lo largo de los gobiernos de Morena, se acercan las elecciones y de inmediato empiezan este tipo de acuerdos y de negociaciones. Está también lo que acaba de publicar el periódico Reforma sobre cómo en el Estado de México se entregó por completo el control de la nómina y de los recursos a la sección sindical de el CENTE, en este caso, en el Estado de México. Entonces, es un problema es un problema histórico, un problema que se había logrado con mucho esfuerzo, porque obviamente pues, afectas intereses, está haciendo una... Cuando tú quitas este gobierno corporativo, estás haciendo una reforma educativa, pero también estás haciendo una reforma política, porque estás desmontando un sistema de control clientelar, le estás quitando controles y privilegios a los líderes sindicales y a los líderes partidistas, y por lo tanto hay mucha batalla. Pero si no se logra arreglar ese problema, Ciro, el problema de la educación no se arregla, porque mientras los docentes no puedan tener y hacer una carrera sin intervención política, ni del sindicato, ni de los partidos políticos, y no puedan dedicarse genuinamente a estar en el aula, pues todo lo demás no va a funcionar. Y ese es uno de los grandes, es de la, una de las grandes tragedias de la educación en México, y que por eso tenemos que insistir. Bueno, daremos las conclusiones. Antes el foro lo va a inaugurar Jorge Álvarez Máynez, y las conclusiones las daremos Salomón Chertorinsky y un servidor. Y lo que decía Ciro, ¿y luego qué? Bueno, lo importante de este
3: ejercicio... ¿Y luego qué?
2: Exactamente. Lo importante de este ejercicio es que no solamente es un ejercicio con algunos de los expertos y de los actores más destacados del sistema educativo, de quienes se han dedicado a pensar en el sistema educativo y tener el testimonio de maestros, sino que busca que ese análisis, un análisis de primer nivel y esos testimonios que padecen día a día los problemas de la educación, se lleven a la acción política. Y por eso es tan relevante que este foro no sea un foro solamente académico, que no sea un foro solamente de la sociedad civil, sino que teniendo académicos, teniendo presencia de la sociedad civil, se haga con un partido político que está abierto y dispuesto a escuchar esas voces y a retomar lo que sean las conclusiones de este foro como una agenda política en el Congreso, una agenda política en el partido, y que haga propios estos planteamientos que se estarán construyendo de forma colectiva a partir de los datos, de los verdaderos datos, a partir del análisis, de escuchar a los expertos y de escuchar a quienes lo padecen, y tomar esto para ir a la acción, Ciro. De eso se trata, y por eso este foro creo que tiene un valor fundamental, porque es el momento en que, después de muchos años, desde que llegó Morena, de un abandono de la educación, que se ha hablado relativamente poco, pero sobre todo que no ha estado genuinamente en la agenda política, ha sido un tema que ha dominado Morena en la reconstrucción de este gobierno corporativo con el sindicato del que hablábamos, que ha tirado las coberturas, que ha tirado la calidad, y la oposición hasta ese momento prácticamente no había hecho nada sustantivo. Y aquí hay un primer esfuerzo de un partido por retomar lo mejor de los expertos, de quienes están en el sistema educativo, y convertirlo en una agenda política, en una agenda de acción, en una agenda de presión, de señalamiento, claro, desde la oposición, pero eso es lo que hay que hacer, y creo que es donde aquí está el enorme valor del foro, Ciro.
3: Muy bien. ¿Cómo se puede seguir, Aurelio? Digo, más allá de, vamos a ver después cómo aplican todo eso, si lo pueden llevar al Congreso, pero el foro es puertas abiertas, va a haber una transmisión digital. ¿Cómo se puede seguir pensando en México, educación en México, daño de larga duración y agenda de reconstrucción, que es un solo día el jueves, y además el jueves en la tarde, tarde-noche?
2: Ahora, correcto.
3: ¿Cómo se puede seguir?
2: Ambas, Ciro. Quien quiera asistir será más que bienvenido en el foro.
3: Es en el Centro Asturiano, en Arquímedes, ¿no? En Polanco.
2: Exactamente. Y también...
3: ¿Hay que preregistrarse o llega uno y entra?
2: Tú puedes llegar y puedes entrar, sin ningún problema.
3: ¿Y lo van a transmitir? ¿Va a haber transmisión digital?
2: Va a haber transmisión digital, Ciro, que estaremos compartiendo.
3: ¿A través de qué?
2: Sí, de la página del propio partido, de Movimiento Ciudadano, desde ahí se transmitirá. Si me lo permites, después les hacemos llegar, si nos ayudan después a poner ahí la liga para poder presenciar este evento, Ciro.
3: Muy bien, pues te agradecemos, Aurelio Nuño, muchas gracias.
2: Al contrario, gracias a ti, Ciro, por el espacio, como siempre. Un gran saludo.
3: Gracias. Y seguramente Grupo Fórmula va a darle cobertura a este a este evento, Manuel, interesante por la calidad, por la composición de quienes van a exponer ahí.
4: Es correcto, Ciro. Ya cuando tú ves, por ejemplo, lo han detallado muy bien en esta charla que has tenido con Aurelio Nuño, la calidad de personas que van a asistir, pues hasta me parece que es poco tiempo, Ciro, el que van a estar debatiendo la tarde del jueves allá en Arquímedes, ¿no? En esta zona del centro asturiano, pero la verdad es que va a estar bien interesante. Y otra vez, pues poniendo los puntos interesantes y de reflexión absoluta a Aurelio Nuño, ¿no? Pensando en las reflexiones que hay que hacer en un sistema educativo que está, pues más bien tirándose otra vez a los designios de la CENTE, ¿no? De la CENTE y del CENTE, como bien vimos en otros casos, ¿no?
3: Muy bien. ¿Qué más, Manuel?
4: Bueno, vamos a pausa allá en Palacio Nacional. Insisten en seguir hablando todavía en cuestiones de carácter médico. Todavía no pasa la presidenta o no pasan en las preguntas de la presidenta a otros temas. Vamos a ver si un poquito más adelante tenemos oportunidad de poder escuchar algo de esos otros temas, si es que se tocan en la conferencia de prensa. Por lo pronto, vamos a hacer una pausa. Estamos por la mañana, hacemos un corte, volvemos.
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21: Fue detenido Carlos N. por presunto homicidio culposo de una mujer de 53 años. La Fiscalía del Estado de México señaló que el pasado 14 de agosto, el conductor de una revolvedora de cemento golpeó una estructura metálica que cayó sobre el automóvil de la víctima sobre Interlomas en Huixquilucan. La Corte Federal de San Diego, California, determinó deportar a México a Octavio Cortés, presunto agresor de una recepcionista de un hotel de Santa Fe en la Ciudad de México. Una vez entregado al Instituto Nacional de Migración, las autoridades ministeriales podrán cumplimentar la orden de aprehensión en su contra por tentativa de feminicidio. En junio, 268.8 millones de personas viajaron en los sistemas de transporte urbano de 9 entidades, así como en los de la zona metropolitana del Valle de México. El INEGI indicó una variación anual de 5.6% más que el año anterior.
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0: Continuamos con Ciro Gómez Leyva por la mañana.
1: Manuel.
4: Bueno, decíamos, Ciro, desde ayer, este tema de la tercera serie del Caribe Kids, justamente esta que se llevó a cabo días atrás, ayer culminó, ayer en la noche culminó, allá en el estado de Nayarit, Ciro, de béisbol, por supuesto, un torneo organizado por la Confederación de Béisbol Profesional del Caribe, ¿no? Donde
3: varios. Béisbol infantil.
4: Béisbol infantil, sí, 12 años, Ciro, 12 años, la categoría 12 años. Sí, chiquititos, bueno, niños, pues, niños. Sí. Y resulta que el equipo de Venezuela, pues con diferentes problemas, Ciro, no pudo asistir. Se generó un comunicado la semana pasada donde informa precisamente que desde el primer momento los directivos venezolanos encabezados por su presidente Giuseppe Palmisano, así como todo el personal, realizaron esfuerzos extraordinarios y agotaron todas las gestiones que estuvieron a su alcance para hacer posible la participación del equipo. La Confederación de Béisbol Profesional simplemente, pues, lo que hizo fue expresar su profunda solidaridad, ¿no?, con los niños que integrarían la representación venezolana. Algunos incluso ya habían iniciado los trámites y desplazamientos necesarios para completar el proceso migratorio requerido. No se pudo hacer finalmente por cuestiones ajenas a la voluntad y al esfuerzo desplegado por la liga. Se habló entonces.
3: Vamos, Ciro, a pedir que no lo.
4: Sí,
3: sí, sí, sí. Se habló entonces. De. ¿Decías?
4: Sí, se hablaba justamente, Ciro, de los permisos de las visas, precisamente, de las visas, que no se pudieron
3: y
4: concretar
3: aquí
4: para ellos.
3: Se parte de un punto. Ahora que se ha hablado tanto de visas por el caso del señor López Beltrán. El gobierno mexicano exige a los venezolanos, a todos los venezolanos, una visa para entrar a nuestro territorio. Nosotros también pedimos visa. Y hubo un problema, seguramente un problema de administración, no sabemos bien si de los venezolanos con los venezolanos, si los venezolanos no cumplieron los tiempos o si las autoridades mexicanas consideraron que no cumplían todos los requisitos. Hubo un problema de visado, hasta donde tenemos entendido, y eso hizo que el equipo de Venezuela, niños de 12 años, seguramente un buen equipo, en Venezuela se juega, tú lo sabes bien, Manuel,
4: sí, buena pelota,
3: como en Puerto Rico, como en la Dominicana, uh-huh, como en Cuba se juega muy buena pelota, no pudieron estar en este evento que tenemos entendido, se llevó a cabo muy bien y fue muy exitoso la semana pasada. ¿Qué fue lo que pasó? Salvador Escobar, presidente de la Liga Mexicana del Pacífico. Gusto en saludarlo, Salvador. Buen día. ¿Sí está en Salvador, en la línea?
7: Hola, hola. Ah. Buenos días. Un gusto saludarlos.
3: ¿Cómo está, Salvador? ¿Qué pasó con el equipo infantil venezolano?
7: Bueno, buenos días. Un gusto saludar a tu audiencia. Sí, como bien lo comentan, un tema de en los procesos migratorios es lo que nos informó la Liga y la Confederación. La verdad es que son procesos bastante regulares, ágiles entre nosotros como Confederación, entre países. Sinceramente desconocemos qué pasó exactamente. No hubo una falta de documentación hasta donde nosotros sabemos. Parece que es en los procedimientos allá en la Embajada de México en Venezuela, porque esto es muy natural. De hecho, tienen bien medidos los tiempos cada país que viene para acá o cuando nosotros viajamos hacia allá, nuestros procedimientos los tenemos muy bien medidos. Y desafortunadamente, sí, un tema administrativo por lo que nos indican. Ahora, los chicos bien lo mencionan, estaban listos, incluso ya habían adelantado algunos parte del viaje, porque contaban con que todo fluyera como regularmente se hace. Obviamente, siendo menores de edad, pues hay controles adicionales para que los chicos puedan salir del país bajo el bajo la tutoría de los adultos, ¿no? Entonces es un tema, la verdad, de procedimiento, por lo que supimos. Ahora, sí se resolvió, eso es bien importante mencionarlo, la Confederación y la Liga lo que comunican es obviamente en qué terminó, y por supuesto porque nosotros tenemos que proceder para el evento y para la afición y con una configuración del evento con o sin los equipos, pero sí se resolvió. El problema al final fue que ya ganaron los tiempos, ¿no? Primero hubo una, parece que hablaron entre cancilleres y se resolvió desde México, y eso lo digo parece porque no es algo en lo que la liga no interviene.
3: Sí. Simplemente no llegó el equipo infantil de Venezuela. Y la información que tienen ustedes es que fue un asunto de trámites.
13: De permisos migratorios.
7: Es que sí, ¿sabes qué pasó? Que al ganarles los tiempos en el procedimiento, los chicos ya no les daba tiempo de terminar el procedimiento, pero ellos ya habían avanzado, ya habían salido vía Colombia. Entonces, no podían terminar el trámite personalmente. Entonces, fíjate lo interesante también. Hubo una anuencia, hubo un permiso especial para que los chicos entraran al país sin ese visado, un permiso especial porque la presidenta venezolana estuvo directamente involucrada, y el problema acá es que los chicos, cuando tienen esa orden, viajaban ya vía Monterrey a México y se quedaron varados cuando sucede el temblor en Colombia.
3: ¡Híjole!
7: Entonces, pues imagínate, como padre de familia, pues lo único, y saben ustedes que hubo daños en aeropuertos, había posibilidad de sacar a los chicos, y pues obviamente ahí se toma la decisión de que en lugar de que viajen a México...
3: Ahí sí me perdí, Salvador, pero sí. Si estaban en Monterrey, ¿qué tiene que ver el temblor de Colombia?
7: No, venían, se quedaron varados en Colombia. Venían a México vía Monterrey. Y la
3: y a Monterrey,
7: noche,
3: y de ahí iban a volar a Nayarit. Ah, bien.
7: Exactamente.
3: Pero ya entonces no salieron. O sea, fue Venezuela, Colombia, Colombia, Monterrey, Monterrey, Nayarit.
7: Exactamente. Y la madrugada del temblor les toca ahí. Amanecen con el conflicto del temblor y obviamente toman la decisión de que si los chicos van a salir del país, en lugar de que vengan a México, digo, y obviamente imagínate los papás... con la angustia de que sus hijos, claro, lo primero que piensas es mejor que se regresen a mi país, ¿no? Entonces,
3: aparte de la cuestión de visas, apareció el temblor y los muchachos estaban, o parte del equipo, todo el equipo estaban en Colombia.
7: Exactamente. Entonces, aquí es bien importante, cuando salen los comunicados es cuando se dan los permisos especiales, pero ya no da tiempo de que los chicos lleguen. Bueno, y obviamente con esta situación, pues peor a uno. Entonces, sí, los chicos regresaron a su país. Y lo digo de primera mano, la información, por ejemplo, el director técnico del evento es un venezolano, el que estuvo acá en México, y su hijo era parte de ese equipo representativo de Venezuela. Y lo que les comento es de primera mano lo que sucedió con los chicos, ¿no? Y la decisión de los padres.
13: Híjole, y entonces pues ya regresaron a Venezuela, ahí terminó su no participación, evidentemente, Salvador, ya no se consideró que vinieran en otro momento.
7: No, y además, mira, es un torneo que dura una semana.
13: Exacto.
7: Nosotros arrancábamos de lunes, termina el domingo, evaluamos la posibilidad de recorrerles un juego porque llegaban de madrugada, o sea, sí se atendió todo lo que era posible para nosotros dentro del torneo, que incluso tuvieran un día de doble juego para que los chicos pudieran descansar, pero bueno, desafortunadamente no se realizó ya ni el viaje y bueno, pues el torneo corrió con un juego de descanso en donde jugaba el equipo venezolano, ¿no?
3: Ni hablar. Pues qué pena por el equipo venezolano. Sabemos que el torneo fue muy exitoso, felicidades y gracias por esta precisión, Salvador Escobar, presidente de la Liga Mexicana del Pacífico. Gracias por la precisión.
7: Al contrario, gracias y a la orden.
13: Muchas gracias, Salvador.
7: Buen día.
3: Gracias. Bueno, pues fue una mezcla de factores. Ahora, el punto primario y por qué nos interesó este tema,
1: Porque nosotros también a algunos países les pedimos visa.
13: Les ponemos visa, Ciro, sí, claro.
1: Y nosotros a algunos venezolanos, a más de un venezolano se le habrá retirado la visa. Entonces, nada más. En este caso, no es que no se quisiera que viniera el equipo venezolano, los niños venezolanos, ni mucho menos. Pero tienen que entrar a México con una visa o con un permiso especial que los exente de la obligación de presentar una visa o lo que fuera. Entonces estaban en esas complicaciones y lograron salir del país vía Colombia, y en Colombia vino el temblor y bueno, tomaron la decisión de ya no venir al torneo, Manuel.
13: Y para cuestiones, Ciro, de complicación de visas, preguntémosle, por ejemplo, también a los colombianos. No es el caso ahora, pero ¿cuántos colombianos vienen y qué problemones pasan en el aeropuerto? Porque no les pueden hacer pues vigente, ¿no? En México, aquí la gente de migración, los permisos que ya han obtenido, y a muchos los regresan, Ciro. A muchos de plano los regresan. Eso también es con los colombianos.
1: Y yo no he visto a los colombianos hablar de la soberanía, ¿no?, y de la injerencia mexicana ni nada de eso. Bueno, no sé si ahora con el presidente de la Espriella empecemos a escuchar esas cosas, ¿no? Pero ¿cuántas notas hicimos hace 5 o 6 años con Marco Silva sobre cómo maltrataban sobre todo a los colombianos?
13: A los colombianos, sí, ¿no?
1: A los venezolanos también, uh-huh. Pero sobre todo a los colombianos en los aeropuertos mexicanos.
13: Sí, correcto. Sí, sí, sí.
1: Tiempos otra vez de López Obrador.
13: De López Obrador, sí.
1: Sus trabajos de haber sido, pues, por los tiempos de la pandemia, por ahí. A ver si recuperamos luego alguno de ellos, 2020, 2021. En fin, pues qué pena para los niños venezolanos. Qué pena. Y México también pide visa. Se la pide a los venezolanos, a los colombianos, creo que también a los brasileños, estoy seguro. Vamos a ver si mañana podemos presentar una lista de qué países nada más latinoamericanos necesitan tener una visa para entrar a México.
13: Ya, la preparamos,
1: para meternos,
13: sí,
1: con africanos y asiáticos y otros, nada más los latinoamericanos. Creo que los ecuatorianos, los colombianos, los venezolanos, creo que los brasileños,
13: sí, no, los brasileños, sino
1: los peruanos, los argentinos no, porque se enojan, ¿no? se enojan. Sí.
13: Sí, nos dice justamente Marco Antonio Silva, hoy el problema está centrado en los brasileños, sobre todo en las entradas turísticas. Ahí ha habido problemas justamente para la entrada de brasileños por el asunto de sus visas.
1: Pero entonces, y le quitan la visa a un señor, que además nadie investiga en México, y se vuelve un asunto de soberanía y de injerencia. Vas, Manuel.
13: Ya estamos. Ya está en el tema otra vez la presidenta. La regresaron al tema, justamente volvió a salir el tema de la soberanía, Iñaki.
14: Ya le preguntan sobre la visa.
1: ¿Y ya dijo algo bonito sobre el señor López Beltrán?
14: No precisamente, no. Pero le preguntan sobre la visa de Andrés Manuel López Beltrán y su presunta relación con esta red de huachicol fiscal, que si eso habría tenido que ver con el retiro de su visa y que si se sabe si estaba o no relacionado. Ella dice que no y que, como lo ha dicho, considera que es un asunto de injerencia política. Dice que el retiro de visas, desde su punto de vista, tiene que ver con un, y cito, ataque y uso político que hacen algunos sectores del gobierno de Estados Unidos contra su proyecto, aunque eso no necesariamente daña la relación entre los dos países. Eso es lo que comenta la presidenta sobre el tema.
1: ¿Te imaginas al presidente de Venezuela diciendo que son decisiones que hacen algunos funcionarios dentro del gobierno mexicano? Bueno, eso es lo que dice la presidenta Sheinbaum del gobierno de Estados Unidos. En fin, no se va a mover, creo que no se va a mover de esa línea discursiva. Es injerencia, es intromisión, son algunos funcionarios del gobierno de Estados Unidos. Esto no va a significar una crisis con el gobierno de Estados Unidos. Y al señor López Beltrán, cero simpatías.
3: cero, ninguna simpatía para el señor López Beltrán. Ninguna. No, no la hubo el viernes, no la hubo ayer, y hasta las 8:54 de este martes no la ha habido hoy. Manuel.
13: No la ha habido, Ciro, no la ha habido, y yo sospecho que pasados los días no la va a ver, porque los temas, digo, tienden de alguna forma a irse distendiendo, uno empieza a sustituir al otro. Vamos a ver, Ciro, pero pues ya pasó el lunes, ya pasó el martes, o está pasando el martes, regresó al tema, ¿no?
14: No, sigue no, más o menos en la misma.
13: Está en la misma tesitura la presidenta, pero efectivamente, como bien dices, un asunto de defensa con claridad a la persona de Andrés López Beltrán, Andrés Manuel López Beltrán, no se da por parte de la presidenta Sheinbaum.
3: Bueno, pues vámonos, vamos entonces a pausa.
13: Vamos
3: en
13: a pausa.
3: Que le lanza una flor la presidenta al señor López. No, porque nos podemos ir a una pausa eterna, de por vida.
13: No, en una de esas, ¿no? Sino, en una de esas, sí, ¿no?
3: De aquí a que le lance una palabra bonita, una flor la presidenta al señor, ¿sí?, López Beltrán, nos quedamos en pausa. No, mejor manda mejor corte. Corte, ¿no? Okay,
14: ahora lo llama
3: manda una... corte porque es...
14: ahora lo llama, ¿llama un asunto qué? De propaganda.
13: Ándale, pues.
14: Esa es la nueva.
3: Ah, bueno, sí. Ándale, y de injerencia. Pues. Y pronto se convertirá en un asunto que aprovecha la derecha mexicana.
13: No, si se ha tardado en decir que Jorge Romero es el promotor.
3: El promotor, o Manuel Feregrino.
13: O yo.
3: Así que antes de que te
13: antes
3: culpen,
13: de que me
3: manda pausa,
13: responsabilicen,
3: manda pausa.
13: @ Ciro Gómez, sí. L, nuestra cuenta de X por Facebook, Instagram y Threads, Ciro Gómez Leiva por X y por TikTok, @ radio-fórmula por Facebook, Radio Fórmula, por Instagram y Threads, Radio Fórmula MX, nuestro sitio para que nos visite, radiofórmula.com.mx, también si nos quiere llamar al 55-52-79-22-91, repito, 55-52-79-22-91. Son las líneas telefónicas, son las redes sociales para que se comunique con nosotros. Muchísimas gracias por eso, hacemos un corte y volvemos.

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1: Las lunas de Marte se llaman Phobos y Deimos, nombres que significan miedo y pánico en la mitología griega antigua clásica. Vivencia natural.
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3: Continuamos con Ciro Gómez Leyva por la mañana.
4: Por la mañana, Octavio Jorge Cortés Jiménez, acusado de tentativa de homicidio por golpear a la recepcionista del hotel Park Life Paradox, estaría por tocar territorio mexicano en las próximas horas, después de que ayer una corte de San Diego ordenó su deportación. Informó por la mañana el abogado Edgar Adaya. Agregó que el señor Octavio será entregado a agentes del Instituto Nacional de Migración y posteriormente trasladado a la Ciudad de México para su audiencia inicial hoy o mañana. En estos momentos está iniciando el segundo día de aplicación del examen de control presencial de la UNAM en la Ciudad de México. Ayer, 11.800 alumnos realizaron la prueba sin incidentes. Tras evaluar si México cumple con la normativa internacional de aviación, se vienen 60 días en los que la autoridad estadounidense debe decidir si México mantiene la categoría 1 o si es degradado, aseguró por la mañana José Suárez Valdés, secretario de Prensa y Publicidad de la Asociación Sindical de Pilotos Aviadores. La Liga Venezolana de Béisbol no pudo asistir a la Serie Caribe Kids en Nayarit por un tema de los procesos migratorios y de visado, que normalmente son ágiles y sencillos, aseguró por la mañana Salvador Escobar, presidente de la Liga Mexicana del Pacífico. Agregó que el tema migratorio entre cancillerías sí se resolvió, pero que terminaron por ganar los tiempos. La Fiscalía General de la República informó que no cuentan con testigos protegidos ni con los elementos suficientes para iniciar una investigación en contra de Andrés Manuel López Beltrán por delitos de hidrocarburos. Y en estos momentos el dólar interbancario se cotiza en 17 pesos con 4 centavos.
5: Lourdes.
6: Ciro, seguimos aquí en el Palacio de los Deportes. En estos momentos, como decía Deyanira, está por empezar este examen de control, pero en un caso extraordinario, como veíamos la semana pasada con Brisa en Oaxaca, Ciro, ahora está Cintia Lisset Reyes Espinosa. Ella es una estudiante que hizo el examen virtual para entrar a la carrera de veterinaria, obtuvo 109 aciertos, necesitaba 113 para quedarse, no se quedó en el examen virtual, pero sí era de las candidatas seleccionadas para realizar este examen presencial de control aquí en el Palacio de los Deportes. Sin embargo, ella no pudo realizar su cita vía internet porque en la página de la UNAM le aparecía que ella no era candidata. Sin más explicación, fue a rectoría, entregó una carta pidiendo esta explicación, le sellaron esta carta la semana pasada, nos contó que ha estado mandando correos, estuvo ayer en la tarde aquí en el Palacio de los Deportes, llegó hoy desde temprano para pedir una explicación, sin embargo, no ha tenido respuesta. Vamos a escuchar un poco de lo que nos cuenta Cintia.
7: Tuve un puntaje de 109 aciertos para la carrera de veterinaria zootecnista y no me dejan acceder a lo que es el examen de control, la verdad no sé por qué.
6: ¿Qué te dicen?
7: No, que no soy candidata para poder hacer ese examen. Al momento de ingresar al sitio de DGAE UNAM, me aparece que pues no soy candidata, que no tengo derecho a presentar el examen.
6: ¿Pero buscaste a gente de la universidad?
7: A rectoría, nada más me sellaron una hoja y eso fue toda mi respuesta.
6: No hablaste con nadie, o sea, solo te recibieron la hoja y no has tenido respuesta.
7: Una carta diciendo todo lo que había pasado y fue todo lo que recibimos.
6: ¿Y qué piensas hacer o qué piensas?
7: Pues si no puedo, pues lo que es hacer el examen, ya que solo queda hoy y mañana, pues yo sé que hay igual casos como yo y hay personas que no pudieron hacer el examen, pues que el próximo examen que venga, que sea presencial, o sea que ya no lo hagan en línea, porque pues ahí se vio cómo fueron muchos los tramposos y pues por ellos nos quedamos sin lugar.
6: Y pues aquí está Cintia Ciro esperando a que la gente de la universidad le dé alguna respuesta. Ya le tomaron fotografía a su boleta y probablemente le resuelvan hoy, pero está esperando.
5: Lo veremos. Regresamos contigo, Lourdes.

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5: Continuamos con Ciro Gómez Leyva por la mañana.
6: Nueve con nueve, Manuel.
7: Bueno, la discusión, Ciro, como hemos estado escuchando, entre otras cosas, en Palacio Nacional, tiene que ver en materia educativa con esta idea de que se limite el uso de los aparatos de telefonía celular precisamente en los colegios. Una disposición que se ha dibujado como idea que se echa a andar a partir del día 31 de agosto, que es cuando comienza el ciclo escolar. Ahora, el 24 y el 25 de este mes, Ciro, de agosto, se va a llevar a cabo por parte de la propia SEP una consulta entre los profesores. Entre los profesores, ya precisamente ellos trabajando y a unos cuantos días, horas de que comience el ciclo escolar, pues se les va a consultar su opinión sobre lo que consideran tendría que ser el proyecto más adecuado para limitar o no el uso de los teléfonos celulares. El proyecto de la presidenta pues está muy fácil, ella va por limitarlos, ella va porque no haya esa especie de adicción, ¿no?, a el uso y distracción de los aparatos celulares. Hay un ejemplo, Ciro, de los varios proyectos que se están trabajando. Uno que es realidad desde febrero del año pasado es el proyecto que se conoce como Ley Curi, allá en Querétaro, donde se limita el uso de aparatos de telefonía celular para kinder, primaria, secundaria y preparatoria, y allá ha funcionado. Tiene sus asegúnes, tiene sus consideraciones, Ciro, pero está precisamente, y para entenderle muy bien cómo sería este modelo, Mauricio Curi, que es el gobernador de Querétaro, esta mañana con nosotros.
6: Buen día, gobernador. Gusto en saludarte. ¿Cuáles son los indicadores para saber si el programa está funcionando? ¿Cómo? ¿Cuáles son los instrumentos de medición?
8: Muchas gracias,
6: Mauricio, gobernador. Gusto en saludarte. Gobernador. Buen día.
8: Un gustazo saludarlo. Muchísimas gracias. Pues yo creo de verdad que está clarísimo que lo que se tiene que hacer es cuidar la salud mental de nuestros hijos, y no tenemos ninguna duda, todos los estudios así lo dicen, que los teléfonos celulares inteligentes lastiman muchísimo la concentración, estimulan el bullying y lastiman de forma considerable la atención y la concentración. Dos de cada tres estudiantes refieren que tienen menos ansiedad y estrés y más interés por convivir. Una mejora notable respecto al 2024, cuando era uno

0: Y lo mismo pasa con la encuesta que hicimos con los docentes. Es decir, ellos dicen que hay menos distractores y un mejor clima. El 64% nos indica un clima de aula más propicio para aprender, 60% nota más interés por convivir en el aula. La verdad que los datos son claros y son muy, muy fuertes y muy concisos y muy concretos. De verdad, es desde el 2010, y hay un libro que yo lo recomiendo mucho, se llama La generación de la ansiedad, nos dice cómo desde el 2010 los jóvenes, sobre todo los adolescentes, están viviendo etapas de ansiedad, de depresión, y inclusive pueden llegar a lastimarse, a llegar a suicidios, y sobre todo que el teléfono celular se volvió un cine portátil pornográfico las 24 horas del día. Y nosotros los papás, por querer cuidar a nuestros hijos de lo que pasaba en la calle, los metimos a nuestra casa y en nuestra casa los dejamos que entre también gente virtual. Hay temas que yo no sabía que existían, como el grooming, que es personas mayores que se hacen pasar por adolescentes y hacen que hagan cosas terribles. Inclusive aquí en Querétaro tuvimos 11 casos que los pudimos evitar gracias a la policía cibernética que denunciaron, que ya literal se estaban llevando a unas chiquillas. Por otra parte, el tema de las redes sociales, que nosotros hicimos una iniciativa de ley para que los menores de 16 años no tengan acceso a las redes sociales, porque por una parte, pues creo que el bullying, que en nuestros tiempos el bullying se quedaba en la escuela cuando había, ahora pues el bullying es las 24 horas. Y si a una persona como tu servidor, que tiene 57 años, después lo que me ponen en redes, yo siento bien gacho, no me puedo imaginar lo que pueda sentir una niña de 13, 14 años cuando es agredida por una persona anónima. Entonces yo creo que lo que está haciendo la presidenta, yo lo aplaudo, ojalá que sí se limite el uso de los teléfonos celulares y que se vaya más allá como en otros países para que podamos regular las redes sociales a menores de 16 años.
1: Los teléfonos inteligentes también son información, también son conocimiento, también son cultura, también pueden ser integración. Mauricio, es que sentimos que hay una especie de demonización contra el aparato, contra la tecnología. No tengo por qué poner en duda estos datos de estas encuestas, que me imagino que son muy rigurosas, estos datos que nos acabas de dar. Sí, pero yo creo, ¿no se priva también, no se priva de un gran instrumento?
0: Yo creo que mira, tú tienes cierta razón. Yo no quiero llegar al grado como no, cuando salió...
1: No me interesa tenerla, ¿eh? Sí.
0: En 1433, cuando salió la imprenta por Gutenberg, que muchos países decidieron no ponerla porque lo veían literal un problema serio para su cultura. Por supuesto que no. Lo que yo creo
1: se iba
0: que
1: a multiplicar
0: que
1: el
0: regular,
1: paganismo, y se iban a multiplicar muchas cosas también.
0: ¿Sí? Y entró creo que hasta el siglo XVIII, XIX en países musulmanes. Por eso se explica una gran cantidad de atraso. Y en países como Inglaterra, que lo metió, pasaron del 2% de alfabetización al 60%. Yo aquí no estoy hablando, lo que estoy hablando es que cuidar a nuestros hijos, cuidar a nuestras familias, porque por dejarlos ante un teléfono virtual que tienen toda la información del mundo, no tienen todavía, desde mi punto de vista, y lo que yo he leído de Mariana Rojas Destape, lo que he leído de este libro que te comentó, es que verdaderamente sí, es un riesgo gravísimo para los menores. Todos los niños, según un estudio que comentaba Josefina Vázquez Mota, todos los niños de 9 años han visto pornografía, todos. Yo creo que empieza, hay que como padres de familia, como maestros y como gobernantes, tenemos que sí apostarle a la tecnología, a la innovación, al desarrollo, pero cuidando lo más importante, que son
1: nosotros. Hace 50 años, a los 9, 10 años, también todos habíamos visto pornografías.
0: No, yo creo que muy distinto.
1: No sé si en... ves la pornografía una vez, la ves dos veces. Nosotros la veíamos.
0: El problema es que cuando los chavitos se meten a su cuarto, en la tarde, están todo el día con el teléfono, hay una hiperconectividad y eso les hace tener muchísima ansiedad. Y no lo digo yo, la verdad es que no es un tema, de ir en contra, de privarlos de poder tener contacto con otras personas. Lo que yo creo que tenemos que cuidar a nuestros hijos, ver con quién se están llevando,

0: qué tipo de relaciones tienen con su teléfono. Creo que esta hiperconectividad lo que le está dando muchísima ansiedad, y está claro que a partir del 2010 esta depresión, ansiedad que tienen, es claro que es a partir de las redes sociales.
1: Año y medio después, entonces, valoras la decisión que tomaron. Es año y medio, ¿no? Porque esto lo empezaron
0: en febrero,
1: marzo,
0: del año pasado.
1: ¿Consideras que ha sido exitoso este programa de regulación, de control de instrumentos digitales, de teléfonos inteligentes en la escuela?
0: Oye, si
1: para
0: y por
1: menores
0: están haciendo
1: de
0: los demás
1: 16
0: países, ¿no?
1: años. Algunos, sí, con grandes polémicas. Sí, es un tema de gran debate mundial, no solo mexicano.
0: Sí, y hay que entrarle al debate y ver qué es lo mejor. Por supuesto que yo... Hay que entrar al debate entendiendo que uno puede no tener la razón.
1: Pero en el caso de ustedes, hay un gobierno en México, un gobierno regional, digamos en términos internacionales, un gobierno regional en México, el gobierno del estado de Querétaro, que lleva un año y medio aplicando estos programas, y el gobernador de ese estado dice que el resultado es altamente satisfactorio. El gobernador Mauricio Curi.
0: Así es,
1: ¿correcto?
0: Totalmente, y yo estoy totalmente a favor de esto.
1: Bueno, pues muchas gracias.
0: Te esperamos
1: por acá, en el Querétaro. ¿Cómo va el Querétaro-Madrid?
0: Muy bien.
1: Querétaro-Madrid,
0: más de 80% de ocupación. Tenemos ya dos vuelos, y en enero estaré por allá, si me hace favor de recibirme. En la FITUR estaremos otra vez por allá en enero.
1: Vienes a FITUR en enero. Todavía falta.
0: Sí.
1: Pero bueno, gracias. ¿Querías decir algo, Manuel, al gobernador?
2: Sí, cómo no. Pues vámonos para allá, gober.
0: Ahí nos vemos, Manuel. Muchas gracias. Estamos a la orden, ¿eh? Y aquí estamos en Querétaro echándole para adelante con buenos números.
2: Eso.
1: Gracias.
0: Un abrazo fuerte.
1: Bueno, tiene el gobernador de Querétaro, creo que es el estado pionero en este tema,
2: sí,
1: en México, en aplicar estas medidas, creo. A ver si no nos habla un gobernador para decir que ellos lo hicieron antes. Y año y medio después dicen, ya escucharon las estadísticas, dice que está más que satisfecho con esta regulación de instrumentos digitales, teléfonos en las escuelas. Volvemos.
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1: Deiva por la mañana.
2: Veinticuatro, ayer hablábamos sobre el tema de los desaparecidos en México y comenté que me había llamado mucho la atención como en la lista que se acaba de publicar, se publicó hace unos días, hace unas semanas, como todos los años, desde hace muchísimos años, la edición de la revista Líderes, Líderes Mexicanos, de los 300 líderes de México. Y me llamó mucho la atención ver en la lista a Ceci Flores, esta mujer que ha dedicado pues, los últimos años de su vida, muchos años, Ceci Patricia Flores Armenta, como que además creo que es la segunda ocasión que aparece en la lista. Esta madre buscadora me llamó mucho la atención y queremos preguntarle, porque lo hacemos recurrentemente todos los años y aprovechamos para saludarlo, al presidente y fundador de la revista Líderes Mexicanos, a Raúl Ferráez. Le preguntamos, Raúl, y te pregunto antes que nada, gusto en saludarte, fuerte abrazo, felicidades por la edición 2026 de los 300 líderes. ¿Qué modificación hay en este 2026 en la lista de los líderes? Un ejercicio que hacemos año con año, por edades, por sexo, por categorías. ¿Cuál sería la nota en la composición de los líderes mexicanos 2026? Un gusto, Raúl Ferraes.
3: Realmente, Ciro, muchísimas gracias por recibirme en tu programa. Pues sí, cada año hacemos una fotografía de los líderes del país, de quienes están de una u otra forma marcando el ritmo, marcando la realidad de un país como México. Como tú lo sabes y todos los años lo platicamos, tenemos todo tipo de líderes, desde personalidades de la ciencia, de la cultura, del entretenimiento, sí, obviamente empresarios, líderes políticos, líderes sociales. En fin, tenemos una amalgama muy importante de liderazgos y todo, Ciro, con el objetivo un poco pues de identificar quiénes son los que de una u otra forma llevan el ritmo de las decisiones más importantes del país, los líderes más influyentes de México. Y ahí está un poco la fotografía. Han cambiado muchas cosas. Ahora comentas el caso de Ceci y finalmente los líderes sociales.
2: Es segundo año, ¿no, Raúl? Ya había salido el año que está, pasado.
3: Sí. Finalmente, pues es la expresión de un problema gravísimo en este país, que son el tema de los desaparecidos, y una mujer que ha tenido la valentía, la fuerza, y la han seguido muchas otras personas para denunciar el tema de los desaparecidos, pues la vuelven una mujer influyente, una mujer que está marcando agenda, una mujer que está marcando una narrativa en medios, en fin, en muchas cosas, y así suceden con muchos otros, ¿no? Personalidades en el deporte, por ejemplo, ahora que fue el Mundial.
2: Me llamó mucho la atención, por ejemplo, ver al tal Arrangel, amado por la afición, muy querido, pero el tal Arrangel es un líder mexicano. Pues amado, nuestro portero del Mundial, sí, lo amamos.
3: El tema del
2: pero
3: mundial,
2: es un líder, es uno de los 300 líderes de México. A mí hay dos o tres nombres que me brincaron. Uno de ellos, el del Tala Rangel, por ejemplo. ¿Cómo llegan a la decisión de poner al Tala?
3: Mira, la visión ahí en la parte deportiva es cómo los líderes deportivos mueven tantas emociones, ¿no? Es la primera vez, por ejemplo, que hay un menor de edad en la lista de los 300, Ciro, que es Gil Mora.
2: Que es Mora.
3: Sí. 17 años.
2: Esa la entendemos.
3: También movió todo una emoción, ¿no? El caso de Tala, bueno, el haber estado en los primeros partidos invicto, sin ningún gol, en fin, generaron ahí ciertos fenómenos interesantes desde el punto de vista de la afición, de la emoción que generó el fútbol en este país. Y así lo hacemos un poco con todas las áreas. Este año, fíjate que es interesante, cumplimos 25 años. Traemos en la portada una portada increíble de Pedro Reyes, uno de los artistas plásticos pues, más importantes actualmente en el mundo. Y fíjate qué interesante, estamos casi cumpliendo 100 años de la primera vez que pusimos a alguien en la lista, que fue Juan Sánchez Navarro. ¿Recuerdas a este empresario muy importante?
2: Don Juan.
3: Modelo, don Juan Sánchez Navarro. Don Juan Sánchez Navarro nació en 1912. Y él estuvo en la primera lista de los 300 y ahorita hablábamos de Gil Mora, que nació en 2008. Entonces casi llevamos ya 100 años de una u otra forma. Las historias de los líderes que de una u otra forma le han dado forma al país.
2: Bueno, oye, y hacen, y esto lo han venido creo que perfeccionando en los últimos años, cómo se van dando las composiciones. Yo me quedo con la impresión de que quizá en la edición del 2029 o en la de 2030, el número de mujeres supere al de los hombres, por la manera en que han ido incorporándose cada vez más mujeres. No sé si en el 29, en el 30, pero parece inexorable, Raúl.
3: Sí. Fíjate que este año sufrimos una baja en mujeres, Ciro. El año pasado tuvimos 27% de mujeres y este año bajó a 24%.
2: Sí,
3: entonces sí hubo un proceso, pero la tendencia sigue siendo a la alza. Yo creo que es meramente circunstancial el hecho de que este año haya bajado un poco el tema de mujeres. Tú sabes, pues no tenemos una cuota de género en la lista de los 300, sería imposible.
2: No.
3: Es muy importante, sí, darle seguimiento al tema de las mujeres.
2: Y en términos de jóvenes, entendemos cuando ponen ahí probabilidad de que aparezca en la edición del próximo año 80 y tantos%, 90%. Obviamente, a lo mejor ahí hay 100 personas que uno dice, no sé, Carlos Slim, Domit, creo que tiene 94%, lo entendemos. Pero la incorporación de jóvenes, ¿cómo va esa estadística?
3: Fíjate que no muy bien.
2: La incorporación de personajes novedosos cada año. La innovación.
3: Fíjate que no muy bien, Ciro. Si he de ser sincero, no muy bien.
2: ¿Por qué, Raúl?
3: La edad promedio de la lista de los 300 este año es de 60 años.
2: Muchísimo.
3: Es muchísimo. El 35% de la lista son todavía baby boomers. O sea, personas de más de 64, 65 años a 80, como el caso del ingeniero Slim que mencionas.
2: Nuestra generación.
3: Exacto. Y el otro 35% es la generación X, los que nacieron después del 1965. Entonces, el 70% de la lista son mayores, o sea, están alrededor de 60 años, lo cual, o sea, te habla un poco de dos cosas. Primero, pues sí, que para llegar a ser un líder influyente también necesitas años, trabajo, ¿no? Hoy los jóvenes creen que todo es instantáneo y que se puede lograr éxito de un día para otro, ¿no? Con todo este tema de las redes sociales. Y lo que demuestra la lista es que pues el liderazgo se gana con los años, con el trabajo, con la persistencia, con la presencia y la constancia, ¿no? Pero también sí me preocupa, como lo dices tú ahorita, que debería de haber más jóvenes. Por ejemplo, en Estados Unidos se dan muchos emprendedores y ves a billonarios de 29 años, de 30.
2: Debería, Raúl, debería. ¿Por qué debería?
3: Pues porque yo creo que son generaciones que están entendiendo mejor cómo funcionan las cosas. Y la verdad es que yo creo que de repente no hay espacios para ellos en muchas actividades. Lo ves, por ejemplo, igual en la política, ¿no? La edad promedio de la mayoría de los políticos de este país también anda alrededor de 60 años. O sea, son todavía generación, por ejemplo, la presidenta es baby boomer, ¿no? Tiene 65 años. Entonces, es muy determinante sí ver cómo hay una falta de espacio para los jóvenes en la empresa, en la política. Obviamente se destacan en la parte deportiva. Ahí está Osmar Olvera, que tiene 21 años, en la parte mejor de las artes o en la actoral. Pero sí creo que hay una falta de jóvenes importante en México en los temas de liderazgo.
2: Pues veremos el próximo año. Felicidades, qué radiografía, más allá de la edición, que cada año es más impresionante el número de páginas, la cobertura que hacen las categorías, felicidades, la portada, desde luego, pero ya la radiografía, yo lo veo como una radiografía de país. 25 años de los 300 líderes influyentes de México. Pues felicidades, ¿no? Y además viene la celebración ahora en septiembre.
3: Y viene la comida el 9 de septiembre, Ciro. Ojalá puedas acompañarnos. Espero que sí te dé gusto estar
2: en
3: esta lista.
2: Estamos por acá. Estamos como a 10,000 kilómetros. Estamos como, pero de alguna manera estaríamos presentes. Y felicidades, ¿eh? Quienes hemos seguido esta edición, pues prácticamente desde que comenzaron hace 25 años, son una institución. Y lo sabes muy bien, Raúl. Son ya
3: gracias,
2: una
3: Ciro,
2: institución
3: igualmente,
2: de México. La edición de verano de la revista es una gran institución. Felicidades. Y pues vamos a ver cómo vienen las mujeres, cómo vienen los jóvenes en la edición 2027. Por lo pronto, a celebrar, ¿qué día de septiembre?
3: El 9 de septiembre es la comida de los 300, Ciro.
2: El 9 de septiembre. A la distancia estaremos brindando por ustedes. Fuerte abrazo a la revista Líderes Mexicanos. Fuerte abrazo a los hermanos Ferraz y especialmente a ti, Raúl. Gracias, gracias por
3: gracias,
2: estar.
3: Ciro. Raúl gracias, Ferraz. Un honor estar en tu programa. Gracias.
2: Vamos a pausa. Son las 9:35. Gran edición, si la pueden ver. La edición digital o la edición en papel. Gran. Edición como la de todos los años de la revista Los 300 Líderes Mexicanos. Hacemos pausa, seguimos.
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10: Símbolo de fuerza y longevidad. El roble es esencial en los ecosistemas templados. Produce bellotas, un alimento clave para numerosas especies de fauna silvestre. Su madera, extremadamente dura y resistente, ha sido utilizada históricamente en la construcción naval y de barricas. Estos árboles pueden vivir cientos de años, convirtiéndose en pilares históricos y biológicos de los paisajes europeos y americanos.
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12: Un peón royal. El príncipe Eduardo es el hijo más discreto junto a Ana de los hijos de Isabel II y Felipe. Pues bien, el hijo más pequeño de Sophie y Eduardo, James, conde de Wessex, ya se alista para entrar a la universidad al cumplir 18 años. Y sí, provocó sorpresa al darse a conocer la carrera que eligió. Para literal preparar terreno, trabajó durante este verano como peón agrícola en Sandringham y estudiará en la Universidad de Agricultura, Tierras Rurales, Propiedades y Gerencia. Justamente James ha encontrado un nicho porque la familia real tiene varias propiedades, entonces él se hará cargo de la gestión de fincas y negocios rurales. James de Wessex, hijo de los príncipes Eduardo y Sophie, se convierte así en el primer miembro de la familia real británica en elegir el oficio de las tierras y sus cuidados. 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
14: En el espacio de Susana Oresti, Epigmenio Mendieta, abogado del contraalmirante Fernando Farías Laguna, afirmó que dos testigos de la trama de huachicol fiscal declararon que las operaciones se realizaban con el visto bueno de Andrés Manuel López Beltrán y Adán Augusto López Hernández. Las autoridades de Japón anunciaron un acuerdo con México para expandir la pesca de atún rojo un mes después de acusar al país de bloquear la medida de manera unilateral. El plan propone ampliar 25% la cuota de captura en el Pacífico Occidental y Central, la cual se fijará en 14.836 toneladas para 2027-2028. La Fiscalía de Tamaulipas aseguró 9 equipos de cómputo especializados presuntamente utilizados para la minería de criptomonedas durante el cateo en la colonia El Saúz, en el municipio de Camargo. Además, abrió una investigación por el presunto delito de robo de energía eléctrica. Informó Amy Arriaga. 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
15: Continuamos con Ciro Gómez Leyva por la mañana.
2: 9:39, Iñaki.
16: Ciro, hoy, a diferencia de lo que vimos ayer, sí le dedicó mucho tiempo la presidenta a hablar sobre visas, específicamente sobre la de Andrés Manuel López Beltrán. Y a ver, casi al iniciar la ronda de preguntas, le preguntaron a la presidenta si tenía o no un balance de las visas que le ha revocado Estados Unidos a los mexicanos. Ella respondió que no, que porque no es un asunto que tenga que ver con la relación bilateral entre México y Estados Unidos, y que por lo mismo no le había pedido esa información al gobierno estadounidense. A partir de esta respuesta, unos minutos después, le preguntan que por qué no había solicitado esa información, y ella responde: la visa no define a un mexicano y no tiene que ver con la relación bilateral, es una relación entre individuo y Estados Unidos. Y luego, por su cuenta, mientras respondía esa pregunta, dice: si hay un delito, se tiene que perseguir, se necesitan pruebas. Si no se dan, es un asunto de injerencia. Entonces, inmediatamente, le responden con otra pregunta y le dicen lo siguiente: ¿por qué entonces, si es un asunto personal, se trata como un asunto de defensa a la soberanía? Y ella dice: porque se trata de una persona políticamente expuesta. Entonces les revocan la visa y ellos, sin decir a quiénes se refería, hacen un escándalo. Luego, ya hacia el final de la conferencia, ya terminó.
2: No, perdón, ¿quién hizo un escándalo? ¿Estados Unidos?
16: Ella dijo ellos. No hace referencia específica a ningún personaje,
2: Estados
16: pero
2: Unidos
16: dice ellos.
2: No ha dicho nada. Estados Unidos sí. No ha dicho nada.
16: Esa fue la palabra.
2: José Manuel ha dicho algo a Estados Unidos, más allá de un post
17: un tweet
2: de
17: señor Landau, un post de la Embajada de los Estados Unidos, y se acabó, Ciro.
16: Sí.
2: Entonces, y se acabó. Otra vez, la asesoría, la presidenta, ellos hacen un escándalo, si, al revés. Si algo le pide, se le ha pedido a Estados Unidos información, Estados Unidos no dice nada, dice esta información confidencial. Nosotros mismos se le hemos pedido, Moisés, Iñaki. Entonces, ¿ellos hacen un escándalo? No, los que hacen un escándalo son
17: el escándalo mexicanos. Ha salido, con todo respeto, de Palacio Nacional, Ciro, ¿eh?
2: Pues sí. Sí. Y bueno, ¿y en qué acabó Iñaki?
16: Antes de cerrar la conferencia, incluso volvió al tema y dijo: la validación no la da una visa. Si estás en política, te la da la gente a la que quieres representar. Eso es lo importante. Entonces, hoy sí estuvo mucho en ese tema.
2: No, perdón, con todo respeto, compañero, hoy no estuvo en ese tema.
16: Bueno.
2: Le dedicó muchos minutos al tema, pero no estuvo en el tema, claro. Porque pues, de todo lo que acabas de decir, Manuel,
17: pues no te
2: todo
17: queda
2: eso la suma informativa es cero.
17: Sí.
2: Es cero.
17: Para darle la vuelta y para quejarse de Estados Unidos y para hablar de soberanía.
2: La injerencia.
17: Y que no te representa y exactamente la injerencia. Pues para darle la vuelta nomás al tema, ¿no? Para andar bordear. Sí le dedicó muchos minutos, ¿no? No, creo que demasiados minutos.
2: Para
17: dedicó,
2: no decir nada.
17: ¿No? Para no decir
2: para
17: absolutamente
2: no decir nada. Y
17: para
2: de una gran imprecisión. Ellos han hecho un gran escándalo. Pues ellos, ¿quiénes? Los López Beltrán, tampoco. Entonces, ¿quiénes son ellos? ¿Quién es el sujeto aquí? Tercera del plural, ¿quiénes son ellos? Manuel,
17: no,
2: tú
17: si
2: que,
17: yo la verdad no.
2: Tú que le entiendes, como dicen, tú que le entiendes,
17: no
2: ¿quién
17: lo encuentro,
2: es el sujeto?
17: Yo no lo encuentro, salvo Palacio Nacional, que son los que están metidos, o la presidenta es la que está metida en el tema, ¿no? Además respondiendo preguntas y hablando de lo mismo, bueno. Dándolo vuelta en lo mismo, yo no veo a nadie más haciendo un escándalo, bueno. ¿No?
2: ¿Y ya acabaron, Iñaki?
16: Ya terminaron, habló también otra vez sobre la lista de Luisa María Alcalde, su asesora jurídica, y nada.
2: La lista que no es lista.
16: Eso dijo, que no hubo ninguna
2: lista. La lista que no es lista.
16: Tal cual.
2: Sí, si no era lista, ¿para qué sacan una lista? Pero bueno, cambio de tema. Ulises Soriano, buenos días.
18: Muy buenos días, Ciro, qué gusto saludarte. Pues el día de hoy tenemos una manifestación de 15 jueces y magistrados en retiro, quienes se concentran esta mañana a las afueras del órgano de administración judicial, ubicado sobre Avenida Revolución, esto en el perímetro de la colonia Guadalupeín, en la alcaldía Álvaro Obregón. Los manifestantes en estos momentos están exigiendo el reconocimiento y pago de indemnización y pensiones completas, que señalan pues no se les han completado después de estos de esta reforma al Poder Judicial, que prácticamente ha terminado con esta carrera judicial que ellos llevaban. Y pues déjame decirte que como parte de esta protesta ellos tienen van a realizar una caminata desde esta sede del tribunal del órgano de administración judicial hasta el tribunal, Ciro. En estos momentos, pues, se prevén afectaciones viales a la zona mientras los inconformes buscan ser atendidos por las autoridades. Y bueno, esta no es la primera manifestación que se lleva a cabo de parte de estos 15 jueces y magistrados, porque es una demanda que desde la aplicación de esta reforma judicial la han hecho, Ciro.
2: El engaño y el fraude que le han hecho a esos juzgadores, ¿eh? Y porque eso es, y para no pagarles, para humillarlos, para maltratarlos. Pero en fin, gracias Ulises Soriano, buen día.
18: Continuamos pendientes, Ciro, muy buen día.
2: Gracias, Enrique, buen día.
19: Buen día, Ciro, Manuel.
20: Muy buenos días, Enrique.
19: Buenos días. Bueno, Rodri, este que fue uno de los elementos más importantes de la selección de España para ganar el Mundial reciente, se encuentra ya en Barcelona después de una negociación entre el Manchester City, su equipo anterior, y el equipo catalán. Y finalmente Rodri se incorpora a esta escuadra del Barcelona con 30 años de edad, ganador del Balón de Oro en 2024. Fue una negociación en donde aparecieron unos 76.5 millones de euros y el salario va a ser muy importante también, que va a estar ganando Rodri, que en 7 temporadas con el Manchester City ganó 4 veces la Liga, también se impuso dentro de la Champions en el 2023 y ahora es nuevo integrante de el Barcelona camino a la próxima temporada. Y hablando acerca de un elemento mexicano, que es de Armando González, la famosa hormiga del equipo de las Chivas del Guadalajara, se ha mencionado insistentemente que podría salir al fútbol de Grecia, el Olympiacos, aunque también es cierto que mientras las Chivas ha trascendido que estarían esperando unos 15 millones de dólares por la cláusula de rescisión, la primera oferta del Olympiacos fueron 5 millones.
20: No, pues no.
19: Y las Chivas le dijeron, ¿sabes qué? Pues no, gracias. Y aparentemente iban a endulzar un poquito la oferta, pero todavía no hay una comunicación de parte del Olympiacos para ver qué es lo que va a suceder con la hormiga González, que yo sí creo que es importante que los jugadores mexicanos salgan, pero tampoco que salgan por salir. O sea, yo creo que tienen que ir.
2: Que se vayan a Rusia, que se vayan a Grecia, incluso que se vayan a Turquía. Híjoles.
19: Pues mira.
2: Pero bueno.
19: Hay algunas ligas que vamos a llamar de desarrollo, como puede ser la Liga de los Países Bajos. En donde, bueno, inclusive no nada más mexicanos, sino también jugadores de otros países han llegado. Pero y mira, yo creo que no está mal ir a otras ligas, como puede ser la turca o la griega, en fin, pero que sea bajo buenas condiciones, también con una buena perspectiva, no nada más salir por salir, porque pues hay algunos que terminan yendo a estos equipos, pero ni siquiera juegan, solamente entrenan. Ya veremos qué pasa.
2: ¿En qué lugar quedó México sexto, del Mundial? ¿Quinto, sexto?
19: Noveno lugar.
2: Fíjate, noveno lugar, ni un solo jugador mexicano, ni uno al fútbol europeo. Ya no digas a la Liga Española o a la Liga Francesa o Alemana.
20: La inglesa.
2: Ni uno. Estamos viendo a este muchacho, la hormiga, que a la mejor se va a la Liga Griega. Estás hablando de un equipo que ganó 4 de 5 partidos. Y el que perdió fue contra Inglaterra, 3-2, bla, bla, bla. Y ni uno solo interesó.
19: Pues no, se habla particularmente, vamos, Gilberto Mora, que puede ser la gran figura del fútbol mexicano. Se hablaba de Borussia Dortmund, pero no hay nada en concreto. Sigue jugando con Tijuana. O se habló también de Eric Lira, que podría ir a la Roma en Italia, pero nada. Se habló. Y muchas veces, ni siquiera son los equipos, son los promotores los que sueltan nombres para que los divulgue la prensa y entonces que se genere un cierto interés. Pero no ha habido nada. En realidad no ha habido absolutamente nada. Bueno, pues vamos a ver qué es lo que pasa con la hormiga González. Ayer terminó, por cierto, la jornada 4 que tuvo par de Monday Nights debido a la cuestión de la Leagues Cup. Entonces se recorrió el calendario y ayer 2 victorias de visitantes. León que le gana 2-1 al equipo de Necaxa y también Puebla. Puebla que está teniendo un buen torneo, pese a que sabemos que los técnicos que llegan ahí no hay mucha profundidad de plantel, tiene que sacarle agua a las piedras. Bueno, le ganaron 3-2 como visitante al Pachuca y Puebla es séptimo en ese momento en la tabla general. El día de hoy se pone en marcha las rondas semifinales en los playoffs en el béisbol de la Liga Mexicana. En el norte, Sultanes de Monterrey estará enfrentando a los Toros de Tijuana, que son los grandes favoritos para llegar a la Serie del Rey. Y los Charros de Jalisco estarán enfrentando al equipo de Caliente Durango, que es una de las grandes sorpresas este año, después de no haber calificado postemporada durante muchísimo tiempo. Fueron segundos en la tabla detrás del equipo de los Toros de Tijuana. Y en la zona sur, el día de mañana inicia el playoff de los Pericos de Puebla en contra de los Diablos Rojos del México. Diablos que vienen de atrás ganando los partidos 6 y 7 en contra de los Guerreros de Oaxaca. En el estadio Alfredo Harp será ese partido el día de mañana. Y los Guerreros de Oaxaca, que resultaron ser el mejor perdedor, ellos van en contra de Tabasco, que por cierto, de acuerdo a la colocación de los equipos, tendrían que haber jugado Diablos contra Oaxaca. Sin embargo, hubiera sido su segundo enfrentamiento consecutivo en postemporada. Y entonces se recorre, ¿no? Por eso es que los Diablos van en contra de Puebla y Oaxaca va en contra de Tabasco. Por otra parte, los Vaqueros de Dallas, ahora que la campaña de la NFL está ya muy, muy cerca, si una contratación me parece interesante, es cierto, es un jugador muy veterano, Von Miller, 37 años de edad, contrato de un año, 5.5 millones de dólares, que puede alcanzar con incentivos 7.5 millones, pero es un jugador que debe dar profundidad, que fue líder en capturas del equipo de los Broncos de Denver de la historia con 110, el líder en capturas de los jugadores que se mantienen en activo, jugador más valioso, por cierto, del Super Bowl número 50, que lo juega con el equipo de los Broncos de Denver, también gana el Super Bowl número 56 con los Carneros de Los Ángeles. En ese Super Bowl 50, para ser el más valioso, tuvo 4.5 capturas de mariscal de campo, así que es una firma muy importante para los Vaqueros, que los tuvimos el pasado sábado en contra de los Halcones Marinos de Seattle, y su ofensiva ya sabía que era buena. Ahora, evidentemente es pretemporada, pero lucieron bien en contra de los Halcones Marinos. Tienen un nuevo coordinador defensivo que viene de las Águilas de Filadelfia. Y creo que Dallas debe tener un mejor año que los anteriores, 2 años consecutivos de Dallas sin meterse a la postemporada. Bueno, y por último, ¿quieren una nota de Infantino?
0: Por favor.
19: Bueno, pues resulta que el director de operaciones de la FIFA, el señor Kevin Lamour, que había hecho un muy buen trabajo, 2 años ahí con la FIFA, evidentemente director de operaciones, tuvo mucho que ver con el éxito del Mundial anterior, pero él se atrevió a criticar este plan del señor Infantino de vender el 20% de la Copa del Mundo. Total, que ayer lo renunciaron. El señor Kevin Lamour ya no trabaja más para la FIFA a partir del día de ayer. Por cierto, que Escocia manifestó que ellos no apoyan a Infantino pensando en una reelección, aunque sabemos que en bloque, en un principio, la UEFA había señalado que no estarían apoyando a Gianni Infantino para que se mantenga.
21: Así te vamos a hacer a ti. Si sigues hablando mal de Infantino, te damos de baja.
19: Pues no hable mal de Infantino. Dije que el señor Lamour queda fuera de la FIFA. Por criticón. Sí,
21: pero ¿y los otros días?
19: ¿Los otros días qué pasó? Todo bien los otros días, Ciro.
0: No te tomes.
21: Bueno, señor Burak.
19: Exactamente, mantengamos esta relación a 10.000 kilómetros en buenos términos.
21: Bueno, así será.
19: Perfecto.
21: Al menos por el día de hoy.
19: Al menos por hoy, ya veremos mañana.
21: Mañana a ver qué pasa. Gracias, Enrique.
19: Gracias, buen día.
0: Gracias, don Enrique.
21: Bueno, está de Yanira, Manuel.
0: Sí, está de Yanira. Sí, no. Hoy sí está, Ciro. Ayer andaba paseando.
21: De Yanira.
1: 9:53 por la mañana. Octavio Jorge Cortés Jiménez, acusado de tentativa de homicidio por golpear a la recepcionista del hotel Park Life Paradox, estaría por tocar territorio mexicano en las próximas horas, después de que ayer una corte de San Diego ordenó su deportación. Informó por la mañana el abogado Edgar Adaya. En estos momentos se está llevando a cabo el segundo día de aplicación del examen de control presencial de la UNAM en la Ciudad de México. Ayer, 11.800 alumnos realizaron la prueba sin incidentes. Tras evaluar si México cumple con la normativa internacional de aviación, se vienen 60 días en los que la autoridad estadounidense debe decidir si México mantiene la categoría 1 o si es degradado. Aseguró por la mañana José Suárez Valdés, secretario de Prensa y Publicidad de la Asociación Sindical de Pilotos Aviadores. La Liga Venezolana de Béisbol no pudo asistir a la Serie Caribe Kids en Nayarit por un tema en los procesos migratorios y de visado, que normalmente son ágiles y sencillos. Aseguró por la mañana Salvador Escobar, presidente de la Liga Mexicana del Pacífico. La Fiscalía General de la República informó que no cuentan con testigos protegidos ni con los elementos suficientes para iniciar una investigación en contra de Andrés Manuel López Beltrán por delitos de hidrocarburos. Y en estos momentos el dólar interbancario se cotiza en 17 pesos con 4 centavos.
21: Manuel.
17: Y volvimos a checar, Ciro, con el abogado Edgar Adaya, con el abogado de la recepcionista del hotel Park Life Paradox Santa Fe, si había alguna novedad, Ciro. No hay todavía ninguna novedad en el sentido en el que el señor Octavio Jorge Cortés Jiménez esté ya cerca de la frontera. Lo está, porque está en San Diego, California, ahí en Lotay, en San Isidro, pero vaya, que vaya a ser entregado a las autoridades migratorias mexicanas. Eso todavía no se ha dado, Ciro, cuando son 5 minutos antes de las 10 de la mañana.
21: Bueno, pero seguramente se dará.
17: Pero se va a dar, sí. Se va a dar. Mañana no, seguramente tendremos detalles.
21: Probablemente hoy, y si no, yo creo que mañana, porque ¿cuál sería el caso de posponer esta acción?
17: No, ninguna. Ya es un trámite, yo te diría, de logística muy sencillo.
21: Bueno, gracias al equipo de Por la Mañana. Se quedan con Chumel Torres. Buen martes ya, vamos rumbo al final de agosto, no, todavía queda bastante verano, ¿verdad? Bueno, buen martes 18 de agosto, pásela muy bien.

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10 de la mañana con 4 minutos en estos momentos a través de Trión Zenit. Muy buenos días, bienvenidos al 106.1 para toda la zona centro del estado de Veracruz. Trión.fm y la aplicación iHeartRadio para todo México y el mundo. Un placer acompañarlos el día de hoy aquí en el 106.1 en Trión Zenit, que como ustedes ya saben, tenemos la mejor programación musical de todo el sureste del país y estaremos juntos 3 horas de aquí hasta la 1 de la tarde platicando de temas muy interesantes, las noticias más relevantes que se vayan suscitando durante este lapso de programa y mucho más. También tendremos invitados el día de hoy. Hoy hay Trión Sports. Hoy hay Trión Sports, mi querida Esme, entonces ponte viva con los micros porque vamos a ocupar como 1,000 micrófonos vamos a ocupar el día de hoy. Esbeidy Díaz en la producción en vivo, la saludo. ¿Cómo estás, Esbe? Mi productora tan siempre es bien, bien amable ella. Desde que llego así, en serio yo digo, un día de estos me va a caer un rayo, la verdad, me va a caer un rayo. Pero bueno, también saludamos a nuestro director regional, Felipe Gómez. ¿Cómo estás, Felipón? ¿Todo bien? ¿Qué? Acá, el control, ahí está. Sí, el control, ya me andaba clavando un vidrio, ¿no? Con el control de la tele. Ah, que por cierto, estamos preparando todo porque vamos a transmitir por TikTok. Sí, se va a poner bueno el relajo, ¿eh? Para que vengas, Esbe, saludes a la banda. Porque lo dicen, y bueno, ¿y qué rollo? ¿Dónde está la Esbe? Ah, bueno, ahorita vienes cuando estamos en TikTok Live y saludas a todos. Pero bueno, oigan, vamos a irnos con buena música, que para eso estamos por acá. ¿Qué les parece si escuchan esto de Garbage? Le da risa a Esbe el nombre de la canción, el título. Siempre que lo se lo mando, le da risa, pero bueno. No es con dedicatoria a nadie en especial. Escuchan Stupid Girl con Garbage, Trión.

10 de la mañana con 14 minutos, acaban de escuchar a Eli Guerra a través de Trión Zenit. Recuerden que estamos en contacto a través de las redes sociales, arroba Trión Veracruz en Instagram y Facebook, arroba Trión guión bajo Veracruz en TikTok, y también en el grupo de WhatsApp 2291-413906. Les repito, el grupo de WhatsApp 2291-413906, y les doy también el WhatsApp directo de la cabina de Trión para que si quieren pedir alguna canción, saludo o alguna denuncia en específico, lo pueden hacer al 2291-830992. 2291-830992 es el número de la cabina del 106.1. Para que por esas vías de contacto sigamos abriendo la conversación. Tenemos por acá saludos a mis trioners que ya se están conectando desde la mañana. Andamos ahí. Es que les estaba platicando que me tocó hoy andar de Esperancito. Hoy ya estuve de Esperancito, Esbe, en la mañana. Pusimos a lavar ropa, entonces hay que colgarla, ¿no? Ponerla ahí, luego esa que se colgó, y poner otra tanda a lavar para que ahorita que acaba el programa llegar a casa a seguir de Esperancito. Sí, entonces ahí les estaba platicando a mis queridos trioners, a Noir, al buen Carles Anuar, que por cierto hoy es Trión Sports, es martes de Trión Sports, viene en un ratito para acá Anuar Pintueles. También estaba Carles, como les digo, ahí en el chat, Lupita Burgos, también andaba por ahí en el chat Siragüen, que puso un doctor Simi así asomado, así como que, ¿qué hubo? ¿A qué ando? Así el Siragüen, y está, dice, aquí monitoreando unos juguetes, puro tractocamión. El sueño de cualquier niño fan de Tonka. Ahí está. No, hombre, pero le mandamos saludos también a... Por acá quien está conectado, híjole, a Albert, que también manda saludos. También a Fanny, le mandamos saludos. Anda argüendereando ahí en el chat también, a Fanny. Sí, le mandamos saludos. A Mr. Toast, le mandamos... A todos los que están conectados en el grupo de WhatsApp. Señores, señores, continuamos para lo que vinimos. Suelta la SB. Ahora escuchan a Pink. La canción se llama Blow Me. En el 106.1 Trión Zenit.

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8: Quinta Brunson desarrollará y protagonizará una película inspirada en Betty Boop. Proyecto junto a Fleischer Studios buscará reinterpretar al personaje desde una mirada moderna, explorando también la relación entre Max Fleischery y su creación. Porque algunos íconos animados siempre encuentran la forma de reinventarse.
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8: La sátira de The Voice vuelve a encender redes. La cuenta de Back International anunció que hacer memes de Homelander será crimen. El mensaje en tono irónico refleja el poder del mensaje y su paranoia. La nueva temporada ya está en emisión. Porque en este universo, hasta el humor puede ser castigado.
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Continuamos en vivo a través del 106.1, 10 de la mañana con 28 minutos en estos momentos. Ya tenemos la recomendación del día para el día de hoy por parte de los Headquarters de Mission Control. Paquito ya nos mandó la canción que es la recomendación del día. La vamos a programar en un ratito más, la van a escuchar. Y aparte les voy a hacer una pregunta en punto de las 11 de la mañana. A todos mis trioners que me están escuchando. Les voy a hacer una pregunta a las 11, mi querida Esbe. ¿Te acuerdas que tengo que hacerles una pregunta? Pero bueno, ya tenemos la recomendación del día. Y bueno, vamos con noticias. Les platico que, bueno, Donald Trump ahora se enojó con Corea del Sur. Ya se enojó con Corea del Sur. Y aguas, porque él se llevaba muy bien con Kim Jong-un, el de Corea del Norte. Incluso en alguna ocasión, Donald Trump fue, creo que, de hecho, el último presidente de los Estados Unidos. Digo, estuvo luego después Joe Biden y luego otra vez regresó él. Pero en pisar Corea del Norte. Estuvo por allá. En su primer mandato estuvo con Kim Jong-un y andaban, se veían un par de panzones muy, muy a gusto ahí, departiendo en la frontera con Corea del Sur. Pero bueno, ahora Donald Trump arremete contra Corea del Sur. Él dijo, literal, en una rueda de prensa, I call the president of Korea. Bueno, lo decimos en español para la comunidad latina. Llamé al presidente de Corea del Sur. Le dije, ¿me ayudarías con Irán? Si quieres, no necesitamos ayuda. Él me dijo, no, gracias. No los voy a ayudar. Así. Bueno, ya saben que luego no se le entiende lo que dice Donald Trump. Dice, bueno, ¿qué quieres decir? ¿No los vas a ayudar? Tenemos 39,000 soldados ahí protegiéndolos de Kim Jong-un. Se los dije. ¿Y no vas a ayudarnos con Irán? Eso es extraño. Entonces, porque estamos involucrados en ayudarte a ti contra Kim Jong-un. Es más, vamos a retirar a todos los soldados estadounidenses del área. Es la amenaza que soltó Donald Trump en contra de Corea del Sur. Diciéndoles básicamente, si ustedes no nos apoyan contra Irán, nosotros nos retiramos y que Kim Jong-un haga con ustedes lo que quiera. Si quiere recuperar Corea y ser dictador de las dos, es su problema, no el nuestro. Está fuerte la amenaza de Donald Trump. Aunque ya los expertos y los analistas ni lo toman en cuenta tanto. Ya saben cómo es. Nosotros vamos con más música, mi querida Esbe. 10 de la mañana con 31 minutos en estos momentos. ¿Qué viene a continuación? Escuchen a Real of Being. Complicated. En Trion.

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2: Continuamos en vivo a través de Trión, 10 de la mañana con 36 minutos. No cayó el corte nacional, Esbeidy Díaz, productora, cayó el corte nacional. No cayó. ¿Sabes qué significa eso? Que cuando no cae el corte nacional ponemos más música en Trión. Vámonos con esto que van a escuchar de Lady Gaga.

More I Love Yous, Annie Lennox, es lo que acaban de escuchar aquí en el 106.1, 10 de la mañana con 50 minutos, martes de Trion Sports. Recuerden que en un ratito más vamos a tener a nuestros expertos en esta mesa, Jorge García, Julio Mora y Anuar Pintueles, platicando de muchos temas como lo de la serie del Caribe, la serie del Caribe Kids, que el día de ayer la selección mexicana verde, México Verde. ¿Por qué México Verde? Porque había dos representativos de México. No chequé bien el calendario, nuestros expertos no lo van a platicar bien, pero no sé si sea por el tema de que le negaron el acceso a la delegación venezolana. A los niños venezolanos no les permitieron acceder a nuestro país por el tema de visas. Seguramente ustedes escucharon la noticia con nuestro compañero Ciro Gómez Leiva por la mañana, pero por ese tema pudo haber sido posible que haya dos representativos de México, o como sucede normalmente también en la serie del Caribe, en la de los grandes, cuando el país cede, está, y luego para llenar equipos, pues ahí se arma el argüende. ¿Cómo estás, mi querido Ubaldo? ¿Cómo estás? ¿Todo bien? Ubaldo Enríquez, los saludamos. ¿Quién anda por ahí? Ah, pues ahorita los pasamos de una vez, mi querido Ubaldo, muchas gracias. De una vez que le entren para platicar con nuestros amigos de MG Boca, que ya están por acá, Ya están nuestros amigos de MG Boca, los invitamos para que sigan platicando con nosotros de todos los modelos de automóviles que tienen. Pero mientras se acomodan en esta mesa, vámonos con una canción, mi querida Esbe, por favor. Vamos con esto de Whitney Houston. I Wanna Dance With Somebody en Trion Zenit.

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0: Estamos de regreso con todos ustedes, 11 de la mañana con 4 minutos en estos momentos. Y ya viene en camino nuestro colaborador Eric Leines, ya está muy cerca de las instalaciones de Grupo Fórmula. Le mandamos un fuerte abrazo. Tranquilo, brother, no vayas a chocar, vente con despacito, no vaya. Ay, traigo prisa y vaya a venirse rápido. No, ya viene para acá. Pero mientras llega mi querido Eric, le damos la bienvenida a nuestros amigos de MG Boca, como ya se ha hecho costumbre en este espacio, recibirlos para que nos platiquen de todas las unidades y las promociones que tienen aquí en MG Boca, Ejército Mexicano, frente al Sam's Club, muy cerca de Plaza Américas, muy fácil de ubicarlos, y le damos la bienvenida a Ricardo Morales. ¿Cómo estás, Ricardo? Bienvenido al 106.1.
1: ¿Qué tal? Mucho gusto, gracias. Bien, estamos bien. Y agradeciendo la invitación nuevamente de tu espacio, de tenerte, de tenernos aquí.
0: Pues es un privilegio tenerlos por acá con todas estas promociones que cada vez que vienen nos sorprenden con cosas nuevas. 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
0: Perfecto, si este es mi micro, ¿SB? Sí, perfecto. Acá ya llegó mi querido Eric Leines, le damos la bienvenida aquí al 106.1 a nuestro experto en autos, Eric Leines, pero para darle la bienvenida, SB, tenemos que poner su cortinilla para que esté padre, ¿no? Si no, pues no va a sonar padre. Entonces, ahí te va, SB, para que la sueltes, por favor. Y escuchemos a Eric de regreso.
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0: Bienvenido de regreso, bro. ¿Cómo estás? Mi amigo más viajero del universo. Se la pasa por todo el mundo paseando.
1: Increíble.
0: Y checando coches y cuanta cosa. Me encanta. Eric Leines, bienvenido a Trenos. Estamos platicando con Ricardo Morales de MG Boca sobre sus vehículos. 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
4: 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O pues hay personas que pueden tener un auto 10, 15, 20 años. 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
0: Súper
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0: bien.
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0: es.
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2: Perfecto, ¿no? 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
1: Sí, mi
2: contaste.
1: 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No, es 2025.
0: 25, sí.
1: No, está tremendo.
2: ¿Sí?
1: Sí, me encanta.
2: Oye, es el
1: Tiene
2: de
1: mucha
2: combustión.
1: 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Sí, es de combustión, pero por lo que costó... No, hombre, o sea, está
0: El precio-beneficio, ¿verdad?
1: tremendamente equipadísimo. O sea, yo tengo un Mazda 3 Signature. Yo me lo compré 2 semanas antes que mi mamá. Ella tiene un MG3 Excite. Y en cuestiones de asistencias a la conducción, por 200 mil pesos de diferencia que hay entre los autos, el MG es superior.
2: ¿En serio?
1: Sí, yo me quedé muy sorprendido. Yo no lo sabía porque obviamente cuando íbamos a comprar su auto, ella estuvo viendo vehículos de otras marcas, pero ella forzosamente quería cámara 360 porque como el mío lo tenía, ella decía, no, si ya voy a comprar un coche en este año, ya necesito que traiga cámara 360. Y sí había otra marca japonesa que sí lo traía, pero el coche estaba súper obsoletísimo, o sea, se veía viejo. Entonces, en el momento que ella entramos a MG, ella lo vio y dijo, este es mi coche. O sea, no me importa, quiero ese. Y ella quería el gris oscuro, pero no había. Se lo tenían que traer de otro lado y se iban a tardar. Entonces, como ya habíamos vendido su coche, pues se compró de otro color y no, o sea, hasta el momento,
2: O sea,
1: increíble.
2: por 200 mil pesos menos de lo que te costó tu auto, tiene
1: Sí.
2: más
1: Tiene
2: prestaciones.
1: cámara 360, tiene freno autónomo, tiene freno eléctrico, es automático, tiene quemacocos y
2: ¿Cuál
1: un buen
2: es?
1: sistema de audio.
0: El
1: ¿El
0: MG3
1: MG3? Excite.
2: MG3,
1: Sí, la versión
2: es
1: Excite.
2: Excite. MG3, ¿tienen versión también en híbrido y en eléctrico?
1: Híbrido,
0: Solamente lo
1: ¿no?
0: tenemos en híbrido,
2: En híbrido.
0: exactamente. Pero la sensación del manejo es prácticamente como si fuera de un eléctrico.
1: Sí, es
0: No
1: una
0: sientes
1: balita
0: la
1: porque tiene un
0: diferencia.
1: muy
0: Sí.
1: buen motor eléctrico y por el tamañito del coche sales disparado.
0: Sí,
1: No lo he
0: exactamente.
1: probado, pero he visto mucho y nada más de ver las especificaciones te das cuenta que ese vehículo vuela.
0: Sí, cuando gustes puedes llegar a la
1: Uf,
0: agencia y
1: sí lo quiero
0: probarlo sin
1: probar.
2: No, para el blog de Eric, tenemos que empezar a ir a visitar a todas las agencias
1: Ah,
2: que vienen acá al programa. Tenemos que ir a
1: sí, estaría
2: visitarlos.
1: padre.
2: Ya me ha tocado a mí ir a visitarlos para la radio, pero para tu blog también. Tiene un blog increíble de viajes, de autos. No,
0: Sí.
2: hombre, es una monería, mi brother. Este
1: Gracias, gracias.
2: carnal le sabe de todo, un poco. Entonces, sí, vamos a visitarlos. En este MG3, ¿tienes alguna promoción, aparte de las que nos mencionaste?
0: Sí,
2: ¿Cuál es en
0: claro.
2: específico para los
0: Mira,
2: MG3, ya que nos lo recomendó tanto
1: ese es
2: Eric?
1: mi
2: Ya
1: favor. Es que está
2: se me antojó,
1: precioso, porque
2: güey.
1: está chiquitito, cabe en todos lados y está la versión más equipada, está llenísima de tecnología. Si yo me fuera a comprar un coche en este momento, yo sí lo consideraría mucho, porque por el precio, todas las características que te estás llevando, ni siquiera ahorita en 2026 considero que haya una propuesta que tenga algo similar. Y no te estoy bromeando, no estoy dándole guau a MG,
2: No, no, no, porque
1: estoy
2: esta sí
1: siendo
2: suelta, suelta como van las cosas,
1: siendo
2: ¿eh?
1: muy realista, la verdad. Y está padre.
2: Se los advertí antes de que llegaras.
1: Sí.
2: Eric dice las verdades.
1: Sí. No, y la verdad, o sea, obviamente mucha gente dice, no, es que MG, que no sé qué, no sé cuánto. O sea, tengo 2 años con un MG y no le ha pasado nada. Y lo que sí me gusta es que, pues obviamente, tiene, bueno, al menos a nosotros creo que nos dieron 7 servicios
0: Sí.
1: incluidos. Y ya nada más lo que hace mi mamá es agendar y ya. Y ya, el coche está

0: En perfecto estado, nunca ha tenido nada de la batería, nunca ha usado una grúa, nada. O sea, el coche ha salido muy bueno en todos
1: Sí.
0: los aspectos.
1: Sí, de hecho, ese, bueno, ahorita las promociones que tienen los MG3, en los MG3 de combustión, actualmente traen bono de 25 mil.
0: ¡Órale!
1: Y los MG3 híbridos tienen bono de 45. Así
0: ¡Wow!
1: es, esos ya los puedes utilizar. Es un bono flexible, los puedes utilizar tanto para enganche o para precio final del vehículo, como el cliente se acomode.
2: Para cualquiera de esos dos, o puede ser, se puede aplicar ese bono también para seguros o para otras cosas.
1: Si lo ponemos prácticamente en enganche, ya podemos incluir el seguro de contado y ya podemos
2: Es que por ahí,
1: ocuparlo para
2: Eric,
1: eso.
2: también nos ahí va de las verdades. Nos comentaste que no siempre es bueno meter el bono al precio final del vehículo, ¿verdad?
0: Va variando dependiendo la oferta financiera que te estén dando. Por ejemplo, hay veces que condicionan los bonos. Entonces, cuando te condicionan el bono, pues la tasa puede aumentar. Pero si es un bono flexible, supongo que entra tanto de contado como con la financiera, ¿no?
1: Así es, claro que sí.
0: Entonces ahí, pues sí te convendría ver cómo te está funcionando con financiera de casa o si te prefieres, tienes un banco que te esté dando un crédito con una tasa preferencial y ahí sacas, utilizas el bono y le sacas más jugo. Son estrategias que van funcionando de la mano conforme primero lo que te dé la marca, tal cual, y son beneficios.
2: Por eso estás aquí, bro, porque yo soy ignorante en ese tema y tú me ilustras.
0: Por eso te dicen, por ejemplo, meses sin intereses, porque realmente los meses sin intereses son un subsidio de la absorción del bono. O sea, el coche lo compras a un al precio completo sin el bono, pero porque ese bono ya te está entrando, se está comiendo los
1: Los
0: intereses.
1: intereses.
0: Entonces es por eso que te da la flexibilidad de decir que estás pagando una mensualidad del vehículo normal, del valor normal, pero sin intereses. El bono, en cambio, si tú lo quisieras comprar al contado porque es un bono flexible, pues si tú lo vas a pagar por una transferencia bancaria, pues ya nada más te van a descontar ese monto. Si tú tienes una tasa preferencial en otro banco, ese bono lo puedes utilizar al enganche y ya te baja todavía más el pago inicial, que es el primer pago que le tienes que dar para que te puedas estrenar el vehículo y, como dices, tal vez se puede ir a absorber en cierta parte, por ejemplo, el seguro. Pero son muchas características que van de la mano. O sea, cuando tú vas a ver el financiamiento dentro de la marca, te van a decir qué tan bueno está el seguro, si lo puedes conseguir en otro lugar más barato. Son condiciones que cada marca, cada financiamiento maneja de una forma diferente. Por ejemplo, ahorita Santander, por lo que tengo entendido, hizo unos ajustes y forzosamente, si tú quieres un financiamiento con ellos, el seguro va financiado. Si no, no te están dando el crédito. Que a mí ya me pasó. La primera vez que saqué mi crédito con otra camioneta que me compré, no me, o sea, yo podía pagar mi seguro con crédito, al contado
1: Contado.
0: y todo, y ahorita que saqué el segundo, me hicieron ese 4, pero pues bueno, quedé bien.
2: Oigan, seguimos platicando con Ricardo Morales de MG Boca, mi brother Eric Leines de Trión. Tenemos que ir a una breve pausa comercial y regresamos, mi querida Esbe. Por favor, ahí te encargo.
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0: One of Us con John Osborne es lo que están escuchando aquí en el 106.1. Ya, córtala, ya, ya. La fregada, ya, mucho One of Us, ya, ya no queremos más. Es Baby Díaz. Continuamos en la mesa de la mañana de Trion Zenit, iba a decir del noticiero. No, pues no, ¿de cuál noticiero? Esta es otra cosa, ¿verdad? Pero bueno, continuamos aquí en Trion con nuestros amigos de MG Boca, Ricardo Morales y mi querido brother Eric Leines de Trion, platicando sobre la marca, sobre las promociones que tienen, y no solamente tienen promociones, sino que también ya tienen hasta experiencias, ¿no? 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
2: Ay, eso se lo hacen a cualquiera que...
0: A todos se lo hicieron.
2: Es la moda.
0: ¿Sabes a quién me acuerdo que se le hicieron también cuando llegó a Peugeot? ¿Te acuerdas? Lo mismo pasó.
2: Sí.
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2: sí,
0: que aparte de que son económicos, vienen con muchísimas funciones que son de autos más caros, ¿no?
2: Sí, ya sé, o sea, al final de cuentas ninguna marca, ningún vehículo está exento de algún tipo de daño. Son máquinas.
0: Trabajar muchos años en una marca grande americana y también había problemas.
2: Sí, estos. Un buen, o sea, es algo normal, y coches de arriba de un millón de pesos, o sea, es algo que puede llegar a pasar porque nadie es perfecto, son máquinas,
0: son
2: obviamente
0: fierros.
2: Están ensambladas. Y siempre va a haber un porcentaje de fallo. Te puede salir un vehículo increíble y al de tu vecino le puede salir mal, pero siempre tienen algún tipo de compostura o siempre hay una solución.
0: Claro. Hay tirajes enteros que salen malos luego de marcas.
2: Y tienen que ser llamadas.
0: Exactamente, llaman como que a actualización.
2: Se llama recall, ajá. O sea, ciertos lotes determinan cuáles son los números de serie de esos lotes que están afectados, y a lo mejor y ni siquiera están afectados realmente, pero por cuestiones de seguridad y por el momento de ensamblaje se les hace la llamada de revisión y se les hacen los ajustes en el momento, o sea, en la en lo que le haya pasado al vehículo. Si es que fue un problema en una bolsa de aire, algún tipo de sellado en las puertas, algún soporte del motor, algún tipo de soldadura que se necesite reforzar. Son cosas que no te cobran la marca. Inclusive, ahí es, luego vale la pena porque te dan incentivos para que lleves el vehículo a la reparación. Porque las marcas de manera interna sí les exigen a las agencias que vendieron esos números de serie, en este caso esos vehículos, pues de cumplir con los requisitos completos. Porque si no, a la larga, si llega a pasar algo, se puede complicar. Entonces ahí el usuario se beneficia porque le arreglan el coche y lo pueden incentivar con algo para que vaya y que reparen su vehículo.
0: ¿Por qué comentamos esto? Porque no son... como vaya sin bronca de que les vaya a pasar algo, no son infalibles, sí, las marcas en general, nada, todas, nada, hasta nada, los Rolls Royce también salen luego, hay que llevarlos. Vi un compa que le mando abrazos en México, que es coleccionista de autos, un Phantom tenía, tuvo que llevarlo a reparar porque le salió mal no sé qué al Phantom, imagínate. 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
2: Gracias.
0: Muchas gracias por venir. Nos vemos el próximo lunes. ¿Te late?
2: Me parece perfecto.
0: Por acá andamos con On the Road con Eric Lainez. Vamos a un corte y regresamos en Trión.
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6: Google lanzó su nueva familia de teléfonos inteligentes de alta gama con la inteligencia artificial como su principal diferenciador y que prometen mejor rendimiento. Se trata de los móviles Pixel 11, Pixel 11 Pro y Pixel 11 Pro XL, todos equipados con un procesador Google Tensor G6 diseñado para la inteligencia artificial de Google, con hasta 50% más de potencia en computación y un chip de seguridad Titan M3 para ofrecer seguridad proactiva ante nuevas amenazas avanzadas. Tu sistema operativo Android 17 garantiza 7 años de actualizaciones y promete 20% más eficiencia energética y un 25% más de velocidad de navegación. Gracias a su integración profunda con Gemini y sus capacidades agénticas, el móvil puede realizar tareas como pedir comida, comprar café o reservar viajes usando comandos de voz, con la opción de que el usuario tome el control en cualquier momento. Soy Aide Rivera. 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
9: La presidenta Claudia Sheinbaum reveló que solicitó a la Fiscalía General de la República un informe de las acciones en conjunto con la Agencia Nacional de Aduanas de México para enfrentar el contrabando de combustible desde el extranjero.
10: Hoy pedí a la Fiscalía que sería muy importante que se diera toda esta información, pues para que se conozca lo que hemos hecho y lo que ha hecho la Fiscalía principalmente y lo que se hace en las aduanas y todo el trabajo que se está haciendo para evitar que haya entrada ilegal de combustible que no paga impuestos. Ese es el problema. Y después su distribución.
9: De acuerdo a la Organización de Médicos del Mundo, más de la mitad de los 1,795 casos de violencia de género atendidos en la frontera sur de México entre 2021 y 2025 estuvieron relacionados con violencia sexual. Informó Amy Arriaga. 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

0: 11 de la mañana con 46 minutos, te dejé intrigado, güey. Chismecito, chismecito. Si ¿Sí te lo cuento al aire, que te valga gorro.
1: No sé, como quieras, no sé qué bueno, vas a decir.
0: No, la próxima semana se va de vacaciones Ubaldo Enríquez.
1: Okay.
0: En su espacio deportivo que tiene en Radio Fórmula. Y el equipo de Trion Sports va a entrar a cubrirlo. Durante toda esa semana vamos a estar transmitiendo regional desde todo lo que es Radio Fórmula Monterrey, Tampico, okay, Coatzacoalcos, Poza Rica, Veracruz. Vamos a estar enlazándonos con todos ellos. Pero pues te iba a dar la noticia fuera del aire, pero pues ya que andas dar Wendero y chismoso, pues ya.
1: Ahí estaremos.
0: Ahí estaremos, mi querido bro. ¿Cómo estás? Bienvenido a Trion, Anuar Pintueles. Oye, no mandé la cortinilla de Anuar, ya ves cómo eres.
1: Es nada más con el
0: pura cortinilla de la Venus, esa sí hasta me recuerda, me dice, no, si no me pones la cortinilla, pero de ti le vale más, ¿no? Entonces, básicamente, ponle su cortinilla a Anuar, por favor, mi querida Esbe.
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0: Listo, mi bro, ¿cómo te fue el fin de semana?
1: Bien.
0: Anduviste muy activo. Jugador, ¿verdad?
1: Muy activo, regresamos a la actividad.
0: ¿Tres juegos en un día te aventaste?
1: No, en dos días. Bueno, no, un día no. No, igual sí hubiera podido, pero no. Era una prueba que yo quería hacer física. Lo he platicado acá, lo hemos platicado, que cuando iba yo rumbo a los 40, que cumplí en mayo, desde el año pasado empecé con mi plan 40, que quería bajar de peso, que quería pues jugar más tiempo, porque
0: ¿y
1: luego
0: si has bajado de peso harto?
1: Sí, pues llevas, imagínate, empecé en enero, pesábamos 159 kilos.
0: Sí, pero aparte hay que informarle a la
1: gente, mido
0: que
1: dos metros,
0: como 3 metros,
1: dos,
0: wey,
1: metros,
0: ¿no?
1: O sea, sí, y ahorita la recién de consulta hace una semana, 127 kilos.
0: Ah, felicidades.
1: De enero ahora, carnal,
0: llevas 23 y menos, güey. Con razón ya se te nota. Sí. Normalmente ya cuando son pasas los 20, ya dicen.
1: Ah, ya se nota, ya sí. Se nota. Pues uno lo ve en las tallas. Uh-huh. El peso, me dijo el doc, que pues por la estatura el tope va a ser como 125 y de ahí no voy a bajar.
0: 120, pobre.
1: Por ahí más o menos, sí, me dijo, en promedio. Aparte, pues el ejercicio, la proteína y eso, la masa muscular. Pero sí, el fin de semana estuvo muy bueno. Me invitaron a.
0: ¿De qué andas jugando? ¿De arquero todavía?
1: De arquero todavía, pues, sí, el talento no me da para otra cosa.
0: No, pero sí, para delantero estarías bueno, ¿eh? Así
1: sí,
0: tipo
1: pero
0: Haaland,
1: mira,
0: güey.
1: Yo siempre he dicho, y se lo digo a todos los conocidos y amigos con los que juego, uno tiene que saber sus fortalezas y debilidades.
0: Ajá.
1: Y a mí, pues, lo que se me da es el arco y... Pues,
0: ¿en dónde juegas?
1: Ahorita recién fuimos a jugar con veteranos, me invitaron el sábado, hasta mi esposa me dio chance, gracias a Dios. Le agradezco que me dijo, ve y prueba, y si te sientes bien, pues échale y te acompaño los sábados cuando ella venga de viaje acá, que trabaja afuera.
0: ¿En quién liga es?
1: La verdad no sé cuál es, no pregunté si era la veracruzana o era la otra.
0: Ajá.
1: Es que hay dos ligas que se pelean. La verdad no pregunté, la verdad yo nada más iba a jugar, hacerles el paro, un amistoso ahorita el fin de semana. Hablé con mi cuate y dije, mira güey, yo a lo mejor voy a faltar un partido o dos al mes. Sin haber hablado con mi esposa, le digo, pero yo te hago el paro el fin de semana, ha venido amistoso. Vamos, jugamos en el campo que se llama La Panchita.
0: La Panchita, ahí por Playa Vaca.
1: Ajá, ¿no? Y fuimos a jugar a La Panchita. Jugamos creo que contra CPB, me parece que se llama el equipo.
0: Ajá.
1: Es una liga que es de veteranos de más de 35, pues ya, okay, le da la doy sin problema, ya sí, sin problema la doy. Ajá. Entonces yo iba a hacer el paro por un partido. Me sentí muy bien, la verdad, me aventaron a jugar, no tenían arquero, entonces dijeron, pues no hay otro, entrale tú.
0: Date.
1: Estuvo bueno, o sea, la verdad estuvo, perdimos el juego, pero físicamente no me sentí tan mermado.
0: Ajá.
1: O sea, me pegó el sol, ¿no? Jugar a las 4 de la tarde, había perdido un poquito la costumbre. Y ya después cuando platicé con mi señora, me dijo, ¿cómo te sentiste? Le dije, pues muy bien, le digo, ya me pidieron mis datos, la foto, me pidieron talla para el uniforme. Me dijo, pues va, entrale, quédate. Tengo que ir a comprar tachones porque los que tenía guardados, tenía 5 años fácil de no jugar en campo. Entonces saqué los tachones guardados, hay unos de Ronaldinho muy bonitos, negros, y calentando se rompieron las suelas. Bueno, que llevaba yo los de Foot 7 y con eso jugué. Y de ahí nos fuimos a jugar acá a una cancha de Foot 7 que está ahí por atrás de un conocido casino. Bueno, más o menos junto a un hotel.
0: Bueno, ya el que era el caliente atrás de Jack Nicklaus.
1: No, ese no, el otro, el que le decían de Nextel.
0: Ah, el del que era de Nextel ahí en
1: esa canchita, y fui a jugar ahí juego de base.
0: No existe Nextel, ¿verdad? Sí, es cierto. Ya,
1: yo no volví a escuchar. Ya es como desaparecido.
0: Era bueno los radillos esos. Era como
1: fíjate walkie-talkies. Que el otro día platicábamos, haciendo paréntesis que mencionas ese tipo de comunicación, ayudaba mucho a que los mensajes fueran completos.
0: Sí,
1: le ayudaba se que
0: tenían que quedar callados, claro, y escucharte, sí, todo.
1: El otro, claro, día que estábamos en una clase y hablamos de la comunicación asertiva y de la escucha activa y de no interrumpir, que muchos tenemos ese problema, porque me incluyo.
0: Cañón somos.
1: Me incluyo, sí, que interrumpo. Yo les decía, ese ejercicio o ese tipo de comunicación era excelente, uh-huh, porque si tú querías hablar mientras la persona seguía hablando, te marcaba error y sí, no podías,
0: te la pelabas,
1: no lo podías, sí, interrumpir, sí, hasta que sonaba el pipi y ya te volvías a contestar. Era un muy buen ejercicio que el otro le decía a un compa que luego hace este tipo de dinámicas. Ajá. Le digo, deberías aplicar un tipo, ponle otro nombre que sin lleve la marca, le digo, pero un ida y vuelta en el que no puedes hablar hasta que la otra persona no termine de dar el mensaje, y es un muy buen ejercicio de comunicación, sobre todo a los que, me incluyo, te digo, interrumpimos mucho.
0: Hay aplicaciones, ¿eh? Hay una que se llama Zelo Radio,
1: okay,
0: con Z, y es así como tipo Nextel igual, la aplicación.
1: No, mira.
0: Si tú tienes la aplicación igual como si fuera un WhatsApp, pero nos podemos así, y sí, hasta sí, suena igual y todo.
1: Claro, y te digo, o sea, sí ayuda mucho a ese ida y vuelta, ¿no? Ah. Pero bueno, digo, regresando a lo del deporte, de ahí me fui a jugar al otro partido, salí de acá a 5:30, corrí que entraba yo a las 7:00, y el domingo tempranito me fui a jugar con otros compañeros acá atrás del Forense. Uh-huh. Ahí sí, ya andaba yo dolorido, le dije, solo si hay emergencia, ¿no?
0: Están al lado de la V.
1: Ajá, uh-huh, ahí me fui a jugar temprano.
0: Ahí juega la Fanny.
1: ¿Tampoco?
0: Sí, ahí juega.
1: ¿Pero ya los amigos?
0: No, juega que...
1: Hay una liga femenil ahí, jueves, me parece.
0: Creo
1: que hay un día, no sé si es miércoles o jueves, miércoles hay una jueves, liga femenil. Jueves, sí. Ahí me fui a jugar tempranito, a las 7:30 estaba yo ahí estacionado. Ahí nomás jugué medio tiempo, pero dije, bueno, partido completo de 90. El otro de 25-25 jugué completo, y acá medio... No, amanecí.
0: Bueno, eres un atleta.
1: Amanecí bien, no, o sea,
0: Michael Phelps.
1: Va funcionando todo lo que es el... Pues la rutina, ¿no? Ahí en el grupo de los triones, luego lo platicamos con Carles, ¿no? Que se va a correr temprano.
0: ¿Cómo corre? Parece,
1: sí, la verdad es
0: el coyote persiguiendo al correcaminos.
1: Está regresando de su lesión, ha ido a las carreras. El otro día lo platicábamos acá, que hablaban de la última carrera que estuvo y que asistió. Mm. Y pues yo todos los días, 6:30 de la mañana, estamos en el gimnasio.
0: Dándole duro.
1: Fue una muy buena semana, porque luego, por alguna otra razón, incluso hasta laboral, no había completado 6 días de gimnasio corrido. Esta semana que pasó fue de lunes a sábado.
0: Y con el fútbol
1: más
0: incluido.
1: Más el partido, más los dos partidos de sábado, más el del domingo, puta, fue. Eso sí, el domingo en la tarde me la pasé viendo la tele descansando.
0: Sí, no, ya.
1: Con hielo en las rodillas por precaución.
0: Es correcto.
1: Por mera precaución. Ya, la gente de 40 que ya hace deporte, ya sabe a qué me refiero. Y bien, o sea, ahí la vamos, se va uno dando cuenta de los resultados, ¿no? O sea, es un proceso, como me dijeron desde el principio. No esperes magia, o sea, no es una lipo, ¿no? Que de volada,
0: sí, no.
1: Es un proceso y ahí la llevo, o sea, en los resultados me doy cuenta.
0: Cuando los resultados se ven, lo que me pasó a mí con la dieta keto.
1: Sí, sí,
0: al
1: sí.
0: Principio a lo mejor no se veía nada los primeros dos.
1: Claro, meses, te cuesta, sí.
0: Rollo. Pero cuando se empieza a ver, no, la ropa solita tabla.
1: Sí, no. Cuando ves que te quedan tallas que antes no podías. Ya sí. Me acuerdo hace poco fui con mi esposa, se quería comprar una playera de fútbol.
0: Y justo a mí me
1: pone. Y me dice, ajá, ahí hay una. Le digo, pero es que aquí nada más tienen hasta la XL, aquí no manejan tallas extra. Y me dice, si te queda la XL, te la regalo.
0: Ajá.
1: ¿Neta? Sí. Y le digo al chavo, güey, ¿tienes XL? Me dice, sí. Le digo, ¿2 XL? No. A ver la XL. Puta, me la puse, ajá, me quedó re bien. O sea, ahí es donde me voy dando cuenta.
0: A lo mejor no tan aguada ni tan guanga.
1: Pero me queda bien. O sea, no me aprieta ni se me sale la barriga como se me salía, ajá, antes. Porque pues ya hablar de 159 a 127, estamos hablando por lo menos de unos 30 kilos, sí, más o menos. En este proceso ya van 8 meses.
0: 28 kilos.
1: 8 meses que llevamos de dieta, ejercicio, evitar cerveza.
0: Ah, pero sí tú usarás.
1: Pues es que no trae azúcar añadido.
0: Es el refresco de los viejitos.
1: Sí, la verdad, yo cuando hablé, digo, todo lo que les digo, y como se lo digo siempre, incluso a mis cuates, mis alumnos, es, fui con un médico.
0: Ajá.
1: Tengo un amigo médico internista que la verdad, cuando le pregunté, le dije, necesito esto, me dijo, ven, te consulta, tráete, me dio un listón de análisis. Me dijo, tenemos que checar bien cómo está todo, o sea, uh-huh, cómo andas de pues... La sangre, triglicéridos andaban por los cielos,
0: todo.
1: Tenía las funciones hepáticas altas,
0: no, bueno.
1: Y me dijo, mira, es todo un proceso, y yo sí le dije, nada más no me quites el vino. Me dijo, con que dejes la cerveza, deja los panes, vamos bien, vamos viendo. Y ahí la llevamos.
0: ¿Sabes? Ahí vamos.
1: Bro.
0: Vamos a un corte comercial y regresamos de lleno con Trion Sports aquí en el 106.1.
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0: Los...
1: Estamos de regreso, 12 del día con 4 minutos en estos momentos a través de Trión Zenit. Ya llegó el Potro desde hace rato. No avisamos cuando llegó el Potro.
2: Ah, sí, cierto, nos saludó, pero que estábamos.
1: Sí, andamos aquí muy clavados en la plática. Sí, sí.
2: Ejercicio, dieta.
1: Es correcto. También ya llegó Marcos Esquenaza, la producción en vivo. Ya está en los controles de Trión Zenit, Marquitos Esquenaza. Y nosotros continuamos con Trión Sports. Fíjate que se confundió Julito Mora y Jorge García, pensaron que era hoy en la tarde, que hoy arrancábamos con...
2: Ah,
1: el...
2: sí, es cierto.
1: Sí, se confundieron.
2: Se les entonces... fue el avión. Yo también les dije, no han llegado, algo les pasó.
1: Sí, me dice, íbamos para la tarde. Y le digo, no, espérate, aguántame, el Trión Sports en la tarde, hasta ahorita aguántame. Primero vamos a acá en la mañana, pero bueno, ya les mandamos un saludo a ambos, que seguramente nos están escuchando y que la próxima semana estarán por acá en los micrófonos de Radio Fórmula. No solo en los de Trión, sino también en los de Radio Fórmula, como lo platicamos hace ratito. Y pues arrancamos de lleno, mi querido bro, con los deportes. Pues, ¿qué hubo de relevante el fin de semana?
2: La Liga Mexicana, bueno, creo que de los resultados, pues yo diría, no sorprendentes, porque lo habíamos visto que venía trabajando bien. Arrancó el Atlante el sábado y empató con el Toluca.
1: Ándale.
2: Creo que fue un muy buen resultado para el Atlante, me parece que, y lo dijo el mismo Turco, ¿no? Que es un equipo que han menospreciado un poco por la nómina, pero, güey, o sea,
1: sí,
2: el Piojo está trabajando muy bien, se está viendo la mano, como dicen, ¿no? Y le sacó el empate, digo, de local el Atlante le sacó el empate al
1: Toluca. ¿Crees que pueda ser la cenicienta del torneo el Atlante?
2: No lo sé si la cenicienta, yo creo que sí va a pelear por calificar, me parece, no sé cómo le va a ir después. Pero está haciendo mucha conexión, digo, si bien hicieron un muy buen trabajo en traer al Piojo, en que Vilar sea auxiliar, en el regreso a primera división del Atlante, creo que el trabajo y los resultados que está dando, pues está emocionando mucho a la afición atlantista, ¿no? Que lo tenían
1: rato, también, ¿no? Su área de marketing ha hecho muy buen trabajo.
2: Sí, sí, sí, la verdad creo que prepararon muy bien su regreso, creo que eso hay que reconocerlo, escogieron un buen técnico. Pues que es un técnico
1: identificado con los colores.
2: No, y que trabaja con lo que tiene. Es un técnico que sabe trabajar con lo que hay, ¿no? O sea, desde el principio me imagino que le han de haber dicho, el presupuesto es este, esto es lo que hay, y está rescatando jugadores. Por ejemplo, Calzadilla, yo te aseguro que acabando el torneo, va a caer le van a caer con una lana para
1: los
2: llevarse
1: del
2: a Calzadilla.
1: Norte o los
2: yo creo que a lo mejor Chivas, es mexicano, a lo mejor Chivas pudiera por ahí, o alguno del norte, Cruz Azul, Toluca, creo que podrían ser opciones si el chico mantiene su nivel. Johan Julio es otro de los que están rescatando, que venía de haber pasado por Tijuana, por Querétaro, y está teniendo muy buen nivel. Unos jóvenes que trae Carrera, Portales, que lo tiene prestado del América, que él al principio decía que en un podcast dijo que le costaba fildear una bola y cómo es que ya casi estaba en antesala de primera, pero pues los ha puesto a trabajar y ahí están, ¿no?
1: Ahí está
2: el Atlante. Que fue el que rompió quinielas el resultado. Después tuvimos el Monterrey que le metió media docena a Juárez. La verdad, pues Juárez venía de levantar bastante, había tenido un buen desempeño en la League Cup en Estados Unidos, pero Monterrey le pasó por encima. La verdad, digo, la nómina que tiene Monterrey es muy buena. Kuipers, el delantero que acaban de traer, creo que fue una muy buena contratación. Se está entendiendo muy bien con Rossi. Y muchos están levantando nivel, ¿no? La gente se había quejado un poco de Lucas Ocampos. Está teniendo, hizo gol, está Matías Almeida tiene esa... tiene
1: sí,
2: ese don,
1: feeling,
2: ¿no? Tiene ese feeling de cómo recuperar al jugador. Orbelín Pineda hizo gol. Fueron 6 goles, ya te imaginarás cómo
1: también fue el Matías Almeida hace gol casi.
2: Sí, la verdad, digo, qué pena por Juárez. Lo platicamos, es un equipo que tiene afición, que tiene presupuesto. Pero algo está pasando que no ha podido levantar.
1: Y Monterrey Aguas, que se clavó por ahí de milagro con la derrota del Cruz Azul en la Leagues Cup. Se clavó
2: ¿sí?
1: por ahí.
2: No,
1: la
2: de Cruz Azul.
1: Los cuartos de final.
2: La de Cruz Azul tenía prácticamente el pase en la mano con el empate y
1: sí.
2: Pues Cruz Azulió como no
1: es
2: habían dicho
1: correcto,
2: de hace tiempo.
1: Cruz Azulió de nuevo.
2: Y pues
1: el
2: no,
1: campeón Cruz Azulió.
2: El campeón Cruz Azulió. Y pues ni modo. El Atlas ganó.
1: El Atlas,
2: a lo Atlas,
1: ganó
2: ¿eh?
1: A lo Atlas.
2: A lo Atlas.
1: A los Tigres.
2: Con un error de Nahuel.
1: Que no dan una a los Tigres, ¿eh?
2: No
1: dan una.
2: También.
1: Por ahí están los rumores muy fuertes de que entra el profe Osorio.
2: Está en la terna.
1: Juan
2: está el
1: Cambios
2: profe
1: Osorio.
2: Y el otro que suena mucho, que incluso está un poquito más inclinada la balanza hacia él, es con Quique Setién.
1: Ok.
2: Es un técnico que muy conocido en España, que ha dirigido incluso al Barcelona, pero no lo han presentado, ya deben de presentarlo ya próximamente.
1: Yo le voy más a Juan Carlos Osorio, alguien que ya conoce el entorno.
2: Mira,
1: mexicano,
2: a mí me gustaría Juan,
1: canchero.
2: Claro, sí, sí, digo, vamos a ver rotaciones como acostumbra, pero creo que por ahí puede darle mucha chance a la juventud que tiene Tigres.
0: Correcto.
2: Tigres tiene muchísimos jugadores muy buenos. El Chicha Sánchez, sí, me encanta, para mí es un jugador que tiene mucho talento.
1: Jóvenes que, en lugar de que se queden ahí en el baúl, está viendo, justo hablando de jóvenes que se quedaron en el baúl, este Espiricueta, que era una gran promesa, sí, de Tigres, y porque el Tuca dijo, aquí no, no, güey.
2: Sí, no, no, no.
1: Entonces aquí Juan Carlos Osorio podría ser un buen impulsor, claro, sí, para este tipo de talento.
2: Tigres tiene buena cantera, o sea, está el Chicha Sánchez, está este chico por la banda Garza. Uh-huh. Sí, se apellida Garza, me parece. Sí, sí. Creo que tiene chance, tiene oportunidad ahí de rescatar varios jugadores. Y lo hemos visto con, bueno, si ya lo hizo con Morita, ¿no? Uh-huh. Creo que es el mejor ejemplo de que tiene mucho, sí, tiene muy, muy buen ojo, tiene Juan Carlos Osorio. Habrá que esperar a ver a quién presentan. El Atlas por fin ganó. Uh-huh. Crespo respira, porque si no ya se le iba a complicar un
1: poquito. Ya se le está poniendo difícil la
2: situación. Se le está complicando la situación. De hecho, había pedido un defensa central, lo acaban de anunciar o lo están por hacer oficial en los siguientes, en el siguiente rato. Adonis Frías, un central, muy muy buen central, que ya yo lo conozco de cuando estábamos allá en el programa de Argentina, que lo logramos entrevistar. Había estado en León, ya lo le digo, está por hacerse oficial para llegar al Atlas, aunque el Atlas tenía muy buena defensa, está Capazo, está Schlegel, está el mismo Purata, que es el que se fue expulsado. Uh-huh. Que había llegado de Tigres, pidió otro central, imagino que para reforzar la defensa, y bueno, el gana Atlas con un error de Nahuel, lo decían, ¿no?
1: Nahuel ya anda con todo, Nahuel anda riendo.
2: ¿Sabes qué pasa? Sí, hombre, para mí es un arquerazo que ha marcado época en la portería, siempre nadie sale con ganas de equivocarse, pero le ha costado mucho trabajo, ¿no? Está castigado en la League Cup, acaban de anunciar el castigo por empujar al árbitro.
1: El árbitro.
2: Está castigado en la Conca Champions.
1: Tiene 7 juegos de
2: castigo. Ha tenido algunas desconcentraciones que por ahí le han pasado factura, pero bueno, ojalá que se pueda levantar de ese bache. Es que
1: no hay quien lo controle, güey. No hay quien lo... A ver, cuando estaba el Tuca lo controlaba.
2: Ah, bueno,
1: porque
2: sí.
1: Porque aparte estaba en su etapa más relajienta. Sí. Ahora no hay quien lo controle.
2: Sí, y aparte es la madurez del equipo, ¿no? Es de los más veteranos que quedan, sí, ¿no? Ya no está Gignac. Le está costando mucho, yo creo, el liderazgo que tenía Gignac. Le está costando mucho a Tigres.
1: Sí.
2: Ya no está Guido Pizarro, al final, Guido, pues, hacía esa labor, ¿no? De ser
1: más experimentado. Los tres más fuertes del equipo, Guido, Nahuel,
2: sí,
1: y Gignac.
2: Sí, pues era la columna vertebral. Uh-huh. Habrá que ver. Mira, a mí si me preguntaran qué me hubiera gustado, qué me gustaría que hiciera Tigres, a cómo va el torneo, en vez de traer a alguien externo, ahí tienes a Juninho.
1: Uh-huh.
2: Juninho tiene la experiencia, bueno, tiene la experiencia, el conocimiento, como dice Loco Abreu, tiene el conocimiento para poder ser técnico de Tigres. A lo mejor le falta la experiencia, pero si le dieron chance a Guido, yo le daría chance a Juninho.
1: Ahora también el vestidor le tiene respeto.
2: Me imagino que sí, pues Juninho fue estrella,
1: sí,
2: también en,
1: claro,
2: Monterrey.
1: Pero,
2: o sea, fue estrella de los Tigres. Me imagino que podría ser una opción, ¿no? Pero a ver qué pasa con los Tigres, que también están batallando un poco con la parte presupuestal.
1: Sí.
2: Están en una transición que
1: está raro, también, ¿no? Porque pues es una empresa enorme la que
2: pero todas detrás, las empresas, pero bueno, en un punto que tienen que hacer algún ajuste financiero, que por ahí podría ser también la opción a Juan Carlos Osorio, ¿no? Si estás, sí, buscando, no tienes tanto presupuesto y traes un técnico que sabe trabajar con jóvenes, pues podría ser una de las opciones para que se quede. De ahí tus Pumas no pudieron.
1: El domingo al mediodía, con el sol de la Ciudad de México,
2: no,
1: y
2: no,
1: la altura,
2: no,
1: el smog, en Ciudad Universitaria, mis Pumas.
2: Te voy a decir como...
1: ¿Qué pasó?
2: Parafraseando a un gran personaje de fútbol y comentarista que admiro mucho, que es Luis García, era para sacarse los ojos con una cuchara el partido.
1: Una cosa horrorosa,
2: no,
1: el juego,
2: no,
1: de los
2: Pumas
1: contra los Gallos Blancos, que... Pues ellos fueron a hacer su chamba.
2: Ah, no, claro, Gallos con el empate, ajá, regresó
1: contento,
2: sí, de ir a
1: triunfo,
2: ir,
1: sí,
2: a CU a mediodía es,
1: sí, es
2: la
1: fatal,
2: muerte,
1: sí,
2: la altura,
1: el smog, el calor.
2: Y yo, sabes que siempre he pensado, y lo digo con todo respeto, lo veo desde las transmisiones, sientes muy lejos el partido. O sea,
1: Seúl,
2: la grada,
1: sí,
2: está muy lejos de la cancha,
1: sí,
2: y como
1: está
2: que
1: la
2: le
1: pista
2: falta
1: de tartán
2: ese...
1: y
2: exacto,
1: te separa mucho
2: como
1: del campo.
2: Como que le
1: campo,
2: falta,
1: sí,
2: ese punch, ¿no? Digo, conocí estadios como el viejo Corona, que pues aquí estaba,
1: sí,
2: sentado, y ahí pasaba el jugador, lo veías entrar.
1: Tirabas el saque de banda y le pedías chela al de la,
2: claro,
1: butaca 2.
2: Claro, sí, sí, sí, yo creo que eso habría sido bueno, pero bueno, no nada mucho que rescatar, a excepción de que también Pumas perdió a Córdoba por lesión.
1: Uh-huh.
2: Se rompió el ligamento jugando en la League Cup. Sí, sí, la League Cup de

0: mal.
1: Ok.
0: Mal, mal, mal. O sea, oportunidades que ni siquiera sacó el portero, que voló el defensa. Perdón, que voló el delantero. O sea, creo que San Luis pudo haberse ido adelante en el marcador. Le pegó mucho la expulsión, le expulsaban un defensa. No, sí. Y de ahí el América, la verdad, el juego del América, sabíamos que Almada es muy exigente. Sabíamos que le gusta debutar jóvenes y lo está haciendo, ¿eh?
1: Lo está haciendo. Ya Henry Martín, digo, estuvo el juego pasado.
0: Le está costando, sí, porque tiene mucha competencia. Llegó Perea. Perea hizo gol. Está este chico, Coco Cárdenas. Chico muy, muy, muy buen físico que tiene. Debutó incluso, ya hizo gol.
1: Está Rafael Veiga.
0: Veiga, que ya hizo gol. Uh-huh. Arriaga, que ya hizo gol. Brian Rodríguez anda en un nivel impresionante. Anda con todo, anda, Brian, con todo, anda muy bien conectado. O sea, ha entrado a veces de cambio.
1: Se metió en la League Cup, sí, ¿no? Sí, de tiro libre.
0: No, y se tiró un jugador ahorita contra San Luis, que se quitó a dos y casi la mete. Pero bueno, ahí va el América. Digo, está dando resultados el trabajo de que sabíamos, ya era conocido Almada. Uh-huh. Habrá que ver cuánto dura.
1: Porque aparte, Almada fue candidato junto con Jardiné, en su momento.
0: Sí,
1: eran
0: claro.
1: Los dos que estaban postulados para ir al América. Entró Jardiné y ahora le toca a Almada estar en ese puesto.
0: Pero ¿sabes qué pasa? Ajá. Ese es importante, que ahora llega Almada. Cuando Jardiné, había presupuesto.
1: Sí.
0: El América va a pasar por una transición parecida a la de Tigres.
1: Sí, no, y más con cual todo lo que salió ahora de que debe el grupo Yamani en el tema del Estadio Azteca. Sí, claro. Que se quedaron endeudadísimos.
0: Sí, ya no va a ser.
1: Hay una reestructura fuerte.
0: Sí, ya no va a ser otra vez a billetazos.
1: Sí, no.
0: Digo, Perea llegó con bajo perfil, está cumpliendo. Veiga ya se había quedado, herencia. Pero los chicos que está sacando, yo no dudo que vayan a dar resultados, ¿no? Sí, también es un técnico que, como decíamos de Juan Carlos Osorio, rota mucho.
1: Sí.
0: Es un no le reclaman mucho eso a Almada, pero también rota mucho. Y ahí va.
1: Oye, ¿el América crees que entre en un bache por este tema de no poder comprar estrellas del fútbol?
0: No en un bache. Va a entrar en una, a lo mejor va a descender su nivel, porque es algo natural. Cuando tú debutas muchos jóvenes.
1: Pero no va a ser el América imbatible que.
0: No creo. De Jardiné. No. Estamos viendo un América muy ofensivo, muy bien defensivamente, también es cierto. También hay que decirlo, Malagón ya jugó con el sub-20, ya se recuperó. También
1: ya,
0: creo
1: va,
0: que
1: ya está,
0: podríamos tomarlo incluso como un refuerzo si regresa con el mismo nivel para incrementar la competencia en la portería, porque Cota también, los partidos que ha jugado. No había dejado de jugar a este chavo, porque ahorita ya jugó Tapia. Tapia jugó ahorita contra San Luis. No había podido, no le había dado chance Cota de jugar. Y Cota, la verdad, es un arquerazo. Arquero, entonces, creo que arquero. En la portería están bien cubiertos. Uno que otro errorcito, te decía, ¿no? Los jugadores, conforme van teniendo recorrido, se tienen que ir puliendo, ¿no? El Shocker tuvo algunos errores. El Dagoberto creo que está regresando muy bien de la lesión que tuvo con la rodilla. El Pato Salas tendrá también que ponerse las pilas, porque ya la competencia en la delantera está. Perdón, está Perea, está Henry Martin, está Coco Cárdenas, está Pato Salas. Estamos hablando de cuatro delanteros, más Arriaga por una banda, más Brian Rodríguez. Vamos a ver un América de mucha rotación, pero creo que va a seguir dando muy buenos resultados.
1: Es correcto. De ahí nos vamos con el Santos Chivas en la Comarca Lagunera, sí. Que por cierto, por ahí andaban los de la AAA. Estaba Mr. Iguana, el Fiscal y el grande americano en la porra de los Santos. El equipo de allá del norte del país perdió 0-1 con las Chivas.
0: ¿Las Chivas?
1: Le costó trabajo las Chivas.
0: Bastante.
1: Se veía
0: bastante.
1: Más fácil este encuentro para los de Guadalajara.
0: Sí, sí, sí. De hecho, el Santos salió un poquito más reservado de lo normal, pero le puso dos o tres balones al poste al tal a Rangel. Uh-huh. O sea, no es un partido que le hayan pasado por encima. Le costó muchísimo trabajo. Vimos, por ejemplo, por la lesión de Brian por la banda, entró Camberos. Que lo habíamos visto, acá lo vimos en Veracruz, que vino con la sub-20. Después entró el Santi Sandoval, que anda encendido el chavo, creo que esos van a ser ahí las figuras. Jugó Jordan Carrillo. Santos básicamente como que se encerró y no. Creo que el planteamiento fue estar muy bien parados atrás y jugar como al latigazo. Le faltó un poquito de contundencia, ¿no? Porque si no hubiera sido por esos dos, tres postes y también algunas buenas paradas de Acevedo. Por eso es que el partido, no es que haya estado aburrido, estuvo muy bueno. Pero pues el que la metió fue de Chivas y ya tarde fue de penal, si no estoy mal, el gol.
1: Es correcto.
0: Le marcan un penal a Santi Sandoval y lo convierte Romo, me parece. No, Marín. Ricardo Marín no jugó la hormiga. No, la hormiga no tuvo minutos porque está el rumor de si se va o no al Olympiacos, que es el que está más cercano a podérselo llevar.
1: Sí, justo es el que está sonando allá en Grecia.
0: Sí, próximo se me hace una buena opción. O sea, es
1: por ahí anduvo Nery Castillo, ¿no?
0: De ahí salió Nery Castillo. Bueno, de ahí lo trajeron. Ahí brilló y de ahí lo traen a jugar a la selección y luego ya

0: vino a jugar a Pachuca y a León, si mal no recuerdo.
1: Pero antes hizo una escala, creo que en España o en Italia,
0: ¿no? No, de que empezó en Danubio, de ahí se hizo estrella en Olympiacos, de ahí vino a México. Se fue a la selección, perdón, de la selección del Olympiacos brincó al Dnipro.
1: Ok.
0: Al Dnipro, Dnipropetrovsk, algo así. No, al Shakhtar, perdón, estoy mal. Al Shakhtar Donetsk de Ucrania.
1: Ok.
0: Creo que fue al Shakhtar. El Shakhtar después lo presta al Dnipro. De ahí jugó en el Manchester City, prestado también. Y creo que ahí regresó al Olympiacos o vino a México, a León y Pachuca. Por ahí no me sé el orden.
1: América, güey.
0: ¿Mary Castillo?
1: Sí, nah. aquí me sale
0: que jugó. Yo no recuerdo.
1: Ah, no, espérate, estuvo interesado por jugar para que
0: sí, se sí, yo recuerdo que no.
1: Olympiacos, sí. Shakhtar, Manchester City,
0: Dnipro,
1: Chicago Fire.
0: Ah, sí, sí, no. Ah, sí, cierto, Chicago 2010, Fire.
1: Chicago Fire.
0: Y ya después fue la aventura en México.
1: En Grecia regresó otra vez.
0: Olympiacos.
1: Después al Ari Salónica.
0: Al Ari Salónica, sí.
1: Y ya después se vino a México, al Pachuca.
0: Y luego a León.
1: Luego a León y terminó su carrera en el Rayo Vallecano, en España.
0: Ah, del Rayo no me acordaba, fíjate.
1: El Rayo Vallecano, que en mucho tiempo fue parte de la primera división española de la liga. De
0: sí,
1: hecho, Hugo Sánchez jugó ahí.
0: Fue su último Rayo, equipo en España, me parece.
1: Equipo madrileño, por
0: creo
1: cierto,
0: que ya
1: Rayo.
0: Creo que de cuando sale del Real y viene a México.
1: Viene a México, Atlante, juega acá en América, luego Atlante, regresa Rayo Vallecano y luego se retira en Celaya.
0: No, pero también jugó en Estados Unidos.
1: A Chicago
0: en el
1: Fire.
0: Dallas Burn.
1: Chicago Fire fue a Cuauhtémoc
0: sí,
1: Blanco.
0: En el Dallas Burn ahí también por ahí estuvo. Y no me acuerdo si en Austria estuvo entrenando en un equipo austriaco.
1: Ándale, pues, por ahí. Sí, es cierto, sí. Oigan, vamos a un corte comercial y regresamos para abrochar la jornada del fútbol mexicano aquí en Trión.
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0: Take a Bow con Madonna es lo que acaban de escuchar aquí en el 106.1, 12 del día con 28 minutos. Continuamos con Trion Sports, Anuar Pintueles en la mesa. Vamos con el juego entre los Xolos de Tijuana y la Máquina Cementera de la Cruz Azul. El niño maravilla Gilberto Mora marcó gol.
1: Y pase para gol.
0: Y pase para gol. Marcó el gol del triunfo, sí, del juego.
1: Golazo.
0: Y bueno, qué cosa de Gilberto.
1: Golazo.
0: Por ahí ya suena para el Paris Saint-Germain, que hay un preacuerdo, pero me encantaría verlo en el Barcelona, en el Madrid, en el Chelsea.
1: En el Barça creo que se puliría mucho, por el tipo de juego. Pero mira, si el PSG lo pide, no sabía yo lo del PSG, pero si lo pide el PSG y lo ve Luis Enrique,
0: ajá,
1: te aseguro que lo hace un jugadorazo.
0: Pues en las redes sociales se maneja que hay como un preacuerdo, sí, ya.
1: Hay que esperar a que tenga 18, ¿no?
0: Sí, es correcto.
1: No se puede ir porque no tiene 18. Sí, no, los Xolos en casa, lo habíamos dicho, ¿no? Uh-huh. Son muy difíciles.
0: El Loco Abreu ya le agarró el modo, al equipo.
1: Sí, sí, el Loco. ¿Sabes qué me gusta mucho el Loco Abreu? Que yo creo que en un futuro lo vamos a ver dirigiendo incluso a las Chivas. Le da mucha bola al mexicano.
0: Okay.
1: Ha jugado con 9 o 10 mexicanos, teniendo sus 3 o 4 extranjeros, y hemos visto o ha puesto alineaciones con 9 o 10 mexicanos. Eso es algo, creo que muy muy muy importante, porque él dice, el extranjero tiene que marcar diferencias, si no juega. Parecido a lo que hace Almada con el América, ¿no? Aunque seas extranjero, aquí demuestra que eres mejor que ya está acá. Y el Loco le agarró ya la forma al equipo, está haciendo mucho clic con la afición, aunque casi no hablan en los medios de los Xolos. Creo que es un técnico, Sebastián Abreu es un técnico que tiene mucho conocimiento, porque él lo ha explicado así, uh-huh, y está tomando experiencia. Él sabe que está tomando experiencia en un proceso. Creo que por eso mismo le dijo que no a Nacional, porque estaba como candidato a ir a dirigir a Nacional, es el club de sus amores.
0: Uh-huh.
1: Lo habían estado ahí tentando. Y él dijo, tengo contrato, tengo que terminar. Pero lo hace también, creo yo, por terminar de tener esa experiencia, ver hasta dónde llega con Xolos. Uh-huh. Y después seguramente, no dudo que vaya a dirigir a Uruguay alguna vez a Nacional. Lo veo incluso dirigiendo alguna vez a la selección uruguaya. Pero yo creo que también lo podemos ver en Chivas por cómo está explotando a los jóvenes.
0: Al talento mexicano.
1: La chance que les ha dado, y le costó muchísimo trabajo el Cruz Azul.
0: Mucho.
1: Muchísimo trabajo.
0: No pudo.
1: El primer tiempo pone un pase para gol Gil Mora, que el gol lo mete Nacho Rivero, y en el segundo tiempo le rompe la cadera al defensa de Cruz Azul.
0: ¡Qué bárbaro, Gil!
1: Y se avienta un golazo, sí. Incluso por ahí salió la polémica, el mismo Loco Abreu lo decía en la conferencia de prensa, le mandó un recado a un periodista, ¿no? Que decía que Gil Mora siempre hace el mismo recorte, que pareciera que no se lo pueden aprender. Y él dice, pues es su talento, o sea, es un tipo...
0: Es el mismo recorte talento que hacía Robben en su momento.
1: El que hacía Robben, el que hacía Messi.
0: El mismo Chucky Lozano.
1: No vayamos tan lejos. Aquí en México marcó época Damián Álvarez, la chilindrina.
0: La chilindrina,
1: y claro, todos decían, es que si ya saben que va a magar para la derecha y se va a la izquierda, ¿por qué no se lo aprenden? Porque el tipo tenía un cambio de ritmo, sí, impresionante, sí, y le rompió la cadera a los defensas. Creo que Xolos va a dar de qué hablar, ¿eh? Me gusta Xolos para que sea...
0: Aparte tienen respaldo económico, una empresa muy,
1: sí,
0: importante,
1: claro,
0: de ellos.
1: Presupuesto
0: están
1: hay.
0: Están metiendo lana, el estadio es una chulada, toda la ciudad
1: siempre está lleno
0: ahí, les va increíble. Tienen la cercanía con los Estados Unidos.
1: Sí, siempre está lleno.
0: Mucha gente de San Diego, que está media hora,
1: sí,
0: baja a los juegos de los
1: Xolos. Y es una experiencia muy bonita, uh-huh, porque es tipo fútbol americano.
0: Es como tipo gringo.
1: Ahí asado afuera. Sí, es muy lindo. La experiencia es muy, muy, uh-huh, mucha mezcla, ¿no? Con la,
0: sí,
1: cultura que tienen en el fútbol americano acá, estando en el fútbol de México. Pero sí, ahí está. O sea, los Xolos creo que están haciendo bien su chamba.
0: Su chamba.
1: Y pues le pegaron a Cruz Azul. No,
0: Cruz
1: es
0: Azul,
1: cualquier cosa, ¿eh?
0: Campeón,
1: no,
0: claro, cualquier cosa. En otro juego así como que León le ganó 2-1 de visita a los Hidrorrayos del Necaxa.
1: Y terminó con uno menos el León. Un error. El arquero de Toluca, de Necaxa, se equivoca en un gol, pero está debutando.
0: Qué pobrecillo de Necaxa, por más lana que le meten, por más ímpetu y todo, nomás no.
1: Fíjate que le está costando. Equipo. Yo creo que ahí el problema fue, bueno, apostaron por Barini, lo fueron a sacar de Juárez. Ahí yo creo que ese es el problema. Si Barini se hubiera quedado en Juárez, hubiera seguido más su proceso y tendría mejores resultados. Lo traen acá, tiene que trabajar. Yo creo que este es su segundo torneo, si no estoy mal, o el tercero por ahí. Tiene que dejarlo trabajar. La directiva de Necaxa es muy paciente. Y sabemos que es una directiva también que cuando alguien brilla, bye. Uh-huh. Yo no dudo que el siguiente venido sea Julián Carranza. Uh-huh. Pero me parece que Julián Carranza puede ser la siguiente venta fuerte. ya hemos visto que pues vendió sí, para Vecino, vendió a Paradela, sí, sí. Es un proceso también desprenderse de ese tipo de jugadores, pues el equipo lo resiente y lo que trae es un repuesto.
0: Es como el nuevo Tecos, ¿no? San Luis.
1: Ándale, un nuevo Tecos, un nuevo Santos.
0: Santos.
1: En o en su momento el Atlante, también tuvo muchísimo ojo cuando trajo a Luis Gabriel Rey, lo vendió bien vendido.
0: Sí, a Chamagol.
1: Chamagol, bien vendido.
0: También al otro delantero, ¿cómo se llamaba?
1: Al Chicharo González, José Joel González, también lo vendió bien vendido a Monterrey.
0: Sí, no, varios. Bueno, vamos con el último, el juego del día de ayer, de nuevo Monday Night Football.
1: Sí, Pachuca.
0: En contra del Puebla, que tú dijiste, aguas con el Puebla, sí, échenle con el Puebla.
1: Les dije por ahí.
0: Puebla le ganó 3-2.
1: Buen partido, ¿eh? Le iba ganando 2-0. Ajá. Pachuca empata y sobre el final el Puebla se lleva el 3-2. Un golazo de Gómez, buenísimo el golazo del uruguayo. Muy, muy buen partido. Creo que estuvo bien movido, ¿eh?
0: Emiliano Gómez.
1: Emiliano Gómez, sí, se tiró un golazo, pero hace una comba bonita.
0: El que metió el gol al último fue Emiliano Gómez, porque metió el primer
1: sí, gol. Sí, fue un golazo.
0: El último, el de Facundo, Ezequiel, que fue al minuto 90+4.
1: Sí,
0: ya
1: sí,
0: fue
1: sí.
0: Como que...
1: Pues fue el 3-2.
0: El de la lápida, el de
1: sí,
0: último,
1: porque iba ganando 2-0 y de ahí Pachuca vino de atrás con dos goles de Salomón Rondón.
0: Y muy al estilo del Mundial 2026, en el 90+4.
1: Sí, cayó el gol. Claro, sí, sí.
0: Vamos a un corte comercial y regresamos con más aquí en el 106.1, eso es Trión.
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4: Berlín, Alemania. Berlín es una ciudad única cuya identidad cosmopolita está profundamente ligada a la libertad, la resiliencia histórica, la contracultura y la vanguardia artística. Tras la caída de su emblemático muro, la capital alemana se transformó en el refugio predilecto para creativos, programadores informáticos, músicos y estudiantes de todo el mundo. Sus calles son un recordatorio constante de la historia del siglo XX, decoradas hoy con el arte urbano más disruptivo del planeta. Barrios multiculturales, como el Kreuzberg y Neukölln, son famosos por su vibrante vida nocturna y una escena gastronómica diversa que abraza el veganismo y las cocinas globales. Berlín no busca el lujo arquitectónico tradicional. Su verdadero valor radica en una atmósfera inclusiva, tolerante, bohemia y en su incesante capacidad de transformación cultural.
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5: El presidente de Estados Unidos, Donald Trump, publicó la imagen de un mapa en el que declaró al Estrecho de Hormuz como nuevo territorio de Estados Unidos, luego de que Irán anunciara que esta ruta marítima permanecería cerrada tras expirar los 60 días en los que llegaría a un acuerdo con el país americano. El gobierno de Rusia, a través de su embajada en Londres, advirtió a Reino Unido que habrá consecuencias inevitables tras la publicación en la prensa sobre el uso de drones de fabricación británica por parte del ejército ucraniano para atacar objetivos militares e industriales en territorio ruso. Un nuevo sismo de magnitud 4.7 fue detectado en el municipio de Gójar, ubicado en la provincia de Granada, España, según datos de la revisión del Instituto Geográfico Nacional. La Junta de Andalucía confirmó 3 personas con heridas leves y aseguraron que se evalúan las afectaciones provocadas por el siniestro. Informó Diana Cruz. 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

0: Rihanna, What You're Waiting. No, esa es otra, perdón. This is What You Came For, es la canción. Perdón, ya iba a decir What You're Waiting For, no, pero es otra canción. No sé por qué me cuatrapié, mi querido bro. Anuar Pintueles, estamos de regreso en el 106.1 Trión.fm y la aplicación iHeartRadio, 12 del día con 41 minutos. Y pues hablemos, sigamos con el tema del fútbol. Vámonos ahora a la Liga de Expansión, mi querido bro, que no sé por qué le llaman todavía Liga de Expansión, güey, si nadie se expande ahí, pero bueno. Ya ni se expanden ni se contraen, pero...
1: Está difícil la situación.
0: Está difícil ahí el tema. Jugaron los Piratas de Veracruz. La semana pasada platicamos de este encuentro de los Piratas.
1: Así es, que iba a estar difícil
0: en contra de Atlético La Paz. Uno de los finalistas del torneo pasado en la Liga de Expansión.
1: De los más poderosos, más fuertes, muy bien armados, muy bien armado, muy buena nómina y pues le costó la derrota, pues no pudo ganar. Los Piratas no pudieron ganar. Por ahí perdió 2-0.
0: Dos goles a cero, goles de
1: Zurita
0: Jiménez y de Barragán.
1: Barragán
0: en el 32.
1: Sí, el segundo cae por un error, el arquero sale un poquito hacia la banda izquierda. Quiere tocar, la pierde, se la roba el jugador de La Paz, le da el pase a Martín Barragán y después del 2-0 les costó mucho trabajo. Estuvieron intentando, lo hemos visto, ¿no? Es un equipo que no baja los brazos, que tiene muchísima intensidad, porque es la forma de juego que tiene Mario García. Pero no, ya no pudo porque pues también hacerle gol a La Paz está difícil, ¿no?
0: Sí,
1: no
0: es cosa fácil.
1: Es de los equipos fuertes, ¿no? Tanto La Paz como Cancún, que son los que también en cuestiones administrativas y directiva se venían preparando pensando en que en realidad se iba a abrir el ascenso en este 2026, uh-huh, después del Mundial, como habían dicho.
0: Como habían quedado.
1: Y venían de estar trabajando un equipo competitivo, pues para que ahorita entrarle con todo al ascenso, cosa que no sucedió. Y que los ha llevado a publicar diferentes comunicados. Creo que nuevamente van a ir al TAS, me parece.
0: Ya fueron al TAS, ya metieron una denuncia a ese grupo de equipos.
1: Sí, mira, la verdad creo que es algo... están en todo su derecho, pero lo platicamos hace rato fuera de micrófonos, ¿no? ¿Cuántos equipos tiene la Liga Argentina en primera división ahora?
0: 30, dijiste.
1: 30 equipos, sí, o sea, quien sigue el fútbol argentino. Mira, luego hemos copiado ya, si no estoy mal, antes de tener porcentaje de descenso acá, primero lo bueno Argentina.
0: Claro, es correcto, no
1: si
0: estás
1: ya,
0: mal.
1: Ya Argentina tiene 30 equipos, pues yo te decía hace rato, si aquí tenemos 18, ponele que lo suban
0: aquí a... en alguna ocasión hubo 22, ¿no? En la liga. Y
1: llegamos a tener 20, ¿no?
0: Una
1: de 22 no me acuerdo de 20.
0: Descendían 3 y ascendían 2, un relajo que tenía, ¿sabes?
1: No es cuando jugaban la promoción, ¿no?
0: Sí, la famosa promoción esa
1: de eso sí no me acuerdo.
0: Atlante y Veracruz
1: jugaron
0: un juego de promoción.
1: Yo me acuerdo mucho de cuando eran 20... y que terminaron siendo 18 cuando la federación compró al Irapuato y al Querétaro, porque tenían un problemón. No,
0: hay un broncón,
1: un problemón que tenían,
0: de,
1: y entonces la federación
0: mafias,
1: y los compró y los desapareció. No, pero te decía hace rato, si son 18, ponle que le sumes unos 4 más, serían 22, o que sean unos 6 más para completar los que están de expansión que pueden, haces dos grupos de 12... como
0: pero
1: Argentina tiene dos grupos
0: que valgan
1: de 15...
0: la pena. A ver,
1: pero
0: vos de Juárez.
1: Hablemos de los que están abajo, ¿no?
0: La neta. A ver, vamos a ver los marcadores de la Liga de Expansión y de ahí me vas diciendo qué equipos te gustaría para primera división. Jornada 4, Leones Negros 4-0 le ganó a la Jaiba Brava. Esos dos me gustan para primera división.
1: Sí, tienen
0: Leones
1: tradición.
0: Negros de la UDG y Jaiba Brava de
1: Ahí estaríamos Madero. Con 20.
0: Ahí estamos con 20. Ajá. El Cancún le ganó 2-0 a los Alacranes de Durango. Cancún. Yo voy con Cancún porque traen un buen proyecto Cancún, y traen un buen respaldo económico atrás.
1: 21.
0: Luego, Dorados de Mazatlán ahora, le ganaron, bueno, empataron más bien 2-2 con los Coyotes de Tlaxcala. Voy, Dorados lo subo. Dorados de Mazatlán lo pongo en la primera división.
1: Pero es que ya son del mismo grupo y andas en cuestiones de...
0: No importa, mételos.
1: Bueno,
0: el
1: 22.
0: Cruz Azul Hidalgo perdió 1-2 en contra del Atlético Morelia. Morelia va también, lo meto en primera división. 23. Luego, Atlético La Paz... le ganó 2-0 a los Piratas, ya lo comentábamos.
1: 24 y 25,
0: los dos van para adentro. Sí. Va, órale. Luego, Correcaminos perdió 2-3 en contra del Tapatío. Correcaminos lo meto.
1: 26.
0: Mineros de Zacatecas le ganó 5-1 a los Venados de Yucatán.
1: ninguno es que de los entraríamos dos igual en multipropiedad.
0: Ya sé que nada, ya fuera, aunque no sea multipropiedad, aunque me vale, no. Ninguno, no me es atractivo ninguna de esas plazas, la verdad.
1: Vamos en 26, ¿no?
0: Ajá. Y por último, Alebrijes de Oaxaca le ganó 1-0 al Tepatitlán. Tampoco 26. Ninguno de los dos, 26. Yo metería, agregaría a Jaguares de Chiapas y a bueno. Toros de Esa.
1: 28.
0: Con eso.
1: Dos grupos de 14.
0: Con eso.
1: Ya me la meten en los 30 como en Argentina.
0: Ajá. Y ya, bueno, ya, si le metemos sí, los 30, llamen a Estudiantes Tecos de una vez también, ¿no? Que se vengan para acá.
1: Es una, suena a, uh-huh. A cosa muy viajera, ¿no? O muy, muy volada, pero pues si Argentina está lográndolo, uh-huh. Si se puede.
0: Hay que traer Chiquitapia. Nos copiamos las barras, ¿no? Las porras,
1: las barras, el descenso.
0: El descenso, el porcentaje. Pues,
1: de, y yo no veo que
0: la liguilla.
1: Yo no veo que les
0: esté los torneos cortos.
1: Yo no veo que les esté yendo mal con 30 equipos, porque digámoslo así, es como en el mundial. Hicieron una inclusión de equipos que a lo mejor no tenían chance, entre esos Riestra. Uh-huh. Riestra es un equipo que, es más, Riestra no tiene sponsor de playera. Es decir, Adidas no les, bueno, la, uh-huh. la marca que les da, las playeras, la marca que traen.
0: Es genérica.
1: Es genérica y les da chance de poner el estampado.
0: Como lo que pasó con los tiburones en una etapa con Nike.
1: Exacto.
0: ¿No? Sí. Que era les una playera genérica de Nike.
1: Exacto, y les permitía ponerle los parches. Y Riestra tiene muy buenos jugadores. O sea, yo te diría, y el arquero Nacho Arce, un arquerazo que incluso sonó para venir a Toluca.
0: ¿Y ese equipo qué, de dónde es?
1: Estaba en el ascenso.
0: Órale.
1: No, sí, te decía, la Liga de Argentina, ese rato que platicamos, dije, tiene 30 equipos. Si hay chance, te digo qué equipos están. Uh-huh. Tiene dos grupos. Grupo A, Instituto de Córdoba. Ah, Vélez Sarsfield, que todos
0: conocen. Vélez sí lo conocemos.
1: Independiente.
0: ¿No? Sí.
1: Gimnasia.
0: Sí.
1: Defensa.
0: Sí.
1: Newell's.
0: Sí.
1: Estudiantes.
0: Sí.
1: Riestra.
0: No sé quién sea.
1: Es que te decía, Lanús.
0: Ajá.
1: Así son los primeros 8 en el grupo que estoy leyendo. Apenas van 5 partidos. Lanús, Boca Juniors.
0: Sí.
1: Central Córdoba.
0: Sí.
1: San Lorenzo.
0: Sí.
1: Platense. Unión. Y no. Talleres de Córdoba.
0: Y Talleres, sí.
1: Son los primeros 15. Grupo A. Grupo B, Argentinos.
0: Ajá.
1: Belgrano.
0: Sí.
1: Central, Rosario Central.
0: Sí, Rosario.
1: Sarmiento.
0: No, ni de
1: la... Barracas.
0: Saludos a Teres Sarmiento, mi amiga. Sí.
1: Barracas.
0: Tampoco.
1: De Chiquitapia, ahora te cuento una anécdota. Gimnasia. Gimnasia y Esgrima, porque lo era de Gimnasia Jujuy, me parece. Atlético Tucumán. Tigre.
0: Ajá.
1: Huracán. Independiente de Rivadavia, que está jugando Libertadores.
0: Eso no tenía idea. De
1: está que... en Libertadores, porque hoy hay octavos de final. No está Boca Juniors, está Independiente de Rivadavia.
0: Sí. Torre.
1: Banfield.
0: Banfield, sí, claro.
1: Racing.
0: Sí, también.
1: Estudiantes de Río Cuarto.
0: No, pues sí.
1: River.
0: Ajá.
1: Y Aldo Civi.
0: Y Carnes Finas también está ahí al último,
1: ese
0: ¿no?
1: Es,
0: Carnes
1: Electas. Esos son los equipos de la Liga
0: Argentina.
1: Profesional Argentina.
0: Tiene bueno, pues equipos. Acá sería una locura, aparte el tema de calendarios y con todos los torneos que se juegan, que la Leagues Cup, que la no sé qué Cup, que no sé qué ta, a menos de que se cumpla el rumor que hay actualmente de que México se quiere integrar a la Conmebol, que México pues está muy interesado en ir a la Conmebol, que no está a gusto con las decisiones de CONCACAF y que aparte pues hay una muy buena oportunidad de business si se integra la Conmebol, los equipos mexicanos, no solamente en temas de la Libertadores y Sudamericana, sino también en cuestión de selección nacional para eliminatorias mundialistas.
1: Sí, jugaría en Conmebol la... ¿Habría más
0: riesgo? ¿A México?
1: ¿Habría más riesgo de no ir?
0: Bueno, luego no podemos con Honduras, El Salvador, mira, y Costa Rica y
1: sí,
0: Surinam.
1: No, pero yo siento. Yo creería que sí habría más riesgo de que no vaya a un mundial, uh-huh. pero sí sería mucho mayor fogueo.
0: Okay.
1: Porque tú has visto a México, le toca a Argentina, le toca a Brasil, se crecen.
0: Uh-huh.
1: Y mentalmente, es Honduras, ya le ganamos. No, y acá va a ser una exigencia porque vas a ir contra Ecuador, vas a ir a sí, Bolivia. A la altura de Bolivia. Uh-huh. Vas a ir a meterte a las canchas de Argentina con la presión de la... De
0: Chile, Uruguay, Chile, Brasil,
1: Uruguay,
0: Colombia.
1: Colombia.
0: Bolivia, Ecuador, Perú.
1: Perú.
0: Venezuela va a ser el más fresa.
1: Por ahí, ¿eh? O sea, va a ser el que estaría un poco más tranqui, digámoslo así.
0: Uh-huh.
1: Sería
0: Paraguay.
1: Sería una locura. No es algo descabellado porque ya pasó. Ya, uh-huh. ya hay, por ejemplo, Australia, si recuerdan, Australia cambió de confederación.
0: Sí, era,
1: ya no está en Oceanía.
0: Se fue a Asia.
1: Se brincó a Asia y ha seguido asistiendo a los mundiales. Eso sí. no lo ha sacado de
0: Y todo el mundo decía, es un riesgo porque en Oceanía seguro claro, su boleto lo sí, tiene, acá no, Iván.
1: Se
0: y,
1: la jugó.
0: Y sigue asistiendo.
1: La diferencia es que Australia no producía tanto billete uh-huh. como el que produce a México para CONCACAF.
0: Ese es el tema.
1: Esa es una cuestión
0: sí,
1: ahí.
0: Sí, porque se le va a CONCACAF
1: pero
0: a México
1: mira,
0: y se le va el principal
1: Por nivel, digo, va a sonar, es una la locura mía, pero imagínate que pasara, ¿no? ¿Sabes qué? Si México se va a CONMEBOL, uh-huh. subimos a 30 equipos y van a jugar Sudamericana, Libertadores y imagínate, la Copa local.
0: Imagínate una eliminatoria. Una eliminatoria entre México y Brasil en el Azteca con Vinicius.
1: Oh, no, ya ves cómo sí se pone bueno.
0: O sea, estaría bueno.
1: Claro.
0: Sí, claro. Ya lo mismo ver a Vinicius que ver a este.
1: Mira, pasaría lo que muchos han pedido. Queremos que México juegue contra equipos top, por eso no crece Ajá. México. Ah, bueno, pues vayan a aventar a CONMEBOL una eliminatoria.
0: Sí.
1: Oye, ¿sabes qué hubiera estado bueno?
0: Ajá.
1: Que lo hubieran pensado desde antes de este mundial, que ya estaba clasificado, y que lo hubieran incluido en esa eliminatoria mundialista de CONMEBOL y tuviera que haber ido a jugar a CONMEBOL. Claro, y me hubiera estado.
0: No,
1: hubiera sido un buen quemón.
0: Es local, no tiene.
1: Digo, sí fue a jugar a Argentina y sí. No es lo mismo jugar en México, jugar en Estados Unidos, ahorita jugar un partido en una cancha de Argentina.
0: Que bueno, a lo mejor sí. Puede ser equiparable con lo que vive la selección en Centroamérica, ¿de acuerdo?
1: Ah, no,
0: que
1: sí, ir a San Pedro Sula.
0: Guerra, eso sí,
1: San Pedro Sula, hermano.
0: Sí, no,
1: sí,
0: no.
1: sí, o sea, es el ambiente.
0: Imagínate ahí que Carlos Pavón Plummer, la dama, alzaba la mano y todos se le iban encima a cualquier verde.
1: Sí, sí, habría estado bueno, pero te digo, sería una buena opción. México, recordémoslo, en Libertadores le fue bien, o sea, en equipos mexicanos fue bien.
0: Imagínate, estaría bueno. Ver a Messi en el Azteca en lugar de Carlos Cosli.
1: Sí. Te digo, y te decía de la Libertadores, ¿no? Hoy se juegan, se van a empezar a jugar los cierres de cuartos de final.
0: Uh-huh.
1: Y no le han dado mucha cobertura porque no están esos equipos que estábamos
0: hablando.
1: No, porque así de rápido. Hoy van a jugar en la vuelta, la U Católica contra Estudiantes de La Plata.
0: Ok.
1: Rosario Central contra Corinthians, que son de los conocidos. Buenos. Cruzeiro contra Flamengo.
0: Bueno, buenísimo, sí. Va a estar buenísimo.
1: Buenísimo, quedó 1-1 global. De ahí apenas va la ida de Independiente del Valle contra Tolima.
0: Se pasó.
1: Mirasol contra la Liga de Quito.
0: Ándale, saludos a Mirasol Hernández.
1: Palmeiras Cerro Porteño. Uh-huh. Platense contra Coquimbo.
0: Hijo de...
1: Y Fluminense contra Independiente de Rivadavia. Esos son los cruces que van para Libertadores.
0: Y de este...
1: Sudamericana, ahí está más bueno.
0: Y de preámbulo va a estar las del IBD en contra de los del Atlético Boca.
1: Y de ahí, bueno, también la Sudamericana. Tienes equipos que no son de... No tienen tanta difusión, ¿no?
0: Uh-huh.
1: Por ejemplo, Recoleta, que es de Paraguay, contra Boca Juniors.
0: Uh-huh.
1: Sao Paulo, Bolívar. River Plate, Independiente de Santa Fe. Olimpia contra el Vasco da Gama. Mineiro contra el Bragantino. Macará contra el Santos. Montevideo City contra Tigre y Cienciano contra Botafogo. Esos son los octavos de final en la Copa Sudamericana.
0: Ok, bueno, pues ya los tenemos ahí para que...
1: Pero te voy a dar el plus.
0: A ver, dámelo.
1: Rivadavia está jugando Libertadores.
0: Uh-huh.
1: No estaría jugándola si no habría estado esta ampliación de 30 equipos en Argentina.
0: Ok, y por eso quieres tú que sean 30
1: Podría ser una opción, o sea, tendríamos fútbol para tirar para arriba.
0: Para que los correcaminos más de Tamaulipas
1: más equipos, más publicidad... Villa. Más derechos de televisión, incluso puedes gestionar, vamos a subirlo a 30, pero entonces, para hacer esto, ya los derechos de televisión se manejan unificados y de ahí le repartimos a todos. Podría ser el punto de partida, tener 30 equipos. Más desarrollo, más mexicanos, más oportunidad,
0: diría,
1: como pasa en Brasil.
0: Diría Luis Miguel, sueña.
1: Ah, tú. Bueno.
0: Oye,
1: luego pasa, luego te digo algo y pasa, ¿eh?
0: Esperemos que sí. Vámonos, ya llegamos al final del programa por el día de hoy. Muchas
1: después
0: gracias.
1: De nada, después de platicar estas locuras y sueños de una liga mexicana con 30 equipos y en CONMEBOL.
0: Ánimas.
1: Oye, van a decir lo que nos están escuchando, ¿qué onda? ¿Qué les pasa hoy?
0: Oye, bro, redes sociales para que te sigan.
1: Anuar Pintoles en TikTok y Anuar Pintoles igual en el Instagram, ahí andamos.
0: La próxima semana hablamos del libro, ¿eh? Que
1: sí,
0: ya no hablamos,
1: sí, sí.
0: Te dije que habláramos.
1: Platicamos de mis novelas, ahí platicamos, sin problema.
0: Bueno, ahí sube las gratis al chat.
1: Ah, les voy a subir a los de Trión, sí, cierto.
0: A los Trioners, 2291-4106.
1: Quedé de subírselas, estaba ahí buscando pasarles la carpeta, si es cierto.
0: Ahí les va el número, 2291-4103906. Nos despedimos, muchas gracias a mis productores en vivo, Sveidy Díaz y Marcos Esquenace, al potro Saúl David Pascasio, a todos en Mission Control, les mandamos un fuerte abrazo allá a los headquarters. Y bueno, nos escuchamos mañana en punto de las 10 de la mañana. Gracias a nuestro director regional Felipe Gómez y a nuestro director nacional Eric Calderón. Mi nombre es Elizo Morfín. Se quedan con la programación de Trion Zenit. Sí, todo el día.
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3: Es la 1:00 p.m, tiempo del centro de México, en este martes 18 de agosto de 2026 en Oakland, California. A las 12 horas inició el juicio del estado de California, de Colorado, Kentucky, Nueva Jersey, y al que posteriormente se sumaron 25 entidades más contra Meta por los efectos nocivos a la salud, la adicción de adolescentes ante el consumo de las plataformas de esa empresa Facebook e Instagram. En Damasco, en Siria, las 22 horas con un minuto, el Organismo Internacional de Energía Atómica reveló que encontró toneladas de material nuclear en un sitio que no había sido declarado por el gobierno sirio. El Ministerio de Exteriores de ese país dijo que el material no era peligroso y permanece bajo custodia. En Portugal, en España, las 20 con un minuto, bomberos de ambos países luchan contra incendios forestales que han consumido más de 12.000 hectáreas de bosque y han dejado miles de evacuados. Los países de la península ibérica enfrentan temperaturas por encima de los 40 grados. Son los puntos en donde se genera la noticia y desde donde estaremos informándole a lo largo de este espacio. Yo soy Enrique Acevedo, le doy la bienvenida, estamos en tiempo real y le tengo información en desarrollo.
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3: Vámonos con Ulises Soriano, la marcha de ex jueces y magistrados sobre Avenida Insurgentes. ¿De qué se trata? Cuéntanos, Ulises.
5: Enrique, muy buenas tardes, qué gusto saludarte. Pues como bien lo comentas, en estos momentos tenemos esta marcha que ha partido pues prácticamente de las inmediaciones de esta Avenida Insurgentes y se dirigen al órgano de administración judicial ubicado sobre Avenida Revolución en la colonia Guadalupeín, en el perímetro de la alcaldía Álvaro Obregón. Estos jueces y magistrados pues exigen el reconocimiento y el pago de indemnizaciones y pensiones complementarias que señalan están contempladas en el artículo 10 transitorio de la reforma judicial aprobada por los morenistas en el Senado de la República, por supuesto, en la Cámara de Diputados con esta avasalladora aplanadora. Déjame decirte que como parte de su protesta también han pues hecho una manifestación a las afueras del Tribunal de Disciplina Judicial ubicado en Tizapán, San Ángel. Durante el recorrido pues ha habido bastantes afectaciones, sobre todo en Insurgente Sur, dirección Ciudad Universitaria, sobre todo porque elementos de la Secretaría de Seguridad Ciudadana a través de la Subsecretaría de Control de Tránsito ha realizado cortes a la circulación para evitar cualquier incidente que se pudiera presentar entre los automóviles y los manifestantes. Y por supuesto, ellos continúan lanzando sus consignas, ondeando una megabandera de nuestro país y por supuesto insistiendo en que esta indemnización es justa después de que pues prácticamente se haya terminado su carrera judicial a raíz de esta reforma al Poder Judicial. Mientras tanto, Enrique, nosotros nos mantenemos pendientes de esta movilización.
3: Perfecto, Ulises, muchísimas gracias. Estaremos, como dices, pendientes de lo que ocurra. Hoy también, el segundo día de aplicación del examen de control de la UNAM, allá en la sede del Palacio de los Deportes. Nuevamente, miles de aspirantes que acuden a este llamado, padres de familia que los esperan afuera, sentados en banquetas, sobre camellones. El sueño, la posibilidad de ingresar a la universidad, de estudiar una licenciatura, que se expresa así, tal vez olvidamos lo que significa esa oportunidad para millones de jóvenes en México, la oportunidad de, después de tantos años de esfuerzo, de educación, poder llegar a la licenciatura, hacerlo en una institución de alta calidad educativa como lo es la UNAM, y por eso repetir, después de el fiasco que fue el examen en línea, repetirlo de manera presencial y hacerlo con todo este compromiso. Así que estaremos hablando del asunto, obviamente. Estaremos también en Argentina, donde ha iniciado la Conferencia Internacional para el Control de Drogas, en donde el protagonista ha sido el secretario de Seguridad Pública, Omar García Harfuch, el invitado especial, quien ha participado de las juntas, en su mayor parte privadas, que se realizan allá con agencias de seguridad de todo el hemisferio. Hacemos pausa, regresamos con más en tiempo real.
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11: Ya estamos de regreso en tiempo real. Gracias por comenzar esta jornada informativa con nosotros. Vámonos directamente con Israel Aldave, quien tiene el reporte de la mañanera de la conferencia hoy en Palacio Nacional. Cuéntanos, Israel, te escuchamos.
12: Hola, ¿qué tal, Enrique? Gracias. La presidenta Claudia Sheinbaum confirmó que en los próximos días llegará extraditado a nuestro país el contraalmirante Roberto Farías Laguna, detenido en Argentina por encabezar, junto con su hermano Fernando, ambos sobrinos del exsecretario de la Marina, José Rafael Ojeda, una red de huachicol fiscal, la más importante en este delito.
13: Todavía no está en traslado, pero todo parece indicar que sí. Va a haber un traslado. No sé si el día de hoy, mañana o pasado, pero parece indicar que sí. Y le pedí a la Fiscalía que pudiera informarlo y a Relaciones Exteriores que participe en este proceso.
12: En otro tema, la presidenta de la República aseguró que el hijo del exmandatario Andrés Manuel López Obrador, Andrés López Beltrán, no está involucrado en ningún acto ilícito y que no hay ninguna prueba en su contra de que haya participado en una red de contrabando de combustibles.
13: Si hubiera suficiente información y pruebas, aquí se investiga a todo mundo, si fuera de la Secretaría de Seguridad o de la Fiscalía. Pero la Fiscalía ayer informó que no hay pruebas para poder hacer una investigación. Y así es, y no, esa es la información que da la Fiscalía. Y nosotros no tenemos ninguna prueba de algún vínculo de Andrés Manuel López Beltrán con algún delito, ninguna. Pues la Fiscalía determinará si tiene que investigar a una persona o a otra o a otra. Pero que el quitar una visa tenga que ver con iniciar una investigación, ¿de cuándo acá? O sea, ahora si ellos quitan una visa, ¿representa una investigación de la Fiscalía? Si la visa es la puerta de entrada de un mexicano a Estados Unidos, ¿eso qué tiene que ver con una investigación penal?
12: En este sentido, acusó a un sector del gobierno de los Estados Unidos de utilizar con fines políticos el tema de la cancelación de la visa, en este caso para atacar dijo a su movimiento político.
13: Tiene que ver con el ataque y el uso político que hace por lo menos unos sectores del gobierno de los Estados Unidos en contra de nuestro proyecto o del proyecto de nación que representamos. Y este manejo de las visas, pues desde nuestro punto de vista, tiene que ver con eso. Y así lo hemos denunciado y así lo planteamos. Ahora, ¿que eso representa una ruptura de relaciones con el gobierno de Estados Unidos? No.
12: Enrique, el reporte.
11: Muchísimas gracias, Israel Aldave. Qué tema, ¿eh? Un tema centralísimo, muy importante lo que está ocurriendo, y yo solamente me detendría en la información que comparte la presidenta de México, porque en algunos medios se ha dado como hecho ya que va a ocurrir esta repatriación, este traslado desde Buenos Aires hacia México. Y bueno, pues me parece un asunto tan delicado que hasta que no se confirme, que hasta que no se materialice, pues debe tratarse con toda responsabilidad. José Valles es periodista en Buenos Aires, en Argentina. Querido José, un gusto saludarte antes que nada. Ya ha iniciado ya esta Conferencia Internacional para el Control de Drogas, es la edición 40. Se celebra a partir de hoy y hasta el 20 de agosto y participan funcionarios de al menos 100 países que comparten estrategias de seguridad. Es una oportunidad además para reunir a los líderes, las cabezas de las agencias de seguridad de todos estos países, particularmente en el hemisferio occidental, en un mismo sitio, algo que no ocurre con frecuencia.
14: ¿Cómo estás, Enrique? Un gusto saludarte. Sí, arrancó hoy en la mañana en el edificio Libertad, el Palacio Libertad, una reunión bajo un total hermetismo y con una gran cadena de seguridad, donde, como tú bien lo decías, más de 100 países están representados con algún funcionario de gobierno. En el caso de México está la presencia del secretario de Seguridad, Omar García Harfuch. Y esta cuadragésima conferencia fue organizada en conjunto por la DEA y el gobierno argentino. La embajada estadounidense se ocupó en un comunicado de reafirmar los lazos cada vez más profundos que unen a la Argentina con Estados Unidos desde que Milei llegó al gobierno, ¿no? Desde que el presidente Milei llegó al gobierno.
11: Sí. Justo te iba a preguntar eso. ¿El anfitrión es Argentina, el gobierno de Argentina, o es una especie de co-sede con Estados Unidos que ha tomado pues un rol protagónico en la convocatoria, incluso la narrativa de este encuentro?
14: Sí, fue en conjunto, tanto el gobierno argentino con en este caso con la DEA, ¿no? Desde el primer momento se había anunciado de esta manera. Lo que llama la atención es el hermetismo a la prensa que arrancó con la primera jornada hoy de la reunión, ¿no? Que, como tú bien decías, se extiende hasta el 20 de este mes, hasta el día jueves. Con lo cual, esperaremos en las próximas horas tener algún detalle más de las discusiones. Se sabe, por algunas fuentes de gobierno, que la idea primigenia de esta cumbre era intercambiar información y tratar de cambiar bases de datos en cuanto a la guerra contra el narcotráfico, que hoy por hoy ya no solamente es México ni Centroamérica solamente ni Colombia, sino que afecta prácticamente a todas las Américas, ¿no? Tanto América del Norte como América del Sur.
11: ¿Cuál es un poco el programa que se espera en los próximos días? Más allá de lo que se ha publicado, como dices, pues hay un fuerte hermetismo porque la mayor parte de las reuniones son, si no es que todas, en privado, ¿no?
14: Son en privado, la prensa no tiene acceso. Y lo que llama la atención también es el cordón de seguridad que se tejió alrededor del viejo Palacio de Correos de Buenos Aires, el Palacio de Libertad. Ya estamos esperando

0: aquí por la justicia argentina, el exalmirante Fernando Farías Laguna, que hubo rumores en las últimas horas de que podría ser extraditado, que se aprovecharía este contexto de la cumbre para ser extraditado. Tanto voceros de la justicia argentina como los abogados del detenido lo negaron, porque todavía tiene causas pendientes con la justicia argentina antes de empezar un proceso de extradición, ¿no?
1: Sí, es justo lo que decíamos hace unos instantes. Aquí en México se ha informado sobre el posible traslado, la repatriación de este personaje, pero pues tanto el gobierno o la justicia de Argentina, agencias estadounidenses, todos quieren un pedacito de ese pastel.
0: Totalmente, y aparte él se ocupó de explicarle a sus abogados de que él teme regresar a México por cuestiones de seguridad, y la justicia argentina lo tiene que llamar a indagatoria, por no solamente por haber entrado al país con un pasaporte falso, sino por todos los cargos que se le imputan a nivel internacional.
1: Sí, sí. Bueno, pues estaremos obviamente muy pendientes, querido José, de la información que se genera en este encuentro, lo que se logre recoger de estas reuniones privadas, bilaterales, de las conversaciones que sostienen los líderes de las agencias de seguridad de más de 100 países en Buenos Aires, Argentina. José Vales, periodista en ese país, gracias por acompañarnos hoy en Tiempo Real.
0: Por favor, gracias a ustedes y como siempre un gusto.
1: Muy bien, pues... Sí, efectivamente entendemos que el secretario García Harfuch ha estado en reuniones bilaterales a lo largo del día, y veremos qué se conoce, ¿no? Principalmente, pues el tema en la agenda en este momento es la repatriación, el traslado de Fernando Farías Laguna, señalado como presunto líder de una red de huachicol fiscal y detenido desde abril pasado en ese país. Ya lo mencionaba José, también tiene cuentas pendientes con la justicia argentina. Y cuando hablamos de una red de huachicol fiscal, cuando hablamos del contrabando de combustible desde Estados Unidos hacia México, El foco en este momento puede estar en el punto de ingreso, es decir, en las aduanas, en el papel que tuvieron estos personajes en el ingreso de ese combustible traficado desde Estados Unidos. Pero ese es un pedacito de la cadena, chiquito, jugoso, pero chiquito. Lo hemos platicado aquí. Una vez que llegan esos buques con el combustible, pues hay que descargarlos, subirlos a pipas, transportarlos. Toda esa red pues lleva a otro paso de corrupción, traceabilidad, retenes, instituciones encargadas de asegurarse que no se esté transportando combustible robado por las carreteras del país. ¿Cómo se logran estos millones de litros de combustible comercializar? Que es la otra parte de todo esto, almacenar. Ya vimos las refinerías de San Luis Potosí y todas estas instalaciones pues súper sofisticadas, ¿no? Traer el combustible es una parte del negocio. Ahora hay que moverlo, almacenarlo, hay que venderlo, hay que ponerlo. Y ahí hay redes de empresarios, de intereses, de funcionarios, de instituciones que no necesariamente han ocupado un papel protagónico en la narrativa dominante, pero que eventualmente lo harán si efectivamente se realiza una investigación seria por parte de la Fiscalía. Políticos que han encubierto y que se han beneficiado de estas operaciones. Campañas que se han financiado con este dinero. Un negocio criminal que para las autoridades estadounidenses casi casi merece su propia agencia, ¿eh? Si la DEA hoy parece concentrarse en esto, en el control de droga, pues le podrían agregar ahí una H de huachicol. Es una prioridad para esa agencia el asunto. Ya volvemos en instantes aquí en Tiempo Real.
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15: Ya estamos de regreso en tiempo real. Gracias por continuar con nosotros. En este martes 18 de agosto de 2026, visto desde nuestro país, la transformación de la guerra, así el conflicto, plantea una oportunidad poco común, porque repensar la seguridad nacional no necesariamente significa competir en el terreno de las grandes potencias. Esto gracias a la innovación tecnológica, a los desarrollos, a nuevas tecnologías que han hecho menos asimétrico, digamos, el campo de batalla. México difícilmente va a construir un portaaviones o a comprar F-35 de última generación, ¿no? Reproduciendo el enorme aparato militar de países como China o Estados Unidos. Pero no necesaria, no tiene que hacerlo. No es la ruta necesariamente. La revolución de los drones, de la inteligencia artificial, los sensores, el software, pues está reduciendo algunas de las barreras históricas, de las barreras económicas que determinaron qué países desarrollaron capacidades sofisticadas de defensa y quiénes no. Y al mismo tiempo la naturaleza de las amenazas pues también está cambiando. Proteger la soberanía, ahora que está de moda la palabra, ya no significa solamente defender fronteras frente a otro ejército, sino vigilar miles de kilómetros de costas, de territorio, enfrentando a organizaciones criminales con estas capacidades tecnológicas crecientes, protegiendo la infraestructura esencial de ataques, de ciberataques, los recursos naturales, responder a los desastres y reconocer operaciones de interferencia o manipulación informativa que ya forman parte de estas llamadas esferas de influencia. Entonces, la oportunidad para México no está necesariamente en construir una versión más pequeña del aparato militar del pasado, sino en pensar desde ahora cómo debe funcionar un sistema de seguridad nacional diseñado para los desafíos de un nuevo mundo. Y en ese contexto, pues, se anuncia la compra de equipo militar a Estados Unidos, que incluye aviones no tripulados. Y le agradezco a Javier Oliva, profesor investigador en la Facultad de Ciencias Políticas de la UNAM, que nos tome esta comunicación para entrarle al tema. ¿Qué tal, Javier? ¿Cómo estás?
16: ¿Qué tal, Enrique? Muchas gracias por la oportunidad. Saludos al auditorio y saludos nuevamente.
15: Pues, es interesante entrarle al asunto porque de pronto empieza a popularizarse en la cultura, en los medios, este concepto que ya lleva tiempo existiendo. Sobre todo a partir de la invasión rusa en Ucrania se ha desplegado un nuevo sistema de defensa. Los ejércitos ya no necesariamente dependen de estas grandes inversiones en gran infraestructura esencial. Pienso en un portaaviones estadounidense frente a un enjambre de drones. Y una asimetría como la de Ucrania y Rusia, que parecía imposible de superar al inicio del conflicto y que se ha ido extendiendo pues gracias a estos avances en la tecnología y en el campo de batalla. Parece que el mensaje pues le hizo eco a muchos países, entre ellos México, que ahora empieza a anunciar desarrollo de infraestructura en este sentido, aviones no tripulados, sensores, tecnología de ciberdefensa, entre otras capacidades.
16: Sí, bueno, desde luego que, y como bien apuntas en la introducción de esta entrevista, y gracias por la oportunidad nuevamente, pues tiene que ver con la diversificación de lo que yo denomino antagonismos a la estabilidad de los estados y de la democracia. En caso muy específico, Enrique, hay que señalar que ya desde el desfile del 16 de septiembre pasado, donde yo pude estar ahí en el Zócalo, desfilaron estos camiones de plataforma, tanto de la Armada de México como la Secretaría de la Defensa Nacional, anunciando convenios para el desarrollo tecnológico con la Universidad de la Aeronáutica del Estado de Querétaro. Es decir, México ya tiene prototipos y ya tiene desarrollo de drones propios de las Fuerzas Armadas y también de utilización de carácter civil. El convenio no vinculante, esto hay que señalarlo, es decir, es un convenio, digamos, de entendimiento, pero que no implica obligatoriedad para las partes. Implica, sí, el desarrollo de tecnología, la posibilidad de la adquisición de patentes de drones de fabricación estadounidense, y que en ese sentido, pues es un entendimiento importante, sobre todo en un momento en donde pues las relaciones entre los gobiernos de México y los Estados Unidos no pasan por un buen momento, y sin embargo lo que yo he trabajado desde hace tiempo, Enrique, disculpa si me extiendo un poco y te pido que me acotes.
15: No, adelante, eso se trata esta conversación, porque me parece que el tema no ocupa necesariamente un protagonismo en la agenda informativa, pero pues está ahí, ¿no?
16: Gracias. Sí, he venido trabajando ya hace algunos años el concepto de diplomacia militar. Es decir, cómo el entendimiento entre Fuerzas Armadas, como en el caso de México, Canadá y Estados Unidos, que forman parte del Comando Norte, creado en el 2003 después de los atentados del septiembre del 2001, pues intercambian protocolos de administración, de adiestramiento, operaciones conjuntas, y en este caso el intercambio de tecnología y de información. Entonces, en esos términos, de manera paradójica, la diplomacia militar le da certeza, un nivel importante de estabilidad, no importa qué partido gobierne o qué perfil de la personalidad esté al frente de las respectivas presidencias, para que exista este entendimiento. Y eso me parece muy, muy importante subrayarlo, sí. porque en esa medida, pues justamente podemos encontrar este acercamiento que fue dado a conocer incluso por el propio embajador de los Estados Unidos en México, Ronald Johnson, de este intercambio y acercamiento con el comandante del ejército mexicano, el general Ávila Alcocer, y el secretario del ejército de tierra, del Army de los Estados Unidos.
15: Sí.
16: Este es mi comentario.
15: Qué interesante, porque estamos en dos pistas: la del entendimiento, la cooperación, la manera en la que se ha profundizado esta diplomacia militar, sobre todo en lo operativo. Hay gran coordinación, contacto constante entre las Fuerzas Armadas de los países que forman parte del Comando Norte. Y en la otra pista, un contexto en donde, pues no solamente el hemisferio, sino el mundo entero, se ha ido transformando y han empezado a formarse estas llamadas esferas de influencia en Asia-Pacífico, claramente el caso de China, en Europa lo que ha intentado hacer Rusia, y aquí en América el caso de Estados Unidos. ¿Cómo ejerce Estados Unidos esa influencia en el hemisferio, en donde, según sus propios documentos y doctrinas de seguridad nacional, es la potencia hegemónica? Y te lo pregunto porque, pues, de esa respuesta deriva mucho de la apuesta de desarrollo de infraestructura. Es decir, si Estados Unidos está en una posición en donde busca desplegar esa influencia de la manera en la que tenga que hacerlo, incluso de forma hostil, pues entonces depender de tecnología estadounidense no sería la mejor ruta.
16: Bueno, lo que pasa es que en ese sentido, todas estas especulaciones que hay que poner muy en claro, de una incursión terrestre, marítima o aérea en espacio soberano mexicano de Estados Unidos, a mí me parece absolutamente improbable. Es decir, no le veo ninguna posibilidad. En cambio, sí, mira, es muy importante recordar que nuestros socios comerciales, Canadá y Estados Unidos, son los principales socios de la Organización del Tratado Atlántico Norte. Y no solamente socios en términos de representatividad, sino de aportación de dinero y de efectivos militares. Es decir, vamos a hablar en términos geopolíticos: México es frontera de la OTAN. Y como dijo Max Rutte, ya no tan nuevo, ya lleva 2 años en el cargo, sí. Max Rutte, en su discurso de la reunión del G7 en Evian, en Francia, hace aproximadamente 2 meses, dijo una frase que me pareció muy ilustrativa. Dijo: la OTAN no está en guerra, pero tampoco está en paz.
15: Sí, sí.
16: Entonces, no podemos dejar de lado estas variables de geopolítica y en términos de lo que representa ya una prolongada e injusta invasión de Rusia a Ucrania, y teniendo como uno de los principales soportes militares a los Estados Unidos. Más allá, insisto, de las preferencias o las distancias que pudiera tener el presidente de los Estados Unidos, los intereses geopolíticos de Estados Unidos y de Canadá, y de paso de México, están por encima de las coyunturas políticas. Entonces,
15: es importante no decirlo en este momento, en donde es fácil caer en la tentación de que es lo que el momento dicta la estrategia, sobre todo cuando hablamos en años o en décadas, y no solamente en semanas.
16: Sí, bueno, sobre todo desde el 2016, ¿sabes?, se han dado estos protocolos de entendimiento entre las Fuerzas Armadas de Canadá, México y Estados Unidos, que ya se tenían, pero que se han acrecentado. Y sobre todo es muy interesante que el Comando Sur, que son de los 7 comandos operativos creados por Estados Unidos de acuerdo a su criterio militar, el Comando Sur comienza en Belice y Guatemala.
15: Sí.
16: Y en cambio México forma parte
15: del Comando Norte. Sí, sí, sí. No, y que se extienden estos convenios y esta cooperación a la compra, por ejemplo, de radios, para que sean radios que puedan operar en conjunto también con Fuerzas Armadas de Estados Unidos, o que tengan esa capacidad, Humvees, o sea, no solamente la nueva tecnología. Javier Oliva, profesor investigador de la Facultad de Ciencias Políticas de la UNAM, gracias por estos minutos en tiempo real.
16: No, ni me digas, solamente faltó señalar el operativo que hubo la semana pasada
15: en la frontera. Juárez. Déjame una pausa y me cuentas, para que no nos interrumpa. Ya volvemos.
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19: Una palabra que ha sido muy vilipendiada en México es edecán, para referirse a las mujeres que ayudan en los eventos o en algunos lugares como para recibir a la gente, etc. Pero realmente no tiene que ver con mujer y realmente viene del francés y era una palabra muy elegante porque edecán viene de aide de camp. Aide quiere decir, perdón mi francés, pero quiere decir ayuda de campo. Es aquella persona que ayudaba al capitán o al general dentro del campo a llevar las labores o que recibía a las tropas ajenas. Por eso aide-de-camp. Y de ahí edecán, que acabó en México llamándole edecarne y modelo edecán, y tiene una connotación muy, muy negativa. Pero ahora ya saben de dónde viene.
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20: Cuando un adolescente responde con enojo, desafía las reglas o parece discutir constantemente, es fácil que los padres entren en una lucha de poder. Sin embargo, detrás de esa actitud suele haber inseguridad, necesidad de independencia o emociones que todavía no sabe expresar de forma adecuada. Aunque el comportamiento deba corregirse, la forma de hacerlo hace toda la diferencia. Mantén límites claros y constantes. Habla con respeto y evita responder desde el impulso o la humillación. Escuchar no significa permitir faltas de respeto, sino comprender antes de intervenir. Los adolescentes necesitan adultos firmes, pacientes y emocionalmente estables que les enseñen a resolver conflictos sin agresión. Ejemplo, será la guía que les ayude a desarrollar autocontrol, responsabilidad y habilidades para construir relaciones más sanas dentro y fuera de casa.
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21: En el cierre de la jornada 4 de la Liga MX, León le pegó 2-1 a Necaxa de visitante, mientras que Puebla derrotó de manera sorpresiva también de visitante 3-2 a Pachuca. Después de 4 jornadas, América y Tijuana mandan con 10 puntos, además de que son los únicos equipos invictos en el presente torneo. En tercer y cuarto lugar se encuentran Monterrey y Atlas con 9 puntos, mientras que Toluca, Pumas, Puebla, Querétaro y Chivas le siguen en el listado con 7 unidades. En el mercado de transferencias en Europa, Edson Álvarez estaría muy cerca de la Real Sociedad. El defensor mexicano estaría dispuesto incluso a reducir su salario para llegar a la Liga Española. Por su parte, el Milan habría rechazado la primera oferta del Porto por Santiago Jiménez. Informó José Luis Cuevas. 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
15: Estamos de regreso en tiempo real. Gracias por continuar con nosotros en conversación con Javier Oliva, profesor investigador de la Facultad de Ciencias Políticas de la UNAM. Y me decías, Javier, que no solamente es la compra de patentes o convenios para el intercambio de tecnología, compra de equipos, son operativos conjuntos como el que vimos en Ciudad Juárez la semana pasada en la frontera.
16: Y sobre todo, porque es que es tan dinámica la relación entre México y Estados Unidos en materia de diplomacia militar. Y recordemos que hace no más de 15 días, dos nuevas organizaciones criminales mexicanas fueron incorporadas a la lista de organizaciones terroristas internacionales, entre ellas la que tiene su sede en Ciudad Juárez y otra más, la de los Viagra. Con esto México tiene 8 organizaciones en la lista del Departamento de Estado, y esta es una investigación que hice, y me permito comentarlo en tu espacio, y muchas gracias. Irak tiene 3, México tiene 8. Entonces eso nos da una idea de la sensibilidad que hay en las áreas civiles de inteligencia y seguridad de los Estados Unidos respecto de lo que ocurre con nuestro país. Repito, México tiene 8 organizaciones criminales terroristas, de acuerdo al criterio del Departamento de Justicia y el Departamento de Estado, e Irak tiene 3.
15: Pues ahí está el tema. Un asunto del que me parece debemos de platicar más seguido, es muy interesante. Hay muchas cosas moviéndose en este espacio de la diplomacia militar, de la tecnología, de los nuevos desafíos domésticos e internacionales, transnacionales. Y bueno, creo que nos has dado un muy buen panorama para empezar a entenderlo mejor. Por lo pronto, muchísimas gracias por estos minutos en tiempo real, Javier. Un fuerte abrazo.
16: Con mucho gusto. Buena semana.
15: Javier Oliva, profesor investigador de la Facultad de Ciencias Políticas de la UNAM. Bueno, vámonos con otros asuntos. Ayer presentábamos en el noticiero, en punto de las 10:30 de la noche, en Las Estrellas, la historia de este trágico incidente en Huixquilucan, en la zona de Interlomas. Una construcción, la repavimentación de una vía importante en esa zona. Trabajos, entiendo, en la fachada también del centro comercial en donde ocurrió esto. Y el desprendimiento de una parte pues muy grande, muy pesada de la estructura que cae sobre un vehículo en el que viajaba una mujer de 53 años, una mujer que trabajaba para una fundación dedicada a las adicciones, al tratamiento de adicciones, con una reputación en su comunidad, en su entorno, pues muy respetada, muy querida, ayudando a la gente que sufre de esta enfermedad de las adicciones. Y que en segundos pues vio cómo terminó su vida porque de pronto se desprendió una gran estructura de parte de la fachada de un centro comercial. Y decíamos en el noticiero, ya hay un vinculado a proceso, no es ninguna autoridad o funcionario que permitió que siguieran circulando los vehículos por esa vía cuando se realizaban estos trabajos, no es algún representante del centro comercial encargado de coordinar el asunto o alguien de la constructora que llevaba los trabajos, el chofer de una revolvedora de cemento que al parecer impacta parte de la estructura y hace que caiga. Suena a justicia incompleta, por decirlo menos, y qué gusto poder platicarlo con Denise Merker, que nos acompaña hoy en Tiempo Real. ¿Cómo estás, Denise?
0: Enrique, ¿cómo estás? Qué gusto volver a escucharte al aire. Ayer te escuché pero en persona, pero bueno, me da mucho gusto volver a escucharte a ti y platicar con tus radioescuchas. Fíjate que me parece que algunas personas podrían considerar que es un tema menor en este país en el que ocurren tantísimas cosas, pues que tú hiciste tomaste esta decisión de abrir el noticiero con una historia que justamente me parece que no tiene nada de menor. Hablaste tú de un incidente, las personas que conocían a María del Carmen Piña hablan de que murió en un accidente, y la verdad es que no es eso. Ella murió en un acto producto de negligencias y de varias negligencias, y por eso lo que dices de que la justicia es corta cuando llega la información de que la persona detenida es el chofer de la revolvedora, es muy revelador, y al mismo tiempo creo que es muy significativo de lo que ocurre, no solo en este caso, sino lo que ocurre generalmente en nuestro país. ¿Por qué? Porque lo que se desprendió y lo que cayó fue una estructura que se le llama un tótem publicitario. Es una estructura enorme en donde se ponen anuncios y demás, que está sujeta o que estaba sujeta al edificio de este centro comercial. Pero fíjate, se detiene el señor que va manejando eso, cuando en realidad es evidente que pues una cosa así no podía estar sujeta al edificio de manera tal que un golpe, así fuera de un camión pesado, pues fuera suficiente para tirarla. No puede ser que algo así ocurra sin que en una obra de este tipo pues haya alguien que haga una valoración de cuál es la seguridad para la gente de alrededor, y entonces, por ejemplo, decida que cuando haya ciertas maniobras, pues se cierra la circulación. Lo cierto es que muere esta mujer porque no hay protocolos, porque no hay protocolo para colocar estos anuncios, estos tótems que pesan toneladas, porque no hay protocolo para decidir cuándo se cierra la circulación para proteger a las personas. En fin, porque en realidad hay una serie de responsabilidades que quedan totalmente como disminuidas y diluidas, y entonces nos vamos por la última persona. El señor que echándose para atrás en la revolvedora le pegó a una estructura, no tenemos idea, y en la imagen no parece que haya sido algo aparatoso, por cierto, porque no es que se le fue el freno y se fue, no parece aparatoso, y sin embargo tira esta estructura. Hemos visto casos graves también de cosas que revelan esto, la falta de protocolos, la falta de una responsabilidad. Ni siquiera hemos escuchado a las autoridades del Estado de México o de Huixquilucan salir a decir que claramente esto no puede volver a pasar. No, simplemente se fueron contra el chofer de la revolvedora. Y la verdad es que las cárceles de México están llenas del equivalente al chofer de la revolvedora, porque es lo más fácil, porque es la forma más fácil de responder algo así en vez de realmente resolver lo que hay detrás de la pérdida de esta vida, que es una serie de, pues, eso, de negligencias que involucran a muchas de las personas que, por cierto, aparecieron ayer mencionadas, incluso el de las autoridades o, bueno, los que dirigían o dirigen o tienen una responsabilidad administrativa del centro de ventas, centro comercial. De verdad, me pareció profundamente doloroso la pérdida de una vida y al mismo tiempo increíblemente revelador, que es la vida de esa mujer y ahora es la vida del chofer. Y del resto, todos los demás se lavan las manos. Creo que fue una muy buena decisión, Enrique, la que tomaste de entrar con esa nota, porque, insisto, es profundamente reveladora de lo que suele pasar en nuestro país. Agarras al halcón, agarras al que dispara, al jovencito que fue reclutado en una central camionera por un grupo criminal, y a ese ya lo dejas el resto de su vida en la cárcel, a quien lo contrató, al que financió, al que compró las armas, al que se hizo putrimillonario, ese nunca nos enteramos, a la autoridad que permitió que eso pasara, no nos enteramos. En fin, creo que no es una forma que no nos va a llevar a resolver ni este ni muchísimos otros temas, Enrique.
15: Sí, me parece que hablas de una cadena de negligencias, de una falta de protocolos y de una muerte que se pudo haber evitado, que eso es lo central, ¿no? Una vida de una mujer de 53 años que pues iba pasando por ahí, seguramente se dirigía a su trabajo, a ayudar a personas con adicciones, y todo esto pues no puede ser simplemente una historia más, ¿no? Una estadística más, o qué mala suerte.
0: Sí, estamos en un país en el que sabemos que alrededor de 50 personas al día son asesinadas. Y entonces pues parecería que esta muerte que alguien que acudió a su funeral consideró un accidente, porque eso también ya implica cómo nos hemos acostumbrado a considerar que las negligencias se convierten en accidentes, en no señalar a los responsables, a esta responsabilidad que es mucho más allá del señor que va manejando la revolvedora. Pero sí me parece importante que en un país efectivamente donde existen estos fallecimientos por violencia, donde pasan tantas cosas, no dejemos de poner el ojo y la atención en estas cosas y en estas muertes que no son accidentales, son producto de la negligencia.
15: Y el último componente de esto, o no el último, pero uno de los componentes de esto, ya lo mencionabas, pues tiene que ver con la propia estructura. Es decir, en una ciudad o una zona metropolitana, porque esto ocurre en Huixquilucan, en el Estado de México, en donde nos jactamos de tener los códigos de construcción de los más estrictos del mundo por la circunstancia sísmica de esta zona, pues parece improbable que se pueda dar un permiso de construcción a algo que con un impacto como el que se aprecia en el video, pues se puede caer sobre una avenida donde circulan miles de personas todos los días. Es decir, en esta cadena de negligencia, uno va jalando hilos y va viendo lo que hay detrás, ¿no? La obra que inicialmente tal vez se construyó, no tengo elementos para decirlo, se construyó de una manera irregular, el permiso que se otorga, el mal uso de la autoridad y de la responsabilidad pública para permitir que esto ocurra, autoridades que después no cuidan que haya obras cuando la gente está circulando por ahí. O sea, se suma y se suma y se suma, y es la historia de México.
0: Y no hay hoy ninguna declaración que nos diga que las autoridades están conscientes de eso. Simplemente la detención del chofer y carpetazo. Y creo que eso también es muy revelador de la forma en que las autoridades van dando por hecho que, pues, no, ni modo, no hay eso, no vamos a averiguar si efectivamente estaba sujeta este tótem publicitario según alguna norma que te dice que algo con ese peso, cómo tiene que estar agarrado a la estructura adyacente, estuvo planeado desde el principio. Todo eso no está en la conversación. Es una muerte, no es mucho. Básicamente es prácticamente lo que nos dicen las autoridades.
15: Denise Merker, como siempre, un gusto escucharte. Un fuerte abrazo, gracias.
0: Gracias, Enrique.
15: Denise Merker, en tiempo real. Y este tema que pues, de nuevo, en el contexto generalizado de violencia que ya señalaba Denise, el número de muertes, de asesinatos, los titulares que ocupan los diarios y el tiempo de los espacios de información, podría parecer menor. Claramente no para la familia, los seres queridos, el círculo cercano de la mujer que perdió la vida, del chofer que ahora es vinculado a proceso, lo responsabilizan de homicidio culposo. Pero que cuenta la historia de lo que pasa en un país en donde se pueden evitar más muertes simplemente pues, si se siguen los protocolos de seguridad, los reglamentos, las normas, la ley. Vámonos con otros asuntos. Pepe Yuste, economista, conductor de Fórmula Financiera, nos acompaña hoy en tiempo real. ¿Cómo estás, Pepe? Ahí se cortó un poquito la llamada. Son los tonitos que siempre nos alertan de eso. Y vamos a platicar con Pepe Yuste sobre varios asuntos. Está el tema de los bonos del Tesoro en Estados Unidos, que están siguiendo una trayectoria preocupante en los mercados. Ya nos contará Pepe Yuste. Julio, el mes de julio, con mayor retiro de fondos por desempleo en las Afores, que esto es un dato central y también muy importante. No vamos a tener a Pepe Yuste, vamos a tratar de restablecer comunicación con él más adelante. Por lo pronto, vámonos con un reporte. No sé si tenemos ya lo de la UNAM aquí en la Ciudad de México en el día de los exámenes. Es el segundo día de exámenes presenciales de la UNAM, lo decíamos al inicio, nuevamente miles de jóvenes que han acudido al Palacio de los Deportes, esta sede en la ciudad, en donde se está llevando a cabo el examen presencial. 70-80% de quienes estaban en condición de poder tomar este examen, pues se han presentado y el asunto, pues obviamente, después de las irregularidades que se mostraron en el examen en línea, pues ha ocupado la atención. Solamente dos personas, una en Tijuana, entiendo, y otra en León, fueron retiradas del espacio en donde los estudiantes en una computadora que no está conectada a internet toman la prueba. Fueron retirados por utilizar dispositivos que eran prohibidos al interior de estas salas, así que se ha desarrollado pues con cierta normalidad este proceso de examen de admisión a la licenciatura de la UNAM, en donde, como le decía, pues más de 4.500 estudiantes de los 5.000 y tantos que estaban en condiciones de poderlo tomar, pues ya lo han hecho. Y veremos si para ellos, para sus familias que daban los testimonios, ¿no?, mientras esperaban afuera del Palacio de los Deportes, tomaran los exámenes los jóvenes, padres que venían de otros estados, madres que acompañaban a sus hijos, pues justamente explicando lo importante que era para estas familias la posibilidad de que puedan ingresar a la universidad y cumplir con su licenciatura. En fin, el tema pues está ahí y me parece sumamente importante. Vamos a tratar de tener el reporte de este asunto y obviamente actualizar los datos que tenemos al respecto. También hablaremos de la renuncia de Mónica Soto. La tarde de ayer se presentó su renuncia al cargo de magistrada de la Sala Superior del Tribunal Electoral del Poder Judicial de la Federación, que será efectiva a partir del próximo 31 de agosto. Fue electa en 2016 por el Senado para ejercer el cargo de magistrada durante 9 años. Este periodo originalmente concluiría el 31 de octubre de 2025 con las reformas constitucionales, las del Poder Judicial. Su periodo en el cargo fue ampliado hasta 2028 y bueno, hay una serie de lecturas y de temas alrededor de este asunto importantes que también estaremos discutiendo hoy en tiempo real. Y platicaremos con el subsecretario de Salud sobre una serie de avances en atenciones de primer nivel en el sector salud. En lo que va del año, la Secretaría de Salud habla de que las tres principales instituciones públicas de salud del Estado mexicano acumularon 101.233.444 consultas de primer nivel, más de 31 millones de consultas de especialidad y 1.887.000 cirugías. De esto platicaremos con Eduardo Clark, el subsecretario de Atención Médica de la Secretaría de Salud, al regresar de la pausa. Por lo pronto hacemos un corte y volvemos con el resumen. No, el resumen hoy no. Nuestro editorial en instantes aquí en Tiempo Real.

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15: Una mujer de 54 años circulaba por la vialidad de la Barranca frente a Paseo Interlomas cuando una enorme estructura metálica destinada a publicidad se desplomó sobre su camioneta, la camioneta en la que viajaba. La mujer murió en ese instante. La explicación que tenemos hasta este momento parece relativamente sencilla. Una revolvedora de cemento se echó en reversa, golpeó la estructura y provocó su caída. El conductor ya está en prisión. Es investigado por homicidio culposo y daño en los bienes. Y ahí es en donde esta historia deja de ser solamente la historia de un accidente, una muerte, y se convierte en una historia sobre lo que es México. Porque resulta mucho más sencillo encontrar al último eslabón, a veces el más vulnerable de una cadena, que investigar todo lo que hay detrás. El chofer está detenido, es el hombre que iba al volante cuando ocurrió este impacto del que hablaba, pero una estructura de esas dimensiones no aparece de la nada, no se instala sola. No recibe mantenimiento por voluntad propia y sobre todo no debería convertirse en una trampa mortal para los automovilistas que pasan por ese lugar. La información disponible hasta el momento indica que en la zona se realizaban trabajos de pavimentación y que el carril permanecía abierto a la circulación cuando ocurrió el desplome. Ahí se ve claramente en el video que se ha publicado. Esto debería obligarnos a cuestionar otros detalles, la planeación de la obra, las medidas de seguridad, la supervisión, los responsables técnicos, los permisos, la autoridad que tiene la obligación de verificar que una obra no represente un riesgo mayor. Porque esa es precisamente la paradoja de las ciudades en las que vivimos. Hay reglamentos de construcción, normas, licencias, peritos, responsables de obra, funcionarios, cuya única obligación es supervisar. Y no obstante, una persona puede ir conduciendo por una vialidad a mediodía y morir porque la estructura de una fachada termina encima de su vehículo. No estoy diciendo que sepamos quién, tampoco que esté demostrado que hubo permisos irregulares o corrupción. Eso habrá que determinarlo en una investigación de las fiscalías, incluso periodísticas. Pero sería imperdonable que nos conformáramos con que el hombre que manejaba la revolvedora es el único responsable de este asunto. Es justicia incompleta, una vieja costumbre mexicana. Es de nuevo pensar que la cadena de negligencias, de omisiones, de trabajo incompleto, no tiene ninguna responsabilidad en la muerte de una persona inocente. Y el asunto no se trata solamente de saldar cuentas, de exigir desde la falsa indignación justicia, sino de evitar que esto vuelva a ocurrir porque ha ocurrido antes y porque seguirá ocurriendo mientras los incentivos estén ahí en hacer las cosas, en no hacer las cosas, hacerlas a medias, mal hechas, en permitir que esto pues se vuelva una noticia más, una muerte más en un país tan acostumbrado a esa información. Y espero que en ese sentido entendamos que depende de la exigencia de todos, como ciudadanos, medios, como los afectados directamente, pues de que este tipo de incidentes, este contrato social en donde uno confía en que las autoridades a las que se les paga impuestos, en las que se les coloca impuestos de responsabilidad, van a hacer su trabajo y van a proteger a la ciudadanía, y la ciudadanía hará lo propio, ¿no? Pero pues mientras encontremos funerarias que cremaban restos de no sé qué en Chihuahua, o hospitales que se están cayendo, o estructuras que de pronto se desploman a la mitad de una vialidad y no pase nada, pues es difícil pensar que las cosas también cambiarán. Hacemos pausa, ya volvemos.
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3: 60% las consultas de especialidad de los servicios de salud pública del país. Además que, durante el primer semestre de 2026, se ha reforzado el primer nivel de atención y se han realizado casi 2 millones de cirugías gratuitas, destacó la presidenta Sheinbaum.
19: 60% más consultas de especialidad de 2022 al 2026. 16% más consultas que el año pasado, 36% más consultas que hace dos años. Pues quiere decir que si hay médicos especialistas, que la gente se está atendiendo más, se está atendiendo mejor a la gente. Pues es un super logro del Gabinete de Salud.
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15: Ya estamos de regreso. Gracias por continuar con nosotros en tiempo real. Le hemos dado seguimiento a el tema de la calidad del agua en la zona metropolitana de Guadalajara. Y UCI Toledo es corresponsal de Grupo Fórmula en Jalisco. Ahora se plantea una manifestación, organizaciones, colectivos que anuncian una megamarcha por este asunto. ¿Cómo estás, UCI? Cuéntanos.
25: ¿Cómo estás, Enrique? Contenta de saludarte. Como siempre, es correcto. Organizaciones sociales están convocando a una movilización muy importante el próximo domingo 23 de agosto en Guadalajara para exigir cambios tanto en la gestión del agua, es decir, en el CIAPA, y mayor participación ciudadana en las decisiones sobre el servicio. María González Valencia, coordinadora del Instituto Mexicano de Desarrollo Comunitario, señaló que también buscan visibilizar la problemática sanitaria relacionada con la calidad del agua y el suministro también de la misma. Entre sus principales propuestas está sustituir el modelo de asociación público-privada por uno público-comunitario en el que participen habitantes, organizaciones sociales, trabajadores, sindicatos, universidades y especialistas. Además, plantean modificar el reglamento del CIAPA para ampliar la representación ciudadana y vecinal en junta de gobierno, así como garantizar información sobre la calidad del agua, contratos, inversiones y obras. Es por eso que pues, se convocó a los habitantes de la zona metropolitana de Guadalajara a sumarse a esta movilización, que aseguran será pacífica, familiar y apartidista, y que hasta el momento, Enrique, pues continúa saliendo el agua en muchas de las colonias en pésima calidad, hasta con maromeros, para decirte, por una cosa así, con larvas, café verde de todos colores, menos pues agua potable, agua que sea salubre. La única recomendación que ha hecho las autoridades pues es que aguantemos, que en noviembre se verá un cambio, también en marzo, abril del próximo año se verá un cambio aún más importante, y pues que no se laven las personas la boca, los dientes con agua del grifo.
15: Bueno, pues ahí la situación que no termina de mejorar, que no termina de resolverse, y obviamente la frustración de la gente que pues se expresa en esta megamarcha que se ha anunciado. Estaremos muy pendientes. Susi Toledo, muchas gracias.
25: Claro que sí, que tengan excelente día. Gracias.
15: Muchas gracias a Susi Toledo, corresponsal de Grupo Fórmula allá en Jalisco. Bueno, le adelantaba durante la primera hora del programa que se han dado a conocer datos importantes de la Secretaría de Salud que tienen que ver con avances en estas atenciones de primer nivel que hemos discutido aquí en este espacio con Eduardo Clark, el subsecretario de Integración y Desarrollo del sector. Y le agradecemos al subsecretario que nos acompañe hoy en tiempo real. ¿Cómo estás, Eduardo?
4: Hola Enrique, gracias por la invitación. Siempre es un gusto acompañarnos.
15: Habíamos platicado hace tiempo de cuál era el objetivo, ¿no? De esta estrategia de primer nivel, de atención de primer nivel. De alguna forma aliviar la demanda de servicios hospitalarios teniendo consultas que permitan justamente darle atención a las personas que lo requieran sin necesidad de pasar por un proceso, digamos, más complejo, más burocrático. Y entre enero y julio de 2026 están reportando que las tres principales instituciones públicas de salud del Estado mexicano acumulan más de 100 millones de consultas de primer nivel.
4: Sí, la verdad es una muy buena noticia, Enrique, especialmente si uno lo compara con hace 4 años. En el 2022, ya saliendo de la pandemia, hacíamos cerca de 78 millones de consultas en ese mismo tiempo y ha subido ahora arriba de 100 millones. Es una muy buena noticia porque aunque sea un reto operativo, un reto presupuestal, es la verdad una muy, muy buena noticia cuando las personas acuden al sector salud, se atienden, se verifican, se checan. Y eso previene, pues evidentemente, que muchas de ellas se agraven. Entonces, afortunadamente, creo que los datos muestran que hemos incrementado la capacidad resolutiva. Nos falta mucho por hacer, pero afortunadamente la población está y sigue acudiendo al sector salud en mayor magnitud.
15: ¿Qué tipo de... Lo hemos platicado, pero para recuperar un poco el asunto, ¿qué tipo de atenciones son las que se dan en primer nivel? ¿Es una consulta médica sencilla para padecimientos comunes, para recetar algunos medicamentos pediátricos? ¿De qué estamos hablando cuando hablamos de primer nivel?
4: Hay dos grandes grupos. El primer grupo, que es el grupo que todos ubicamos, es enfermedades leves agudas, una gripa, una diarrea. Eso representa cerca del 40% de lo que atendemos. Pero son enfermedades que pues claramente pueden agravarse y que vale siempre la pena checarse y que vienen en muchos casos con medicamentos gratuitos para que la población, particularmente los de menores recursos, pues no tengan que gastar. Pero hoy lo que está siendo el verdadero motor de crecimiento de la atención primaria es el seguimiento a personas que tienen diabetes, hipertensión y un porcentaje que tiene enfermedades como alto colesterol. Eso ya representa cerca de la mitad de lo que tiene el sector público. Y si bien son personas que ya tienen una enfermedad, lo que buscamos es que se haga la famosísima prevención secundaria, que es decir, que las personas que ya tienen una enfermedad con la que van a vivir muchos años, toda la vida inclusive, no agraven, no pasen y no transiten a una versión más severa de su enfermedad, que les quite años de vida, gasto de bolsillo, etcétera. Eso hoy es la prioridad del sector salud. En el primer nivel, poder asegurar que las personas que viven con padecimientos crónicos, que son ya casi el 20% de los adultos que tiene diabetes, más del 40% de los adultos que tiene hipertensión, se atiendan en el sector público. Y eso es lo que está moviendo hoy los números.
15: Correcto. ¿Hay estados en donde se concentra esta atención primaria? Es decir, digo, me imagino que tiene que ver también con el tamaño de la población, pero ¿hay lugares en donde han visto que, independientemente de ese factor, ¿hay una demanda de esta atención primaria mayor a la esperada?
4: Es un tema bastante generalizado, Enrique. Lo que sí te puedo decir, y es importante que lo conozca la población, es que si pensamos en el sector de la población que no tiene seguridad social, los que se atienden en lo que antes eran las Secretarías de Salud Estatales y ahora es el IMSS-Bienestar, sí vemos que desde la creación de esta nueva institución que opera en 24 estados, ya se ha incrementado muchísimo la productividad, el número de consultas que se dan en este sector versus los estados que no se federalizaron. Del 2022 a la

0: Para esta estrategia, nos han llegado por ahí reclamos, denuncias de que algunos proveedores llevan meses sin recibir sus pagos, que esto se ha ido rezagando y que ha ido creciendo ese rezago presupuestal o pagos para los proveedores.
1: Sí, y hay que ser muy francos, si hemos tenido algunos problemas administrativos en el Indienestar que se han ido resolviendo con el tiempo, no están al 100% resueltos, pero sí tenemos hoy una mayor ya pago de los recursos a los proveedores. Y una parte importante de eso ha sido porque precisamente uno de los insumos más importantes para el bienestar son los medicamentos.
0: Sí.
1: Y cuando tú incrementas de manera tan dramática el número de consultas, digo, les pongo un caso, ¿no? El primer nivel del bienestar, este julio, el que acaba de terminar, hizo 4 millones de consultas. El julio pasado, hace 2 años, perdón, hizo 3.1 millones. Es decir, estamos creciendo casi 30% con respecto a hace 2 años. Eso claramente genera presiones presupuestales porque estamos utilizando más recursos para atender a las personas que lo requieren. Y esas modificaciones pues, nos han tomado un poco de tiempo. Pero hoy la planeación presupuestal del bienestar nos permite ya pensar que podemos crecer de manera sostenible. Y el gobierno, a través de la Secretaría de Hacienda, nos ha permitido tener recursos para operarlo de esta forma.
0: Sí, sí. ¿Y por qué será mi otra pregunta? Estás incrementando, dices, a niveles de 30% las consultas y año contra año. Y obviamente, pues además de la presión administrativa, está la demanda de medicamentos, ¿no? Hay más pacientes, hay necesidad de más tratamiento.
1: Es correcto. Y es un problema, como dirían, y perdón la traducción mala, pero un problema feliz.
0: Un problema feliz, un buen problema, claro.
1: Porque una de las cosas que más nos preocupa a los que estamos en el sector salud es que durante mucho tiempo, a partir de como el 2008, es muy claro, un número importante de los mexicanos decidió atenderse en el primer nivel de atención a través de los famosísimos consultorios adyacentes a farmacias que todos conocemos. Lo que queremos es que la gente regrese, que deje de ir en medida de lo posible a sus consultorios y que vea una oportunidad pública de atenderse en el IMSS-Bienestar, en el IMSS, en el ISSSTE. Y eso te va a incrementar las atenciones que das, el número de médicos que tienes que contratar, el número de medicamentos que tienes que dispensar. Y sí, impacta presupuestalmente, pero es un problema feliz en el sentido de que lo que queremos es eso, que la gente encuentre en el IMSS-Bienestar un lugar donde se puede atender. Y nosotros, evidentemente, hacer la planeación con el apoyo de la presidenta para poder dotar al IMSS-Bienestar de los recursos que necesita para atender a la población que está viniendo hacia nosotros. Pero de largo plazo es un problema muy feliz que la gente venga hacia el sector público, garantizando pues, la gratuidad para empezar.
0: Sí, sí, por supuesto. Pues, subsecretario Eduardo Clark, subsecretario de Integración y Desarrollo del Sector Salud, te agradecemos estos minutos. Qué bueno que se avance en ese sentido. Llevamos en esta conversación, pues ya más que meses, un poco más de un año y medio, y pues seguiremos preguntándote sobre esto, el abasto de medicinas, la capacidad de atención, los temas presupuestales de un asunto tan central y tan esencial en la vida de millones de mexicanos como el sector salud.
1: No, de acuerdo, y seguimos siempre pendientes a la siguiente conversación, Enrique, siempre es un espacio conversar con ustedes, de un placer conversar con
0: igualmente,
1: ustedes.
0: Igualmente, su secretario, buenas tardes. Bueno, ahí lo tiene, pues sí, es una buena señal que se dé este crecimiento en el número de atenciones en el sector salud. Ahora llevemos la conversión a la calidad de esas atenciones, el seguimiento de esas atenciones, para que realmente pues, los usuarios sientan que están recibiendo el servicio que merecen. Hacemos una breve pausa, volvemos con más en instantes aquí en Tiempo Real.
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13: Ya estamos de regreso en tiempo real. Gracias por continuar con nosotros. Vamos a platicar con Edwin Pitti, corresponsal de N+ Univisión, allá en Washington, D.C. Querido Edwin, ¿cómo estás? Gracias por tomarnos la comunicación.
14: Hola, Enrique. Un abrazo. ¿Cómo estás?
13: Muy bien. Ayer en el noticiero mostramos la historia de José Mejía Hernández, un migrante mexicano, quien, pues como docenas, fue víctima del uso excesivo de fuerza por parte de agentes de ICE, en un contexto en donde pues resulta cada vez más difícil confiar en la versión de las autoridades ante la forma en la que operan los agentes federales. Me refiero a cualquier persona que esté en la vía pública, en un vehículo, caminando, y de pronto sí. ve a hombres cubiertos de la cara, sin una identificación oficial, sin un vehículo con este tipo de logotipos o de identificadores, persiguiéndolo, pues la reacción natural es correr, ¿no? Si de pronto sí. te persiguen tipos con el rostro cubierto, corpulentos y gritándote, y las autoridades dicen, bueno, trató de huir y por eso le aplicamos el uso de la fuerza, en este caso estos aparatos de descargas eléctricas, los tasers, que lo dejaron pues sumamente herido a este hombre. Entonces, pues es una situación que parece imposible. ¿Cómo cumplir con las instrucciones de autoridades que no se identifican plenamente?
14: Y Enrique, es muy difícil porque ese trato tan hostil que ya se ha vuelto propio de los agentes de ICE aquí en Estados Unidos, no solamente lo estamos viendo en contra de inmigrantes indocumentados, sino incluso en contra de gente que nació en este país. Pero puntualmente, en el caso de José Mejía, no es solamente el hecho de que él haya corrido por el temor que él siente resultado de las noticias tan seguidas con este tipo de comportamientos por parte de agentes federales, sino porque no solamente ellos le dan esta descarga a José en la parte inferior derecho de su espalda que lo deja inconsciente, sino que cuando él se levanta 2 días después está en la cama de un hospital sin siquiera saber qué le pasó y con la cara prácticamente destrozada. Te comento a modo de actualidad, Enrique, que el señor José, acabo de conversar con él, Ayer él tenía una cita en el edificio migratorio de ICE en Virginia. ¿Por qué? Porque a pesar de la paliza que le dieron, los doctores no le pudieron practicar la resonancia magnética, a pesar de que saben que tiene un sangrado interno en la cabeza y determinar la gravedad de las heridas, porque como él tiene un monitor en su pie, con eso no se le puede practicar la resonancia magnética. Él va a la oficina de ICE con la nota médica, los agentes lo hacen esperar horas y no se lo quitaron. Le dijeron que lo podían hacer al próximo día, el día de hoy. José llegó a la 1:00 p.m, hora local, y le acaban, Enrique, le acaban de quitar el grillete del pie para que él pueda ir al hospital, pero con la amenaza de que él debe regresar para que se lo vuelvan a colocar. O sea, que aquí queda clara la intención de que luego de este maltrato propiciado por estos agentes de ICE, ahora José debe regresar para que le pongan el monitor, y lo más probable es que ellos quieran culminar lo más rápido posible con un proceso de deportación.
13: Correcto. Preguntarte, tú que llevas tantos años cubriendo estos temas en la región, no solamente de Washington D.C., de Virginia, Maryland, en el noreste de los Estados Unidos, el sentimiento de la comunidad, no solamente de la comunidad migrante que no tiene documentos o que tiene procesos migratorios abiertos, sino en general de incluso residentes y ciudadanos, en un clima en donde parece que el estatus no es necesariamente garantía de dignidad ni de legalidad.
14: Enrique, es un sentimiento constante de temor, de terror, de desesperación y sobre todo de mucha preocupación, porque cuando pensamos que ya el comportamiento de muchos de estos agentes ha tocado el techo, nos sorprenden con algo nuevo. Y aquí estamos hablando que la repercusión, como te decía anteriormente, no solamente se da en contra de inmigrantes indocumentados, sino de personas que son ciudadanas de los Estados Unidos, y ni hablar, Enrique, de las repercusiones que se están dando en el tema de separación de familias, en los problemas mentales y los problemas psicológicos que ya están enfrentando muchos niños que pasan tiempo en centros de detención. Ahora, en el caso de José Mejía, él me comentaba cómo él llega a los Estados Unidos junto a su esposa, pero sus hijas permanecen en México. Y ahora, con esta separación, sus hijas están aterradas porque tienen miedo que su papá siquiera vaya a una tienda a comprar un galón de leche, porque ya no se sienten seguros. No hay garantías de un respeto a los derechos humanos en los Estados Unidos por lo que está pasando precisamente con la comunidad indocumentada. El temor es demasiado alto. No te puedo contar la cantidad de mensajes que nos llegan a diario, Enrique, con este tipo de denuncias. Y lo más triste es que las autoridades no dicen nada. En el caso de José, te puedo comentar brevemente cómo lo que ICE me dijo fue que él simplemente es un inmigrante indocumentado que entró ilegalmente a Estados Unidos en el año 2006, que luego fue arrestado, que reingresó al país. Pero como me han comentado expertos, no importa el récord que él tenga, nada justifica el uso de violencia que se utilizó en contra de este inmigrante. Porque al final del día, si ya lo paralizaste, si ya lograste controlarlo con esta descarga eléctrica, ¿qué justifica que lo hayan agarrado a golpes y lo hayan dejado en ese estado en que él se levantó 2 días después en un hospital? No hay excusa para eso, Enrique. No la hay.
13: Pues no. Definitivamente no. Edwin Pitico, responsable de NMás Univisión. Como siempre, querido Edwin, un fuerte abrazo y estaremos pendientes de este asunto. Gracias.
14: Un gusto. Un abrazo, Enrique.
13: La situación de los migrantes allá en Estados Unidos, y esto que le decía o le preguntaba a Edwin Pitico, no es una discusión sobre estatus migratorio. No es la facultad de las autoridades estadounidenses, en este caso de las autoridades de la Agencia de Inmigración y Aduanas de ICE, para deportar a personas que se encuentran en el país sin documentos y que han cometido faltas menores o mayores. Ya esa discusión me parece que quedó muy superada. Es en realidad la manera en la que esto se está realizando y cómo ha generado la percepción de que no es un asunto administrativo, migratorio, es una discusión sobre identidad y pertenencia. Porque obviamente la población que es objetivo de estas redadas y operativos migratorios es principalmente la población latina. Y uno diría, bueno, es que también hay una sobrerepresentación de indocumentados entre la población latina. Sí, pero cuando ya la discusión llega al asunto de la pertenencia y la identidad, pues entender que los latinos hemos estado ahí siempre. O sea, no es una presencia foránea, no se explica a través de la migración, es fundacional a la nación y la identidad estadounidense. No como un argumento de reivindicación histórica, ni mucho menos, sino pues entendido como, pues como la esencialidad de esta población y esta comunidad, que ahora, incluso con documentos, que esto es lo central, incluso con documentos como es una residencia, una ciudadanía, pues son acosados y perseguidos por ser latinos, porque son vistos como foráneos, como algo externo. Vamos a cambiar de asunto ahora sí, Pepe Yuste, economista y conductor de Fórmula Financiera. Te saludo con mucho gusto. Nos quedamos en Estados Unidos, si te parece, Pepe, por el tema de los bonos del Tesoro.
0: Claro, Enrique, ¿cómo estás? Buenas tardes. Y disculpa la parte pasada, el teléfono no tiene palabra de honor. No, hombre,
13: es difícil tener buena señal.
0: Es muy difícil. Pero bueno, es impresionante lo que pasó ayer, Enrique, en el tema de los bonos del Tesoro de Estados Unidos, instrumento icónico de seguridad, de certeza, donde los gobiernos, bueno, se suelen cubrir incluso con bonos del Tesoro. Estos son los bonos del Tesoro a 30 años, a largo plazo, lo que opina el mercado sobre lo que puede pasar a largo plazo con Estados Unidos. Y ayer, para sorpresa de todos prácticamente, pues le pidieron una mayor tasa de interés a Estados Unidos, al Tesoro de Estados Unidos, para aceptar los bonos del Tesoro a 30 años. Le pidieron una mayor tasa de interés, ven riesgo en Estados Unidos, y sí, fue a más de 5.3% como estuvo ayer. No se había visto esto en prácticamente 20 años, este tema donde le exigieran al Tesoro de Estados Unidos pues una mayor tasa de interés para aceptarle su emisión de deuda. Quería emitir 25 mil, obviamente terminó con esa buena tasa de interés emitiendo casi 60 mil millones de dólares, pero pues sí, llama la atención pues el riesgo con que empiezan a ver.
13: O sea, es una pérdida de confianza icónico en este que ha sido el instrumento más, pues ese, de mayor confiabilidad en los mercados.
0: Totalmente, totalmente. Fíjate que viene a colación por lo que vimos la semana pasada con el rescate al yen japonés, donde el Tesoro entra a rescatar el yen japonés, pero en lugar de vender dólares, lo que vendió fueron euros para tratar de no devaluar tanto el dólar. Entonces sí estamos viendo un Tesoro en dificultades, que no estamos acostumbrados a ver esto, una administración de Donald Trump que no le están resultando las cosas como él quiere, donde el mercado claramente ve pues un mayor déficit con riesgo y desde luego ve una inflación que todavía no está dominada.
13: Bueno, pues qué asunto. Oye, regresando a nuestro país, julio, el mes con el mayor retiro por desempleo de las Afores. Qué preocupante indicador.
0: Y este es, en efecto, preocupante. Ya ves que habíamos comentado, Enrique, que se perdieron 20 mil empleos en julio, uh-huh, empleos de cotizantes en el Seguro Social, de los formales. Ya habíamos visto que julio venía mal. Habíamos visto la ENOE que trae 54% de que está refugiando en la economía informal los trabajadores. Y esto, bueno, pues confirma todo. En efecto, que tú tengas que recurrir de una forma récord a tu retiro por desempleo en la Afore, híjole, es preocupante porque lo que estás teniendo que recurrir es a esto va en contra de tu pensión, claro, va en contra del dinero de tu pensión que vas a recibir. Me dices, bueno, por lo pronto no tengo otra alternativa, como que es la última bala, la bala de
13: sí,
0: plata que
13: salir
0: tienes.
13: Salir del apuro.
0: Salir del apuro, y es lo que pasó, Enrique, exactamente.
13: Bueno, Pepe, pues muchas gracias, como siempre, un fuerte abrazo.
0: Un fuerte abrazo, querido Enrique, gracias.
13: Muchas gracias. Hacemos una breve pausa y ya regresamos con más información en instantes aquí en Tiempo Real.

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2: Cuando eres periodista, así te conviertas en reina de España, no dejas de serlo. Leticia Ortiz Rocasolano, además del seguimiento a actos de la corona, también tiene tiempo para darse sus escapadas, como cualquier pareja, y salir con su esposo el rey al cine. Así, madrileños se han sorprendido al verlos como unos más disfrutando de una peli. El director José Corbacho ha revelado que hace un año la reina asistió a la proyección de su documental En un lugar de la mente. Al término, el también actor dijo, si alguien tiene una pregunta, y una mujer levantó la mano. Y resultó ser la reina Leticia. Hizo una crítica muy puntual del documental y después le reveló al director Corbacho que a ella le hubiera gustado ser crítica de cine, y con esa capacidad de análisis que tiene Leticia, no dudamos, lo haría muy bien.
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3: El ministro en retiro de la Suprema Corte de Justicia, Javier Lainez Potisek, cuestionó la renuncia de Mónica Soto a la magistratura del Tribunal Electoral, pues la magistrada no expuso una causa grave como lo marca la Constitución. Lamentó que se interpreten las normas a conveniencia y aseguró que se está volviendo regla en México. La Secretaría de Marina y personal de la aduana del Aeropuerto Internacional de la Ciudad de México aseguraron 245 kilos de metanfetamina ocultos en 8 contenedores. También se detectaron 18 paquetes de hoja de coca en el equipaje de una pasajera procedente de Perú. La Fiscalía de Chiapas informó la detención de Elder Rubicel N., un elemento de la Fiscalía General de la República, por su presunta participación en actos de extorsión a comerciantes en el ejido de Nuevo México. Informó Amy Arriaga. 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
4: Gracias por la espera. Regresamos. 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
6: David Faitelson, qué gusto saludarte. Rodri ya es jugador del Barcelona. Gran fichaje, gran mercado, ¿no? De fichajes para los equipos españoles, los dos grandes.
7: Sí, correcto. 75 millones de euros, ¿no? Tiene ya 30 años de edad, obviamente, pero a mí me parece que incluso a pesar de las críticas que existen, porque siempre se polariza el tema Barça-Madrid, es un gran, gran futbolista. Mucha gente decía, es que el Barça está contratando un jugador español de 30 años, está como afectando, atentando contra la Masía, contra sus fuerzas básicas. No es así. Rodri es un fuera de serie, lo acaba de demostrar en el Campeonato Mundial, desde una posición donde ser un mediocampista defensivo también involucra meterse dentro del juego, colaborar con el juego, ser parte del ataque, un jugador muy completo, con mucha personalidad, con tamaño físico, en fin, el Barça se hace de un gran, gran futbolista. Como también parece que en cualquier momento se va a confirmar lo del Olympiacos para Armando González, la hormiga, está llegando, el jugador llegó hoy al entrenamiento de Chivas. Hay silencio en ambas partes, el jugador quiere irse, y tú sabes muy bien, Enrique, que cuando un jugador quiere irse, se va. Y entonces ha hablado con Amaury Vergara para tratar de solucionar el tema. El equipo griego está ofreciendo cerca de 11 millones de dólares, ya convertidos a dólares, 9 y pico de millones de euros, pero mantiene un 10% de futuro convenio con Guadalajara. Es decir, si hay una venta posterior, pues entonces ellos tienen una participación, y creo que eso puede ser atractivo. Hay que recordar que la hormiga es representado por el grupo Roc Nation, es propiedad de este, ¿cómo se llama el rapero este? Yo no sé mucho de rap, pero bueno, Jay-Z, correcto, de Jay-Z, que tiene a Alicia Keys, que tiene por ahí a Rihanna, tiene también a Vinicius, tiene al otro jugador belga, hombre, Dios mío, se me va el nombre ahora, mediocampista muy bueno. Pero bueno, en fin, tiene realmente elementos importantes Roc Nation, y creo que está logrando finalmente el cometido para Armando González, porque quedarse un año más en Chivas, o una temporada más en Chivas, un año prácticamente, pues sería como, retrasar la operación, entendiendo que ha perdido, tiene 3 años perdidos, entre comillas, porque tiene 23 años. Es decir, este chico explotó un poco más tarde, por muchas razones, por las razones que siempre acompañan al futbolista mexicano, que tarda demasiado en tener presencia en primera división, porque estaba Chicharito Hernández por delante de él en su regreso al Guadalajara, en fin. Pero es un jugador de grandes cualidades, y creo que puede, que el camino correcto es irse a Olympiacos, porque la gente enseguida, desde ayer lo comentábamos, Enrique, dice, es que juegan Chivas, ¿para qué va Olympiacos? La Liga Griega, ya regresaron 2 jugadores de la Liga Griega esta temporada, como Jorge Sánchez y Orbelín Pineda. Entonces, ¿para qué va ya? El Olympiacos va a jugar la Europa League. Y la Europa League es una gran oportunidad para cualquier futbolista de mostrarse en el escenario mundial. Y yo creo que a partir de ahí es la decisión de Armando González.
6: Sí, a ver, la ruta a Europa no siempre va por el camino de los reflectores, de los grandes escenarios, de los equipos de gran historia, que el Olympiacos lo tiene. A veces hay que llegar por el Mónaco, ¿no? Y saltar al Barcelona, como lo hizo Rafa Márquez, o llegar a un equipo pequeñito en...
7: Bueno, Rafa llegó al Mónaco.
6: Sí,
7: al
6: por Mónaco. Eso digo, o sea, llegar ahí, sí. Pues equipos que son importantes, pero que no son estas grandes instituciones del fútbol mundial, y dar ese paso a través de la competencia, mostrarte en los torneos, y que el entrenador del otro equipo diga, oye, el 7 juega todo, hay que tenerlo en cuenta para el próximo mercado. Es decir, hay que estar, porque jugando, con todo respeto, en la Liga MX, las Chivas contra, no voy a decir qué equipo para que no parezca que me estoy ensañando con nadie, pero difícilmente te vas a mostrar en ese escenario, a diferencia de lo que puede ocurrir en esta oportunidad.
7: Sí, de acuerdo contigo y hay que entender que el camino de exportación del futbolista mexicano siempre es complicado. No tiene la... Si la Hormiga González fuese argentino, ya se hubiera vendido. Vendieron a este Mastantuono en 50 millones de euros y resultó ser un petardo con el Madrid. Ya creo que lo prestaron a la Fiorentina, si no me equivoco. Es decir, me parece que al futbolista mexicano le falta esa proyección internacional. Ya hemos hablado una y otra vez, porque al final del día, y perdón que trate al jugador de fútbol como un producto, pero si ese producto no tiene una buena reputación, es decir, no la tiene, no dejamos buena o mala, no importa, no tiene una reputación, porque van pocos jugadores mexicanos a Europa, le cuesta trabajo al futbolista mexicano dar ese paso. Esperemos que la Hormiga lo dé, esperemos también que vuelva a reavivarse el fuego con respecto a Eric Lira y el Mónaco. Ahora que hablabas del Mónaco de Rafael Márquez, me parece que sería un gran paso para Lira. Es que tiene 26 años.
6: Entonces... No, y además tuvo un Mundial extraordinario. Yo creo que estuvo entre los mejores 10 contenciones del Mundial. Y eso debería despertar el interés y sus posibilidades de llegar a un escenario más importante. Yo creo que es el momento. De nuevo, ya generaste la atención, hay inercia, pues hay que apretar el acelerador, porque pues las oportunidades no se presentan todos los días.
7: De acuerdo. Oye, el tema del ascenso y el descenso, que es toda una situación dentro del fútbol mexicano, toda una polémica de alto nivel. Hoy platicaba con Giovanni Solassi, que es el presidente del Cancún. Ellos llegaron en el 2021, compraron la franquicia. Es un grupo, es un fondo de inversión. Son inversionistas tejanos, la mayor parte de ellos que tienen que ver con equipos incluso de los Astros de Houston, los Tejanos de Houston en la NFL. Y bueno, ahora resulta que se sienten engañados y robados, porque dice que en el 2021 le prometieron, ellos iban a comprar el Querétaro, pero decidieron hacer un proyecto desde abajo, les atrajo mucho el Cancún, o la plaza de Cancún para poder desarrollar eso, fuerzas básicas, campos de entrenamiento, estadio, Y también, bueno, ellos son dueños, es un grupo que tiene antecedentes. Fueron dueños de un equipo en España, el Leganés, si no me equivoco. Sí, sí, sí. Y también son dueños actualmente de Le Havre, un equipo que está en Normandía, en la Liga A francesa. Tienen un centro de desarrollo de jugadores de talento en Botswana, en África. Es decir, es un grupo que de pronto dice, yo llegué a invertir mi dinero a México y de pronto esta gente primero prometió que había ascenso y descenso y después decidieron que por temas particulares, temas afines a sus negocios, se cancela el ascenso y el descenso. Yo me pregunto si la federación o los que toman la decisión estarán conscientes de esta situación, ¿no?
6: Sí, sí. Aquí además parece que hay una decisión en contrasentido de la competitividad, ¿no? Porque pues parte del incentivo de jugar en la máxima categoría es la consistencia y el fútbol que te permita hacerlo. Si no hay consecuencia, pues me quedo ahí en la conformidad total, ¿no? Y pierden competitividad muchos equipos, pues porque no sienten que pierdan mayor cosa en estos torneos cortos. Un campeonato se olvida muy pronto y una mala temporada, pues también se puede cambiar en meses.
7: Correcto, correcto. Me parece que todo lo que conlleva el ascenso y el descenso para la salud deportiva, la salud futbolística de una liga. Oye, no quería dejar de tomar, Enrique, de tocar este tema, que me parece, no sé si ya lo tocaste tú, el tema de unos youtubers, ¿sí?, si no me equivoco, que hablaron o que dieron un punto de vista después del partido de la Liga MX femenil entre Cruz Azul y América, un partido que terminó 10-1 la semana pasada a favor del América. Y bueno, realmente hay una violencia, yo diría una violencia de género, tiene que existir, comentarios muy, muy despectivos para las chicas, las futbolistas de Cruz Azul. Ya hay una reacción de Cruz Azul, hay una reacción de otros equipos, Pumas, de la propia liga, que me parece que reaccionó un poquito tarde, pero tenía que haber reaccionado. Porque no puede ocurrir este tipo de cosas, ¿no? Yo entiendo muy bien que hoy vivimos en un mundo de las redes sociales donde hay muchos creadores de contenido, youtubers, que no forzosamente o seguramente no son profesionales de la comunicación, no estudiaron para eso, no se prepararon para ser periodistas o
6: pero
7: comentaristas.
6: Pero peor que eso, David, que ese es el atractivo para su audiencia. Que no son, sí, que no son parte de esta idea de la rendición de cuentas de lo que se dice, de los elementos que se tiene para decirlo, que no hay rigor, que no hay más que el incentivo de los clics. Y entonces, pues ahí la provocación, la estridencia, el sensacionalismo es el único objetivo porque permite mayor tráfico. Y por lo tanto, mayores ganancias. O sea, si uno tiene que ponerse detrás de una cámara, frente a una cámara, detrás de un micrófono, para decir lo que genere más atención, pues imagínate las barbaridades que vamos a terminar escuchando. ¿Qué es lo que prolifera en línea? Y lo hemos dicho muchas veces aquí, ¿no? O sea, desafortunadamente pasa en el espacio de los deportes, en el de la política, en el de la información en general, y la gente después pues cae también en estas dinámicas de consumir contenido que no es verificado, que no es confiable y que apela a sus emociones. Entonces, pues claro, si yo te digo de qué tienes que estar enojado todo el día, a quién tienes que odiar, quién es el culpable de todos tus problemas, y me la paso alimentando eso, pues voy a tener la mejor audiencia del país.
7: Sí, sí, es una realmente una pena. Además, digo, comentarios que están fuera totalmente de un contexto, que no son buenos ni para las mujeres ni para los varones, no tiene nada. En ese sentido ahí yo separo una cuestión de género, pero sí me parece muy, muy grave, muy penoso. Y como tú dices, ¿a quién le rinden cuentas, no? Creo que hoy alguna... Sí, sí, sí, pero es una pena porque obviamente yo cuando hablo como un profesional, pues si estoy hablando aquí, pues tengo que responder a los lineamientos, a las...
6: No, y hay consecuencias. Si tú te pones al aire a decir mentiras y barbaridad y media, claro, pues te van a correr, claro. O sea, o te van
7: de
6: a quitar
7: acuerdo,
6: ese espacio.
7: De acuerdo,
6: ¿no?
7: sí, de acuerdo. Sí, sí. Pero esto aquí no hay... Esta no es una ley, es una ley de la selva, eso está claro. Total. No existe la ley. Y ellos dicen lo que quieran y de pronto encuentras un muchacho... pues yo no sé si sea buena o mala persona, no lo sé, pero irresponsable de decirle a unas chicas que como perdieron 10-1 que se vayan, que se quiten de futbolistas y se vayan de taiboleras. Hazme el favor.
5: No, no, bueno.
7: O sea, hazme el favor.
5: Es que, pues, y que les parezca chistoso.
7: Aparte, aparte. Y no, y que reciban muchos likes por eso, como tú
5: dices. Eso es, ¿no? Pues estamos hablando de ellos acá, ¿no? Al final del día es lo que buscan es notoriedad, al costo que sea, pero notoriedad. ¿Por qué? Porque entonces se vuelven relevantes en una conversación que es absolutamente tóxica, pero que es el juego. Más atención, más ganancias, más audiencia, más dinero. Y entonces, pues si tengo que decir que la tierra es cuadrada, o insultar a jugadoras profesionales de fútbol, pues lo voy a hacer porque de ahí depende mi ingreso. Es terrible y como dices, tiene esta expresión también en el deporte, pues que es absolutamente reprobable. Querido David Faitelson, te mandamos un fuerte abrazo.
7: Un abrazo, Enrique. Saludos.
5: Saludos. Vámonos con el resumen de la información.
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5: La presidenta Claudia Sheinbaum se reúne con su gabinete este mediodía. Se reunió con el gabinete legal y ampliado en Palacio Nacional luego de las recientes tensiones con Estados Unidos por la revocación de visas. A su salida, el subsecretario de Gobernación, César Yáñez, dijo que el encuentro fue para hablar del segundo informe de gobierno de la presidenta. Cuestionan renuncia de la magistrada Mónica Soto, el ministro en retiro de la Corte, Javier Lainez. Cuestionó el anuncio que hizo ayer la magistrada electoral al señalar que la Constitución es clara al estipular que las renuncias solo proceden por causa grave. Lainez dijo que la carta de renuncia que se entregó al Senado no expone ninguna causa que justifique la dimisión. Soto informó que dejará su cargo como magistrada el 31 de agosto. Intercambio de tecnología militar es importante para la cooperación México-Estados Unidos luego de que ambos países anunciaran un acuerdo para que México adquiera tecnología militar con drones y sistemas antidrones para combatir al crimen organizado. El profesor investigador de la UNAM, Javier Oliva, consideró que la diplomacia militar ayuda a la estabilidad de la relación.
8: De manera paradójica, la diplomacia militar le da certeza, un nivel importante de estabilidad, no importa qué partido gobierne o qué perfil de la personalidad esté al frente de las respectivas presidencias, para que exista este entendimiento.
5: Inicia la Conferencia Internacional para el Control de Drogas en Buenos Aires, en Argentina, desde hoy hasta el jueves. La conferencia organizada por el gobierno de Argentina y también por la DEA, por el gobierno estadounidense. Omar García Harfuch, el secretario de Seguridad y Protección Ciudadana, agradeció al administrador de la DEA, Terry Cole, la colaboración, el intercambio oportuno de información y la invitación al foro. Ahí destacó los avances en la estrategia de seguridad del gobierno de la presidenta Sheinbaum, la reducción de homicidios, las detenciones, la coordinación entre las instancias del Gabinete de Seguridad. Puso especial énfasis en la expansión del Centro Nacional de Inteligencia, aumentando en casi 40% lo que llama su estado de fuerza. Cuenta, dijo, con 5 centros regionales de fusión de inteligencia y tiene 32 estaciones con presencia en 9 países. Omar García Harfuch también dijo que el objetivo ya no es únicamente decomisar drogas, sino destruir la capacidad industrial y logística de las organizaciones criminales. Además, también haciendo énfasis en la cooperación con Estados Unidos en materia de extradiciones. Convocan organizaciones ciudadanas y colectivos a marchar en Guadalajara en protesta por los problemas del agua sucia. Integrantes del Movimiento por Agua Potable de la Zona Metropolitana de Guadalajara y la Red Metropolitana de Monitores Vecinales de la Calidad del Agua, entre otras, convocaron esta megamarcha el domingo 23 de agosto a las 10 de la mañana para visibilizar los problemas vinculados con el agua en la metrópoli, exigir atención a lo que califican como una emergencia sanitaria. Continúa la aplicación del examen de control de la UNAM, segundo día de la prueba en la Ciudad de México. Los turnos corrieron sin contratiempos técnicos, no hubo incidentes relevantes, a diferencia de ayer cuando los jóvenes reportaron fallas en las tabletas y algunos problemas de conexión. Son ya 304 muertos por el sismo en Colombia de la semana pasada. La Unidad Nacional para la Gestión del Riesgo de Desastres de ese país actualizó el balance por el terremoto. Los desaparecidos tuvieron una actualización al alza, 426 personas. Ayer se reportaron menos de 150. El presidente Abelardo de la Espriella tuvo comunicación con Marco Rubio para buscar una suspensión a los aranceles de productos colombianos durante la emergencia. Así terminamos. 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Yo los espero en punto de las 10:30 de la noche en el noticiero por las estrellas. 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A continuación, Javier Risco, que tenga una gran, gran tarde de martes. 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
1: 3 de la tarde en punto en este martes 18 de agosto. Yo soy Javier Risco y gracias por darme la oportunidad de llegar hasta su casa a través de Telefórmula, por escucharnos en el 104.1 de FM, por vernos a través de YouTube y también por formar comunidad descargando el podcast esta tarde, mañana por la mañana. Ya lo sabe, queremos que sea de ida y vuelta esta comunicación. Arroba JRisco, arroba radio, guión bajo fórmula. Y a través del 55-52-79-57-91, por ahí también lo escuchamos. Gracias por acompañarnos el día de hoy. Si está comiendo, buen provecho. Si ya está en la sobremesa, también gracias por acompañarnos. Mucha, mucha información en desarrollo y mucho para comentar y analizar. Vamos a darle.
0: A esta hora, usted ya sabe que...
1: José Merino, titular de la agencia digital, firmó con sus homólogos en los estados del Pacto Nacional para eliminar trámites. El acuerdo contempla digitalizar los servicios, crear un catálogo único de 300 trámites y reducir los requisitos. A ver, Laura Cardoso, cuéntanos la historia. Adelante. ¿Laura? Creo que está mal conectado. Ahorita regresamos con Laura Cardoso para que nos dé esta información que está, insisto, en desarrollo. Es información útil para usted. El requisito o de alguna manera esos trámites burocráticos a nivel nacional de manera digitalizada. En más información, la presidenta Claudia Sheinbaum aseguró que Andrés Manuel López Beltrán, hijo del exmandatario López Obrador, no está vinculado con el huachicol fiscal y que no existen pruebas en su contra. Reiteró que la cancelación de la visa estadounidense es un asunto político, la voz de la presidenta.
2: Entonces, revocan la visa y hacen un escándalo ellos por la revocación de la visa, porque ellos son los que han estado permanentemente presionando. Entonces, ¿cuál es la razón para revocar una visa? Si alguien le revoca una visa, tiene el derecho de decirlo o no decirlo. En este caso, él tomó la decisión, Andrés Manuel López Beltrán, de escribir una carta. Es una decisión personal que tomó él. Entonces, ¿por qué lo hacen sin explicación alguna? Entonces, pues es un asunto político.
1: Bueno, lo que dice la presidenta, lo que también... está en los hechos y en los archivos y en los documentos de la propia Fiscalía General de la República, es que sí ha sido mencionado Andrés Manuel López Beltrán en la trama del huachicol fiscal. Eso también es un hecho y está en manos de la propia Fiscalía General de la República. Por cierto, hablando de información en desarrollo, desde muy temprano salieron versiones periodísticas de que en los próximos días Fernando Farías Laguna, bueno, que llegaba el día de hoy Fernando Farías Laguna, recordarán uno de los marinos implicados en esta red de huachicol fiscal. Ayer varios periodistas lo decían. Hoy la presidenta Claudia Sheinbaum señaló que en los próximos días informaría Relaciones Exteriores de su posible extradición a nuestro país. Hace unos minutos les compartí, bueno, lo que acaba de salir a través de una tarjeta informativa es que, de acuerdo a las versiones difundidas en las últimas horas, la información precisa es que Fernando Farías Laguna permanece en Argentina. No existe constancia jurídica de que se haya concedido su extradición y que el inicio de la audiencia de procedimiento esté programado para el próximo 27 de agosto. Esto lo acaba de confirmar el despacho Mendieta y Asociados, abogados de Fernando Farías Laguna. Esto, insisto, en información de desarrollo, esta tarjeta informativa que se acaba de dar a conocer hace unos minutos respecto a la situación judicial del uno de los marinos que habían sido señalados por esta red de huachicol fiscal. Nosotros vamos a ir una pausa, pero al regresar, por supuesto, mucho más, más análisis, más entrevistas. Regresamos.
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1: Bueno, 3 de la tarde con 8 minutos. Como le decía, hay información en desarrollo alrededor de la figura de Fernando Farías Laguna, quien había sido detenido en Argentina. Y, bueno, pues se había anunciado desde la voz de la propia presidenta que en los próximos días sería extraditado a nuestro país. Lo que dice la defensa entonces es que no, que permanece en Argentina, que no existe constancia jurídica que sea concedido la extradición, ni de que su traslado a México sea inminente. Insisto, esto es lo que acaban de decir desde la defensa de Fernando Farías Laguna. Y hay mucha información que está llegando desde Buenos Aires, Argentina también. Hace unos minutos el secretario de Seguridad y Protección Ciudadana, Omar García Harfuch, participó en la Conferencia Internacional para el Control de Drogas en Buenos Aires. Durante su intervención expuso la Estrategia Nacional de Seguridad de la presidenta Claudia Sheinbaum ante más de 100 países. Es lo que acaba de decir justamente en esta reunión en la que también estuvo el responsable de la DEA, Terrence Cole. Esta es la voz de Omar García Harfuch.
23: Bueno, esta es la primera participación de muchas que va a ser, que va a haber en estos días, de reuniones bilaterales que, con otros países para hablar de la problemática en común, pero hoy principalmente pudimos exponer la Estrategia Nacional de Seguridad de la presidenta Claudia Sheinbaum con los cuatro ejes que ya lo hemos dicho en México: atención a las causas, consolidación de la Guardia Nacional dentro de la Secretaría de la Defensa Nacional, aumentar las capacidades de inteligencia e investigación del Estado mexicano, y la cuarta, pues, la coordinación con las entidades federativas.
1: Bueno, pues ahí está la voz del secretario de Seguridad, Omar García Harfuch. Y hace unos días ya ha sido tema en la agenda pública en la agenda pública nacional el tema de la reducción de la violencia homicida en nuestro país. Y me llamó mucho la atención el día de ayer un documento publicado desde la Universidad Iberoamericana, justamente desde el Departamento de Seguridad, del Programa de Seguridad Ciudadana en la Universidad Iberoamericana, este documento respecto a la reducción de la violencia homicida en nuestro país. Es un trabajo firmado por Carolina Jasso González y Karime Aguilera Paredes. Dice, la violencia homicida se mantiene entre los desafíos públicos más apremiantes en México, pero por primera vez en una década las cifras apuntan a una disminución sostenida. Y hablan de las estadísticas de defunciones registradas publicadas por el INEGI, que confirma la reducción que ya mostraban las estadísticas de incidencia delictiva del Secretariado Ejecutivo del Sistema Nacional de Seguridad Pública. Y hablan de cómo en 2025 se contabilizaron de forma preliminar 27.989 presuntos homicidios, lo que equivale a una tasa de 21.4 por cada 100.000 habitantes, frente a la de 25.8 registrada en 2024. Sin embargo, el Programa de Seguridad Ciudadana de la Universidad Iberoamericana, en la Ciudad de México, dice, reconoce la relevancia de esta reducción y al mismo tiempo advierte que al analizar el comportamiento interno de cada entidad federativa, la disminución presenta anomalías que requieren un examen riguroso. Esto se publicaba el día de ayer. Y hoy, desde el Secretariado de Seguridad, desde el Gabinete de Seguridad, más bien dicho, se publicó una tarjeta informativa que dice lo siguiente. Con el propósito de fortalecer la transparencia, la rendición de cuentas y el acceso oportuno a la información, el Gabinete de Seguridad del Gobierno de México, que forma parte de la Secretaría de Seguridad, la Guardia Nacional, la Fiscalía General de la República, la Marina, la Defensa, informa que a partir del 1 de septiembre, las cifras preliminares de homicidio doloso y robo de vehículos dejarán de estar disponibles en el portal, digamos, de la Secretaría de Seguridad Pública, y su consulta se realizará exclusivamente en la página oficial del Gabinete de Seguridad. Esto, insisto, con el propósito, dicen, de fortalecer la transparencia, la rendición de cuentas y el acceso oportuno a la información. Y le agradezco que me acompañe justamente esta tarde Ernesto López Portillo, el ex coordinador del Programa de Seguridad Ciudadana de la Universidad Iberoamericana, para conocer a bote pronto primero la reacción respecto a esta tarjeta informativa y también lo que publicaban desde este Programa de Seguridad, esta disminución que presentaba anomalías que requieren un examen riguroso. Ernesto, gracias por acompañarnos esta tarde. ¿Cómo estás?
0: Javier, amigo, si te parece empezamos por esta tarjeta.
1: Venga, adelante. A ver, ¿cómo reaccionar a esta tarjeta informativa?
0: Mira, es que lo que puedo decirte ahorita es que en el himno X en el que está la tarjeta, se puede leer que no se modifican los digamos, la base de la información, las fuentes de información, la manera de presentar la información, lo explica el propio mensaje que se subió esta mañana. Entonces, por ahora, Javier, no sabemos exactamente qué sentido tiene ese cambio y lo vamos a investigar y lo vamos a estar comentando, si me lo permites. Pero tenemos que ver si detrás de este cambio, que ahorita parece ser una cosa procedimental, si detrás de este cambio hay un asunto sustantivo.
1: A ver, exactamente.
0: ¿Por qué la pregunta? Bueno, porque México está en un momento muy particular en materia de homicidios violentos. Primero, en efecto, el homicidio está bajando. Sí está bajando. Segundo, la manera como la presidenta presenta los datos no permite ver las anomalías. Y las anomalías tienen que ver con muchas cosas. Vamos a ver.
1: A ver.
0: Primero, la disminución de homicidios ha sido en diferentes momentos, periodos, meses a lo largo del país.
1: Okay.
0: Eso te arroja primeras preguntas. qué pasó en un estado, qué pasó en otro, porque puede haber una progresión en términos de los logros de la estrategia nacional, puede haber, pero eso requiere que tú analices que en dónde bajaron los homicidios con relación a qué tipo de acciones del estado concretas.
1: Okay.
0: Por ejemplo, detenciones, despliegue, etcétera. Entonces, primera zona de preguntas. ¿Por qué la disminución es diferente al paso del tiempo en diferentes lugares? Uno. Dos. ¿Por qué ha crecido de manera tan importante la diferencia en los registros? En 2024,

0: prácticamente se duplica a 15 infracción, 15%, y de ahí es donde sale el aproximado de 3.600 homicidios de diferencia. ¿Por qué? ¿Por qué un crecimiento de esa magnitud a esa velocidad? Bueno, aquí, primera respuesta, no hemos logrado que nos expliquen los métodos que confirman o no que las fiscalías registran adecuadamente los homicidios. No lo hemos logrado. Entonces, el Secretariado Ejecutivo reporta lo que hace, lo que reportan las fiscalías, pero el Secretariado Ejecutivo del Sistema Nacional no se hace cargo de la metodología, de la trazabilidad, le llamamos.
1: Sí.
0: O sea, el seguimiento de cada una de las fiscalías del país. Y entonces surgen, empiezan de ahí a surgir muchas preguntas. Ejemplo, estados de la República que tienen disminución importante de homicidios dolosos, pero tienen incremento importante de homicidios culposos, por ejemplo, con arma de fuego.
1: Ok.
0: Y yo sé que esto de pronto puede ser súper aburrido.
1: Creo que se fue la comunicación. A ver si la podemos retomar. Es importantísimo esto que nos está diciendo Ernesto López Portillo, porque nos importa de verdad la manera en la que se procesa esta información y estos datos, que es esto que nos decía, no hay manera de saber, al menos desde este lugar que se encarga de esto, desde el Programa de Seguridad Ciudadana de la Universidad Americana, si realmente las detenciones, los planes, el despliegue de Guardia Nacional es... tiene una relación directa con la disminución o no. Entonces, a ver, estábamos diciendo, y estabas, Ernesto, en un tema que es muy importante para nuestro auditorio. Estos datos, esta información puede ser aburrida, pero no, Ernesto. Ahí se cortó la comunicación, la retomamos.
0: Claro, porque el cambio de los datos, cuando tú tienes modificaciones importantes para arriba o para abajo en los homicidios, o cuando tienes tipos de homicidios que cambian de manera importante, tienes que hacerte otras preguntas y el Estado tiene que explicar qué está pasando con las fuentes de información. Guanajuato, después de una década de no reportar un solo caso de homicidio en el que no... Perdóname, homicidio culposo con arma de fuego, de pronto se dispara.
1: A ver, detengámonos en esto, en el ejemplo de Guanajuato. Vamos a ir a una pausa y regresamos a hablar con Ernesto López Portillo. Muy bien.
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11: 3:23 PM, seguimos platicando con Ernesto López Portillo, él es coordinador del programa de seguridad ciudadana de la Universidad Iberoamericana, con esta, bueno, pues tremenda clase que nos estás dando, Ernesto, sobre por qué importa la diferencia de las cifras entre lo reportado por el INEGI, por el Secretariado Ejecutivo, por el tema de la disminución de los homicidios, cómo y por qué ha sido con el paso del tiempo en diferentes lugares. Y por supuesto el tercer ejemplo que nos dabas de tratar de analizar estas cifras, y ponías de ejemplo Guanajuato, cómo era un estado que no había registrado homicidios culposos y de pronto se dispara esta cifra. Nos quedamos en eso, Ernesto, insisto, en una explicación muy clara del por qué tenemos que detenernos en este tema.
12: Sí, mira, regresemos a la pregunta principal. ¿Cómo es posible que el homicidio doloso baje y el homicidio culposo suba de manera importante? Bueno, eso necesita revisión de datos. El homicidio culposo con arma de fuego, arma blanca, un otro elemento, creció 37% entre el primer semestre de 2024 y el primer semestre de 2026. Es un crecimiento enorme. El culposo que te decía con armas de fuego, una figura que fue marginal estadísticamente durante años, pasó de 30 víctimas a 141 en el semestre, es decir, casi 5 veces el crecimiento, con Guanajuato reportando 67 víctimas cuando llevaba una década reportando 0 víctimas. O por ejemplo, la proporción de víctimas de homicidio doloso sin modalidad específica, se multiplicó por 2.5 en 2026, pasando del 2.2 del total al 5.5 del total. Y hay ejemplos, ya sabes, siempre hay ejemplos extremos. Guerrero dejó sin especificar 37% de sus víctimas de homicidio doloso, Chihuahua 17%. Entonces, si tú vas revisando los datos, lo que necesitas es explicación por parte del Estado, en donde nos diga qué está pasando con modalidades específicas de homicidio. Y aquí no estoy hablando todavía de la parte de lo que llamamos violencia letal, claro, que probablemente no está siendo contabilizada. Ejemplo principal, los homicidios. Las personas que son encontradas en fosas y que fueron asesinadas. Esos homicidios no tenemos información de si están siendo o no están siendo contabilizados y cómo.
11: También.
12: Entonces, sí, hay suficiente información para poder afirmar, Javier, que podría haber un subregistro de homicidios, lo cual requeriría entonces auditorías independientes de los sistemas de información, Javier.
11: Que eso llevas, perdón, Ernesto, ¿cuántos años llevamos insistiendo en eso, Ernesto? En una auditoría externa fundamental para tratar de entender si realmente están funcionando o no las estrategias sexenio a sexenio, Ernesto.
12: Mira, yo creo que este gobierno tiene un activo muy importante, que es una decisión tomada, Javier, de perseguir ciertos delitos de cierta manera. Y eso es importante. Por eso precisamente vamos a seguir insistiendo. Es ahora, cuando se está demostrando esta disminución inusitada de homicidios, es ahora cuando el Estado mexicano debe montar las mejores herramientas para ser evaluado, monitoreado, fiscalizado por la sociedad y por los órganos del propio Estado.
11: Así es.
12: ¿Hay o no hay problemas en la integración de los datos? ¿Hay o no hay problemas? Si no los hay, no tienen por qué cerrarse a la creación de mecanismos independientes de auditorías de datos.
11: Bueno, pues Ernesto, importantísimo, insisto, lo que se hace desde este programa de seguridad ciudadana en la Universidad Iberoamericana. Ya llevan varios años haciéndolo, es muy importante su voz, pero eso, ojalá de verdad haya una voluntad política de explicarnos el cómo realmente, si está funcionando. Lo que queremos es datos para trabajar, Ernesto, y nos detenemos entonces en lo que hoy comunicaba el Gabinete de Seguridad. Sin embargo, lo importante es conocer si esto es si hay un cambio de fondo o solamente un cambio de servidor con las mismas cifras.
12: Vamos a investigarlo y si me permites vamos a platicarlo con ustedes también, porque no sabemos si se están haciendo modificaciones,
11: sí,
12: o se van a hacer modificaciones a partir de este crecimiento que duplica la diferencia entre los registros administrativos de homicidios.
11: Bueno, pues ahí está, Ernesto. Muchísimas gracias por acompañarnos esta tarde. Un abrazo a todo el equipo del Programa de Seguridad Ciudadana de la Ibero.
12: Gracias por el espacio,
11: Fabián. Abrazo grande, es Ernesto López Portillo, quien coordina justamente estos esfuerzos. Qué buena plática, qué buena clase nos acaba de dar del por qué importan los datos y cómo no hay certeza realmente de si está funcionando o no una estrategia, al menos no con los datos que nos presentan. Vamos a lo que sigue.
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11: Querida Olivia Cerón, bienvenida a tu espacio. ¿Cómo estás? Qué gusto tenerte por acá en este martes, como todos los martes.
13: Hola, Javier. Es un gusto estar en el meollo del asunto nuevamente. Y hoy les voy a hablar sobre la NOM 046, una normativa mexicana muy importante en torno a la cual la verdad es que sigue prevaleciendo mucha desinformación y es muy importante que recordemos de qué va.
11: A ver, cuéntanos.
13: Mira, la NOM 046 es una normativa que obliga a las instituciones de salud a garantizar el acceso al aborto a víctimas de violación. Y bueno, la traigo a colación porque tú recordarás que hace unos días se dio a conocer el caso de una niña, una pequeña de 11 años que accedió al aborto, fue atendida en el IMSS de Matamoros, porque bueno, fue violada por parte de su padrastro, ella quedó embarazada y bueno, pudo acceder al aborto, aunque pasó demasiado tiempo, insisto, hubo varias barreras para su aplicación, pero bueno, finalmente pudo acceder en el IMSS de Matamoros. ¿Qué pasó a raíz de este caso? Que muchas cosas volvieron a quedar en evidencia. No es un caso aislado, es un caso que saltó a la conversación mediática, a la conversación pública, pero pues cuántos más hay que no nos enteramos, ¿no? Pero bueno, digamos, especialistas, organizaciones que defienden los derechos de las mujeres pusieron el foco y dijeron que este caso evidenciaba que las narrativas de morbo y prejuicios alrededor de casos como este por parte de autoridades y de medios de comunicación prevalecen. Señalaron las fallas del Estado para prevenir, ojo, la violencia sexual infantil. Y, insisto, los obstáculos que aún están ahí para el acceso al aborto por violación, que está garantizado en la ley. Este último punto tiene que ver con lo que decía hace un momento, la desinformación que existe alrededor de esta norma, la NOM 046. La NOM 046 sobre violencia familiar, sexual y contra las mujeres establece los criterios a observar en la detección, prevención, atención médica y la orientación que se proporciona a las mujeres y a las personas usuarias de los servicios de salud en general y en particular a quienes estén en situación de violencia familiar o sexual. Esta NOM obliga a las instituciones de salud pública y privadas a garantizar la interrupción del embarazo a las mujeres o personas gestantes que hayan sido víctimas de violación sin límites de semanas de gestación. Ojo, tampoco es una norma que promueva el aborto inseguro, ni mucho menos. Lo ideal es que su aplicación sea óptima y que tú llegues a una institución de salud y que rápidamente te atiendan y te digan que tienes ese derecho. Mira, Ninde Molre, directora de Abortistas MX, comentó para Animal Político, hicimos una nota en El Sabueso muy puntual sobre la NOM 046, la hizo mi compañera Luz Grimaldi, y también Marcela Nochebuena la entrevistó para otra nota específicamente sobre el caso de esta niña de 11 años. Y lo que nos dice es que el embarazo producto de una violación es una secuela de la violencia y que no podemos permitir que la violencia sexual siga teniendo estas consecuencias en la vida de las personas. El Estado falla al no poder prevenirla, entonces no puede fallar en garantizar el acceso a la salud. Y en el caso de una niña, un embarazo siempre, siempre, no se puede poner en duda, nunca, siempre es consecuencia de violencia sexual. No hay otra manera de entenderlo ni otra manera de abordarlo. Ahora, la historia de esta NOM 046, la voy a repetir para que se nos grabe, es muy interesante también tenerla presente porque surgió en el año 2000 a raíz del caso Paulina, un caso paradigmático de un adolescente, paradigmático porque justamente desencadenó...
11: Esta norma.
13: Exactamente, sí. Paulina era una adolescente en ese momento de 13 años de edad que quedó embarazada, también pues víctima de violación en Mexicali, Baja California. En su caso, el Ministerio Público le autorizó abortar, pero el director del hospital la convenció de no hacerlo por el supuesto riesgo de morir en la intervención, pero además el entonces Procurador de Justicia del Estado, Juan Manuel Salazar Pimentel, la llevó a ella junto a su madre con un sacerdote quien les advirtió que abortar era una causa de excomunión. En fin, que la convencieron de que además de que era riesgoso, la iban a excomulgar y ella finalmente pues continuó con el embarazo. Pero lo que también hizo fue iniciar un proceso judicial que llegó ante la Comisión Interamericana de Derechos Humanos el 8 de marzo del 2002. El Estado mexicano, en la Comisión Interamericana, llegó a una solución amistosa con Paulina y en 2005 el Congreso de la Unión modificó otra NOM que teníamos, la NOM 190, que estipulaba los criterios correspondientes para la prestación de servicios de salud en caso de violencia familiar y entonces en esta modificación se estipulaba que en caso de embarazo por violación y previa autorización de la autoridad competente en los términos de la legislación aplicable, las instituciones públicas prestadoras de servicios de atención médica deberán prestar servicios de aborto médico a solicitud de la víctima interesada. Pero hay más. En 2006 se reformó la NOM para que cualquier mujer o persona gestante pudiera tener acceso a abortar. Ojo, muy importante, sin necesidad de haber presentado una denuncia previa.
11: Ah, eso es importante. A ver, nos vamos a quedar en esto. Esto sucedió hace 20 años, lo que nos estás diciendo, esta reforma a la NOM, pero esto surge hace 26. Vamos a una pausa y regresamos para ver el presente.
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19: El ojo humano puede distinguir más de 10 millones de colores diferentes, aunque nuestro cerebro no siempre los procese todos.
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20: Real de 14, San Luis Potosí. Para llegar a este enigmático pueblo minero incrustado en el altiplano, se debe cruzar el impresionante túnel de Ogarrio. Sus calles empedradas y edificios de piedra abandonados evocan un pasado glorioso y solitario. Ofrece una experiencia única de desconexión, misterio y misticismo en medio del semidesierto potosino, deteniendo el tiempo.
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14: El sol representa el 99% de toda la masa total que existe en nuestro sistema solar actualmente.
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21: El desierto del Sahara era una región verde cubierta de lagos y praderas hace apenas unos 6.000 años atrás.
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22: El presidente de la Comisión de Radio y Televisión en la Cámara de Diputados, Miguel Ángel Monraz, pidió que cualquier regulación que se plantee hacer a los medios de comunicación respete la autonomía editorial y fortalezca los derechos de las audiencias, garantizando la libertad de expresión. La Secretaría de Salud de Baja California informó que la actual temporada de calor ha dejado 34 muertos, 3 por deshidratación extrema y 31 por golpe de calor. Ante esto, las autoridades pidieron a la población no exponerse tanto tiempo al sol y mantenerse hidratados. El gobierno federal informó que a partir del 1 de septiembre las cifras preliminares de homicidios dolosos y robo de vehículos podrán ser consultadas en la página oficial del Gabinete de Seguridad. Detalló que las cifras correspondientes a los 32 estados serán publicadas diariamente. Informó Itzel Vanegas. 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
1: 3 de la tarde con 38 minutos y vaya que hoy hemos ido al meollo del asunto después de que en la coyuntura, en la agenda pública también a través de las redes sociales se diera a conocer el caso de esta niña de 11 años, la cual es víctima de violencia sexual. Le practicaron la interrupción del embarazo en el IMSS de Matamoros, pero hoy particularmente, Olivia, nunca mejor llamada esta sección, el meollo del asunto. Fuiste al fondo, nos estás contando la importancia de que se socialice, de que la gente tenga acceso, que sepa, que conozca que existe la NOM 046. Y nos estabas narrando un poco la historia de cuándo se crea a partir de la historia de Paulina en el año 2000, cómo en 2006, seis años después, se modifica, dando un paso muy importante. No se requiere para hacer esta labor médica ningún tipo de denuncia, es algo que va, como le llaman, casi por oficio. En fin, nos contabas esta historia de cómo ha evolucionado esta norma y la importancia de conocerla también.
2: Así es, no se necesita presentar una denuncia previa, no se necesita presentar una denuncia previa, pero tampoco en mayores de 12 años se requiere de una autorización por parte de la madre, la padre, el padre o tutor. Si el adolescente es mayor de 12 años, simplemente con un escrito en donde diga me pasó esto, en ese momento eso es lo único necesario en cualquier institución de salud para acceder a este servicio que está establecido en la, acuérdense, NOM 046, que es de carácter obligatorio para todo el sistema de salud público y privado en sus diferentes niveles, municipal, estatal y federal. Y ojo, no se vale hacer objeción de conciencia. Si un médico dice yo, por mis creencias, no puedo practicar una interrupción del embarazo, entonces es su obligación, así se estableció en la ley, que le diga entonces a dónde sí puede ir. Y para terminar, además les recuerdo, estamos dando seguimiento a este tema, también al tema del embarazo infantil con Marcela Nochebuena en Animal Político. Mañana una nota muy interesante y muy importante sobre el tema. Y también les dejo otra recomendación. 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
1: A través de Corriente Alterna y, por supuesto, el trabajo que sale mañana a través de Animal Político. Pues gracias, querida Olivia, por ir al meollo del asunto el día de hoy. Gracias por esta clase.
2: NOM 046.
1: NOM 046, no se nos va a olvidar. Gracias, Olivia. Un abrazo.
2: Hasta luego.
1: Bueno,
2: abrazo.
1: Pues ahí está. Nosotros vamos a ir a otro tema también que ha estado en tendencia. Seguramente usted lo ha visto en los últimos, en las últimas horas y en los últimos días. Hubo un resultado que llamó la atención, que sí había llamado la atención desde el fútbol, que tiene que ver con un resultado muy polémico, sobre todo por el número que llamó la atención de un 10-0 en la Liga Femenil. Me parece que es el resultado entre el América y el Cruz Azul. A partir de eso se hicieron diferentes análisis, se vio la serie de goles, etcétera. Esto ocurrió hace algunos días. Sin embargo, empezó a tomar notoriedad a partir de, voy a contar la historia, yo no había escuchado un podcast que se llamaba Pláticas del Mal, sino que empecé a ver diferentes reacciones desde la Liga MX Femenil, desde el propio Cruz Azul también, Cruz Azul como club, no solamente del equipo de fútbol femenil, de diferentes clubes también hablando de lo que se dijo en este podcast, insisto, llamado Pláticas del Mal. A partir de ahí se vuelve una cascada de comentarios. Y le agradezco que nos acompañe esta tarde Paulina Chavira. Paulina Chavira, periodista, conductora, justamente también de la Liga MX Femenil. Aparte ya tiene una sección que tiene que ver con ortografía aquí, pero hoy lo vamos a dedicar específicamente a esto. He tratado de dar una introducción, Paulina, a este tema y era como la cronología de lo que por lo menos a mí me llegó esta información. Fue escandaloso este resultado de 10-0 entre el América y el Cruz Azul. Le dimos vuelta a la página y de pronto vimos a través de redes sociales, Paulina, estos comunicados de diferentes instancias importantes desde el fútbol femenil. Cuéntanos un poco, tratando de darle más cuerpo a esta historia, Paulina.
3: Mi querido Javier, lo hiciste muy bien ese resumen. Fue muy bueno. Para quien no tuviera idea, yo como tú tampoco había escuchado jamás este podcast Pláticas del Mal. Y como bien lo dices, en la jornada 2, hace exactamente 10 días, América y Cruz Azul se enfrentaron en el Estadio Banorte. Y ahí América le gana 10-0 a Cruz Azul. O sea, pensando, si no sigues la Liga Femenil, pues seguramente vas a decir, ¿cómo es el resultado? ¿No? Pero bueno, obviamente hay que seguir la Liga Femenil. Y ahí te darás cuenta de que hoy América es un equipo completísimo, que acaba de ganar 3 campeonatos en los últimos 2 meses, que el equipo está funcionando perfectamente. Mientras tienes un Cruz Azul que apenas en jornada 2 se enfrenta a este equipazo, ¿no?, que tiene el tricampeonato, que nadie había conseguido en nuestra liga. Bueno, pues en este caso se enfrenta a ese equipo, además con bajas muy sensibles del cambio de torneo, del torneo clausura al torneo apertura. Obviamente hay una adaptación, está sucediendo esto, obviamente, o sea, más allá de eso, claro que 10 goles pues nunca son sencillos de recibir, y pues hubo varias pláticas internas, se destituyó al director técnico que estaba hasta ese momento, pero como bien lo dices, un par de días después de este partido hubo este episodio de este podcast en donde aparecen 3 hombres que no conocía afortunadamente, no tenía el gusto de conocer afortunadamente, que se llaman Santiago Domínguez, Miguel Bedeán y Cris Ángel. Estos 3 señores, como los puedes ver, jóvenes, son abiertamente aficionados del Cruz Azul, del América y de Pumas. Y en este caso, pues la verdad es que insultan terriblemente a las jugadoras, porque más allá de que, pues no sé, hagas una crítica deportiva, ¿no?, un análisis de esto que te estoy diciendo, a ver, o sea, no tenemos a la que era la goleadora histórica porque se fue a otro equipo, no tenemos a lo mejor la defensa que ya estaba instituida y pues tenemos que formar otra vez ese conjunto entre las 4 defensas. O sea, en lugar de hablar de esto, estos señores deciden hablar de que las mujeres, híjole, es que no sé si decírtelo, mi querido Javier, porque no quiero que te multe.
1: No, pero una manera de verdad muy violenta hablar. Empiezan
3: muy, muy
1: a poner
3: violenta.
1: Ejemplos de deberían de estar en una fonda, de, ajá, bueno, quedándose esto tal vez lo más corto, pero incluso que abran un OnlyFans, que hablan, de verdad, de una manera muy violenta empiezan a tratar de explicar y de denostar, también hay que decir, a las jugadoras del Cruz Azul, a las jugadoras.
3: Explicar nada. Sí. Explicar nada. O sea, básicamente es insultar a las jugadoras del Cruz Azul, denostarlas, como bien lo dices. Y bueno, una dices que dicen que ojalá y las corra Cruz Azul y que pues mejor se dediquen a trabajar en un table dance, ¿no? Porque pues es que resulta que para estos señores el único trabajo que una mujer puede hacer es lucrar con su cuerpo, que si lo quieres hacer, pues cada quien, ¿no? Pero estas son futbolistas profesionales. Y sí me parece que pues la verdad el que se movió aquí en este caso fue Cruz Azul inmediatamente, primero la división femenil, pero afortunadamente, como bien lo decías, también se suma Cruz Azul como institución, no nada más la división femenil, sino femenil y varonil, en donde dicen que rompen cualquier relación con estas personas, porque evidentemente, aunque sean creadores de contenido que no están en una plataforma, digo, están en YouTube, ¿no?, pero no es que tengan un espacio en alguna televisora, en algún medio de comunicación, ¿no? Bueno, pues en ese caso dicen que rompen cualquier relación que normalmente se tiene de prensa con este tipo de creadores de contenido, que les dejan entrar a veces a los entrenamientos, que tengan acercamiento, por ejemplo, con los jugadores, porque en este caso estos señores solamente les interesa el fútbol varonil y pues lo máximo para ellos evidentemente es estar cerca de los jugadores. En este caso dicen que rompen cualquier relación con estas personas, que no les van a permitir entrar otra vez al estadio ni a ningún partido de Cruz Azul, y además dicen que están considerando en tomar acciones legales, porque no nada más fueron las futbolistas con las que se metieron, sino también con la directora deportiva María Fernanda Pons, y entonces bueno, pues dicen que pueden tomar acciones legales contra ellos. Hoy también ya lo veíamos en las imágenes, después la Liga Femenil también se pronuncia, ¿no?, como liga, evidentemente diciendo que está completamente en contra de este tipo de comentarios, y también la Secretaría de Mujeres, sí, lo hace, ¿no? Lo cual que me parece muy bien, mi querido Javier, cuando platicamos, cuando tuvimos ahora sí que la fortuna, Tito y yo, de ir a platicar contigo sobre nuestro libro Otro Fútbol Posible, precisamente hablábamos de eso. O sea, esto no puede ser, el cambiar la forma en la que vivimos el fútbol no puede ser, digamos, responsabilidad de una sola entidad, ¿no? No puede ser la responsabilidad solamente de, sí, Cruz Azul, o solo de la liga, o solo del gobierno. O sea, aquí una cosa que también fue súper importante es la afición del fútbol femenil, que por eso en realidad creo que se hizo muy viral el video.
1: El señalarlos, verdad. Y que no hay voces chicas, ¿sabes? Yo también creo que aprendemos también de eso, porque dices, bueno, pero ¿para qué los hacen famosos si nadie los conoce? Si tal, no hay voces chicas, y menos en los discursos de odio, Paulina.
3: De acuerdo. Oye, Javier, los siguen 200,000 personas.
1: Por eso.
3: O sea, no es que nadie los conozca.
1: Y aunque los siguieran 40, ese es el tema.
3: De acuerdo.
1: Aunque los siguieran 40, así se cultivan estos discursos de odio. Y así se van metiendo poco a poco. Entonces, pues mira, la verdad es que en este caso, pues qué bueno que la institución se lo tomó en serio, qué bueno que hay repercusiones, qué bueno que la liga hace un posicionamiento, porque insisto, no hay voces chicas, aunque tengan un micrófono que sí llega a muchísima gente, se tiene que tomar con esta severidad.
3: De acuerdo, y no nada más se quedó ahí, también la empresa que patrocinaba este podcast ya retiró su patrocinio. También tendrían que revisar a los otros patrocinios que tienen, porque tienen, por ejemplo, un Adrián Marcelo que no es que tenga el discurso menos de odio que exista en nuestro país. Entonces, bueno, o sea, está bien, lo hicieron ahora como un posicionamiento, pero, por eso te digo, es un trabajo que tenemos que hacer desde diferentes ángulos, y como lo dices muy bien, esto no se queda nada más con ellos. Creo que también las personas que los siguen, las personas que los están defendiendo ahorita, que dicen, ay, qué exageración la de ustedes, creo que también necesitan tener un reaprendizaje de lo que es vivir el fútbol. O sea, que no tenemos que vivir el fútbol a partir de la violencia, del insulto y de la denostación. O sea, por ahí no va.
1: Paulina, pues nos escuchamos el día de mañana ya con tu sección de palabras y de lenguaje, pero hoy nos teníamos que detener en esto, querida Paulina. Te agradezco mucho,
3: gracias,
1: de verdad, estos minutos.
3: Para mí, un gusto estar contigo siempre.
1: Un abrazo grande, es Paulina Chavira. Nosotros hablamos con ella el día de mañana, pero vamos a lo que sigue. ¿Con qué cerramos?
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1: Vaya programa que hemos tenido, de verdad, temas duros también, pero que vale la pena de verdad detenernos en el análisis. Y bueno, cerramos con broche de oro. Para mí es un placer y un privilegio siempre contar con la voz de nuestra querida Amanda de la Garza. Ella es actualmente subdirectora artística del Museo Reina Sofía en Madrid, España. Amanda, qué gusto tenerte por acá. ¿Cómo estás? Buenas tardes.
5: Buenas tardes, ¿qué tal?
1: Buenas tardes, buenas noches para ti, querida Amanda. Yo sé.
5: Así es,
1: yo sé que ya están más allá que para acá, por allá. Pero, bueno, pues Amanda, a ver, cerremos este programa. Siempre nos dejas en territorios que tienen que ver con el arte. Y el día de hoy nos vienes a provocar con un tema que es el surgimiento de la curaduría. A ver, cuéntanos un poco de este concepto que ahora escuchamos prácticamente en todos los museos, que escuchamos en todas las ferias de arte. ¿De dónde viene el tema de la curaduría, querida Amanda?
5: Pues en términos muy sencillos, la curaduría viene del latín, de la idea de cuidar, de la época romana. Pero bueno, pues ha tenido una evolución histórica muy importante a lo largo del tiempo, pero en su concepto contemporáneo, en su noción contemporánea, de hecho no necesariamente surge de los museos, sino de las prácticas de arte contemporáneo, de arte conceptual de los años 60. Y digamos que la clave para entender cuál es el diferenciador de la curaduría tiene que ver con decir algo sobre los objetos, no solamente conservarlos o cuidarlos o preservarlos, sino establecer conexiones entre ellos, establecer una idea alrededor de un conjunto de objetos artísticos, en este caso. Y la curaduría, pues en ese sentido, ha migrado a muchos otros campos y se ha vuelto un sinónimo de la idea de selección, de creación de gusto, por ejemplo, ¿no? Y entonces prácticamente ha permeado en ámbitos que van desde la música hasta la comida, en fin, y creo que las redes sociales también lo han potenciado en ese sentido.
1: Sí, de pronto los creadores de contenido justo se califican, y veo las bios, curador de restaurantes, curador de lugares para tomar una copa, lugares o de música, como tú dices, un gran curador de playlist puede ser también. Y un poco eso también te lo preguntaría, ¿cómo hay una carrera de curador de arte, por ejemplo, o es una acumulación más bien de ciertos estudios, de ciertas maestrías que te abren, digamos, la posibilidad de ser un curador? ¿Cómo en el ambiente, digamos, más técnico y también de más oficio que es el arte y la curaduría, cómo se logra ser curador de arte, Amanda?
5: Originalmente surge como una práctica, es decir, algo que se construye en el hacer, que después con el paso de las décadas se profesionaliza. Y ahora, bueno, hay un sinnúmero de estudios de posgrado, y pues no necesitas ser historiador del arte para ser curador, que ese es uno de los grandes cambios, o sea, es decir, no surgió en la idea de las profesiones, ¿no?, o de las disciplinas, sino justamente un saber interdisciplinario y una práctica que es decir, que puedes estudiar curaduría teóricamente, pero en realidad se hace solamente en la práctica cuando trabajas con los artistas, en las exposiciones, y pues evidentemente la curaduría no solamente ocurre en las instituciones, es lo que siempre les digo a los estudiantes. Y cuando me ha tocado dar talleres, cursos, sí, sobre curaduría, que se hace haciéndolo, es decir, en lugares, espacios independientes, en la calle, es decir, que la curaduría no solamente ocurre en los museos, que eso es algo muy importante y que, bueno, tal vez el aspecto central tiene que ver con la relación con los artistas, estén con nosotros o no, o sea, es decir, que sean artistas fallecidos o vivos, pero que es esa relación dinámica y constante con las obras de arte, también con el público, ¿no? Entraña también la escritura y sobre todo un aspecto central. Por supuesto, hay curaduría en el espacio digital, pero la curaduría está muy vinculada a la relación conceptual de los objetos en el espacio.
1: Ok. Y un poco, y un poco preguntarte, Amanda, el cómo se califica un curador también. O sea, ¿cómo sabes si es bueno o malo también? O sea, de pronto es un curador fallido o es un curador modelo. ¿Eso quién lo califica? ¿Cómo es que te vas ganando un nombre, tal vez?
5: Bueno, o sea, es decir, se puede evaluar de acuerdo a, por ejemplo, la capacidad ahí en relación con otras disciplinas como la museografía, el diseño museográfico. Pero si un curador logra establecer estas relaciones que ha pensado en términos ideales o digamos abstractos en el espacio y que se sostienen esos núcleos de trabajo, esas distinciones, esos diferentes tránsitos, y si las relaciones de esos objetos artísticos, materiales o inmateriales, se producen. Sin embargo, pues es algo que está sujeto pues a la evaluación de tres ámbitos, por decirlo así, de las instituciones que lo albergan, de los profesionales, es decir, del campo cultural, artistas, otros pares, pero también del público.
1: Sí, me parece que son ahí tres visiones, digamos, de este mundo de la curaduría. Pues siempre, de verdad, Amanda, nos dejas pensando, por supuesto, para las horas que vienen, y te agradecemos el ponernos estos temas también en nuestra vida diaria, querida Amanda. Regresamos contigo, por supuesto, más adelante en las próximas semanas, y este es tu espacio. Gracias, Amanda.
5: Gracias, Risco. Hasta luego a todos y todos.
1: Un abrazo grande. Es Amanda de la Garza, es subdirectora artística del Museo Reina Sofía en Madrid. Nosotros nos vamos. Pásela bien.
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2: Julio de 1994.
3: Después de un debut que llamó la atención de la escena alternativa, Café Tacuba decidió hacer exactamente lo contrario de lo que esperaba la industria. No repetir la fórmula,

0: funk, bolero, son jarocho, música tradicional mexicana y hasta electrónica. El resultado fue Re. Un disco que sonaba a México sin parecerse a nada que se hubiera grabado antes. Las Flores mostró su lado más experimental. El Ciclón confirmó que no existían límites musicales.
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0: Y el baile y el salón terminó convirtiéndose en uno de los himnos más queridos del rock en español.

0: las creó. Y casi 30 años después, sigue siendo el disco con el que se miden todos los demás.
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2: Los ojos de las abejas tienen pelos microscópicos para recolectar polen mientras vuelan de flor en flor por campos.
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4: El Instituto Mexicano de Ejecutivos de Finanzas señaló que no se esperan en el paquete económico 2027 nuevos impuestos ni aumentos a los existentes por ser año electoral. El tipo de cambio se ubicó en 17.06 pesos por dólar americano, 4 centavos más comparado con el registro anterior, mientras que el dólar interbancario se ubicó en 17.6 pesos y el dólar en ventanilla finalizó la jornada en 17.47 pesos a la venta. El índice de precios y cotizaciones de la Bolsa Mexicana de Valores cerró la jornada con pérdidas del 0.5% para ubicarse en las 63.933.69 unidades. El precio de la mezcla mexicana de petróleo se ubicó en $79.90 por barril, $1.68 más que el reporte anterior. Informó Itzel Vanegas, más detalles en radioformula.mx.
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5: Las ratas se ríen cuando les hacen cosquillas, aunque emiten sonidos de alta frecuencia que el oído humano no puede escuchar sin equipos especiales.
6: Hablemos de mamá a mamá y también a papá, con Gina Ibarra.
7: Cuando un niño hace un berrinche, no necesita un adulto que pierda el control junto a él, sino alguien que le transmita seguridad y calma. En esos momentos, su cerebro está desbordado por las emociones y razonar suele ser poco efectivo. Lo más importante es mantener la serenidad, evitar gritos o amenazas y sostener los límites con firmeza. No cedas únicamente para detener el llanto, pero tampoco respondas con enojo. Acompáñalo. Espera a que recupere la calma y después conversa sobre lo ocurrido. Ignora las miradas o los comentarios de otras personas. La prioridad es ayudar a tu hijo a aprender a regular sus emociones. Tu estabilidad emocional será el mejor ejemplo para que, con el tiempo, él también aprenda a manejar la frustración de una manera más saludable. Sígueme en todas mis redes sociales como Gina Ibarra-TV.
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2: Estados Unidos impuso sanciones contra la jueza japonesa Tomoko Akane, presidenta de la Corte Penal Internacional, y contra el candidato a magistrado Abdullah Isai, debido a que se han involucrado en investigaciones y órdenes de captura contra funcionarios que no reconocen la jurisdicción de dicho tribunal, declaró el secretario de Estado Marco Rubio. El presidente de Colombia, Abelardo de la Espriella, afirmó que luego de dialogar con el secretario de Estado de Estados Unidos, Marco Rubio, el país americano tiene la disposición de suspender temporalmente los aranceles a los productos colombianos con el fin de aliviar a los empresarios afectados por el terremoto. Las autoridades de Indonesia elevaron a 70 el número de fallecidos y a más de 22.000 desplazados por el terremoto de magnitud 7.7 registrado en la isla de Flores el pasado sábado. Equipos de respuesta humanitaria aún se encuentran en las zonas más afectadas. Informó Diana Cruz. Más detalles en radioformula.mx.
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3: Su nueva familia de teléfonos inteligentes de alta gama con la inteligencia artificial como su principal diferenciador y que prometen mejor rendimiento. Se trata de los móviles Pixel 11, Pixel 11 Pro y Pixel 11 Pro XL, todos equipados con un procesador Google Tensor G6 diseñado para la inteligencia artificial de Google, con hasta 50% más de potencia en computación y un chip de seguridad Titan M3 para ofrecer seguridad proactiva ante nuevas amenazas avanzadas. Tu sistema operativo Android 17 garantiza 7 años de actualizaciones y promete 20% más eficiencia energética y un 25% más de velocidad de navegación. Gracias a su integración profunda con Gemini y sus capacidades agénticas, el móvil puede realizar tareas como pedir comida, comprar café o reservar viajes usando comandos de voz, con la opción de que el usuario tome el control en cualquier momento. Soy Aide Rivera. Más detalles en radioformula.mx.
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4: Las mariposas saborean la comida utilizando receptores químicos ubicados en sus patas antes de decidir poner sus huevos allí mismo.
1: Explorando la naturaleza.
4: Famoso por su espectacular cambio de color en otoño, el arce es un árbol emblemático de las zonas templadas. Además de su valor ornamental, algunas especies proporcionan savia para producir el famoso jarabe de arce. Su madera es muy apreciada en la fabricación de instrumentos musicales y muebles finos. Representan la belleza estacional y el equilibrio térmico de los bosques.
1: La importancia del saber.
5: Las uñas de las manos crecen casi 4 veces más rápido que las uñas de nuestros pies.
1: Información sorprendente.
5: Las jirafas duermen solo 20 minutos al día. Esto para mantenerse alerta ante posibles depredadores que acechan en la sabana africana.

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15: Y esta tarde, a nombre de Juan Becerra Costa, le saluda Michelle Rivera. Gracias por acompañarnos. Estamos listos. Le comparto la información más importante hasta este momento. La visa no define a un mexicano o a una mexicana. Así lo afirmó hoy la presidenta Claudia Sheinbaum, quien calificó nuevamente de asunto político la revocación de visa estadounidense a políticos mexicanos, entre ellos Andrés Manuel López Beltrán.
16: La visa no define a un mexicano o una mexicana. Si Estados Unidos decide quitar una visa, es una decisión de Estados Unidos. Si hay un delito que perseguir, hay los mecanismos para que nos den la información o los mecanismos de juicios en particular. Pero la visa es una relación del gobierno de Estados Unidos con una persona. No tenemos por qué sentarnos a ver a quién le van a quitar la visa y por qué.
15: La presidenta de México explicó que el gobierno de Estados Unidos no comparte con el gobierno mexicano información sobre las visas que revoca, salvo que se trate de visas diplomáticas u oficiales.
16: Nosotros no nos dan información de la embajada. Y ellos claramente nos han dicho, del Departamento de Estado de Estados Unidos, que la solicitud de una visa y la revocación de la visa es un asunto no de Estado, a menos que sea una visa diplomática o una visa solicitada por el gobierno.
15: Y cuestionada justamente sobre la visa revocada, Andrés Manuel López Beltrán, la presidenta reiteró que se trata de un asunto político y no de una decisión vinculada con investigaciones por huachicol fiscal.
16: Desde nuestro punto de vista, este es un asunto político de injerencia en las decisiones de México. Porque hay otros delincuentes o presuntos delincuentes, vamos a ponerlo así, donde no hay problema, donde al revés les abren las puertas. Utilizan esto para atacar.
15: En otra información, la Fiscalía General de la República descartó que tenga testigos protegidos que hayan hecho señalamientos en contra de Andrés Manuel López Beltrán, por lo que no se lleva a cabo ninguna investigación al respecto. Y la presidenta Sheinbaum informó que todo parece